0: Illinois, desde las 9 de la mañana a las 6:30 de la tarde, los dos días. Así es que dos días de bendición que no se lo pueden perder. Haciéndoles también notificar que no se estará transmitiendo este evento en la radio ni en la televisión del Sembrador. Así es que si usted quiere vivir esta experiencia, pues hay que ir presencialmente para poder ser testigo de ese amor que tanto nos tiene nuestro Señor Jesucristo, que quiere tener un encuentro con nosotros. Así como tuvo el encuentro con la samaritana en el pozo de Jacob, Él quiere también darnos de beber de esa agua de la cual nunca jamás tendremos sed, como bien lo experimentó la samaritana. Así es que si usted también se siente como esa ovejita que anda perdidita, quizás en un rumbo un poquito equivocado. Mire que el lema de "El Señor es mi pastor, nada me falta", no es una casualidad, es que Dios ha inspirado para que este lema también usted lo abrace, que sea suyo también, porque el Señor es nuestro pastor y con Él nunca nada nos va a faltar. Dice que Él deja las 99 para buscar a la que está perdida. Así es que hay que dejarnos encontrar por Jesús, porque Él es el buen pastor, el que ha dado la vida por nosotros. Y esto se va a llevar a cabo pues en esos días de bendición, como también aquí en el área de Los Ángeles tendremos también la gran dicha de tener CDJ, y que pues ya tenemos que preparar, porque desde ya estamos orando por toda la juventud que tiene que hacerse presente en este nuevo CDJ, donde el Señor también continuará dándonos a conocer todos esos proyectos que tiene para los jóvenes. Así es que en este instante vamos a tener la bendición de poder escuchar esta información, especialmente para los jóvenes, y que también los padres de familia también tienen que tener ya esta información en mano para ya iniciar nuestra oración para la juventud que se estará dando presencia este próximo CDJ. Escuchemos con atención esta información.
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2: Más quiero decirles que estoy muy agradecida en cada metanoia que vengo, porque siempre me llevo algo. Sentir ese amor de Dios, saber que soy escogida y también poder llevar el mensaje a otros para que sepan que no estamos solos, que no importa en la situación que estemos, siempre el Señor, podemos ir a Él, hablar con Él, compartir con Él, y Él nos abrirá las puertas y nos dará las respuestas a todo lo que tengamos que hacer.
3: 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Bueno, una vez más, damos gracias al Señor por esta nueva hora que hemos iniciado en Tarde de Fe, y que también tenemos la dicha y la bendición de contar pues con alguien que ya está listo con nosotros, que es David Morales, que nos va a traer pues mucha información que nos va a ayudar a seguir adelante creciendo en ese amor de Dios. Así es que, sin más decir, le vamos a dar en este instante la bienvenida a nuestro querido David Morales, que ya está preparado para darnos a conocer todo lo que en este momento nos estará regalando. David, ¿cómo te encuentras?
4: Muy bien, Alicia, un placer estar contigo, compartir los micrófonos aquí contigo, Alicia, en Tardes de Fe en Guadalupe Radio. Yo me siento muy contento y agradezco la oportunidad que me dan todos ustedes en ESNE para participar con ustedes. Y vamos a traer el tema sobre codependencia emocional. Este es un tema que es profundo y que necesitamos hablar de ese tema, Alicia.
3: Así es, codependencia, es que es algo que día a día tenemos que ir aprendiendo, de cómo nosotros también podemos ayudarnos a través de estos buenos consejos que tú nos estarás dando. Así es que, sin más decir, adelante, por favor, David.
4: Gracias, Alicia. Mira, para hablar de la codependencia emocional, también hay que hablar de relaciones tóxicas, ¿no? Hay personas que permiten el abuso físico, verbal, emocional, económico, la manipulación en sus vidas. Ninguno de los cónyuges de repente quiere estar en esta relación. Sin embargo, como que se sienten atrapados en este tipo de relaciones y no saben cómo salir de ellas. No, a veces no solamente es la relación codependiente de una pareja tóxica, como se le suele llamar, pero también pueden ser adictos a drogas los hijos. Entonces, dependiente no nomás es de una pareja, puede ser, pero puede ser también los padres de unos hijos adictos, Alicia.
3: Así es, David, es triste, ¿no? Porque es la realidad de muchas familias, es la realidad que estamos viviendo. Por eso existen tantos jóvenes, ¿verdad?, en las calles, ¿no?, confundidos, que no entienden cómo tienen que vivir su vida. ¿Por qué? Porque han encontrado quizás en la propia familia, en su propia padre de familia, ¿verdad?, o quizás una esposa o un esposo, han encontrado pues ahí esos abusos que les están perjudicando, pero que no saben cómo salir de esa problemática, que no entienden y no encuentran la salida. Pero sabemos de que sí hay salida para ello, David.
4: Claro que sí, mira. Primero vamos a definir por qué decimos codependencia emocional o adicción a la pareja, ¿no? O adicción en los hijos.
3: Sí.
4: La adicción es un trastorno mental que perjudica no solamente al paciente, sino cuando hablamos de codependencia, Alicia, también a su entorno. Ah, o sea, date cuenta cuando hay un adicto de alcohol adicto al alcohol, ¿no? Uh-huh. Pues todos los desmanes que hace, todos los problemas que causa en la familia, ¿no? Al cónyuge, a los hijos, a los familiares. El alcohólico, el drogadicto, el que ve pornografía, el adicto a las apuestas, a los casinos. Incluso, Alicia, muy interesante.

0: 12 pasos, ¿no? De Alcohólicos Anónimos, Drogadictos Anónimos, pero no existe la codependencia como una enfermedad mental, ¿no? Y la codependencia es el rol de un cónyuge, una pareja o los padres de una persona adicta en la enfermedad de la adicción. Aunque a veces la adicción puede ser la ayudará al adicto, el codependiente desea rescatarlo, ayudarlo, pero el codependiente se pierde en su identidad. Puede perder su salud física o mental. El comportamiento codependiente termina siendo disfuncional, facilitando así la partición de la conducta psicológica que se hace crónica. La conducta del codependiente se caracteriza por mostrar una dedicación excesiva y disposición plena al apoyo sin medir las consecuencias en la salud propia, con pérdida de las amistades, ¿verdad? De uno mismo, con tal de salvar a la persona adicta, viéndose afectada principalmente en la forma como se autopercibe, Alicia.
1: Así es, vemos también, ¿verdad? Esos manera de que también en la familia se está viviendo y que son patronos para poder fácilmente seguir, ¿no? O sea que cuando nosotros, digamos, en mi caso, te voy a dar un ejemplo y mi testimonio, ¿no? En mi caso, crecí en una familia donde tenía un padre adicto al alcohol, ¿no? Entonces, siempre que miraba yo esa actitud de mi padre, pues me daba inseguridad, me daba tristeza y me daba angustia de saber de que no tenía yo la manera de cómo contar con un papá que me pudiera apoyar, ¿no? Y entonces eso es lo que viene a desatar también esta codependencia emocional. O sea, que ¿cómo me salgo? Me tengo que quedar aquí porque pues eso es lo que tengo y la aceptación de tener y vivir de esa manera y quedarnos ahí, ¿no? O sea, que eso es muy difícil, ¿no? Y muy triste para las familias también actualmente hablando, ¿no? Hay muchas familias que nos llaman aquí, que nos dicen, ¿verdad? O sea, que están pasando esas tribulaciones, esas dificultades y que no saben cómo salir de ellas.
0: Lo dices muy bien, Alicia. El cónyuge o el familiar que es dependiente del adicto, en este caso es de tu papi, uno quiere generar un vínculo, pero se genera una especie de círculo vicioso y se impide que el alcohólico, que el adicto, logre rehabilitarse. ¿Por qué? Porque constantemente se le está intentando rescatar. Entonces, el codependiente se preocupa más por el bienestar de la persona que tiene la adicción, del hijo adicto, del cónyuge adicto, que del suyo propio, ¿no? Entonces, esto puede hacer que la intención de la persona que tiene el familiar, del codependiente, vamos a llamarlo, es ayudar a su paciente, ayudar a su al paciente, al adicto, pero re resulta que se viene perjudicando solo, ¿no? La relación se creará entre un adicto y un dependiente cada vez más disfuncional, lo decíamos, viéndose afectada principalmente la comunicación. Es decir, poco a poco uno se va alejando del familiar adicto y tú lo quieres rescatar, tú lo quieres ayudar. Pero, o sea, muchas veces he visto los casos donde las mamás, pues penosamente mandaban a los hijos grandes o medianos, incluso a los pequeños, a sacar al papá a la cantina o acompañarlo en la cantina, muy común en México, ¿no? En este caso, las mamás que y me ha pasado y lo he visto, no que me haya pasado a mí, pero lo he pasado mucho con clientes, que los hijos tienen 35, 40 años y las mamás siguen sin cobrar la renta, o sea, lo tienen en la casa viviendo de a gratis y lo ponen primero que a los hijos que sí están apoyando económicamente, porque al parecer el adicto que no hace nada tiene más beneficios que los que están ahí. ¿Por qué? Porque pobrecito tiene una adicción. Y si lo dejamos que se vaya a la calle, entonces se va a morir de una sobredosis, lo van a hacer más adicto, un día se puede morir, se va a perder en las calles y todas estas cosas, o sea, perdóname, y lo dicen las mamás que están casi en sus 60, 70 años. ¿Qué va a pasar cuando este chico de 37 llegue a los 50? La mamá puede ser que tenga 80. Ya no lo va a poder ayudar. Y los hijos, los hermanos ya no lo van a querer cerca.

0: Entonces, en lugar, esas actitudes de sobreprotección, en lugar de ayudar, son perjudiciales, Alicia.
1: Así es, la verdad que es una triste realidad, ¿verdad? Que estamos viviendo, que estamos experimentando, ¿no? Cómo los hijos es como que el hijo pródigo, ¿no? Que se va a buscar, ¿no? Satisfacer esas necesidades y que regresa a casa, ¿no? Pero hoy en la realidad, pues muchos de ellos quizás no regresan a casa con el deseo de mejorar su situación, sino que se están siendo codependientes, ¿no? De su mamá o de su papá, de que les van a seguir dando lo que necesitan para poder llevar a cabo, pues, ese alcoholismo o esa drogadicción que están viviendo. O sea, es triste, pero digo yo, ¿cómo podemos nosotros ayudar a estas personas, David, que es una urgencia que estamos viviendo en estos tiempos? ¿Cómo podemos ayudarles?
0: Mira, primero hay que identificar cuáles serían esos comportamientos de una persona con un familiar codependiente. Es decir, hay gente, mi querida Alicia, que puede estar en negación. No, es que mi hijo, es que mi esposo, es que, pues he escuchado cosas, ¿eh? Ayer hablaba yo con una cliente que decía, pues ya lleva mi esposo 4 semanas sin tomar, ya le voy a dar permiso que se vaya con sus amigos. Y resulta que este hombre cada vez que toma hace puras tonterías. Y la señora me habla en la sesión diciéndome, es que ya no puedo, ya no aguanto, ya me quiero divorciar otra vez. Le di permiso que se fuera y fue a ver al amante y ay, Dios mío. ¿Por qué? Porque el problema de esta persona es que el alcohol lo domina. Y hay muchas madres, muchas esposas que están en esa negación, no se dan cuenta que que la realidad es que el cónyuge ya tiene, o el hijo ya tiene una adicción muy profunda. Ahora, para salir de esta negación, vamos a ver, ¿cuáles serían esos comportamientos que tú pudieras tener como persona y que tienes una codependencia emocional? Primero, el codependiente siempre tiene autoestima baja. La persona codependiente tiene unas carencias emocionales serias que arrastran desde la infancia. Y les lleva a comportarse de un modo sobreprotector. Es el sobreproteger al adicto, lo decíamos. Y muchas mujeres, desafortunadamente, también hombres, ¿no? Porque también ahí le llaman las mujeres tóxicas, ¿no? Buscan relaciones basadas en la dependencia. Es como llevar en la frente un letrero que diga, si tienes problemas, yo te lo soluciono. Es la amiga que es la buena para dar consejos, pero su vida es un desastre. El autoestima, la persona que hace todo por los demás, pero no hace nada por ella misma, ¿no? Está siempre al pendiente de qué ayudar. A veces se consigue amistades con tal de no enfrentar su propia vida. Entonces busca la aprobación de los demás. Otro rasgo de la persona codependiente es quieren controlar a las otras personas. Si hay algo particular en el codependiente, Alicia, es ese deseo de controlar. Como su autoestima es baja, siempre va a depender de lo que la otra persona necesita. Se olvidará de ella misma para rescatar a su pareja. Y tendrá que utilizar la manipulación y el control para retener a su víctima, en este caso el adicto. Para sentirse valiosos, valiosas, necesitan que la otra persona esté bajo su control. Se hacen indispensables en la vida de la otra persona. ¿No? Entonces, un dependiente, un tóxico, una tóxica, van a estar siempre apegados de una forma no sana, un apego muy insano por la otra persona. Es más, en relaciones tóxicas, el adicto se va a tomar su alcohol y la mujer lo anda buscando en la calle, le da consejos, le presta dinero, le permite que le falte al respeto. Hay relaciones íntimas sin control, todo con tal de que la persona que tiene la adicción no se vaya o no la deje por otra persona o no lo deje por otra persona. Entonces decíamos, vas perdiendo la identidad al punto donde te olvidas de tu dignidad como persona, ¿no? Es más, ese adicto, ese mujeriego, ese hijo se convierte en casi como en tu Dios. Toda la vida depende. de que ese familiar tuyo, ese hijo, ese esposo o ese infiel, no se vaya de tu vida. Porque hablamos de relaciones, adicción a las personas también, ¿no? Los codependientes ya sienten que si no son necesitados, ya no los van a querer. Tienen miedo a perder a la persona que aman y la angustia del codependiente aumentará. Entonces, tenemos ese apego tóxico, si lo que podríamos llamar así. Luego, el codependiente o la codependiente genera una fuerte obsesión por su pareja. Oye, no es amor, es obsesión. En su mente solo tiene cabida su pareja y sus necesidades de ella y de la pareja. No piensen en otra cosa. Se pueden incluso llegar a olvidar de los hijos. Tener que atender a la persona que tienen al lado les hace sentirse muy bien y no la quieren o lo quieren perder. Por tanto, cada acción, pensamiento, va dirigido hacia su propia pareja. Incluso he escuchado casos donde los cónyuges permiten que su pareja ande con otras personas. Anden con otras personas, Alicia, con tal de no ser abandonados o abandonadas. Estos obviamente son casos extremos que sí se dan. Y yo he visto cómo los cónyuges o padres de familia salen a altas horas de la noche, o sea, me han dicho, a buscar al hijo que anda en malos pasos, o salen a buscar a la pareja, investigándolos, yendo a los bares, a las cantinas donde saben que va a estar con la amante, o donde van a estar los hijos tomando alcohol, o van a las casas donde, porque hay casas, tú no lo sabes esto, porque no es tu mundo, Alicia, pero hay casas donde se drogan, y los papás los andan buscando de casa en casa con los amigos, a llegar a estos lugares, pues, peligrosos, porque es puro drogadicto. Pues esos son patrones de conducta. Otra característica del codependiente, Alicia, es la necesidad de la aprobación. Las personas codependientes son altamente inseguras. Necesitan por todos los medios sentirse valorados. No saben tomar decisiones. Tienen miedo a tomar riesgos. Por eso, cada gesto, cada comportamiento va dirigido a lo que la otra persona valore sus esfuerzos, sus atenciones. Necesitan sentirse aprobados por su pareja. Necesidad de aprobación. Otro rasgo, Alicia, se sienten responsables de su pareja. Es que uno no es responsable de la vida de otro adulto. Uno es responsable de su propia vida, Alicia. Pero el codependiente cree que todo lo que le ocurre a su pareja es su responsabilidad. La persona codependiente se siente responsable de que no le pase nada. Es capaz de incluso cuántas mamás, cuántas esposas hablan al trabajo de los esposos porque están crudos, como se dice vulgarmente, o los hijos que están durmiendo porque se les pasó la noche drogados, para decir que están enfermos. Se sienten responsables inapropiadamente. Esa persona se da responsabilidad del cuidado y la atención de su pareja. Y si a esta le ocurre alguna cosa, se sentirá terriblemente culpable o responsable porque no lo cuidó bien. Una cosa más, un rasgo más, Alicia, es reprochan a su pareja. Sí, si su pareja hace algo, dice algo que compromete sus atenciones y protección, la persona codependiente se ve atacada. Y no dudarán reprochar a su pareja su comportamiento o sus palabras y que se rectifiquen. De ese modo están controlando. Pueden utilizar frases como me desprecias mis cuidados, ya no te voy a cuidar más, o si no quieres que te cuide, porque de seguro ya andas con otra persona y te estás escondiendo de mí. Ya sé, lo haces porque ya no me quieres. Esto es pura manipulación. Pueden llegar incluso a la violencia verbal, emocional, incluso física, a los golpes, a romper puertas, vidrios, a aventar sillas, la violencia emocional, a degradar, a insultar, y no digo palabras porque son muy soeces, son muy groseras para nuestro público, pero se dicen hasta de lo que no. Todo con tal de dominar en la relación tóxica, Alicia.
1: Así es, David. Interesante. Lo que nos estás compartiendo, ¿no? Y que estamos viendo que hay una realidad en estas maneras de ser dependientes de estas personas y que Y es por eso que miramos, ¿verdad?, como que estamos en la moda, ¿no? Que nuestra estima pues está por los suelos. ¿Por qué? Porque estamos necesitando quizás de encontrar esa satisfacción, ¿no?, en el cónyuge o en el hijo o en el papá o en la mamá, y que de esa manera que estamos relacionándonos, que es una manera quizás no muy agradable y que es tóxica, nos ocasiona también, ¿verdad?, esa codependencia, y nos ocasiona también tener quizás un corazón pues deprimido, ¿no? Por eso estamos viviendo tanta gente que están en estado de depresión, de tristeza, de angustia. ¿Por qué? Porque no satisfacen lo que su corazón anhela, que es el verdadero amor. El amor que no es el amor que nos aprisiona, no es el amor que nos quiere causar el daño, sino que el amor que nosotros necesitamos es el amor libre, el amor que nos da paz, el amor que nos da tranquilidad, pero está muy lejos de lo que estamos compartiendo ahorita con estas situaciones en el diario vivir de personas que están viviendo esta codependencia y que están pues dañando sus vidas, ¿no?
0: Claro que sí, y la verdad hay que decirlo, lo que necesitan muchas veces es Dios. Lo platicamos en la siguiente parte del segmento. Vamos al corte. Una pregunta, Alicia, si alguien quiere dar un testimonio, si alguien tiene preguntas, ¿a qué número tienen que llamar?
1: Bueno, tienen que llamar al número 773-777-7773, y con mucho gusto le estaremos tomando su llamadita telefónica para que puedan, si tienen alguna pregunta acerca de la temática que estamos teniendo en este instante. Recuerde que estamos en la temática de codependencia emocional, ¿verdad? Casos de la vida real, podríamos decir, ¿verdad? Esos abusos que estamos viviendo el día al día. Ustedes pueden en este instante pues también compartir con David, que con mucha generosidad también nos da este tiempo para poder también darnos esos consejos y esas respuestas que quizás andamos buscando equivocadamente, pero que aquí las podemos encontrar. Así que el número telefónico a marcar en este instante es el área 773-777-7773. También si no pueden llamar y o quizás tienen alguna penita de llamar, pues también pueden escribirnos a nuestro WhatsApp en cabina en vivo. Lo puede hacer al 818 al 912-0130. Permítame, vamos a tomar aquí esta información que tenemos que tener la información correcta. El número a escribirnos en WhatsApp en vivo es el área 818-912-3108. Una vez más, área 818-912-3108 en WhatsApp, en cabina en vivo, y estamos con gusto. Yo aquí le estaré haciendo las preguntitas a David. Y si usted quiere hablar directamente con él, puede marcar al 773-777-7773. Vamos a un corte con mensajes importantes. Quédese con nosotros. Estamos en este programa en Tardes de Fe. Muchas gracias.
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3: He vivido momentos muy hermosos en cada metanoia que participo, que asisto. 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

0: Continuamos en estas tardes de fe. Qué hermoso es poder también contar con la participación de David, que nos invita también a tener conciencia de cómo estamos nosotros viviendo esta vida y cómo estamos haciendo, viviendo esta codependencia en situaciones que no nos están haciendo ningún bien, sino que nos están dañando. Pero que muchas veces nosotros no abrimos el corazón y pensamos que no hay solución. Sí hay solución, porque Cristo quiere que tú vivas libremente, que no vivas amargado, angustiado, preocupado, que vivas en la libertad de los hijos de Dios. Por eso hoy te invito a que nos escribas si tienes alguna pregunta para David. Él con mucho gusto está con nosotros para poderla contestar. Puedes escribirnos a nuestro WhatsApp en cabina en vivo al 818-912-3108. O si quieres llamarnos directamente, nuestros operadores están listos para recibir tu llamada, y lo puedes hacer al área 773-777-7773, área 773-777-7773. Continuamos en esta bendición, en esta hermosa tarde de fe con nuestro querido hermano David Morales, que agradecemos de todo corazón esa sabiduría y todo lo que él está dando a conocer, porque pues también él se preocupa por cada una de las personas, especialmente las personas que tienen esta dificultad, ¿no?, de ser personas que están pasando esas luchas, ¿no?, de esa codependencia emocional. Seguimos contigo, David. Muchas gracias una vez más por estar con nosotros.
1: Muchas gracias a ti. Me preguntabas antes de irnos a la pausa, ¿qué podemos hacer para ayudar a nuestros familiares, amigos que padecen esta dependencia emocional o codependencia? Muchas veces, Alicia, hay una línea muy delgada entre el amor y la dependencia emocional. ¿Es codependencia, es amor o es necesidad? ¿Qué pasa muchas veces en las relaciones padres e hijos, entre cónyuges o parejas que solo viven en unión libre? Mira, en estos casos, las necesidades de la persona que sufre de la dependencia emocional quedan siempre en un segundo plano. Es decir, la persona está más al pendiente del adicto o del hijo adicto que de ella misma. Lo que realmente les importa a los dependientes son las necesidades y deseos de la pareja, y están dispuestos a sacrificarse con tal de que no los dejen, no de una forma tóxica, porque parece que los aman más que a Dios, que no se vayan a drogar o a emborracharse, e incluso los hijos no les prestan el carro y quieren gastarse incluso una fortuna en el centro de rehabilitación cuando el hijo no tiene ni la más mínima deseo, ni el más mínimo deseo de recuperarse. Pues cuando una persona se entrega tanto en exceso a otra, no existe ciertamente amor. El amor nunca va a hacer que pierdas tu dignidad y todo tu respeto, ¿no? Sino el miedo a ser abandonado, sí. Ese temor hace que la persona codependiente se entregue completamente al otro. La quieras a su lado, incluso pueden decir yo la o lo necesito, y lo harán todo lo posible para que esta persona siga cerca de ellos. La codependencia se encuentra realmente usando métodos muy, muy, muy raros, muy dañinos: la manipulación mental, la manipulación con la sexualidad, la manipulación económica, a veces el sarcasmo, el menosprecio, ¿no?, sentimientos de culpa. Entonces, muchas gentes dejan que los humillen. Entrar en una relación codependiente nunca va a llevar nada bueno. La persona que ama sanamente busca cuidar y proteger, no desde el control, sino desde la compasión y el agradecimiento. El amor se basa en la confianza, no en la celotipia, no en los celos tóxicos. El amor sano se basa en la fidelidad y no en la baja autoestima. El verdadero amor se basa en la fe y la confianza en Dios. En la codependencia se basa en el apego malsano y la ansiedad del posible abandono de la pareja. el codependiente y en la codependencia siempre hay alcoholismo, adicciones e infidelidad. Ahora, démonos cuenta que en las relaciones tóxicas no hay límites, no hay empatía, hay solamente control y manipulación, Alicia.
0: Así es. Mira, pues hablando de esto, con estas dificultades, ¿no? De ser codependientes, emocionalmente hablando, ya tenemos a nuestra primera participante que nos ha escrito, ¿verdad? Algunos de ustedes quizás no quieren hablar, ¿verdad? No quieren expresar, ¿verdad? Con la llamada al aire, pero lo pueden hacer escrito. No voy a decir el nombre de la persona, pero nos cuenta esa su propia historia y te voy a compartir contigo, ¿eh?
1: Gracias.
0: Dice, buenas tardes, yo estoy pasando una situación difícil, la cual viene del alcoholismo de mi esposo por más de 20 años y con muchas discusiones y hasta la policía ha estado involucrada y siempre mi esposo me promete que ya no va a volver a tomar. Y vuelve a caer y siempre me dice que es por mi culpa, porque yo soy muy corajuda. Aunque algunas veces él dice, algunas veces al comer, dice, toma sin que yo esté en casa. Y ahora mismo yo le dije que ya no quiero seguir con nuestro matrimonio porque no hay respeto ni confianza. Pero él no quiere irse de la casa y quiere que yo me vaya, porque yo soy la que quiere terminar el matrimonio. ¿Qué me puede aconsejar en esta situación? Gracias y bendiciones.
1: Mira, gracias primero a nuestra hermana que nos comparte su testimonio. Gracias, Alicia, por dejarme saber este correo que nos mandaron o este mensaje. Mira, hermanita, siempre es muy bueno. Voy a dar todo el consejo muy breve. Háblalo con un sacerdote. Y si este sacerdote tiene experiencia en ley de derecho canónico o lleva casos de nulidad, sería excelente. ¿Por qué? Porque lo primero que usted tiene que trabajar va a ser en su creencia. Muchas personas, me da mucha pena decirlo, Alicia, y no vamos a andar destruyendo, separando. No, no, no, usé mal el término destruir. No vamos a andar separando a todos los matrimonios donde hay adicciones. Pero sí es muy bueno hablar con los sacerdotes que tienen conocimientos de derecho canónico para saber si hay nulidades. Muchas veces, con una persona que está en una relación tóxica, un matrimonio tóxico, puede y se entera de que hay un caso de nulidad matrimonial, a veces el factor detonante para empezar a tomar decisiones más sanas en favor de una separación o un divorcio. Tal vez algún día debamos hacer este tema, aunque es difícil. Voy a abrir paréntesis, Alicia, por atención a la hermana que nos abrió su corazón. Esto puede chocar a las personas, pero el divorcio no es pecado. Hay muchas personas, incluso en redes sociales, que ponen, Dios odia el divorcio. Dios, no aprueba el pecado del divorcio. El divorcio no es pecado. Incluso la iglesia requiere que te divorcies antes de comenzar un proceso de nulidad matrimonial. Si no hay divorcio, no hay proceso de nulidad matrimonial. La iglesia nos habla, el catecismo de la iglesia católica habla que el divorcio es lícito cuando están en peligro los bienes de la esposa o la prole, así lo dice tal, o los hijos. Queriendo decir, si un hombre que es adicto, que es alcohólico, que tiene el amante y tiene la empresa, y si tú de repente la iglesia te aconseja primero la separación, te separas, pero no te quiere mantener y la única forma que puedes obtener tus beneficios a través de un divorcio para que la ley civil lo obligue, en ese caso el divorcio es permitido en la Iglesia Católica. Hermanos, antes de poner estos mensajes tan detestables, porque no es lo que enseña la palabra de Dios, hay que fijarnos bien las circunstancias. y no andar condenando a las pobres personas que viven situaciones tan difíciles como esta hermana, donde puede perder todo. La iglesia primero pide la separación, si hay en peligro lo pide como medio lícito para que ella obtenga los derechos que la ley civil le va a compensar. El divorcio no es pecado, pero sí es una ofensa grave al sacramento del matrimonio. Así lo escribe el catecismo. No me lo estoy inventando. Entonces, hermanita, vea usted primero qué le dice el sacerdote, qué le dice el director espiritual. Y luego, el matrimonio, hija, se basa en fidelidad, próspero, adverso, salud, enfermedad. Y si no hay amor y no hay respeto y no hay fidelidad, no hay matrimonio. Porque es a lo que se compromete la persona. Prometo amarte, respetarte, serte fiel todos los días de mi vida. Y si se rompe la promesa, se rompe el vínculo. Es decir, el vínculo matrimonial se puede romper a través de la nulidad. Estamos hablando de ley de derecho canónico, ¿ok? Luego, hay que ser muy claros. El vínculo matrimonial nunca se rompe. Fíjate qué interesante, Alicia. Y nos estamos saliendo del tema, pero vale la pena aclararlo. El vínculo matrimonial es nulo a través de una anulación matrimonial. El vínculo familiar nunca se rompe. ¿Por qué? Porque nunca van a dejar de ser padres de sus hijos. Siempre serán familia. Siempre serás padre. Siempre serás madre. Siempre serán hijos. Ese vínculo nunca se rompe, aunque haga una ruptura en el matrimonio. Cierro paréntesis. Entonces, hermanita, ¿qué sí te recomiendo? Yo, primero antes de hablar con él, después de hablar con el sacerdote, aumenta tu autoestima. Siéntete satisfecha contigo misma. Piensa que eres suficientemente inteligente para saber lo que te conviene. Cuida tus necesidades elementales, tu aseo personal, tu nutrición, tu ejercicio, tu vida de oración. No podrás amar a nadie si antes no te amas a ti misma. Así que céntrate nuevo en ti y valórate. Valórate y dale atención a tus hijos, ¿no? Está bien pedir la opinión de los demás. Sin embargo, comienza a pensar que eres inteligente. Compórtate como una persona de tu edad madura. ¿Qué haría una persona de mi edad madura espiritual en mi situación? Y respóndete de esa manera. Luego a los demás que nos escuchan. No aceptar responsabilidades que no son nuestras. Cada uno tiene su propia vida y es responsable de sus actos. No intentemos vivir la vida del cónyuge. Si él quiere tomar, si él se quiere drogar, busquen ayuda profesional, hablen claramente, pero no puedes perderte en el proceso, ¿no? Puedes compartir la vida con quien amas, puedes ayudar a esa persona, te puedes apoyar en otra persona si es necesario, un cónyuge, un clérigo. Permite que la otra persona se apoye en ti también, pero siempre teniendo cuenta que son cada uno independientes y cada uno es responsable de las consecuencias de sus actos. Eres responsable de tus hijos menores, pero no eres responsable de la vida de un adulto. Permite que los adultos sean responsables de ellos mismos, de sus consecuencias y de sus errores. Cada uno decide todo lo relacionado con su vida personal. Y aprender que después de Dios nuestro Señor, nosotros somos nuestro propio principal recurso de superación personal, de sanación espiritual y emocional. Ten seguridad en ti, hermana. No podemos estar constantemente pendientes de las decisiones de los demás. Encuéntrate contigo misma. Una relación que no está basada en la libertad, en el amor sano, acaba por morir, ¿no? Ortega y Gasset, que es un gran escritor español, dice: la vida es un universo de posibilidades. Toma tus decisiones. Si aciertas, maravilloso. Si fue un error, bueno, aprende de la experiencia. Pero en la vida venimos a aprender a crecer, a ser santos, a ser nuestra mejor versión. Encuentre sus puntos fuertes. ¿Qué es lo que es fuerte de ti? tu trabajo, valórate. No necesitas depender de los demás. Busca tu propia felicidad. Primero, obviamente, dentro de Dios, de la vida sacramental. Somos católicos. Y encuentra aquello que te hace feliz. Deja de andar rescatando personas que no se quieren rescatar. Continúa siempre adelante, siempre de cara a Dios. Si eres de repente soltero, soltera, divorciado, divorciada, viuda, separada, reflexiona. No siempre necesitamos a alguien para apoyarnos. Por tanto, necesitamos ser responsables y tomar resoluciones, ¿no? Con sus consecuencias, sin miedo. Podemos andar con la vida, por la vida también, siendo nosotros mismos. Admirando a Dios, la naturaleza. Cultivar relaciones, si tienes pareja, esposo o esposa, con conyugales interdependientes, donde cada uno tiene su propia responsabilidad y sus propias compromisos, y mejorar el vínculo matrimonial. Por último, hay que buscar la ayuda profesional si ya no se puede. Pero lo más importante, Alicia, para recuperarse de la codependencia emocional, es saber que Dios nuestro Señor es amoroso.
0: Amén.
1: Es misericordia, que nos rescata, que nos sana, que nos libera. Tengamos la experiencia de un Padre amoroso que te creó con tanto amor en el vientre materno y que no quiere más que seas tu mejor versión, sea santa, sea santo. Y eso, mi querida Alicia, solamente se logra de rodillas enfrente de Jesús, Eucaristía.
0: Amén.
1: Si estás dependiente, misa diaria, rosario diario, pero no por obligación, sino porque estás ahí en el consuelo divino, Alicia.
0: Así es. Me encanta lo que nos has compartido, y es la realidad de nuestras vidas. Ha llegado también los recuerdos a mi corazón, ¿no? Yo también en una época de mi vida fui codependiente, ¿no? Pero yo recuerdo que, así como tú lo has dicho en este momento, es importante buscar la ayuda necesaria. ¿Y quién más que nos va a ayudar que es nuestro Señor Jesús? Él nos abre las puertas, Él nos abre las oportunidades. Mira, nuestro testimonio el día de hoy dice que 20 años ha pasado con la misma situación, con la misma problemática, y que le vuelven a lo mismo. Entonces, tiene que llegar un tiempo en donde uno dice, ya, hasta aquí. Ya no podemos seguir así, no podemos dejarnos que el enemigo, que es el demonio que ataca nuestras familias, ataca nuestra mente, nuestro corazón, y que nos permite también vivir una vida sin la gracia del Señor, ya basta. Entonces yo llegué a un punto de mi vida también que dije, ya hasta aquí. Y le dije a mi pareja, no, si mira, si quieres que sigamos adelante, tenemos que buscar la ayuda de Dios los dos, tenemos que caminar juntos. Bendito sea el Señor que nos dimos la oportunidad, ¿verdad? Y que logramos el objetivo de Dios con las parejas, porque Él no quiere que las parejas se disolublen. Él, desde el momento que nos ha permitido tener esa relación, Él quiere que seamos parejas victoriosas, parejas sanas, no parejas enfermas. Entonces, si nosotros le damos la cabida al Señor, pero como tú muy bien lo dices, hay personas que sí quieren y hay personas que no quieren luchar. Entonces, como dice el Señor, pues si llegas a una casa y no reciben tu bendición, pues sacúdate las sandalias, ¿no? Y camina, ¿no? Entonces, hay que hacer eso. Muchas veces duele, va a doler, sí, pero hay que hacerlo, para que vea la persona de que tú estás hablando en serio, de que tú ya no quieres seguir jugando con esos sentimientos que te están haciendo daño, y que no solamente le hacen daño a la persona que está a la pareja, ¿no? Sino que también ahí incluyen los hijos, ¿verdad? Y que imagínate qué testimonio le estamos dando a los hijos para que ellos también el día de mañana se conviertan también en personas que pues están haciendo daño a su pareja, ¿no?
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5: Ven, Espíritu Divino, manda tu luz desde el cielo. Padre amoroso del pobre, don en tus dones espléndido. Luz que penetra las almas, fuente del mayor consuelo. 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Tregua en el duro trabajo, brisa en las horas de fuego. Gozo que enjuga las lágrimas y reconforta en los duelos. Entra hasta el fondo del alma, divina luz, y enriquécenos. Mira el vacío del hombre, si tú le faltas por dentro. Mira el poder del pecado, si no envías tu aliento. Riega la tierra en sequía, sana el corazón enfermo. Lava las manchas, infunde calor de vida en el hielo. Doma el espíritu indómito, guía al que tuerce el sendero. Reparte tus 7 dones, según la fe de tus siervos. Por tu bondad y tu gracia, dale al esfuerzo su mérito. Salva al que busca salvarse, y danos tu gozo eterno. Amén.
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1: Así es, querida familia, acompáñanos en esta tarde de fe. Continuamos agradeciendo a nuestro buen Dios por la nueva hora que nos permite también tener esta sintonía. Y gracias a ti, sembrador, sembradora de Jesús con María, que haces posible también tener esta gran bendición de programación que nos lleva a un encuentro con Dios. Le damos gracias al Señor por permitirnos también llegar hasta tu casita, donde quiera que tú te encuentres en esta hora del día. Que Dios siga bendiciendo nuestras vidas y que nos siga ayudando a tener la certeza de que no estamos solos, que Él camina con nosotros y que quiere continuar con nosotros día a día, minuto a minuto, y lo hace a través de esta programación que nos lleva a un encuentro con Dios. Ha llegado la hora en donde Yesenia también nos estará también aportando ese granito de arena y nos estará llevando también a ese mensaje que el Señor ya ha inspirado en su corazón y que a través de ello también seguimos creciendo espiritualmente. Una vez más, sigamos pidiendo a Dios por todos nuestros participantes en la hora anterior con David, que la verdad que impresiona cómo el Señor lo usa grandemente para podernos dar a conocer pues esas verdades que muchas veces nos dan tristeza, pero que es la realidad, y que sabemos de que si nosotros buscamos la ayuda necesaria, vamos a poder vencer todos aquellos obstáculos que el enemigo pone en nuestras vidas para poder ser totalmente felices, porque Dios quiere que todos seamos libres, libres en el amor de Él, libres para poder amar y ser amados, no ser codependientes de las situaciones que nos están haciendo daño y que están arrastrando con nuestra familia. Así es que quédese con nosotros, vamos a un corte musical y mientras tanto preparemos el corazón para el mensaje que Dios nos estará regalando en este instante a través de Yesenia Flores. Gracias, gracias una vez más por estar con nosotros. Bendiciones.

0: Damos gracias al Señor por esta hermosa bendición, de estas hermosas alabanzas que nos llevan a un encuentro con Dios. Porque recuerde, el que canta ora dos veces. Alfareros, no hay amor tan necesario. Y bueno, pues damos gracias al Señor porque ya tenemos con nosotros a nuestra querida amiga que la queremos tanto, Yesenia, en esta hora de bendición. Yesenia, qué gusto de tenerte con nosotros y te damos la bienvenida a este tu programa. ¿Cómo estás, Yesenia?
1: Contenta de estar extrañándote muchísimo, sabes lo que te amo en el Señor.

0: feliz porque siempre estamos alegres en Jesús.
1: Amén, amén, Yesenia. Siempre estamos alegres en Jesús, que este es el programa preferido también, uno de los preferidos para mí también, porque hay que estar alegres en Jesús. Así que cuéntanos qué nos vas a compartir el día de hoy, Yesenia.
0: Bueno, tengo muchas cosas que platicarles el día de hoy. Ha sido una semana maravillosa, hermosa, llena de oportunidades de entender cómo el Señor quiere que trabajemos con Él, cómo el Señor quiere que nos unamos a Él y cómo el Señor quiere que confiemos totalmente en Él. Ha sido una semana de muchísima enseñanza y lo que más me ha sorprendido, Alicia, en esta semana es que el Señor, a veces uno quiere llegar a multitudes, a veces uno quiere llegar a masas, y el Señor te lleva a lugares solamente por una sola persona.
1: Amén, amén.
0: Y te das cuenta que todo el mundo está disperso y todo el mundo está en sus cosas, y la gran mayoría, y sin ofender, pero la gran mayoría queremos que oren por nosotros, pero nosotros no doblamos rodillas, dice.
1: Así es.
0: Entonces queremos que el trabajo no lo hagan, ¿verdad? Estamos como niños chiqueados con la mamá, que mamá me das de comer, mamá me das el pantalón, mamá me da la blusa. Estamos igual así con Dios, pero cuando así nos toca trabajar, pues nos evadimos totalmente el compromiso.
1: Así es, un compromiso.
0: Vamos a platicar.
1: Ah, muy bien. Es un compromiso que tenemos que, como cristianos, ¿verdad? Debido a que el Señor nos da ese mandato, ¿verdad? Que vayamos por todo el mundo, proclamemos la buena nueva. Así es que en la alegría del Señor, pues vamos a dar gracias al Señor por esta oportunidad que nos da. Y en esta ocasión me toca a mí, ya que en la ausencia de nuestra querida Francis, que está en unas merecidas vacaciones, me ha tocado a mí estar contigo. Así que, pero yo también te quiero mucho. Siempre pido al Señor por ti. ¿Y qué te parece si ya comenzamos pues esta hermosa reflexión que nos tienes en Alegres en Jesús? Iniciamos en este instante.
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0: Pues muy buenos días, muy buenas noches, donde usted nos haga el favor de sintonizar. Este es Esme Radio, mi nombre es Yesenia Flores, y como cada viernes, estoy feliz de poder estar en este programa que se llama Alegres en Jesús. Yo lo traduzco como que al mal tiempo, buena cara. Así es como lo traduzco yo, ¿verdad? Y cuando las cosas están así de mal y tan complicadas, hay que sonreír. Hay un canto que se llama El Alfarero. Y entonces dice el canto, quiero una sonrisa cuando todo está mal. Quiero una alabanza en lugar de tu quejar. Quiero tu confianza en la tempestad y quiero que aprendas también a perdonar. Y vamos a desmenuzar un poquito este canto porque, pues sí, al mal tiempo, buena cara, porque estamos alegres en Jesús. No alegres por nuestros triunfos, ni por nuestros logros, ni por el contrato que se va a firmar o por el, no sé, la demanda millonaria que gané. No, estamos alegres en Jesús. Aunque tengamos enfermedad, aunque no haya contrato, aunque no haya dinero, aunque no haya ese sueño aún realizado, hay que estar alegres en Jesús. Así que cuando estés pasando la mal, el Señor nos dice que quiere que sonrías, que confíes, que no tengas miedo. Y cuando estamos gritando y queriendo pues decirle al mundo entero, aquí nada más mis chicharrones suenan, pues no estamos alabando al Señor, estamos diciendo necesidades. Y quiero una alabanza en lugar de tu quejar. Quiero tu confianza en la tempestad. Y siempre en los grupos de oración yo pregunto, ¿sería tan amable de levantar la mano? ¿Quién tiene miedo? Y digo que la única miedosa soy yo, porque casi nadie la levanta. Si hay algunos, escuetamente veo algunas manitas levantadas y digo que si usted no duerme, tiene pesadillas o está como, ¿qué voy a hacer mañana? ¿Cómo vamos a pagar esto? Esa angustia, ese es miedo. Fíjese. El hecho de que va uno a hacer estudios médicos y entonces pues no ha recibido todavía notificación de lo que tienes o de lo que no tienes, pues estás así con la zozobra y entonces así como que no me han llamado y hasta la paz la pierdes, ¿no? Eso es miedo. Cuando tus hijos se van a la universidad o al trabajo o a la escuela y no te llaman que ya llegaron, está hablando de los adultos, pues no te llaman, estás tú, habrá llegado comiendo, ¿dónde estará? Eso es miedo. Pero algunos solamente piensan que el miedo es estar temblando, atemorizado debajo de la cama o escondido en un rincón. No, hay muchas formas como uno representa el miedo. Así que es importante que si estás viviendo una tempestad, y casi siempre eso conlleva también al miedo, pues hay que confiar en nuestro Señor, porque todas las cosas nos convienen, aunque no creamos. Todo conviene. Bueno, solamente pues aquellos que seguimos los preceptos del Señor, aunque caemos, porque aquí todos caemos, aquí no habemos ningún santo todavía. De hecho, para llegar a ser santo, primero tendríamos que estar muertos, y usted y yo estamos bastante vividos, y no digo vividos de una vida quizá difícil o quizá complicada, sino que estamos vivos, pues. Y un abrazo, y un abrazo, y un abrazo, y otro abrazo más fuerte a todos que van en este momento en la carretera, que van manejando, y qué bueno que hay tráfico, hoy hay calor intenso, hay una humedad muy, muy, muy fuerte, así que con paciencia, mi hermano, de todo corazón, si alguien tiene prisa por rebasarle, es que la costumbre de decir a rebasar es incorrecto, de rebasarle, bueno, pues déjelo pasar, mi hermano, que ya tiene más prisa que usted, y usted es tranquilito, alegre, en Jesús, ¿le parece bien? Y bueno, pues como le decía al principio, le decía también a Alicia, que esta semana ha sido muy complicada para mí, porque el Señor ha tratado conmigo, ha trabajado conmigo la paciencia y el celo apostólico. Es muy complicado hablar de Dios y que nadie le ponga la atención a uno. ¿Por qué es complicado? Porque el ego a veces mete la cola. Sí, no está hablando del demonio, sino de mi propio ego. Ese es el más complicado, porque yo puedo amonestar a Satanás, ¿verdad? Y le pongo en oración y ya, pero cuando el ego me domina, no me acuerdo ni de mí, ni me acuerdo de mí, la verdad, soy bien honesta con usted. Así que a veces cuando hablamos del Señor y no nos están haciendo caso, yo pregunto, ¿es celo apostólico o es amor propio lastimado que no le hicieron caso a uno? Porque si es celo apostólico, tiene usted toda la razón y tiene usted todo el derecho de amonestar y decir, hermanos, estoy compartiendo la palabra de nuestro Señor. Por favor, dejen de estar platicando o dejen de estar haciendo chistes o dejen de estar comiendo, porque estoy compartiendo palabra de nuestro Señor. Y un mensaje para usted. Cuando estamos en oración y más de sanación interior, hay que poner, pues, por lo menos los ojos cerraditos para que nada nos distraiga, porque pues es que el demonio nos maneja de una manera muy sencillita, porque uno se deja manejar, pues cualquier cosa que te distraiga, no oras. Así que es importante, si estás hablando de Dios y no están escuchando, también preguntar, me estoy enojando porque no me están haciendo caso y no me van a aplaudir y no me van a comprar el disco, que por cierto ya no se vende, es un decir nada más. Eso es lo importante, entender, darnos cuenta si lo que estamos haciendo es por amor a Dios o por amor propio. Si estamos alegres en Jesús, por el qué dirán, o realmente estamos alegres en Jesús, aunque las cosas no están pintando bonito. Esta semana, como le digo, ha sido una semana muy compleja en mi vida, donde ya estaba todo hecho, estaba todo arreglado, y eso que yo me manejo en la agenda de nuestro Señor, soy misionera. Y el Señor desde el sábado, ha estado trabajando conmigo, pero también he entendido que uno tiene que defender lo que el Señor ha puesto en su corazón. Y no es que estemos cegados, ni que tampoco nos maneje la ira, porque entonces ya no está Dios en uno. Y tampoco es que las cosas son como yo decido, tampoco son así, pero cuando hay obediencia sí tienes que defender. Tienes que defender que aquí no hay oración, me disculpa mi hermano, si no hay oración, ya me voy. Es que aquí no se puede alabar a Dios de esa manera. Pues no es una forma incorrecta, claro que se puede alabar a Dios de todas las maneras. Ya sea de pie, ya sea sentado, con las manos en alto, sin levantar las manos. Pero si nos detienen, si nos dicen, no, es que aquí no se puede. Aquí no, mejor, ¿qué le parece si cambiamos de golpe y porrazo lo que usted va a compartir? Cuando ya usted va preparado y sabe que hay un mensaje de Dios para cada uno de nosotros, ahí sí tiene que haber un ser apostólico y decir no. Primero es Dios, ante todo es Dios. Te quitaron 15 minutos o una hora de lo que ibas a charlar, ibas a platicar, ibas a compartir. Gloria a Dios, el tiempo que te den. el tiempo que te den que sea el suficiente para que tú puedas llevar la buena nueva a todos los confines de la tierra. Pero tienes que ser valiente, porque si te acobardas, mi hermano, entonces pues las cosas no van bien. Tenemos que ser humildes y entender que somos débiles y que la fuerza viene de Dios, no de uno. Así que esta semana, como le digo, ha sido una semana muy compleja, donde he visto la misericordia de Dios en mi vida y donde me ha ayudado muchísimo todo lo que aprendo de toda la gente que comparte, sacerdotes, psicólogos, toda la gente que comparte, teólogos, aquí en ESNE Radio y también en ESNE Televisión, porque eso a mí me ayuda a crecimiento, me ayuda a fortalecerme, y entonces tengo que ayunar y tengo que orar y tengo que decir, Señor, que se haga tu voluntad y no la mía. Así que, pues, hay que pedir al Señor discernimiento para entender si lo que estamos haciendo es por nuestra propia voluntad y por nuestro ego, o realmente estamos trabajando para nuestro Señor, aceptando y obedeciendo, porque tenemos que obedecer al Señor. Y se dirá, pero ¿por qué tengo que obedecer a esa hermana? Porque esa hermana es Cristo en la tierra, así sencillamente. ¿Por qué tengo que obedecer a ese hermano? Porque es Cristo en la tierra. Y a lo mejor a quien va usted va compartir la palabra, y no estoy hablando solamente de evangelizadores ni de predicadores, estoy hablando de todos nosotros que somos hijos amados de nuestro Señor, y estamos hablándole al carnicero y a la que maneja el Uber y a la que nos cobra en la, no sé, en el supermercado donde siempre estamos. Bueno, pues en ese momento hay que hacerlo con humildad y no con soberbia y no con mala actitud, porque si lo hacemos así, entonces estamos dando un testimonio equivoco y además no estamos teniendo a Dios en nuestro corazón. Así que le pido oración por todos aquellos que esta semana ya tenían planes, ya tenían hasta el boleto comprado y resulta que no. Resulta que Dios no lo quiere así. Es que puse en oración y el Señor dijo que sí, pues sí, pero no a tu manera. Es que el Señor dijo que tienes que ayunar, pero a veces no puedes ayunar lo que tú dijiste que ibas a ayunar y te toca ayunar otra cosa. A lo mejor la misión no es la que tú pensaste que te habían dicho, era otra, pero a veces no nos damos cuenta. Así que yo pido oración por todos aquellos que llevamos la buena nueva a todos los confines de la tierra, y le agradezco infinitamente todo lo que usted hace por nosotros, porque usted, pues además de orar por nosotros, que se lo agradecemos infinitamente porque lo necesitamos, pues también le agradecemos su donativo mensual, porque si no fuera por esto, pues no podemos llevar la palabra, no podemos caminar, no podemos andar. Hace días platicando con varios cantantes de alabanza que amo con todo mi corazón, si decimos estamos de acuerdo, la palabra de Dios, pues no se vende, obviamente que el evangelio no se vende, claro que no, pero para poder llevar la palabra de Dios, pues fíjese que hay que pagar la radio, hay que pagar las licencias y hay que comprar equipo y hay que pagar el aire acondicionado, porque las máquinas, las consolas, si no tienen aire acondicionado, se pueden quemar y sale más caro el caldo que las albóndigas. Donde necesitamos que estamos ese dinero, no para enriquecernos, porque mucha gente a lo mejor ha de pensar, usted no. Otros que no nos oyen, porque si nos escucharan y hubieran escuchado de Dios, sino por lo que uno dice, sino por la programación tan hermosa que tenemos aquí en esta estación de radio que nos ama tanto y que amamos también. Y entonces, pues, no lo hacemos con el fin de lucrar. Si hacemos algún metanoia, no es con el fin de lucrar, pero hay que pagar el lugar donde se hace el metanoia. Tenemos que hacerlo. Por ejemplo, ahora que viene el evento de Chicago, que espero que se llene en totalidad y que alice a toda la familia que tengo allá, que tienen que ir a este metanoia en Chicago, bueno, pues, para poder trasladarnos, bueno, yo no voy a ir, pero quien va, pues hay que comprar el camión, boleto de camión o del avión. Estamos lejos desde Los Ángeles y vienen expositores de otros lugares, entonces pues hay que esperarlo. Y esto se requieren fondos y se agradece infinitamente porque usted es patrocinador de todas estas bellezas que tenemos.
1: Así
0: ¿le parece bien si vamos a una pausa?
1: Vamos a una pausa ahorita, agradeciéndote una vez más por tu participación, Yesenia, y que todo lo que estás diciendo pues es la realidad que se está viviendo. ¿Y por qué? Porque necesitamos llevar esta programación, necesitamos llevar esta información a nuestros hermanos, necesitamos llevar, como tú dices, la palabra de Dios no se vende, pero hay que tener los medios para poderla llevar y poder también ser testigo de las maravillas que hace el Señor. Por eso te invitamos a que en este instante también escuches este testimonio de cómo una persona, pues también al escuchar el sembrador, a escuchar programación como la que estamos teniendo ahorita, también se siente bendecida. Así es que, ¿te parece si vamos a un testimonio, Yesenia?
0: Adelante, adelante.
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4: El Papa León XIV recibió esta semana la Ordinariato Castrense de Portugal y recordó su misión de acompañar espiritualmente a militares, policías y familias. Los animó a vivir su servicio guiados por la verdad, la justicia y la paz, y para profundizar en esta idea, propuso la figura del centurión de Cafarnaún.
5: Él conocía bien los valores por los cais.
6: Él conocía bien los valores que orientan vuestra vida: la obediencia, la disciplina, la renuncia, la lealtad, el compañerismo, la dedicación, la responsabilidad y el valor. Al mismo tiempo, aquel militar sentía la necesidad de Dios. Sabía que el ser humano no se basta a sí mismo, sino que aspira a algo más, a algo que lo trasciende.
5: No se basta a sí mismo, mas aspira a algo más, a algo que lo trascende.
4: Se trata, dijo el Papa, de un personaje que reúne muchas de las cualidades asociadas a la vida militar: obediencia, disciplina, responsabilidad y capacidad de ejercer la autoridad. El pontífice dijo que Dios no aparece como un elemento ajeno a la vida profesional o a la responsabilidad pública, sino como aquel en quien el ser humano puede encontrar el sentido último de su vida y de su servicio.
7: Santa Teresa de Ávila, doctora de nuestra iglesia, nos dejó una gran enseñanza. 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
1: Así es, mi querida familia, continuamos en Tardes de Fe, en tu programa Alegres en Jesús. ¿Qué te ha parecido, pues, el testimonio y luego también lo que va a ocurrir allá en el Midwest, allá en Chicago, Illinois, Yesenia?
0: Yo espero, este año no me tocó, pero espero el próximo estar por allá en Chicago, que además tengo muchísima familia y sé que van a acudir a este maravilloso evento. Porque Chicago es una ciudad que además que amo, vivido ahí, y la gente, bueno, está necesitada de escuchar, pues, palabra de nuestro Señor. Así que sé que se va a llenar, yo sé que va a ser maravilloso. Y ese testimonio me impactó cuando dice que está sola, que está sin pareja, que su compañía es la radio y que se queda con la radio prendida a un lado de su cama. Pues es que es la mejor compañía tener a nuestro Señor, o no, Ali.
1: Ay, no, claro que sí. Es la mejor compañía y la mejor seguridad que tenemos en nuestro diario vivir. El Señor está con nosotros, y si Él está con nosotros, nada ni nadie contra nosotros, Yesenia.
0: Así es, y puede quedar uno dormido escuchando palabra de Dios, qué escuchando lindo la voz del amado. Oye, pues duermes, pero como palomita.
1: Como bebé recién amamantado.
0: Si nada más que no sea como mi nieto, porque cada hora despierta, así que esperamos
1: tiempo. Ay, sí.
0: 45 días, Maximiliano.
1: Wow.
0: Y en verdad, está amamantando y cada hora se despierta. Sí. Y bueno, esta criatura no se llena. Así deberíamos estar todos como Maximiliano, no llenarnos de la palabra de Dios.
1: Así es, así es. Bueno, continuamos con esta temática que nos está regalando Yesenia, sabiendo de que el Señor sigue sigue llenando nuestros corazones. Qué importante es siempre estar en la búsqueda de un Dios que está siempre atento y que Él no se hace el escondido. Él siempre está para que nosotros podamos también buscarle y Él se deja encontrar por nosotros.
0: Así es maravilloso cuando entiendes el amor de Dios en tu vida, cuando entiendes a Dios en tu vida y cuando lo aceptas en su totalidad, a Dios trino. Cuando tienes tu encuentro, yo tenía un encuentro por separado, individualmente primero, me sonrío porque parezco niña recién nacida enamorada, porque mi encuentro con Jesús fue hace 43 años en un retiro carismático en Guadalajara, Jalisco, en Casa Cornelio. Y luego mi encuentro personal con el Espíritu Santo fue cuando me pegó la embolia. Bueno, me la pegué yo solita por tomarme un producto para bajar de peso, que no era natural ni orgánico, y me lastimé el cerebro. Y tuve mi encuentro personal con el Espíritu Santo en ese silencio de 2 años de no poder escuchar sonido. Y después de que tienes tu encuentro, bueno, tuve mi encuentro con Jesucristo, sentí que mi llamado era ser religiosa y misionera. Ahí me equivoqué, por eso digo yo, hay que entender bien lo que dice el Señor, porque sí me quería como madre, pero de familia. Uh-huh. Pero misionera sí soy. Cuando tengo mi encuentro con el Espíritu Santo en ese momento, siento que mi vida tiene que tener un cambio, porque no estoy feliz. Y entonces, en ese momento, es que pues tomo la decisión, a ese llamado de ser misionera a tiempo completo, y es donde dejo pues todo lo que había hecho toda la vida, que era cantar música popular. Y entonces entro de lleno a evangelizar, muy, muy humildemente, ¿no? Soy una evangelizante nada más, la más ignorante de todas. Y después tuve mi encuentro personal con María Santísima hace 12 años que me quebré la pierna. Y pues es que yo estaba preocupadísima, Lisa. Yo decía, ¿quién le va a comer a mis hijos y a mi marido? Uh-huh. Y entonces, bueno, nuestra María Santísima cubrió y intercedió por mí. Y siempre hubo quien nos tendiera la mano. Pero faltaba más importante, Alicia, que fue mi encuentro personal con Dios Padre, el año pasado, el 10 de agosto, cuando nació Victoria, que es mi primer nieta. Y ahí entendí la grandeza de Dios y su amor y su renuncia y su entrega, porque renunció a su hijo por amor a nosotros y lo entregó por amor a nosotros. Ahí entendí lo que es la culminación de la creación y sé también lo que es la libertad. Entendí, fíjate, Alicia, que la libertad de también los que nos están escuchando. Entendí la libertad en este momento, cuando le cortan el cordón umbilical a Victoria, ahí Victoria puede respirar, y desde ese momento Victoria tiene que respirar por sí sola, nadie más la puede ayudar, uh-huh. Es ya su vida, ella ya es responsable de su vida. Y entonces ahí entendí que también a nosotros nos cortaron el cordón umbilical, pero algunos no lo queremos volver a pegar, pero no el de la mamá, sino el del desánimo, el de la amargura, el de la frustración, el que nada me sale, el que es que Dios no me escucha, es que Dios no me quiere. Ese cordón de rencor, de resentimiento, ese hay que cortarlo porque nos asfixiamos. No podemos respirar, no permitimos que el Señor pues haga lo que tiene que hacer en nuestra vida, que es amarnos, y no lo permitimos. Y entonces amargamos y asfixiamos a los demás. Y el otro día decía en una parroquia, mucha gente, y espero que no sea usted de estas personas que dicen, no, es que desde que yo acepté al Señor, desde que ya estoy en el esposo de Dios, ya no me invitan a fiestas, es que ya no me visita nadie. Puede ser, primero, porque antes pues eras no el alma de todas las fiestas, sino el que desbarataba las fiestas, ¿verdad? Y con un alma enferma, ¿no? Porque pues, a lo mejor hacías cosas que no deberías hacer y por eso ya nadie te invita, pero no porque aceptaste al Señor. O porque hacías muy buen espectáculo y entonces ya eres aburrido porque ya no es el ridículo, ¿no? Pero muchas veces nos alejamos o se alejan de nosotros porque pareciera que tenemos la verdad absoluta y no es cierto, somos más ignorantes que al principio, porque solamente Dios es poderoso y solamente Dios es sabio. Y entonces parece que toda la gente que llega a la casa, como estamos con ese cordón umbilical de que yo puedo y soy, pero muy bueno para la Biblia y me la sé de memoria y yo nada más hablo Biblia, pues agarramos a la gente a Bibliazos en la cabeza y así no entra la palabra de Dios. Pues si no te invitan, hay que darnos el tiempo de doblar rodilla y pedir al Señor discernimiento para entender si nuestro comportamiento está haciendo que los demás no puedan ni respirar con uno. Ahí entendí lo que es el amor de Dios. Y también entendí algo, ahora que tengo un nieto y una nieta, pues me preguntan que a quién quiero más. Y mi respuesta es sencilla, fácil, amo a los dos por igual. Así que no hay distinción, ni porque una tiene un año y el otro tiene 40 y tantos días. Yo los amo exactamente igual. Y así te ama Dios, así que espero que nunca seas de estas personas que, y si lo hiciste alguna vez, es que no lo sabías, pero hoy te vas a enterar. Espero que nunca repitas, nunca digas, es que Dios no tiene tiempo para mí. Es que Dios está más ocupado en otros que en mí. Es que Dios está más preocupado por las necesidades de cosas más graves que las que tengo yo. Primero, el Señor no se preocupa, el Señor se ocupa de ti. Y tú eres igual de importante que el otro hermano o el que aún no conoces que también es tu hermano. Así que no importa la necesidad que tengas, no importa si es pequeña ante tus ojos o grande, pero déjame decirte que Maximiliano está aprendiendo a repetir, Maximiliano está aprendiendo a comer porque no sabe todavía. La mamá sí sabe darle pecho a él, pero él no sabe todavía comer y él la tiene difícil. Porque todavía no sabe cuándo es día ni cuándo es noche. Nosotros tenemos, la gran mayoría de nosotros tenemos problemas por nuestras malas decisiones. Y si tenemos un problema económico es porque hemos sido prudentes en la economía. Pero no culpemos a Dios de nuestras malas acciones. No culpemos a Dios, al contrario, agradezcamos a Dios la misericordia que tiene para con nosotros. Y si es usted lo recién nacido, si usted también fue, pero ya se lo olvidó. Usted ya dijo, no, pues ya puedo agarrar el cuchillo, el tenedor, ya puedo comer un pollito con la mano y ya no hay ningún problema. Pero un recién nacido tiene que aprender a todo, a todo. Entonces, eso sí la tienen difícil. Usted y yo ya sabemos respirar, ya podemos caminar, nosotros ya nos podemos poner de rodillas y decir, Señor, perdóname por mi soberbia, perdóname por mi altanería, perdóname por mi ego. Y este programa, principalmente hoy, es especialmente para que entendamos que no tenemos, digo, está bien que todo el mundo intercede por uno. Primero, bueno, nuestra Madre Santísima, y yo siempre le pido a las ánimas benditas de purgatorio que me ayuden, que me echen la mano, que intercedan por mí, pero también le pido a Santiago, sí, al que conocemos como San Santiago, que realmente es Santiago, por eso se llama Santiago, pero también yo le pido a San Judas Tadeo, claro que sí, pero no dejo de pedirle también a todos mis hermanos, ustedes, principalmente que échenme la mano, oren por mí. Pero es importante que usted también doble sus rodillas por usted mismo. Que usted mismo, así como usted respira solito, también doble su rodilla por su necesidad. Y es válido también decir al Señor, hoy no te vengo a pedir ni por mi hijo, ni mi hija, ni mi hermano, ni mi prima, ni mi cuñado, ni mi mamá. Hoy te vengo a pedir por mí. Es válido, mi hermano, porque si no somos sanados nosotros, si no somos restaurados nosotros y liberados nosotros, no podemos estar guiando a los demás, porque un ciego no puede guiar a otro ciego. Una persona que está con muletas no puede cargar a otro que está en silla de ruedas, es imposible. Entonces tenemos que entender que el ego, la soberbia nos gobierna, y esto no es de Dios, esto no viene de Dios. Y hay que entender que somos, pues así, débiles. Cuando estamos cantando un día a la vez, y entonces decimos, hay mucho egoísmo y tanta maldad, Señor, por mi bien, yo quiero vivir un día a la vez. Pensamos en el egoísmo de los demás. No, mi hermano, el buen juez por su casa empieza. Y cuando yo digo hay mucho egoísmo, me toco yo misma, a mí misma, de mí, porque el egoísmo sale de mí, emana de mí. Y hay mucha maldad, y no estoy pensando en la maldad del mundo, sino en la maldad que tiene en mi cabecita. Porque sí, es tiempo de que dejemos de ser víctimas. Ya párenle, le pido todo corazón. Si estamos pidiendo un día a la vez, que nos dé la fuerza para vivir, y que gracias a Dios ayer ya pasó, y mañana no sabemos si vendrá. El día de hoy es el más importante de nuestra vida. Hoy está cumpliendo este año. Sí, a lo mejor no nació hoy, pero hace un año ya estaba usted vivo, entonces feliz cumpleaños del año pasado. Entonces, tenemos que entender que Dios no se cansa y Dios no se muda y Dios siempre nos está abrazando, pero tenemos que dejarnos abrazar, y si no permitimos que el Señor nos sane a nosotros primero, pues va a estar muy complicado que amemos a los demás. Entonces, como no amamos a los demás, nos culpamos de todas las tragedias y de todas las cosas malas que nos pasan, y somos tan insolentes que hasta culpamos a Dios. Y no se trata de eso, mi hermano. Se trata de entender que uno viene con problemas, a lo mejor desde la niñez. La única víctima aquí es Jesucristo. Nosotros no somos víctimas, me mando, tampoco se necesitan voluntarios de víctimas, no. Necesitamos voluntarios que lleven la buena nueva, necesitamos voluntarios que promuevan la radio y la televisión, necesitamos voluntarios que vayan a seguir en los metanoia. A eso sí, esos voluntarios sí, pero víctimas voluntarias, no, mi hermano, aquí no se necesita ni nadie, somos voluntarios de victimismo, por favor, se lo pido. Hagámonos responsables de nuestros propios actos, así como tenemos que hacernos responsables de nuestra propia oración. Está bien que los demás se intercedan por nosotros, pero ¿qué tanto ora usted? ¿Qué tanto reza usted? Que no es lo mismo rezar, es rezar el Padre Nuestro, a la de María, la coronilla, el gloria, eso es rezar. Pero orar es hablar con Dios, y a veces hasta sin palabras. Pero si no hablamos con Dios, ¿cómo lo vamos a escuchar? Si no leemos la Escritura, ¿cómo vamos a saber? Porque, por ejemplo, el libro que le tengo para esta semana es el de Esdras y de Nehemías. Y yo le pregunto, ¿sí te ha tocado experimentar una guerra y ser vivo en ella? ¿Puedes imaginar tus sentimientos si te tocara vivir eso? Piensan los soldados que solo desean regresar a casa. ¿Qué sentirían si llegaran ilusionados y descubrieran que su casa fue arrasada por un huracán? Pues ahora puedes comprender a los israelitas después de 50 años de cautiverio en tierra extranjera. Cuando finalmente regresan a su tierra, encuentran la agobiante tarea de reconstruir Jerusalén y comenzar todo de nuevo. Fue un don de Dios contar con la dirección de Esdras y de Nehemías. Así que yo te invito a que vayas al Antiguo Testamento. Hemos estado recorriendo libro por libro desde el principio, desde Génesis, y ahora nos toca esta semana leer a Esdras y Nehemías. Y mira, de Esdras te voy a decir que solamente son 10 capítulos, los pueden leer rápido, y además invito a que reflexionen, no nada más es leer por leer, pues palabra de Dios. Y del capítulo primero al sexto, pues nos habla del retorno de los deportados y de la reconstrucción del templo. Y del capítulo 7 al 10, pues la misión de Esdras. Y inmediatamente ahí termina Nehemías, no termina, comienza Nehemías, que solamente son 13 capítulos, que también los puede leer en esta semana tranquilamente. Y del primero al 7 capítulo, pues nos habla de la primera misión de Nehemías, del capítulo 8 al 10, pues la gran asamblea litúrgica. Del capítulo 11 al capítulo 13:3, es la reorganización de la comunidad. Y del capítulo 13, del 4 al 31, la segunda misión de Nehemías. Así que los libros que te recomendamos esta semana son los libros de Esdras y de Nehemías. Y para mí fue un placer haber estado con ustedes este día. Les pido oración por todos los que andamos misionando. Ya están los boletos para Chicago. Vayan a Metanoia de Chicago, usted que nos está escuchando por allá. Y cuídaselo mucho, Dios me lo bendice. Gracias, Alicia, sabes que te amo con todo mi corazón. Y si Dios permite, la próxima semana estamos de vuelta aquí en Alegres en Jesús. Mi nombre es Yesenia Flores. ¡Y arriba los católicos!
1: ¡Arriba los católicos! Muchísimas gracias, mi querida Yesenia. Yo también te amo mucho en el amor del Señor y pido a nuestra madre que te cuide, proteja a ti, a tu familia, a tus nietecitos y a todos los que están ahí junto contigo. Que Dios te guarde. Hasta la próxima, si Dios así lo permite.
0: Amén.
1: Amén. Bueno, hemos concluido este programa. Gracias una vez más a los sembradores, sembradoras de Jesús con María, porque gracias a sus aportaciones mensuales hacen posible que también tengamos esta hora de bendición. Y continuemos, porque esta bendición es 24 horas al día, 7 días a la semana. Así que no le muevan a su radio, porque a continuación vamos todos juntos a continuar alimentándonos de la palabra del Señor y especialmente de la Santa Eucaristía. Así que quédese con nosotros. Estamos en Tarde de Fe. Y bueno, pues que el Señor siga bendiciendo nuestras vidas. Me despido por el momento. Mañana será otro día y mañana continúa la bendición. Pero por ahorita quédese con nosotros la siguiente hora y vivamos el culmen de nuestra fe, la Santa Eucaristía. Después de estos importantes mensajes que tenemos preparados para cada uno de ustedes, que pasen una muy bendecida noche y que el Señor repare también en fortaleza para seguir adelante buscando y haciendo la alegría del Señor, que es nuestra fortaleza. Alegres en Jesús ha sido su programa del día de hoy en esta hora. Bendiciones para todos. Gracias.
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0: Muy buenos días.
1: Buenos días, Padre.
0: Comencemos en el nombre del Padre, del Hijo y del Espíritu Santo.
1: Amén.
0: El Señor esté con ustedes. Pues vamos a celebrar a San Agustín, obispo y doctor de la Iglesia, un gran santo. Ayer su mamá Santa Mónica, hoy San Agustín. Ya saben que hay varias comunidades inspiradas en él, de agustinos. El Papa ya pertenece a una de ellas, luego están los agustinos recoletos, que es otra. Todos inspirados, no es que él las fundara, pero él sí hizo una regla de vida comunitaria o algo, porque tiene muchísimos escritos. Los libros de él, las obras completas, es como así de ancha, todos los volúmenes de tantas homilías y escritos que hizo. Así que un gran santo, se le considera también filósofo, los de filosofía lo estudian a él, igual que a Santo Tomás, aunque él es de muchos siglos antes. San Agustín es del siglo IV, por ahí, y Santo Tomás vendrá hasta el siglo XIII. Vamos pues a pedir la intercesión de este gran santo para que nos ayude a vivir también nuestra vocación a la santidad según los carismas que Dios nos da a cada uno. Comencemos reconociendo nuestros pecados. Y decimos todos, yo confieso ante Dios Todopoderoso, ante ustedes, hermanos, que he pecado mucho de pensamiento, palabra, obra y omisión, por mi culpa, por mi culpa, por mi gran culpa. Por eso ruego a Santa María, siempre Virgen, a los ángeles, a los santos, a ustedes, hermanos, que intercedan por mí ante Dios nuestro Señor. Dios Todopoderoso, tenga misericordia de nosotros, perdone nuestro pecado y nos lleve a la vida eterna.
1: Amén.

0: Oremos. Renueva, Señor, en tu iglesia el espíritu que infundiste en el obispo San Agustín, para que llenos de ese mismo espíritu, tengamos sed solamente de ti, fuente de la verdadera sabiduría, y te busquemos como autor del amor verdadero. Por nuestro Señor Jesucristo, tu Hijo, que vive y reina contigo en la unidad del Espíritu Santo y es Dios por los siglos de los siglos.
1: Amén. De la primera carta del apóstol San Pablo a los Corintios. Hermanos, no me envió Cristo a bautizar, sino a predicar el Evangelio, y eso no con sabiduría de palabras, para no hacer ineficaz la cruz de Cristo. En efecto, la predicación de la cruz es una locura para los que van por el camino de la perdición. En cambio, para los que van por el camino de la salvación, para nosotros, es fuerza de Dios. Por eso dice la Escritura: anularé la sabiduría de los sabios e inutilizaré la inteligencia de los inteligentes. ¿Acaso hay entre ustedes algún sabio, algún erudito, algún filósofo? ¿Acaso no ha demostrado Dios que tiene por locura la sabiduría de este mundo? En efecto, puesto que mediante su propia sabiduría el mundo no reconoció a Dios en las obras de su divina sabiduría, quiso Dios salvar a los creyentes mediante la predicación de la locura del Evangelio. Por su parte, los judíos exigen señales milagrosas y los paganos piden sabiduría. Pero nosotros predicamos a Cristo crucificado, que es escándalo para los judíos y locura para los paganos. En cambio, para los llamados, sean judíos o paganos, Cristo es la fuerza y la sabiduría de Dios, porque la locura de Dios es más sabia que la sabiduría de los hombres, y la debilidad de Dios es más fuerte que la fuerza de los hombres. Palabra de Dios. El amor del Señor llena la tierra.
2: El amor del Señor llena la tierra.
1: Que los justos aclamen al Señor, es propio de los justos alabarlo. Demos gracias a Dios al son del arpa, que la lira acompañe nuestros cantos. El amor del Señor llena la tierra. Sincera es la palabra del Señor y todas sus acciones son leales. Él ama la justicia y el derecho. La tierra llena está de sus bondades.
2: El amor del Señor llena la tierra.
1: Frustra el Señor los planes de los pueblos y hace que se malogren sus designios. Los proyectos de Dios duran por siempre. Los planes de su amor todos los siglos.
2: El amor del Señor llena la tierra.

El Señor esté con ustedes. Proclamación del Santo Evangelio según San Mateo. En aquel tiempo, Jesús dijo a sus discípulos esta parábola. El reino de los cielos es semejante a aquellas 10 jóvenes que tomando las lámparas salieron al encuentro del esposo. 5 de ellas eran descuidadas y 5 previsoras. Las descuidadas llevaron sus lámparas, pero no llevaron aceite para llenarlas de nuevo. Las previsoras, en cambio, llevaron cada una un frasco de aceite junto con su lámpara. Como el esposo tardaba, les entró sueño a todas y se durmieron. A medianoche se oyó un grito. «Ya viene el esposo, salgan a su encuentro». Se levantaron entonces todas aquellas jóvenes y se pusieron a preparar sus lámparas. Las descuidadas dijeron a las previsoras, «Denos un poco de su aceite, porque nuestras lámparas se están apagando». Las previsoras les contestaron, «No, porque no va a alcanzar para ustedes y para nosotras. Vayan mejor donde lo venden y cómprenlo». Mientras aquellas iban a comprarlo, llegó el esposo, y las que estaban listas entraron con él al banquete de bodas y se cerró la puerta. Más tarde llegaron las otras jóvenes y le dijeron, «Señor, señor, ábrenos». Pero él les respondió, «Yo les aseguro que no las conozco. Estén pues preparados porque no saben ni el día ni la hora». Palabra del Señor. Pues estamos leyendo la carta a los Corintios, que es pues una riqueza tremenda todo lo que nos dice aquí el Señor, que como siempre recomiendo, tendríamos que diariamente llevar nuestra lectura de la palabra para ir asimilando estas lecciones de Dios que vienen para cada uno, porque a cada uno nos puede hablar según lo que estamos viviendo también. Entonces nos dice, Cristo me envió a predicar el Evangelio. Eso es lo que nos viene a decir en este capítulo 1 de la primera a los Corintios. Mi vocación, mi llamada es anunciar el Evangelio. No con sabiduría de palabras para no hacer ineficaz la cruz de Cristo. Es decir, no es que se trate de la elocuencia humana. No es que tengamos que ser supermanes o superdotados para servir al Señor. No. Desde la debilidad, porque Cristo asumió nuestra humanidad para hacernos partícipes de la divinidad. Pero es en nuestra fragilidad humana donde Él quiso manifestar su divinidad. No solamente en su cuerpo, sino también en el nuestro. En nuestra humanidad, que es débil, vulnerable, imperfecta. Ahí ha querido Dios que se manifieste. Como dijo en otro pasaje San Pablo, dice, llevamos este tesoro en vasijas de barro para que se manifieste que la gloria es de Él y no de nosotros. ¿Sí? Lo que llevamos no es de nosotros, sino de Dios, para que reconozcan que es divino. Pero está en este brazo, en este recipiente frágil de barro, con las torpezas, errores que todos podemos cometer, hasta los santos. Hay muchos escritos sobre eso, algunos se han puesto a recopilar errores o pecados de los santos, pues los santos también se confesaban, o sea que también eran pecadores. Todos hemos sido frágiles. Hace poco salía el Evangelio donde Jesús le llama a Pedro, después de nombrarlo fundamento de la iglesia, roca, dice,
Luego, cuando Pedro quiso interponerse en su camino y liberarle de la pasión que les estaba anunciando Jesús, dirá: apártate de mí, Satanás, porque piensas como los hombres y no como Dios. Es decir, nosotros podemos tener una cortedad de miras, una torpeza, y que nos es natural a nuestra condición. No es que San Pablo era superdotado, fue inspirado por el Espíritu para todos los escritos, pero pues fue frágil también, de muchas maneras. Físicamente, pues lo dejaron por muerto, fue apedreado, enfermizo, lo del aguijón de la carne, líbrame de este aguijón, y le pedía a Dios, porque somos todos vulnerables y pobres. Pero Dios quiso que así se manifieste su gloria.

Vieron los que iban predicando que con Dios nada de cruz y todo iría bien, etcétera. No, es compatible ser santo y carpintero, la gloria y el afán, tener a Dios propicio y escaso el pan, decía un verso del día de San José. Dime tú cómo se junta ser santo y carpintero, la gloria y el trabajo. Si eres hijo de Dios y tienes que trabajar y te pegan un martillazo en el dedo y tienes a Dios contigo y estás pasando hambre, sí, nada de eso nos separa del amor de Dios. Ni el hambre, ni la desnudez, ni las persecuciones, ni las angustias. Podemos pasar todo eso, peligros, espadas, pero ni siquiera la muerte, nada presente ni futuro, ni los ángeles ni los demonios nos pueden separar del amor de Cristo. A pesar de toda la fragilidad que podemos tener. Pero algunos viven como enemigos de la cruz de Cristo. Les decía San Pablo, y se lo digo con lágrimas, viven como enemigos de la cruz. Y eso tendría que llevarnos a decir, no podemos ser enemigos de la cruz, de nuestra fragilidad. Tenemos que saber santificarnos a través de la cruz, como han hecho los santos. No hay cruz que no tenga santo, ni santo sin cruz alguna, decía otro verso. Los santos se han hecho santos a través de la cruz, en su manera de vivir la cruz. Por tanto, no podemos vivir como enemigos de la cruz. Jesús también dijo, feliz el que no se escandalice de mí y de mi evangelio. El evangelio de la cruz, el evangelio de las bienaventuranzas. Felices los pobres de espíritu, los que son perseguidos, los que lloran, los que tienen hambre y sed de justicia. Puede ser que todavía estemos en esta peregrinación por el desierto. Hemos quedado malheridos por el pecado y estamos atravesando el desierto, camino a la tierra prometida. Todavía no se manifiesta lo que seremos, ¿no? Estamos todavía en este barro. Y en la vulnerabilidad y contrariedades, adversidades que podemos tener en este desierto. Pero tenemos la victoria porque estamos en Cristo y Cristo ha vencido la muerte y ha vencido el pecado. Estar en Cristo es estar del lado de la victoria. Nosotros ya en esperanza ya participamos de la gloria de Dios, ya disfrutamos de nuestra identidad divina, a pesar de que todavía estemos en esta carne. Como decía San Pablo, aunque al presente vivo en la carne, vivo en la fe del Hijo de Dios que me amó y se entregó por mí. Es Cristo quien vive en mí. Entonces nosotros tenemos que vivir eso, dejar a Cristo vivir en nosotros, porque Él nos va a hacer la cruz más suave y ligera, y Él va a hacer que se manifieste Cristo en nuestra manera de vivir y aceptar esa cruz de cada día. Entonces, la predicación de la cruz es una locura para los que van por el camino de la perdición, la rechazan. En cambio, para los que van por el camino de la salvación, para nosotros es fuerza de Dios. Entonces, luego es cuando dice, los griegos buscan sabiduría y los judíos señales milagrosas, ¿no? Bájate de la cruz y entonces creeremos en ti, ¿no? Si el otro, el ladrón que estaba de un lado también, si tú eres el Hijo de Dios, sálvate a ti mismo y a nosotros. O sea, danos más pruebas, como si hubiera dado pocas, pero que vemos la que cada cabecita quiere que se le conceda y quiere señales. Y los griegos, pues están obsesionados con la sabiduría humana. ¿No? Los gnósticos, hay una sabiduría secreta y están buscándole cinco pies al gato. Están a ver qué más descubrimos, a ver qué otra novedad. Y muchos católicos pueden quedarse en ese nivel, detrás de novedades. San Pablo ya lo denunció también en una de sus cartas. Están buscando predicación de humana sabiduría. Están buscando a ver quién habla más bonito por ahí. Y como buscando novedad, pero ¿qué es lo que te salva? Las novedades humanas, la sabiduría, ni las señales milagrosas. Lo que te salva es el Evangelio de Cristo, el Evangelio de la cruz, el aceptar la cruz de cada día. Si no aceptas tu cruz de cada día, no puedes ser mi discípulo.
para estar en el camino de la vida, que

0: Cristo, tenemos que aceptar la cruz de cada día. No se trata de saber mucho, ni de ser eruditos, ni ser superdotados, ni de saber tener milagros. Eso no nos salva. Por mucho que nos cure el Señor de una y de mil enfermedades, eso no tiene nada que ver con tu salvación del alma. Lo que te va a salvar no es el recibir milagros físicos. Muchos recibieron, comieron el pan y con eso se fueron contentos. Y seguían buscando a Jesús no para creer en Él y para que les salvara su alma. No, solamente querían más pan. Y seguían buscando a Jesús. Y Jesús también se los denunció. Les aseguro que me buscan por el alimento que perece. No buscan, no busquen, no se afanen por el alimento que perece, sino por el que les da la vida eterna, el que les da el Hijo del Hombre. Y empezó a hablarles de Él como pan de vida. O sea, no es ni buscar señales milagrosas como los judíos, ni sabiduría como los griegos, sino encontrar la salvación en Cristo Jesús. Predicamos a Cristo crucificado, que es escándalo para los judíos, porque eso no es las señales milagrosas que ellos buscan, ni es locura para los paganos. En cambio, para los llamados, sean judíos o paganos, todos nosotros somos llamados, Cristo es la fuerza y la sabiduría de Dios. Porque la locura de Dios es más sabia que la sabiduría de los hombres. La debilidad de Dios es más fuerte que la fuerza de los hombres. En la debilidad, dice, ahora presumiré en mis debilidades, decía San Pablo, porque cuando soy débil, entonces soy fuerte. Ahí se manifestará que mi fuerza viene de Cristo y no de mí, porque yo soy débil. Y entonces se va a manifestar Cristo en mi debilidad. Dios lo da a sus amigos mientras duermen. En vano se fatigan y trabajan. En vano madrugan los constructores. Dios lo da a sus amigos mientras duermen, dice un salmo. Como diciendo, si se afanan a apoyarse en sus fuerzas, si quieren apoyarse en sí mismos, no van a tener el apoyo de Dios, la gracia de Dios. Es mucho mejor confiar en Él que confiar en ti mismo. Apóyate en Él, porque Él es el que va a hacer próspera tu vida y te va a llenar de bendición. Pero tienes que fiarte de Él e ir por su camino. Y eso es lo que les faltó a las vírgenes necias, ¿no? Aquí les llama descuidadas. Otras traducciones las llaman insensatas, porque no tenían aceite en su lámpara. Habían pasado toda la vida, ya llegaba el momento del encuentro, que representaría nuestro encuentro definitivo con el Señor, al final de nuestra vida, y llegaron sin aceite. Entonces, pues no estaban preparadas y no pudieron encontrarlo. Se cerró la puerta. Ábrenos, no las conozco. No las conozco, porque no tenían la luz encendida, la luz de la fe encendida. Se dedicaron a otras cosas que consideraron más importantes. Se afanaron en tantas cosas de este mundo que descuidaron lo más importante, la luz de su alma, la vida divina, la salud del alma. Las previsoras, aquí, pues sí tenían aceite. En otros lugares también las llamas sensatas o sabias. Bueno, ellas sí tenían aceite, un frasco para poder echar cuando les faltara a la lámpara. ¿Qué representa la vida del alma? ¿Cómo se consigue ese aceite para tener el alma viva y no muerta? Pues por la comunión con Jesús, por la escucha de su palabra, por los sacramentos, por todo lo que Dios nos ha dejado a través de su Iglesia para que nuestra alma viva. Ese es el aceite de la lámpara. Y si nos encuentra con la fe encendida, practicando la palabra, haciendo las buenas obras, felices ustedes, ven siervo bueno y fiel, porque has sido fiel en lo poco, te pondré al frente de lo mucho, ¿no? Entra en el gozo de tu Señor. nos dirá el Señor. Estaban listas. ¿Por qué no les dieron a las que no tenían? Es que eso no se puede. Es que eso es intransferible. Yo no puedo estudiar por ti. Yo no puedo tener fe por ti. Yo no puedo comer por ti. Hay cosas que son muy personales. Tú tienes que comer por ti mismo si quieres estar saludable. Y nadie más lo puede hacer por ti. Lo mismo el estudio, el conocimiento de Dios. ¿De qué te sirve que los demás conozcan a Dios y tengan experiencia de fe si tú no la tienes? ¿De qué te sirve que los demás se alimenten y tengan todas las vitaminas y minerales si tú no las tienes? Tú te vas a enfermar. Pero en el alma es mucho más grave que en el cuerpo. Si no buscas las vitaminas y minerales para el alma, que son cada palabrita de Dios, nos nutre, nos da defensas contra todos los engaños del maligno, contra todas las idolatrías y ideologías y engaños, pues entonces van a entrar en ti la cizaña del enemigo con toda facilidad, porque no has buscado la luz. Y hoy en día el que no la busca no la encuentra. Porque el enemigo no deja de sembrar cizaña y promover la tiniebla. Solamente el que busca a Dios lo encontrará. Solamente el que le busca de corazón, nos dice en el Antiguo Testamento, me encontrarás si me buscas con todo tu corazón y con toda tu alma. Está al alcance, Él no se esconde. Él es el primero que sale a nuestro encuentro porque es el primero que quiere ser encontrado. Yo estoy a la puerta y llamo. Si alguno me oye y me abre, entraré. Pero ¿cómo me va a abrir si no me oye? Una vez más, la fe viene por la predicación, por la palabra de Dios. ¿Cómo van a conocer si nadie les predica, si nadie les anuncia? Por tanto, la fe viene por el oído. La fe es conocimiento de Dios. Si le conocieran, creerían en Él, le seguirían, le amarían. El que no le sigue y no le ama es porque no lo conoce. ¿Qué tiene que hacer? Busca, busca. Ponte a la tarea de llenar tu lámpara con este aceite de vida que el Señor pone a tu alcance para que el momento de partir estés listo con la lámpara de aceite llena para poder encontrar al Señor y recibir la recompensa. Así que vamos a pedirle esto por intercesión de San Agustín en este día, el que tuvo tanta luz en su lámpara que pudo iluminar a generaciones, ¿no? Miren cuántos siglos han pasado, desde el siglo IV, todos los siglos recibiendo la luz, la inspiración a la que se abrió San Agustín, por medio de sus escritos, que también el Señor nos haga llegar esa luz para que también nosotros podamos no solamente tener luz para nuestros pasos, sino iluminar a todos los que nos rodean. Así sea. Vamos a continuar presentando a Dios nuestras súplicas, oraciones por la Iglesia, por el mundo entero y por todas las intenciones que cada uno de nosotros hoy queremos presentarle confiadamente a Dios.
1: Oremos para que todos los que buscan a Dios lo encuentren y, como San Agustín, consigan en Él su descanso, y para que Dios conceda a los agustinos avanzar en el camino iniciado en su profesión, roguemos al Señor.
0: Te rogamos, Señor.
1: Oremos por nuestro Santo Padre, el Papa León XIV, por nuestro arzobispo José Horacio Gómez y por todos los obispos, sacerdotes, diáconos y misioneros, para que, sostenidos por la gracia de Dios, permanezcan fieles en su misión y entrega al servicio del pueblo, roguemos al Señor.
0: Te rogamos, Señor.
1: Oremos por el Padre Julio Domenech, quien preside esta Santa Eucaristía, para que el Espíritu Santo lo fortalezca, renueva su entrega sacerdotal y lo haga siempre un fiel instrumento del amor de Dios, roguemos al Señor.
0: Te rogamos, Señor.
1: Oremos por todos los sembradores de Jesús con María y por las comunidades de Yo Soy el 73, para que el Señor fortalezca su fe, bendiga su generosidad y los guíe siempre en su misión de amor y servicio a través de este apostolado, Roguemos al Señor.
0: Te rogamos, Señor.
1: Oremos por Colombia y todos los afectados por el terremoto, para que el Señor sea su fortaleza, consuelo y esperanza, y lo sostenga con su amor y misericordia. Roguemos al Señor.
0: Te rogamos, Señor.
1: Roga por todos los fieles difuntos, para que Dios les conceda el descanso eterno y brille para ellos la luz perpetua. Roguemos al Señor.
0: Te rogamos, Señor. Pidamos también por Nepal, donde ha habido una luz tremenda, unas inundaciones que han sepultado muchas casas, muchas personas. Que el Señor les asista y no les falte tampoco la luz de la fe, la esperanza de la vida eterna que Dios vino a darnos a todos. Roguemos al Señor.
1: Te rogamos, Señor.
0: Escucha, Padre bueno, todas nuestras súplicas y oraciones que cada uno de nosotros hoy te presentamos por Jesucristo nuestro Señor.
1: Amén. Amén.

Oremos, hermanos, para que estas ofrendas que unimos hoy con la ofrenda de nuestra vida sean agradables a nuestro Padre Dios Todopoderoso. Señor, al celebrar el memorial de nuestra salvación, imploramos humildemente tu clemencia, a fin de que este sacramento de amor sea para nosotros signo de unidad y vínculo de caridad. Por Jesucristo nuestro Señor. El Señor esté con ustedes. Levantemos el corazón. Demos gracias al Señor nuestro Dios. En verdad es justo y necesario nuestro deber y salvación darte gracias siempre y en todo lugar, Padre Santo, sobre todo por Jesucristo, Señor y Salvador nuestro, porque de tal modo concedes a tu Iglesia la alegría de celebrar la festividad de San Agustín, que la fortaleces con el ejemplo de su vida piadosa, la instruyes con la predicación de su palabra y la proteges con su intercesión. Por eso, unidos a la multitud de ángeles y santos, te aclamamos llenos de alegría.

Santo eres en verdad, Padre, fuente del amor verdadero, de la vida, de la santidad. Por eso pedimos que santifiques estos dones con la efusión de tu Espíritu, de manera que se conviertan para nosotros en el cuerpo y la sangre de tu amado Hijo Jesucristo, porque él mismo, en la víspera de su pasión, que acepta voluntariamente por nuestro amor, estando en la mesa con sus discípulos, tomó pan, dándote gracias, lo partió y se lo dio, diciendo: «Tomen y coman todos de él, porque esto es mi cuerpo, que será entregado por ustedes».

Del mismo modo, acabada la cena, tomó también el cáliz, dándote gracias de nuevo, lo pasó a sus discípulos diciendo: tomen y beban todos de él, porque este es el cáliz de mi sangre, sangre de la alianza nueva y eterna, que será derramada por ustedes y por muchos para el perdón de los pecados. Hagan esto en conmemoración mía.

Padre Santo, celebramos este memorial de Cristo, tu Hijo, nuestro Salvador, a quien condujiste por su pasión y cruz a la gloria de la resurrección y los sentaste a tu derecha. Anunciamos la obra de tu amor hasta que Él venga y te ofrecemos este pan de vida y cáliz de bendición. Fortalécenos en la unidad, Señor, con la acción de tu Espíritu Santo, a quienes hemos sido invitados a tu mesa, para que con el Papa León, nuestro arzobispo José, con todos los obispos, presbíteros y diáconos, caminemos por tus sendas en la fe y la esperanza, manifestemos al mundo la alegría y la confianza en ti. Acuérdate de nuestros hermanos que durmieron en la paz de Cristo, de todos los difuntos cuya fe solo tú conociste, dales plenitud de vida en la resurrección. Terminada nuestra peregrinación por este mundo, concédenos también llegar a la morada eterna, donde viviremos siempre contigo, con María, la Virgen Madre de Dios, San José, los apóstoles, mártires, San Agustín, y en comunión con todos los santos te alabaremos y glorificaremos por Cristo, Señor nuestro. Por Cristo, con Él y en Él, a ti, Dios, Padre omnipotente, en la unidad del Espíritu Santo, todo honor y toda gloria por los siglos de los siglos.

Como verdaderos hijos de Dios, pidámosle con la oración que Jesús nos enseñó. Padre nuestro que estás en el cielo, santificado sea tu nombre. Venga a nosotros tu reino. Hágase tu voluntad en la tierra como en el cielo. Danos hoy nuestro pan de cada día. Perdona nuestras ofensas, como también nosotros perdonamos a los que nos ofenden. No nos dejes caer en la tentación y líbranos del mal. Líbranos, Señor, de todo mal. Concédenos siempre tu paz y tu amor, para que vivamos libres de la ceguera del pecado, protegidos de todo temor o perturbación, mientras esperamos la gloriosa venida de nuestro Salvador Jesucristo. Señor Jesús, que hoy nos dices, como dijiste a tus apóstoles, la paz les dejo, mi paz les doy. No tengas en cuenta nuestro pecado, sino la fe de tu Iglesia. Y conforme a tu palabra, concédenos la paz y la unidad, tú que vives y reinas por los siglos de los siglos. Amén. Que la paz del Señor esté siempre con ustedes. Podemos dar como hermanos un signo de paz.

0: Él es Jesús, el Cordero de Dios, vencedor del pecado y de la muerte. Felices los invitados a esta mesa. Señor, no soy digno de que entres en mi casa, pero una palabra tuya bastará para sanarme.
1: Comunión espiritual. Creo, Jesús mío, que estáis realmente presente en el Santísimo Sacramento del altar. Os amo sobre todas las cosas y deseo recibiros en mi alma. Pero como ahora no puedo recibiros sacramentado, venid a lo menos espiritualmente a mi corazón. Y como si ya os hubiese recibido, os abrazo y me uno del todo a ti. Señor, no permitas que jamás me aparte de ti. Amén.

0: Gracias, Señor Jesús, por venir a cada uno de nosotros a fortalecer nuestras almas con este sacramento, a poner aceite a nuestras lámparas para que estemos llenos de vida, que nuestra alma esté sana y viva y pueda irradiar esa luz que tú quieres seguir dando a muchos de tus hijos en este mundo. Oremos. Que nuestra participación en la mesa de tu Hijo nos santifique, Señor, para que como miembros de su cuerpo nos transformemos en el mismo Cristo a quien hemos recibido, el que vive y reina por los siglos de los siglos. Amén. El Señor esté con ustedes. Y que la bendición de Dios Todopoderoso, Padre, Hijo y Espíritu Santo descienda sobre ustedes. Amén. Podemos ir en paz.
1: Demos gracias a Dios.

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1: Crean Metro Cuadrado, un proyecto que une a profesionales católicos. Surge una aplicación que busca ayudar a otras familias a recuperar el hábito de la oración diaria. La diócesis de Knoxville, Estados Unidos, lamentó el fallecimiento de la artista oriunda de Tennessee, Dolly Parton. Fíjense ustedes, querida familia, que un joven dejó su empresa para fundar Metro Cuadrado. ¿Qué es Metro Cuadrado? Un proyecto que une a profesionales católicos. Él dijo, voy a dejar mi empresa. Así lo anunció en sus plataformas. Él se llama Felipe Ballester Molina. Él tenía más de 100,000 seguidores en Instagram. El motivo, dedicarse al 100% al Metro Cuadrado, un proyecto para acompañar a católicos a desarrollarse profesionalmente, formarse y generar comunidad. Tras varios años al frente de una compañía y luego de un proceso en el que hubo mucha oración, mucho discernimiento, muchas llamadas de Jesús, Felipe decidió poner sus dones completamente al servicio de la iglesia. El llamado que sintió y experimentó y que en oración he recibido es muy grande, por lo cual si estoy dejando mi empresa para dedicarme al full a lo que es este proyecto, lo haré. Así lo detalló en un video mensaje. Este joven argentino de 27 años de edad, luego de estudiar algunos años de la carrera de ingeniería agrónoma, dejó sus estudios para emprender y fundó junto a un amigo una compañía, creyendo que el emprendimiento en los negocios en el mundo laboral iba a encontrar la felicidad. El tiempo fue transcurriendo y en el año 2022, en medio de una crisis, Felipe, que había consumido mucho material de autoayuda, se dio cuenta que esas ideas superficialmente parecen ser buenas porque busca la mejor versión de cada persona, pero sin Dios nunca llegan a concluirse. Así fue como empezó a profundizar en el camino de la fe, de la vida sacramental y de la relación íntima con Cristo. Y ahí fue precisamente cuando tomó la decisión en un retiro católico y dijo adiós a esta empresa que le estaba dejando mucho dinero, pero que no tenía por completa la satisfacción y sentir que estaba ayudando a otros. Y fue que empieza a crear esto que se llama Metro Cuadrado. Parecido está sucediendo con Laura Running y su familia, que crearon Mi Rezo. Esto después de no encontrar una aplicación en español que respondiera a lo que necesitaban: orar sin anuncios, sin cuentas, sin conexión al internet. Y bueno, querida familia Esne, lo que comenzó como una herramienta para su propia casa, hoy busca ayudar a otras familias a recuperar el hábito de la oración diaria. En una isla del Caribe de Panamá, lejos de la realidad católica en la que Lauren Roney y su esposo crecieron, nació una idea que terminó convirtiéndose en una aplicación de oración. Laura y su esposo son argentinos y ambos crecieron en familias católicas. Sin embargo, años después de mudarse a una isla del Caribe panameño, su relación cotidiana con la iglesia cambió. Esa distancia, reconoce Laura, hizo que durante un tiempo se alejaran un poco de la religión, pero en los últimos años decidieron retomar el camino de la fe, la oración diaria, tomar un momento cada día para rezar y agradecer a Dios todo lo que les da. Vamos a concluir con esto que también es muy bonito dentro de la gran tristeza y pérdida, el fallecimiento de la artista Dolly Parton. Pues bien, la diócesis de Knoxville, Estados Unidos, lamentó el fallecimiento de esta artista estadounidense que nació en Tennessee y reflexionó sobre su legado. Lamento mucho enteramente el fallecimiento de Dolly Parton y estoy rezando por quienes lloran su partida, así lo señaló el obispo de Knoxville, Monseñor Mark Beckman, esto en un comunicado. La artista falleció a los 80 años de edad tras una breve lucha contra el cáncer, así afirmó la diócesis en el comunicado. Dolly Parton era una persona de fe, cantaba y hablaba con frecuencia sobre su fe cristiana y su amor por Jesús, y la describió como una mujer cuyos extraordinarios dones llegaron mucho más allá del este.
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0: María, nuestra dulce madre, madre de la Iglesia, madre del Salvador, siempre atenta a nuestras súplicas, refugio de los pecadores y consuelo de los afligidos, dijo:
1: Mi Hijo me ha concedido que todo aquel que se encomiende a mí, al rezar el rosario, tendrá como intercesores a toda la corte celestial, en vida y a la hora de la muerte.
2: Inmaculado Corazón de María,
3: ruega por nosotros.
4: Virgen del Carmen,
3: ruega por nosotros.
5: Virgen de Fátima,
3: ruega por nosotros.
4: Virgen de Guadalupe,
3: ruega por nosotros.
4: Nuestra Señora de Lourdes,
3: ruega por nosotros.
4: María Auxiliadora,
3: ruega por nosotros.
5: Nuestra Señora de la Paz,
3: ruega por nosotros.
6: Señora del Santo Rosario,
3: ruega por nosotros.
1: Hijo mío, no estoy aquí yo, que soy tu madre, que nada te aflija.

0: Buenas noches, hermanos. Queremos darle la bienvenida a todo lo que nos está escuchando en este momento a nuestro Santo Rosario. Vamos a tener las peticiones que ustedes nos envíen, las vamos a tratar de leer todas. Queremos darles esta bienvenida, está en su trabajo, en su casa, conduciendo de su casa al trabajo, del trabajo a la casa. Les damos la bienvenida a nuestro Santo Rosario de este día viernes.
1: Pues bien, María Culver, nuestra colaboradora, que nos acompaña siempre a esta hora del Santo Rosario. Vamos a invitar a todas las personas que quieran hacer sus peticiones para el Santo Rosario el día de hoy. Pueden hacer un texto a través de WhatsApp 818-912-3108, que usted puede llamar. Y también tenemos uno más para que usted en caso pueda hacerlo también. Es al 310-433-3754. Perdón. 310-433-5704. Ese es el número que nos puede mandar un WhatsApp también para poder tomar sus peticiones en esta noche de Santo Rosario, donde vamos a pedir por todos y cada uno de ustedes, queridos hermanos, por todos los miembros de todas las estaciones que retransmiten esta señal a través de ESNE Radio, en este viernes caluroso, por cierto, y pueden poner sus peticiones en este momento y aquí las recibiremos y las vamos a estar leyendo durante el Santo Rosario. Queremos también invitar para que se unan a este Santo Rosario en estos momentos. ¿Tienes alguna petición en estos momentos, María?
0: Sí, hermano Carlos, quiero pedir por mi familia, por mis padres, mis hermanas, mis hijos, especialmente mi hija que está al norte de California, que Diosito me la proteja siempre. Hermanos, hagan sus peticiones.
1: Pues bien, en esta noche vamos a pedirle a nuestra madrecita linda, mamá de nuestro Señor Jesucristo, para que todas estas peticiones en el transcurso del Santo Rosario sean escuchadas por ustedes, aquellos que tengan necesidad en estos momentos de poder enviar una petición según la necesidad que se encuentra en estos momentos. Vamos pues a iniciar lo que es nuestro Santo Rosario del día de hoy. Son los dolorosos, los cuales los invitamos para que nos acompañe ahí donde se encuentre, en su casita, descansando después de este día laborioso y caluroso, poder pedirle a nuestra madrecita por nuestras propias necesidades en esta noche, pidiéndole de que tenga su mirada en cada uno de ustedes que se encuentran en estos momentos de regreso a su hogar, como es costumbre los viernes, sábado pequeño, para que vayan escuchando. No necesariamente no manden mensaje mientras está conduciendo, eso es una solicitud que hacemos. Si está en casita ya descansando, pues sí, puede hacerlo a través de Zoom, el 818-912-3108, para que podamos leer sus peticiones. En esta noche quiero pedir por mi señora madre, que en paz descanse. Quiero pedir por mis hijas, María, Sandra, Carla y Emily, y también por mi esposa, que sigue un poquito malita de su pierna. Así que esta es en la noche donde estamos poniendo este Santo Rosario ante nuestra Virgen María.
0: Seguimos con las peticiones, hermanos. Queremos pedirle a nuestro Señor y a nuestra Virgen María que le dé resignación al dolor que está pasando la ciudad de Nepal. Tuvimos esta desgracia esta semana. de darle resignación a cada uno de estas personas que perdieron algún familiar, algún amigo. Sabemos que hay muchas personas desaparecidas. Queremos ponerle sus vidas a nuestra Virgen Santísima, que los acoja con su manto, que los proteja y que los reciban en su gloria.
1: Amén. Queremos pedir también por todos los miembros del staff de SNE Televisión y de radio, a todos, cada uno, a sus familias y amigos cercanos. Damos inicio al Santo Rosario en estos momentos. Por la señal de la Santa Cruz de nuestros enemigos, líbranos, Señor Dios nuestro, en nombre del Padre, y del Hijo, y del Espíritu Santo. Amén. Creo en Dios Padre Todopoderoso, Creador del cielo y de la tierra. Creo en Jesucristo, su único Hijo, nuestro Señor, que fue concebido por obra y gracia del Espíritu Santo. Nació de Santa María Virgen, padeció bajo el poder de Poncio Pilato. Fue crucificado, muerto y sepultado, y descendió a los infiernos. Al tercer día resucitó entre los muertos, subió a los cielos y está sentado a la derecha de Dios Padre Todopoderoso. Desde ahí ha de venir a juzgar a vivos y muertos. Creo en el Espíritu Santo, la Santa Iglesia Católica, la comunión de los santos, el perdón de los pecados, la resurrección de la carne y la vida eterna. Amén.
0: Amén.
1: Padre nuestro que estás en el cielo, santificado sea tu nombre. Venga a nosotros tu reino. Hágase tu voluntad en la tierra como en el cielo.
0: Danos hoy nuestro pan de cada día. Perdona nuestras ofensas, como también nosotros perdonamos a los que nos ofenden. No nos dejes caer en tentación y líbranos del mal. Amén.
1: Dios te salve María, llena eres de gracia. El Señor está contigo. Bendita tú eres entre todas las mujeres y bendito es el fruto de tu vientre, Jesús.
0: Santa María, Madre de Dios, ruega, Señora, por nosotros los pecadores, ahora y en la hora de nuestra muerte. Amén.
1: Dios te salve María, llena eres de gracia, el Señor está contigo. Bendita tú eres entre todas las mujeres y bendito es el fruto de tu vientre, Jesús.
0: Santa María, Madre de Dios, ruega, Señora, por nosotros los pecadores, ahora y en la hora de nuestra muerte. Amén.
1: Dios te salve María, llena eres de gracia, el Señor está contigo. Bendita tú eres entre todas las mujeres, y bendito es el fruto de tu vientre, Jesús.
0: Santa María, Madre de Dios, ruega, Señora, por nosotros los pecadores, ahora y en la hora de nuestra muerte. Amén.
1: Gloria al Padre, al Hijo y al Espíritu Santo.
0: Como era en un principio, ahora y siempre, por los siglos de los siglos. Amén. Amén.
1: Seguimos invitando a que puedan mandar sus peticiones a través del WhatsApp al 818-912-3108 durante este Santo Rosario. Estaremos pendientes de sus envíos. Tenemos a alguien ahí, ¿verdad?
0: Sí, tenemos acá.
1: ¿Puedes leerla?
0: Sí, esa cómo petición. No. Sí, dice: pido por la familia Linares, familia Pantoja Gómez, familia Ávila Gómez, familia Méndez Gómez, familia Gómez Arevalo, Ávalos, Gómez Ávalos. Familia Delgado Gómez, familia Cruz Gómez, familia Gómez Luces, familia Gómez Villafrán, familia Gómez Cervantes, familia Hidalgo Gómez. Por reconciliaciones entre los familiares. Pedimos a nuestro Señor por estas familias para que se puedan reconciliar entre ellos, que puedan resolver los pendientes que tengan en este momento.
1: Amén. ¿Tenemos a alguien más, no?
0: Sí, está dando su nombre. Es Griselda Gómez de San Bernardino, California. Gracias, Griselda. Tenemos tus peticiones en nuestras oraciones.
1: Primer misterio doloroso. Se Según San Lucas capítulo 22, 44. La oración de nuestro Señor en el huerto de Getsemaní. Y sumido en agonía, insistía más en su oración. Palabra del Señor.
0: Gloria a ti, Señor Jesús.
1: Padre nuestro que estás en los cielos, santificado sea tu nombre. Venga a nosotros tu reino. Hágase, Señor, tu voluntad en la tierra como en el cielo.
0: Danos hoy nuestro pan de cada día. Perdona nuestras ofensas como también nosotros perdonamos a los que nos ofenden. No nos dejes caer en tentación y líbranos del mal. Amén.
1: Dios te salve María, llena eres de gracia, el Señor es contigo. Bendita tú eres entre todas las mujeres y bendito es el fruto de tu vientre Jesús.
0: Santa María, Madre de Dios, ruega Señora por nosotros los pecadores, ahora y en la hora de nuestra muerte. Amén.
1: Dios te salve María, llena eres de gracia, el Señor es contigo. Bendita tú eres entre todas las mujeres y bendito es el fruto de tu vientre Jesús.
0: Santa María, Madre de Dios, ruega, Señora, por nosotros los pecadores, ahora y en la hora de nuestra muerte. Amén.
1: Dios te salve María, llena eres de gracia, el Señor es contigo. Bendita tú eres entre todas las mujeres y bendito es el fruto de tu vientre, Jesús.
0: Santa María, Madre de Dios, ruega, Señora, por nosotros los pecadores, ahora y en la hora de nuestra muerte. Amén.
1: Dios te salve María, llena eres de gracia, el Señor es contigo. Bendita tú eres entre todas las mujeres y bendito es el fruto de tu vientre, Jesús.
0: Santa María, Madre de Dios, ruega, Señora, por nosotros los pecadores, ahora y en la hora de nuestra muerte. Amén.
1: Dios te salve María, llena eres de gracia, el Señor es contigo. Bendita tú eres entre todas las mujeres y bendito es el fruto de tu vientre, Jesús.
0: Santa María, Madre de Dios, ruega, Señora, por nosotros los pecadores, ahora y en la hora de nuestra muerte. Amén.
1: Dios te salve María, llena eres de gracia, el Señor es contigo. Bendita tú eres entre todas las mujeres y bendito es el fruto de tu vientre, Jesús.
0: Santa María, Madre de Dios, ruega, Señora, por nosotros los pecadores, ahora y en la hora de nuestra muerte. Amén.
1: Dios te salve María, llena eres de gracia, el Señor es contigo. Bendita tú eres entre todas las mujeres y bendito es el fruto de tu vientre, Jesús.
0: Santa María, Madre de Dios, ruega

0: llena eres de gracia, el Señor es contigo. Bendita tú eres entre todas las mujeres y bendito es el fruto de tu vientre, Jesús.
1: Santa María, Madre de Dios, ruega, Señora, por nosotros los pecadores, ahora y en la hora de nuestra muerte. Amén.
0: Gloria a Dios, te salve María, llena eres de gracia, el Señor es contigo. Bendita tú eres entre todas las mujeres y bendito es el fruto de tu vientre, Jesús.
1: Santa María, Madre de Dios, ruega, Señora, por nosotros los pecadores, ahora y en la hora de nuestra muerte. Amén.
0: Gloria al Padre, al Hijo y al Espíritu Santo.
1: Como era en un principio, ahora y siempre, por los siglos de los siglos. Amén.
0: María, Madre de Gracia, Madre de Misericordia.
1: En la vida y en la muerte, ampáranos, oh Gran Señora.
0: Oh Jesús mío, perdona nuestros pecados, líbranos del fuego del infierno, lleva al cielo a todas las almas, especialmente a las más necesitadas de tu misericordia. Amén.
1: Amén.
0: Sagrado corazón de Jesús,
1: en vos confío.
0: Dulce corazón de María,
1: sé la salvación del alma mía.

0: Hermanos, vamos a leer acá una nueva petición que tenemos acá. Dice, buenas noches, hoy pido por mis hijos Clemente y Oscar y la señora Emilia Muñón y todas las presentes. Gracias, hermano, gracias por su petición. Vamos a poner a Clemente y a Oscar en nuestras oraciones.
1: Quiero poner a todos los sacerdotes como están en misión, o están en retiro, o están en hospitales. Pedimos por su pronta sanación y cumpliendo sus misiones.
0: Segundo misterio, la flagelación de Jesús. San Juan 19:1. Entonces Pilato tomó a Jesús y mandó a azotarle. Palabra de Dios.
1: Te alabo, gloria a ti, Señor Jesús.
0: Padre nuestro que estás en el cielo, santificado sea tu nombre. Venga a nosotros tu reino, hágase tu voluntad así en la tierra como en el cielo.
1: Danos hoy nuestro pan de cada día, perdona nuestras ofensas, como también nosotros perdonamos a los que nos ofenden. No nos dejes caer en la tentación y líbranos del mal. Amén. Amén.
0: Dios te salve María, llena eres de gracia, el Señor es contigo. Bendita tú eres entre todas las mujeres, y bendito es el fruto de tu vientre, Jesús.
1: Santa María, Madre de Dios, ruega por nosotros los pecadores, ahora y en la hora de nuestra muerte. Amén.
0: Dios te salve María, llena eres de gracia, el Señor es contigo. Bendita tú eres entre todas las mujeres, y bendito es el fruto de tu vientre, Jesús.
1: Santa María, Madre de Dios, ruega, Señora, por nosotros pecadores, ahora y en la hora de nuestra muerte. Amén.
0: Dios te salve María, llena eres de gracia, el Señor es contigo. Bendita tú eres entre todas las mujeres, y bendito es el fruto de tu vientre, Jesús.
1: Santa María, Madre de Dios, ruega, Señora, por nosotros los pecadores, ahora y en la hora de nuestra muerte. Amén.
0: Dios te salve María, llena eres de gracia, el Señor es contigo. Bendita tú eres entre todas las mujeres, y bendito es el fruto de tu vientre, Jesús.
1: Santa María, Madre de Dios, ruega por nosotros pecadores, ahora y en la hora de nuestra muerte. Amén.
0: Dios te salve María, llena eres de gracia, el Señor es contigo. Bendita tú eres entre todas las mujeres, y bendito es el fruto de tu vientre, Jesús.
1: Santa María, Madre de Dios, ruega, Señora, por nosotros los pecadores, ahora y en la hora de nuestra muerte. Amén.
0: Dios te salve María, llena eres de gracia, el Señor es contigo. Bendita tú eres entre todas las mujeres, y bendito es el fruto de tu vientre, Jesús.
1: Santa María, Madre de Dios, ruega, Señora, por nosotros los pecadores, ahora y en la hora de nuestra muerte. Amén.
0: Dios te salve María, llena eres de gracia, el Señor es contigo. Bendita tú eres entre todas las mujeres, y bendito es el fruto de tu vientre, Jesús.
1: Santa María, Madre de Dios, ruega, Señora, por nosotros los pecadores, ahora y en la hora de nuestra muerte. Amén.
0: Dios te salve María, llena eres de gracia, el Señor es contigo. Bendita tú eres entre todas las mujeres, y bendito es el fruto de tu vientre, Jesús.
1: Santa María, Madre de Dios, ruega, Señora, por nosotros los pecadores, ahora y en la hora de nuestra muerte. Amén.
0: Dios te salve María, llena eres de gracia, el Señor es contigo. Bendita tú eres entre todas las mujeres, y bendito es el fruto de tu vientre, Jesús.

0: De tu vientre, Jesús.
1: Santa María, Madre de Dios, ruega, Señora, por nosotros los pecadores, ahora y en la hora de nuestra muerte. Amén.
0: Gloria, Dios te salve María, llena eres de gracia, el Señor es contigo, bendita tú eres entre todas las mujeres, y bendito es el fruto de tu vientre, Jesús.
1: Santa María, Madre de Dios, ruega, Señora, por nosotros los pecadores, ahora y en la hora de la muerte. Amén.
0: Gloria al Padre, al Hijo y al Espíritu Santo.
1: Como era un principio, ahora y siempre, por los siglos de los siglos. Amén.
0: Amén. María, Madre de Gracia, Madre de Misericordia.
1: En la vida y en la muerte, ampáranos, oh Gran Señora.
0: Oh Jesús mío, perdona nuestros pecados, líbranos del fuego del infierno. Lleva al cielo a todas tus almas, especialmente a las más necesitadas de tu misericordia. Amén.
1: Amén. Sagrado corazón de Jesús,
0: en vos confío.
1: Dulce corazón de María,
0: sed la salvación del alma mía.

0: Bueno, continuamos con nuestro Santo Rosario Doloroso el día de hoy, viernes. Vamos con nuestro misterio siguiente, pero tenemos a alguien que ya envió su petición. Adelante, María.
1: Sí, vamos a pedir aquí por las víctimas, dice, de los desastres naturales, por la familia Morales Flores, por los pobres y desamparados, por los que sufren por los enfermos.
0: Hay una más ahí.
1: Sí, a ver, vamos a ver, está aquí. Buenas noches, pido en oración por Yael y Carol, por sus necesidades, por los desaparecidos, por los presos injustamente, por los que no tienen trabajo, por amores, perdón, no entiendo acá, por sanación, por Giselle, por sus convenciones, por Pali, por su conversión, por mi salud y mis necesidades. Aleje de mi trabajo, que venga, está un poco retirado acá esto. Disculpen, hermanos. Siempre que...
0: Ok. Vamos a tratar de... Existe algo... La siguiente es, buenas noches. Buenas noches, pido por sus oraciones, por los enfermos, especial por Vanessa, Eric, Consuelo, presos injustamente, por lo que no tienen trabajo, por Carol y Yael, por sus necesidades, Raimundo, por sus necesidades, por mí, esa situación laboral que se arregle y no salga a perjudicada. Yo ya no tengo que ver en ese asunto. Que Dios me ayude y con su preciosa sangre nos cubra. Amén. Gracias. Le agradecemos a la hermanita que nos mandó esa petición y continuamos con nuestro Santo Rosario de esta oportunidad. Tercer misterio, ¿verdad?
1: Sí, tercer misterio.
0: La coronación de nuestro Señor. Según San Juan capítulo 19, 2. Los soldados trenzaron una corona de espinas y se la pusieron en la cabeza. Esta es palabra del Señor.
1: Gloria a ti, Señor Jesús.
0: Padre nuestro que estás en los cielos, santificado sea tu nombre. Venga a nosotros tu reino, hágase tu voluntad en la tierra como en el cielo.
1: Danos hoy nuestro pan de cada día, perdona nuestras ofensas, como también nosotros perdonamos a los que nos ofenden. Y no nos dejes caer en tentación y líbranos del mal. Amén.
0: Dios te salve María, llena eres de gracia, el Señor es contigo, bendita tú eres entre todas las mujeres y bendito es el fruto de tu vientre Jesús.
1: Santa María, Madre de Dios, ruega Señora por nosotros los pecadores, ahora y en la hora de nuestra muerte. Amén.
0: Dios te salve María, llena eres de gracia, el Señor es contigo, bendita tú eres entre todas las mujeres y bendito es el fruto de tu vientre Jesús.
1: Santa María, Madre de Dios, ruega Señora por nosotros los pecadores, ahora y en la hora de nuestra muerte. Amén.
0: Dios te salve María, llena eres de gracia, el Señor es contigo, bendita tú eres entre todas las mujeres y bendito es el fruto de tu vientre Jesús.
1: Santa María, Madre de Dios, ruega Señora por nosotros los pecadores, ahora y en la hora de nuestra muerte. Amén.
0: Dios te salve María, llena eres de gracia, el Señor es contigo, bendita tú eres entre todas las mujeres y bendito es el fruto de tu vientre Jesús.
1: Santa María, Madre de Dios, ruega Señora por nosotros los pecadores, ahora y en la hora de nuestra muerte. Amén.
0: Dios te salve María, llena eres de gracia, el Señor es contigo, bendita tú eres entre todas las mujeres y bendito es el fruto de tu vientre Jesús.
1: Santa María, Madre de Dios, ruega Señora por nosotros los pecadores, ahora y en la hora de nuestra muerte. Amén.
0: Dios te salve María, llena eres de gracia, el Señor es contigo, bendita tú eres entre todas las mujeres y bendito es el fruto de tu vientre Jesús.
1: Santa María, Madre de Dios, ruega Señora por nosotros los pecadores, ahora y en la hora de nuestra muerte. Amén.
0: Dios te salve María, llena eres de gracia, el Señor es contigo, Bendita tú eres entre todas las mujeres y bendito es el fruto de tu vientre, Jesús.
1: Santa María, Madre de Dios, ruega, Señora, por nosotros los pecadores, ahora y en la hora de nuestra muerte. Amén.
0: Dios te salve María, llena eres de gracia, el Señor es contigo. Bendita tú eres entre todas las mujeres y bendito es el fruto de tu vientre, Jesús.
1: Santa María, Madre de Dios, ruega, Señora, por nosotros los pecadores, ahora y en la hora de nuestra muerte. Amén.
0: Dios te salve María, llena eres de gracia, el Señor es contigo. Bendita tú eres entre todas las mujeres y bendito es el fruto de tu vientre, Jesús.
1: Santa María, Madre de Dios, ruega, Señora, por nosotros los pecadores, ahora y en la hora de nuestra muerte. Amén.
0: Dios te salve María, llena eres de gracia, el Señor es contigo. Bendita tú eres entre todas las mujeres y bendito es el fruto de tu vientre, Jesús.
1: Santa María, Madre de Dios, ruega, Señora, por nosotros los pecadores, ahora y en la hora de nuestra muerte. Amén.
0: Gloria, Dios te salve María, llena eres de gracia, el Señor es contigo. Bendita tú eres entre todas las mujeres y bendito es el fruto de tu vientre, Jesús.
1: Santa María, Madre de Dios, ruega, Señora, por nosotros los pecadores, ahora y en la hora de nuestra muerte. Amén.
0: Gloria al Padre, al Hijo y al Espíritu Santo.
1: Como era en un principio, ahora y siempre, por los siglos de los siglos. Amén.
0: María, Madre de Gracia, Madre de Misericordia.
1: En la vida y en la muerte, ampáranos, oh Gran Señora.
0: Oh Jesús mío, perdona nuestros pecados, líbranos del fuego del infierno, lleva al cielo a todas las almas, especialmente las más necesitadas de tu misericordia. Amén.
1: Amén.
0: Sagrado corazón de Jesús,
1: en vos confío.
0: Dulce corazón de María,
1: sed la salvación del alma mía.

0: continuamos con el siguiente misterio doloroso.
1: Cuarto misterio.
0: Quiero pedir por el padre Mario Torres, por la dirección de su parroquia, por todas las comunidades de Santo Tomás Apóstol, especialmente por los del Ministerio del Sembrador.
1: Cuarto misterio. El camino hacia el Calvario, llevando Jesús la cruz a cuestas por nuestros pecados. Según San Juan 19:17, y Jesús cargando su cruz salió hacia el lugar llamado el Calvario. Palabra de Dios.
0: Gloria a ti, Señor Jesús.
1: Padre nuestro que estás en el cielo, santificado sea tu nombre. Venga a nosotros tu reino, hágase Señor tu voluntad, así en la tierra como en el cielo.
0: Danos hoy nuestro pan de cada día, perdona nuestras ofensas, como también nosotros perdonamos a los que nos ofenden. No nos dejes caer en tentación y líbranos de todo mal. Amén.
1: Dios te salve María, llena eres de gracia. El Señor es contigo, bendita tú eres entre todas las mujeres y bendito es el fruto de tu vientre, Jesús.
0: Santa María, Madre de Dios, ruega, Señora, por nosotros los pecadores, ahora y en la hora de nuestra muerte. Amén.
1: Dios te salve María, llena eres de gracia, el Señor es contigo, bendita tú eres entre todas las mujeres y bendito es el fruto de tu vientre, Jesús.
0: Santa María, Madre de Dios, ruega, Señora, por nosotros los pecadores, ahora y en la hora de nuestra muerte. Amén.
1: Dios te salve María, llena eres de gracia, el Señor es contigo, bendita tú eres entre todas las mujeres y bendito es el fruto de tu vientre, Jesús.
0: Santa María, Madre de Dios, ruega, Señora, por nosotros los pecadores, ahora y en la hora de nuestra muerte. Amén.
1: Dios te salve María, llena eres de gracia, el Señor es contigo, bendita tú eres entre todas las mujeres y bendito es el fruto de tu vientre, Jesús.
0: Santa María, Madre de Dios, ruega, Señora, por nosotros los pecadores, ahora y en la hora de nuestra muerte. Amén.
1: Dios te salve María, llena eres de gracia, el Señor es contigo, bendita tú eres entre todas las mujeres y bendito es el fruto de tu vientre, Jesús.
0: Santa María, Madre de Dios, ruega, Señora, por nosotros los pecadores, ahora y en la hora de nuestra muerte. Amén.
1: Dios te salve María, llena eres de gracia, el Señor es contigo, bendita tú eres entre todas las mujeres y bendito es el fruto de tu vientre, Jesús.
0: Santa María, Madre de Dios, ruega, Señora, por nosotros los pecadores, ahora y en la hora de nuestra muerte. Amén.
1: Dios te salve María, llena eres de gracia, el Señor es contigo, bendita tú eres entre todas las mujeres y bendito es el fruto de tu vientre, Jesús.
0: Santa María, Madre de Dios, ruega, Señora, por nosotros los pecadores, ahora y en la hora de nuestra muerte. Amén.
1: Dios te salve María, llena eres de gracia, el Señor es contigo, bendita tú eres entre todas las mujeres y bendito es el fruto de tu vientre, Jesús.
0: Santa María, Madre de Dios, ruega, Señora, por nosotros los pecadores, ahora y en la hora de nuestra muerte. Amén.
1: Dios te salve María, llena eres de gracia, el Señor es contigo, bendita tú eres entre todas las mujeres y bendito es el fruto de tu vientre, Jesús.
0: Santa María, Madre de Dios, ruega, Señora, por nosotros los pecadores, ahora y en la hora de nuestra muerte. Amén.
1: Dios te salve María, llena eres de gracia, el Señor es contigo, bendita tú eres entre todas las mujeres y bendito es el fruto de tu vientre, Jesús.
0: Santa María, Madre de Dios, ruega, Señora, por nosotros los pecadores, ahora y en la hora de nuestra muerte. Amén.
1: Gloria, Dios te salve María, llena eres de gracia, el Señor es contigo, bendita tú eres entre todas las mujeres y bendito es el fruto de tu vientre, Jesús.
0: Santa María, Madre de Dios, ruega, Señora, por nosotros los pecadores, ahora y en la hora de nuestra muerte. Amén.
1: Gloria al Padre, al Hijo y al Espíritu Santo.
0: Como era un principio, ahora y siempre, por los siglos de los siglos. Amén.
1: María, Madre de Gracia, Madre de Misericordia.
0: En la vida y en la muerte, ampáranos, oh Gran Señora.
1: Oh Jesús mío, perdona nuestros pecados, líbranos del fuego del infierno, lleva al cielo a todas las almas, especialmente a las más necesitadas de tu misericordia. Amén.
0: Sagrado Corazón de Jesús,
1: en vos confío.
0: Dulce Corazón de María,
1: sé la salvación del alma mía.

0: Vamos a con nuestro siguiente misterio, pero tenemos unas peticiones ahí. Si puedes leer, si no, las leo yo de este lado.
1: No, sí, está bien. Nuestra hermana pide, dice: Señor, perdóname mi frialdad. Yo me siento muy pecadora, pero hoy le pido por la salud de mi esposo, César Hidalgo Flores, y por la depresión de mi hija, Briana, Denise Hidalgo González, y por los exámenes que no pasó de enfermería, y por eso se está desesperando porque es madre soltera de un niño autista. Te ruego, Señor, por todas las necesidades de la familia Hidalgo Gómez, y también le ruego, Padre, que todos los exámenes de salud de mi hija Erika salgan bien. Padre mío, que salgan limpios de cáncer, Señor, y ruego por las benditas ánimas del purgatorio, especialmente la de mi hijo Edgar Gerardo Arriaga Gómez, y por las de todos mis familiares que ya han partido. Había la gloria, hacia la gloria del Padre, y por mi Señor repárame las fuerzas, porque me siento un poco débil, Padre mío. Y le pedimos al Señor que le dé fuerzas, que les dé salud, que todo salga adelante. El Señor nos pone pruebas para demostrarnos lo fuerte que somos, y estas a veces son unas pruebas duras. Le pedimos al Señor y a la Virgen María que tome estas peticiones suyas en sus manos, que la Virgen María las arrulle y les ayude a pasar todas estas exámenes que necesitan.
0: Quinto misterio doloroso: la crucifixión y muerte de nuestro Señor, según San Juan capítulo 18, versículo 10, sí, capítulo 19, versículo 18, perdón. La crucifixión y muerte de nuestro Señor. Lo crucificaron, y con él a otros dos, uno a cada lado, y Jesús en medio. Esta es palabra del Señor.
1: Gloria a ti, Señor Jesús.
0: Padre nuestro que estás en el cielo, santificado sea tu nombre, venga a nosotros tu reino, hágase tu voluntad en la tierra como en el cielo.
1: Danos hoy nuestro pan de cada día, perdona nuestras ofensas como también nosotros perdonamos a los que nos ofenden. No dejes caer en tentación y líbranos del mal. Amén.
0: Dios te salve María, llena eres de gracia, el Señor es contigo. Bendita tú eres entre todas las mujeres y bendito es el fruto de tu vientre, Jesús.
1: Santa María, Madre de Dios, ruega, Señora, por nosotros los pecadores, ahora y en la hora de nuestra muerte. Amén.
0: Dios te salve María, llena eres de gracia, el Señor es contigo. Bendita tú eres entre todas las mujeres y bendito es el fruto de tu vientre, Jesús.
1: Santa María, Madre de Dios, ruega, Señora, por nosotros los pecadores, ahora y en la hora de nuestra muerte. Amén.
0: Dios te salve María, llena eres de gracia, el Señor es contigo. Bendita tú eres entre todas las mujeres y bendito es el fruto de tu vientre, Jesús.
1: Santa María, Madre de Dios, ruega, Señora, por nosotros los pecadores, ahora y en la hora de nuestra muerte. Amén.
0: Dios te salve María, llena eres de gracia, el Señor es contigo. Bendita tú eres entre todas las mujeres y bendito es el fruto de tu vientre, Jesús.
1: Santa María, Madre de Dios, ruega, Señora, por nosotros los pecadores, ahora y en la hora de nuestra muerte. Amén.
0: Dios te salve María, llena eres de gracia, el Señor es contigo. Bendita tú eres entre todas las mujeres y bendito es el fruto de tu vientre, Jesús.
1: Santa María, Madre de Dios, ruega, Señora, por nosotros los pecadores, ahora y en la hora de nuestra muerte. Amén.
0: Dios te salve María, llena eres de gracia, el Señor es contigo. Bendita tú eres entre todas las mujeres y bendito es el fruto de tu vientre, Jesús.
1: Santa María, Madre de Dios, ruega, Señora, por nosotros los pecadores, ahora y en la hora de nuestra muerte. Amén.
0: Dios te salve María, llena eres de gracia, el Señor es contigo. Bendita tú eres entre todas las mujeres y bendito es el fruto de tu vientre, Jesús.
1: Santa María, Madre de Dios, ruega, Señora, por nosotros los pecadores, ahora y en la hora de nuestra muerte. nuestra muerte. Amén.
0: Dios te salve María, llena eres de gracia, el Señor es contigo. Bendita tú eres entre todas las mujeres y bendito es el fruto de tu vientre, Jesús.
1: Santa María, Madre de Dios, ruega, Señora, por nosotros los pecadores, ahora y en la hora de nuestra muerte. Amén.
0: Dios te salve María, llena eres de gracia, el Señor es contigo. Bendita tú eres entre todas las mujeres y bendito es el fruto de tu vientre, Jesús.
1: Santa María, Madre de Dios, ruega, Señora, por nosotros los pecadores, ahora y en la hora de nuestra muerte. Amén.
0: Dios te salve María, llena eres de gracia, el Señor es contigo. Bendita tú eres entre todas las mujeres y bendito es el fruto de tu vientre, Jesús.
1: Santa María, Madre de Dios, ruega, Señora, por nosotros los pecadores, ahora y en la hora de nuestra muerte. Amén.
0: Dios te salve María, llena eres de gracia, el Señor es contigo. Bendita tú eres entre todas las mujeres y bendito es el fruto de tu vientre, Jesús.
1: Santa María, Madre de Dios, ruega, Señora, por nosotros los pecadores, ahora y en la hora de nuestra muerte. Amén.
0: Dios te salve María, llena eres de gracia, el Señor es contigo. Bendita tú eres entre todas las mujeres y bendito es el fruto de tu vientre, Jesús.
1: Santa María, Madre de Dios, ruega, Señora, por nosotros los pecadores, ahora y en la hora de nuestra muerte. Amén.
0: Gloria al Padre, al Hijo y al Espíritu Santo.
1: Como era en un principio, ahora y siempre, por los siglos de los siglos. Amén.
0: María, Madre de Gracia, Madre de Misericordia.
1: En la vida y en la muerte, ampáranos, oh Gran Señora.
0: Oh Jesús mío, perdona nuestros pecados. Líbranos del fuego del infierno. Lleva al cielo a todas las almas, especialmente a las más necesitadas de tu misericordia. Amén.
1: Amén.
0: Sagrado corazón de Jesús,
1: en vos confío.
0: Dulce corazón de María,
1: sed la salvación del alma mía. Hermanos, tenemos más peticiones.
0: Por las intenciones del Santo Padre, rezaremos un Padre Nuestro, un Ave María y un Gloria.
1: Padre nuestro que estás en el cielo, santificado sea tu nombre. Venga a nosotros tu reino, hágase, Señor, tu voluntad, así en la tierra como en el cielo.
0: Danos hoy nuestro pan de cada día, perdona nuestras ofensas, como también nosotros perdonamos a los que nos ofenden. No nos dejes caer en tentación y líbranos de todo mal. Amén.
1: Amén.
0: Dios te salve María, llena eres de gracia, el Señor es contigo. Bendita tú eres entre todas las mujeres y bendito es el fruto de tu vientre, Jesús.
1: Santa María, Madre de Dios, ruega, Señora, por nosotros los pecadores, ahora y en la hora de nuestra muerte. Amén.
0: Gloria al Padre, al Hijo y al Espíritu Santo.
1: Como era en un principio, ahora y siempre, por los siglos de los siglos. Amén. Amén. Dios te salve, María, hija de Dios Padre. En tus manos encomendamos nuestra fe para que la ilumines. Llena eres de gracia, el Señor es contigo. Bendita tú eres entre todas las mujeres y bendito es el fruto de tu vientre, Jesús.
0: Santa María, Madre de Dios, ruega, Señora, por nosotros los pecadores, ahora y en la hora de nuestra muerte. Amén.
1: Dios te salve María, Madre de Dios Hijo. En tus manos encomendamos nuestra esperanza para que la alientes. Llena eres de gracia, el Señor es contigo. Bendita tú eres entre todas las mujeres y bendito es el fruto de tu vientre, Jesús.
0: Santa María, Madre de Dios, ruega, Señora, por nosotros los pecadores, ahora y en la hora de nuestra muerte. Amén.
1: Dios te salve María, esposa de Dios Espíritu Santo. En tus manos encomendamos nuestra caridad para que la inflames. Llena eres de gracia, el Señor es contigo. Bendita tú eres entre todas las mujeres y bendito es el fruto de tu vientre, Jesús.
0: Santa María, Madre de Dios, ruega, Señora, por nosotros los pecadores, ahora y en la hora de nuestra muerte. Amén.
1: Amén. Dios te salve, Reina y Madre, Madre de Misericordia, vida, dulzura y esperanza nuestra. Dios te salve, a ti llamamos los desterrados hijos de Eva. A ti suspiramos, gimiendo y llorando en este valle de lágrimas. Ea pues, Señora, abogada nuestra, vuelve a nosotros esos tus ojos misericordiosos, y después de este destierro, muéstranos a Jesús, fruto bendito de tu vientre, oh clemente, oh piadosa, oh dulce Virgen María.
0: Letanías. Señor, ten piedad.
1: Señor, ten piedad.
0: Cristo, ten piedad.
1: Cristo, ten piedad.
0: Señor, ten piedad.
1: Señor, ten piedad.
0: Cristo, óyenos.
1: Cristo, óyenos.
0: Cristo, escúchanos.
1: Cristo, escúchanos.
0: Padre celestial,
1: ten piedad de nosotros.
0: Dios, Hijo Redentor del mundo,
1: ten piedad de nosotros.
0: Dios, Espíritu Santo,
1: ten piedad de nosotros.
0: Santísima Trinidad, un solo Dios,
1: ten piedad de nosotros. Santa María,
0: ruega por nosotros.
1: Santa Madre de Dios,
0: ruega por nosotros.
1: Santa Virgen de las Vírgenes,
0: ruega por nosotros.
1: Madre de Cristo,
0: ruega por nosotros.
1: Madre de la Iglesia,
0: ruega por nosotros.
1: Madre de la Misericordia,
0: ruega por nosotros.
1: Madre de la Divina Gracia,
0: ruega por nosotros.
1: Madre de la Esperanza,
0: ruega por nosotros.
1: Madre Purísima,
0: ruega por nosotros.
1: Madre Castísima,
0: ruega por nosotros.
1: Madre Siempre Virgen,
0: ruega por nosotros.
1: Madre Inmaculada,
0: ruega por nosotros.
1: Madre Amable,
0: ruega por nosotros.
1: Madre Admirable,
0: ruega por nosotros.
1: Madre del Buen Consejo,
0: ruega por nosotros.
1: Madre del Creador,
0: ruega por nosotros.
1: Madre del Salvador,
0: ruega por nosotros.
1: Virgen Prudentísima,
0: ruega por nosotros.
1: Virgen digna de veneración,
0: ruega por nosotros.
1: Virgen digna de la alabanza,
0: ruega por nosotros.
1: Virgen Poderosa,
0: ruega por nosotros.
1: Virgen Clemente,
0: ruega por nosotros.
1: Virgen Fiel,
0: ruega por nosotros.
1: Espejo de Justicia,
0: ruega por nosotros.
1: Trono de la Sabiduría,
0: ruega por nosotros.
1: Causa de nuestra alegría,
0: ruega por nosotros.
1: Vaso Espiritual,
0: ruega por nosotros.
1: Vaso digno de honor,
0: ruega por nosotros.
1: Vaso de insigne devoción,
0: ruega por nosotros.
1: Rosa Mística,
0: ruega por nosotros.
1: Torre de David,
0: ruega por nosotros.
1: Torre de Marfil,
0: ruega por nosotros.
1: Casa de Oro,
0: ruega por nosotros.
1: Arca de la Alianza,
0: ruega por nosotros.
1: Puerta del Cielo,
0: ruega por nosotros.
1: Estrella de la Mañana,
0: ruega por nosotros.
1: Salud de los Enfermos,
0: ruega por nosotros.
1: Refugio de los Pecadores,
0: ruega por nosotros.
1: Consuelo de los Emigrantes,
0: ruega por nosotros.
1: Consoladora de los Afligidos,
0: ruega por nosotros.
1: Auxilio de los Cristianos,
0: ruega por nosotros.
1: Reina de los Ángeles,
0: ruega por nosotros.
1: Reina de los Patriarcas,
0: ruega por nosotros.
1: Reina de los Profetas,
0: ruega por nosotros.
1: Reina de los Apóstoles,
0: ruega por nosotros.
1: Reina de los Mártires,
0: ruega por nosotros.
1: Reina de los Confesores,
0: ruega por nosotros.
1: Reina de las Vírgenes,
0: ruega por nosotros.
1: Reina de todos los Santos,
0: ruega por nosotros.
1: Reina concebida sin pecado original,
0: ruega por nosotros.
1: Reina asunta al Cielo,
0: ruega por nosotros.
1: Reina del Santísimo Rosario,
0: ruega por nosotros.
1: Reina de la Familia,
0: ruega por nosotros.
1: Reina de la Paz,
0: ruega por nosotros.
1: Cordero de Dios que quitas el pecado del mundo,
0: perdónanos, Señor.
1: Cordero de Dios que quitas el pecado del mundo,
0: escúchanos, Señor.
1: Cordero de Dios que quitas el pecado del mundo,
0: ten misericordia de nosotros.
1: Ruega por nosotros, Santa Madre de Dios,
0: para que seamos dignos de las promesas de Cristo.
1: Amén.
0: Oración. Te rogamos, nos conceda, Señor, nuestro gozar de continua salud de alma y cuerpo. Y por la gloriosa intercesión de la bienaventurada y siempre Virgen María, vernos libres de las tristezas de la vida presente y disfrutar de las alegrías eternas. Por Cristo nuestro Señor. Amén.
1: Amén.

0: Te agradecemos que te hayas unido al rezo del Santo Rosario. Seguiremos en oración por tus peticiones a María, nuestra dulce madre. Quédese con nosotros. Vamos a una pausa y enseguida regresamos.
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3: María, Madre Nuestra, tú que recibiste a Jesucristo, luz y vida para el mundo, guía por el camino de la vida a las madres que han concebido a un hijo. Enséñanos a querer a los ancianos y a cuidar con amor a los enfermos. Madre de la vida y del amor hermoso, ruega por nosotros.

0: Bueno, aquí estamos de retorno con ustedes después de esta gran bendición, como es el Santo Rosario. Agradecemos a todos y cada uno de los que se mandaron su texto de petición. Les agradecemos y ya saben que esos van a estar puestos a los pies de la Virgen allá en la capilla de los estudios. Gracias una vez más por esa comunicación y por el interés de escuchar el Santo Rosario a través de Esne Radio, su estación. Bueno, tenemos algunos comentarios de lo que tenemos próximamente en nuestros eventos. María.
1: Sí, como no, hermano Carlos, buenas noches a todos. Gracias por estarnos acompañando nuevamente acá en este viernes de remembranzas, recuerdos y anécdotas. Queremos invitarlos al retiro Metanoia que va a estar en Chicago. Mujer, no temas, alégrate. Es el próximo 19 de septiembre. Si necesitan ustedes boletos o comunicarse con alguien en referente a esta Metanoia en Chicago, por favor pueden llamar a las oficinas de ESNE al 773-777-7773 y ellos les van a estar dando información de cómo ir para allá, los que vamos de acá de Los Ángeles, de Denver, de Las Vegas. Tienen que pueden comunicarse con las oficinas de ESNE y tener más información de esta Metanoia que ya estamos a, ¿qué vamos a decir? 20 días, 25 días ya para llegar, hermano Carlos.
0: Así es, 21 días exactamente tenemos días para estar ya presentes allá en Chicago, Illinois, allá en ese gran centro de convenciones para poder compartir. Usted todavía puede llamar al 773-777-7773 para obtener sus boletos. Si no lo puede hacer por teléfono, puede hacerlo por la aplicación donde usted ahí encuentra como la forma de hacerse de su boleto en forma digital. Así que están ya cordialmente invitados. Espero verlos por allá, que nos acompañen. Estaremos con el padre Luis Gutiérrez, director de El Sembrador Chicago. Él estará presente con sus conferencias también. Lisa Jiménez, psicóloga católica de Colorado. Y por supuesto, Noel Díaz, el fundador del Sembrador Los Ángeles, California. Y el grupo Buen Samaritano, grupo musical que va a estar amenizando con las alabanzas llenas de bendición. 19 de septiembre es la fecha exacta. El lugar es 401 West Lake Street, North Lake, Illinois. El zip code, por si lo quiere, 60164. Y todo va a ser desde las 9 a.m. hasta las 6:30. Así que ya los que de los lugares cercanos, ya conéctense con Marixa Chávez allá en Chicago. Comuníquense con ella para los autobuses que estén ahí de algunas ciudades cercanas o de otro estado, de Indiana, me estaban diciendo que también van a llegar. Así que va a estar bonito. Y por eso, mujer, alégrate, no temas, porque Dios está con nosotros y está contigo especialmente. Y luego para el día
1: domingo, ¿sí? Sí, el mismo, allá en Chicago, en el mismo Convention Center, tenemos la siguiente Metanoia, es el día el domingo 20 de septiembre. El Señor es mi pastor, nada me falta. Y eso es un emblema bien grande.
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4: Bendíceme, Madre, y ruega por mí sin cesar. Aleja de mí hoy y siempre el pecado. Si tropiezo, tiende tu mano hacia mí. Si 100 veces caigo, 100 veces levántame. Si yo te olvido, tú no te olvides de mí. Si me dejas, madre, ¿qué será de mí? En los peligros del mundo asísteme. Quiero vivir y morir bajo tu manto. Quiero que mi vida te haga sonreír. Mírame con compasión. No me dejes, madre mía. Y al final de mi vida, sal a recibirme y llévame junto a ti. Que tu bendición me acompañe hoy y siempre. Amén.
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0: Bueno, aquí estamos una vez más de regreso con ustedes para la continuación de nuestra programación especial este viernes aquí en ESNE Radio, su estación católica número uno en el sur de California y fuera de California, remando mar adentro. Su hermano en Cristo Carlos Trujillo y María Culver, que nos estamos en estos momentos en vivo con ustedes. Entramos a Remembranzas, un programa especial donde salen a relucir testimonios, entrevistas de nuestros hermanos que han estado colaborando con, están colaborando también con El Sembrador, y unos que ya partieron, como hemos expuesto en anterior programa. Así que muy buenas noches nuevamente a cada uno de ustedes. Gracias por acompañarnos. Y recuerde que damos las gracias también por la última jornada que se hizo y que todos colaboraron, y estamos esperando que estén ahí al 100% con sus respuestas positivas para que esta estación y esta misión llegue los 7 días de la semana, las 24 horas. Muy buenas noches, bienvenida María Culver a este Remembranzas de esta noche.
1: Buenas noches, hermano Carlos. Buenas noches, hermanos. Gracias por estar en sintonía de Radio ESNE aquí en Los Ángeles. Queremos darles la... vamos a dar gracias a Dios por terminar esta semana muy difícil para algunos, muy fácil para otros. Yo estoy ya de vacaciones, ya estamos listos para descansar y a ver a dónde nos vamos. Pero terminamos la jornada, terminamos la jornada de la semana. Le damos gracias a nuestro Dios y a nuestra Virgencita María por habernos permitido llegar y terminarla y estar acá escuchando la palabra del Señor, de poder rezar el rosario y darle las gracias a nuestra madre por habernos acompañado, por haber estado con nosotros, con nuestros hijos, con nuestros hermanos. Gracias por estar en sintonía.
0: Gracias, María. Bueno, queridos hermanos, gracias por acompañarnos una vez más. Y de antemano volvemos a repetir, tenemos reunión de encuentro el próximo viernes allá en Santo Tomás a partir de las 7 de la noche. Estará nuestro hermano Noel compartiendo con ustedes, como es costumbre, para recibir bendición a través de las alabanzas, a través de las conferencias y más que todo la presencia de nuestro Señor Padre Todopoderoso en la hora santa, para que nos acompañe a partir de las 7 de la noche con la Santa Misa, luego la conferencia y después la hora santa. Así que esa es la programación para el próximo viernes allá en Santo Tomás Apóstol, la cuna, el establo donde nació el Sembrador. Gloria a Dios, humildemente. Y ahí vamos, 24 horas los 7 días de la semana. Gracias a ustedes, sembradoras y sembradoras, y también los anónimos que siempre los tenemos en nuestra mente. Oramos y los ponemos en el Santo Rosario también, para que reciban también ustedes la bendición, ya que no lo pueden hacer abiertamente, pero saben que estamos orando por ustedes y sabemos nosotros que ustedes oran por nosotros. ¿No es así, María?
1: Claro que sí, hermano Carlos, así es. Nosotros oramos por ustedes. Usted, como dice decía el Papa Francisco, recen por mí. Nosotros rezamos por ustedes, ustedes rezan por nosotros.
0: Amén.
1: La radio está acá, estamos para ayudar a cada uno de ustedes con sus peticiones. Nos pueden sintonizar en muchos estados, aquí en los Estados Unidos, en México, aquí en California. Estamos en la 1460 en Los Ángeles, la 1670 con Rosy, ¿verdad? 1670, ¿qué le hace ella?
0: No sé, sí.
1: Sí, se me quedó.
0: 1670, allá nos escuchan, allá.
1: Sí, Rosy, buenas noches. Saludos. En Salinas está también la 880 AM, San Diego la 1040. En inglés estamos en el 540 en Carmel Valley, en Salinas. También pueden ver la programación por televisión también, ESNE TV, en DirecTV, canal 456, Dish Latino, el 887. Y hermanos, estamos acá con ustedes, ustedes están con nosotros, alabemos al Señor.
0: Gloria a Dios. Y por digital 56.2, usted nos puede escuchar ahí en la televisión a través del 56.2, el canal. Bueno, vamos de inmediato a nuestro siguiente segmento de esta noche, el primero de este programa Remembranzas, como lo es la palabra misionera. la cual los invitamos a escuchar lo que es una reflexión del Santo Rosario, perdón, del Evangelio de nuestro Señor Jesucristo, que traemos para esta tarde a ustedes, para que nos acompañen definitivamente en nuestra programación que tenemos en estos momentos con ustedes. Así que vamos de inmediato. En unos momentos, hacemos una pequeña pausa y regresamos.
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necesiten. Bueno, vamos a entrar de lleno a la palabra de Dios, esperando que abran sus oídos, escuchen atentamente la palabra de Dios que traemos el día de hoy, con un resumen titulado Vale, velen y oren, para que puedan presentarse sin temor ante el Hijo del Hombre. Damos inicio a lo que es la palabra del Evangelio. Mateo capítulo 25, del 1 al 13. Y la palabra dice así: En aquel tiempo, Jesús dijo a sus discípulos esta parábola: El reino de los cielos es semejante a 10 jóvenes, que tomando sus lámparas salieron al encuentro del esposo. 5 de ellas eran descuidadas y 5 previsoras. Las descuidadas llevaron sus lámparas, pero no llevaron aceite para llenarlas de nuevo. Las previsoras, en cambio, llevaron cada una un frasco de aceite junto con su lámpara. Como el esposo tardaba, les entró sueño a todas y se durmieron. A medianoche se oyó un grito: Ya viene el esposo, salgan a su encuentro. Se levantaron entonces todas aquellas jóvenes y se pusieron a preparar sus lámparas. Y las descuidadas dijeron a las previsoras: Denos un poco de su aceite, porque nuestras lámparas se están apagando. Las previsoras les contestaron: No, porque no va a alcanzar para ustedes y para nosotras. Vayan mejor a donde lo venden y cómprenlo. Mientras aquellas iban a comprarlo, llegó el esposo. Y las que estaban listas entraron con él al banquete de bodas y se cerró la puerta. Más tarde llegaron otras jóvenes y dijeron: Señor, Señor, ábrenos. Pero él les respondió: Yo las aseguro que no las conozco. Estén pues preparados, porque no saben ni el día ni la hora. Esta es palabra del Señor. Gloria a ti, Señor Jesús. Bien, entonces, escuchen ustedes la reflexión. Permítanme. Jesús narra la parábola de las 10 vírgenes. Cinco prudentes llevaron aceite de repuesto. Cinco necias no. Cuando llegó el esposo a medianoche, las necias no tenían aceite. Y fueron excluidas del banquete. Velen pues, porque no saben ni el día ni la hora. El aceite representa la gracia y las buenas obras. Que alimentan nuestra vida espiritual. No se puede vivir de la fe de otros, ni la santidad a última hora. La preparación espiritual es tarea diaria y personal. Cada oración, sacramento y acto de caridad es aceite para nuestra lámpara. Hoy verifica el nivel de tu aceite espiritual. ¿Cultivas tu vida de oración y sacramentos con constancia? No dejes para mañana la conversión que puedes vivir hoy. El esposo puede llegar en cualquier momento. Señor,
que sea virgen prudente con la lámpara siempre encendida. Dame constancia en la oración y los sacramentos para estar preparado cuando tú vengas. Jesús, en ti confío. Amén.

0: Bueno, aquí tenemos ya a nuestro invitado especial de esta noche de remembranzas para recopilar, como siempre, la estancia de nuestros hermanos que han servido al Ministerio del Sembrador. Muy buenas noches, Ronnie, ¿me escuchas? Adelante.
1: Buenas noches. Sí, buenas noches, hermano Carlos.
0: Muy buenas noches, Ronnie. Bueno, aquí tengo también a nuestra colaboradora número uno del programa, a María Culver. María, te presento a Ronnie Peraza, que es nuestro hermano en servicio en el Sembrador.
2: Buenas noches, Ronnie. Gracias por estar conectando con nosotros, por visitarnos acá en este segmento que tenemos de remembranzas con el hermano Carlos. Bienvenido.
1: Pues, amén. Gracias a Dios por la invitación y a usted.
0: Ok, Ronnie, bueno, gracias por aceptar la invitación para estar con nosotros acá en estos momentos. Te agradecemos tu tiempo. Así que vamos de lleno, como habíamos platicado, pues, ¿cómo fue que te encontraste con el Sembrador? ¿Cómo es que llegaste? La primera pregunta y la última, la segunda y última, pues, ¿qué ha sido para ti el Sembrador hasta este momento? Adelante, Ronnie, te escuchamos.
1: Amén. Sí, pues, mi llegada al ministerio fue por medio de un primo, Víctor Peraza. En aquel entonces él me invita a una asamblea un viernes. Y yo, un poco renuente, pues lo vine, lo acompañé. Y en esa ocasión, pues por mi primera vez, como que no me gustaba la idea de alabar al Señor. Venía un poco tibio, un poco frío. Y él me animaba, me decía, aplaude, levanta las manos en la hora de la alabanza. Y pues yo no me hallaba, como que no era mi ambiente. Pero al final hubo una oración donde invitaron a pasar al frente y como que hice un examen profundo en mi conciencia y me di cuenta de que estaba haciendo, pues esa tibiez no era saludable, y me animé y pasé al frente donde estaban orando por todos los nuevos de esa noche. Y me recuerdo que sentí un calor, una presencia sobrenatural que me convenció de que en realidad esa oración era para mí, que estaba en el mejor lugar que podía estar esa noche. Y pues sucesivamente seguí aceptando las invitaciones de mi primo Víctor Peraza a los viernes, y el amor, el descubrir todo lo que estaba haciendo el ministerio, pues me convenció a quedarme y comencé a ser pues uno de los regulares en las noches de asamblea los viernes, que ahora se conocen como noches de encuentro. Pero eso fue en el 2002, hace ya 24 años. Y un día me invitan a un retiro de iniciación por medio siempre de mi primo, y a lo cual pues recibo las clases, el crecimiento de iniciación, y comencé a dar mi servicio en la parroquia, en los baños. Por mi primer servicio fue por varios meses limpiando los baños ahí en la parroquia, en cada noche de encuentro, cada asamblea de los viernes. Y pues me fui enamorando de no solo de las obras del Sembrador, de cómo por la radio evangelizaba, y comencé a sintonizar la televisión, el canal de televisión, que ahora el canal público es el 56.2, y me fui enamorando de cómo la evangelización estaba obrando en las familias, en las personas que recibían sanación, que los testimonios que daban me comenzaron a tocar, llegar a lo personal. Y pues me di cuenta que yo también estaba pasando por muchas pruebas igual que esas personas, y me fui quedando. Y para

0: La gloria de Dios, pues ya llevo 24 años viniendo, incluso ahorita voy saliendo de un servicio aquí, de que todos los viernes vengo a convivir, a compartir con mis hermanos que están en el proyecto de consagración como discípulos 73. Y en lo personal, pues a mí el Señor me ha sacado de un católico de domingo, de tradición, de ser un católico tibio a ser un católico pues que vive en ese fuego del espíritu, tanto en el servicio como en la oración, en discernir y meditar la palabra diariamente y compartirla con los demás, a ser partícipe de ese discipulado que el ministerio tanto del sembrador como el Señor Jesús llama a cada uno de nosotros a ser sus discípulos, a seguirlo, a servirlo, sirviendo a los demás, pues le servimos a él. Y en mi familia comencé yo a cambiar, a ser un esposo más amoroso. Llegó un gozo a mi vida que yo lo quería compartir con mis hijos, mi esposa, con mis hermanos. Y me esforzaba por ser un portador de paz al llegar a la casa, no llegar gritando, sino que llegar pues con expresiones de cariño, de afecto para mis hijos, para mi esposa. Y eso me llevó a trabajar en ser más paciente con ellos y más amable con las personas, a ser más bondadoso y a serle más fiel al Señor, más fiel a mi familia, y a querer practicar la humildad y a controlar mis impulsos, a controlar mis emociones para dar un testimonio mejor. Y hasta el día de hoy pues le doy gracias a Dios que me trajo al sembrador para poder yo crecer tanto en conocimiento, en acercamiento a Jesús y a Dios Padre, como a crecer en ser un discípulo que se esmera por dar testimonio, tal vez no tanto de palabras, sino de obra, de caridad, de mostrar esos frutos del Espíritu Santo a los demás. No estoy hablando de perfección, pero sí de un esfuerzo consciente de que el Señor nos llama a todos a recibir sanación, a recibir el gozo que Él trae, y a perseverar por salvar mi alma al final de esta vida terrena, y a poner mi aporte para ayudar a otros a que también ellos encuentren, a través de la programación del sembrador, a través de los eventos, de los metanoias, de las conferencias masivas que se hacen, a tener ese encuentro con el Señor, para que ellos también puedan un día pues acercarse así como yo me acerqué, y puedan cambiar su vida personal y para su familia, ya no ser personas divisivas, sino personas de unidad, ya no ser personas que aportan al caos del mundo, sino a la paz en el mundo. Tal vez no tanto con callar, sino con llevar la palabra a donde la necesita la gente, en el trabajo estar atento a escuchar si hay una necesidad, y decirle a un compañero de trabajo: tú crees en la oración, me permites orar contigo. Yo antes de estar en el ministerio, antes de llegar al ministerio sembrador, yo no era de esas personas, ni oraba por mí mismo y mucho menos por otros, ¿verdad? Pero ahora he aprendido a través de las tantas conferencias que he escuchado y las tantas enseñanzas del hermano Noel, que tenemos que ser pues sembradores de oración por nosotros al levantarnos, de agradecimiento, oración por nuestra familia, por nuestra esposa, nuestros hijos, oración por el mundo, por las necesidades que todos pasan, catástrofes en el mundo, violencia, guerras, y todos tenemos que llevarlo con un corazón semejante al de Dios, un corazón amoroso, un corazón misericordioso, un corazón que perdona, que siente el dolor ajeno, que siente compasión, que se pone en los pies de los demás, como lo hace Jesús, y decirle: Señor, tómame como tu instrumento para llevar tu mensaje a los confines del mundo, a donde yo me relacione, donde yo vaya, que yo visite una iglesia en vez de visitar una cantina, que yo regale una Biblia en vez de regalar una cerveza, que yo lleve tu mensaje, Señor, que yo participe en una posada si es para Navidad, en vez de andar en un jaripeo. Si voy para Semana Santa a visitar a mi familia, ir a las procesiones en vez de ir a las romerías. Ser una persona no perfecta, pero una persona que se esfuerza por llevar el rostro de Dios a los demás, en todas las facetas que Dios le permite a uno, porque todo lo recibimos de Él para compartirlo, ya sea nuestro tiempo, nuestro talento, nuestro tesoro. Si puedes aportar económicamente a una necesidad, a una obra, al sembrador, aporta. Si puedes dar tu tiempo en una iglesia sirviendo de mujer, de ministro de hospitalidad, de ministro de caridad, aportar. Si puedes ayudar. Todo, sí, hermano. Me ha cambiado la vida el sembrador.
1: Gloria a Dios. Se ve que sí, ha llegado el sembrador a tu corazón y ahora le sirves al 100%. Y bueno, ya listos para el próximo viernes allá en reunión de encuentro, porque sabemos que estás trabajando fuerte con Yo Soy el 73.
0: Ahí estaremos transmitiendo primeramente Dios y usted por la radio.
1: Claro que sí, ahí estaremos con la unidad móvil Emaús retransmitiendo un programa más de reunión de encuentro de lo que va del año, ya casi en los últimos también. Bueno, gracias Ronnie por tu presencia y por tu testimonio y tu forma de estar dando lo que tienes, lo que encontraste aquí en El Sembrador, lo estás repartiendo, lo estás dando. Eso es lo interesante de este ministerio, que como tú dijiste, que a través de la oración, que es el punto fundamental de todas las acciones que hacen, de todos los proyectos que se hace en el Ministerio del Sembrador, pues el punto importante es hacer oración ante todo.
0: Amén. Dios les bendiga, gracias al Señor y a ustedes por la invitación.
1: Gracias, señor Ronnie, que Dios te bendiga y pase feliz noche.
2: Sí, gracias por estar con nosotros acá, Ronnie. Esperamos que en una próxima ocasión podamos contactar contigo nuevamente, conectar.
0: Con gusto.
2: Gracias.
1: Gracias, Ronnie, que Dios te bendiga y hasta la próxima.
0: Amén.
1: Amén. Gloria a Dios. Bueno, seguimos nosotros con el siguiente segmento rápido. Vamos a una pausa y regresamos.
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0: Bueno, ha llegado el momento de compartir con ustedes el santo del día. Hoy vamos a hacer honor, ¿verdad? Porque honor a quien merece, ¿verdad? Por el trabajo que hizo para Dios. Hoy vamos a hablar de San Agustín de Hipona. Es el santo del día de hoy, 28 de agosto. Nacido en África, hijo de Santa Mónica, San Agustín de Hipona rechazó al principio su educación cristiana y llevó una vida de pecado y falsas filosofías. A pesar de su gran intelecto, luchaba contra la inmoralidad. Su conversión fue lenta, guiada por las oraciones de su madre y las elocuentes predicaciones de San Ambrosio. Agustín dudaba de entregarse al cristianismo, temiendo no poder vivir con pureza. En cambio, el cambio decisivo ocurrió en un jardín cuando, angustiado, oyó a un niño cantar: "Toma y lee". Abrió la Biblia y en las cartas de San Pablo, y esas palabras tocaron su corazón, llamándolo a dejar el pecado y abrazar a Cristo. Esa experiencia lo llevó al bautismo. Luego fue sacerdote y obispo de Hipona. Escritor prolífico y fundador de una orden religiosa, combatió la herejía, vivió con pobreza y sirvió a los necesitados. Arrepentido de su pasado, exclamó: "Tarde te amé". La iglesia celebra su fiesta este día. San Agustín de Hipona, nuestro santo del día de hoy. Gracias. ¿Vas a decir algo al comentar?
1: Sí, a veces Dios nos pone pruebas temprano en nuestras vidas, donde prácticamente hacemos y deshacemos lo que queremos, y llega un momento en que eso ya no nos llena y decimos: ¿qué he estado haciendo todo este tiempo con mi vida? Y queremos tratar de cambiarla. La mamá de él oraba mucho por ello, y estoy segura que todos hemos orado por nuestros hijos y nuestros padres han orado por nosotros para que cambiemos algo que estamos haciendo mal en nuestra vida, pero en el momento nosotros no lo vemos hasta que nos llega ese día, como a él, el llanto de un niño, el canto de un niño. A veces a todos se nos interpreta de diferente manera, pero nos lleva al mismo camino de seguir al Señor, y es lo más importante, es lo que más nos debe de importar. Y nuestro Señor tiene que ser nuestro Rey, a lo que le entregamos todo lo que hacemos y decimos.
0: Gloria a Dios. Bueno, a continuación llega Reflexiones de la Noche de Viernes, a cargo de María, que hoy tiene un tema muy especial, un tema interesante. Adelante, María.
1: Así es, hermanos. El tema de esta noche es aquello que no vemos. Muy interesante y es muy cierto. Dice: a veces comenzamos a tenerle miedo a la vida sin antes habernos trazado metas. A veces criticamos la vida de los demás sin haber criticado la nuestra. A veces envidiamos los logros de los demás en vez de aprender de ellos. A veces le pedimos ayuda a alguien a pesar de que no sabemos agradecer. A veces creemos ser el mejor amigo sin saber realmente lo que es la amistad. A veces creemos ayudar a los demás a pesar de que no somos egoístas, con nosotros mismos. A veces nos conformamos con lo que tenemos, pudiendo ser mejor aún. Dice: a veces queremos tener más poder sin conocer el poder del amor. A veces queremos saber todo sin haber leído algún libro. A veces creemos haber triunfado sin saber lo que es haber perdido. A veces nos decepcionamos de las personas sin antes haberlos conocido bien. Cada uno de nosotros es un novato de todo lo que comenzamos a descubrir. Así como el mundo se nos presenta como una caja de sorpresas. Lo mismo sucede con las personas. Nosotros creemos conocer a una persona por lo que hace, por lo que parece o por lo que quiere. Pero en realidad, lo que sabe, lo que debe interesarnos para conocerla es aquello que no vemos. Descubrir sus metas en la vida, sin sus miedos, sus sueños. Descubrir el quién fue, al quién es y el quién será. Descubrir lo que busca, lo que aprende, lo que critica. Descubrir lo que siente de sí mismo, de los demás y de la vida. Aquello que no vemos, pero que es parte de la esencia de cada uno de nosotros. Comencemos entonces por descubrir nuestra esencia. Hermanos, es tan sencillo, como dice acá, tenemos que ver los logros de otra persona, pero no criticarlos, sino aprender cómo llegó ahí, cómo lo hizo. Aprender a querer. Tenemos que descubrir que nuestra vida nos da más allá de lo que tenemos en este momento, pero tenemos que buscarlo. No solo pedir y esperar a que nos llegue, sino buscarlo. Buscar aquello que no vemos, pero que sabemos que está ahí, porque lo hacemos todos los días. Vamos para el trabajo y decimos, ay, ese carro me gusta. Ay, cómo lo consiguió, y así. Pero no, hermanos, debemos de descubrir y en el mundo, en el mundo es nuestra vida. Tenemos que ponernos metas, tratar de conseguir esos sueños, dejar el miedo a un lado, descubrir y buscar, aprender y criticar, pero hacer críticas buenas, de que nos alegra lo que las personas están logrando y que nosotros queremos llegar ahí. Los invito a que reflexionen, porque también podemos tener aquello de que lo que no vemos también es Jesús, pero sabemos que está ahí y nos escucha y sabemos que contamos con Él.

0: gracias a Dios que ha usado como instrumento el sembrador, porque esta alegría que yo tengo en este momento, hace unos años yo no la tenía. Yo estuve hace unos años, yo creo que más abajo del suelo, con una gran depresión, porque yo creía que tenía un buen matrimonio, que confiaba tanto en mi marido, y de repente me doy cuenta que me estaba haciendo infiel. Al llegar al punto de que él ya estaba preparando ya para vivir con la otra mujer, yo casada ya con 18 años y con mis 3 hijos, jamás me imaginé este duro golpe. Yo era una mujer que era católica de domingo, pero gracias a esta tragedia que yo tuve en mi vida, este gran dolor que me partió el corazón, encontré a Dios por medio del sembrador. Por medio del sembrador he valorado más mi vida, me he valorado más como mujer, me he valorado más a mi familia, y pese a lo que pasé con mi esposo, a todo lo que él me hirió, gracias a Dios y gracias al sembrador yo lo he podido perdonar, y le doy gracias al sembrador de que no solo me regresó mi esposo, sino que me regresó un matrimonio nuevo, y les pido que sigan colaborando con esta gran obra, y doy gloria a Dios y muchas gracias al sembrador.
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0: Bueno, aquí estamos ya de regreso con ustedes, ya casi llegando al final de nuestra tarea del día viernes con ustedes, queridos hermanos. Lo hacemos con alegría y gozo y pidiendo disculpas por algunas pequeñeces por ahí, pero vamos adelante siempre, mar adentro, remando fuerte para que usted, querido hermano, esté con la programación que mejor usted siente que le llega al corazón, porque tenemos varias programaciones que dan el corazón. Y María tiene más información. Tenemos los eventos próximos para estos mes, este mes que finaliza y el otro que empieza, y estamos con los eventos de Chicago.
1: Sí, hermano Carlos, hermanos, sí, para recordarles de que tenemos el encuentro, el congreso de Metanoia, Mujer No Temas, Alégrate, en Chicago, Illinois. Para boletos pueden comunicarse a las oficinas de ESNE al 773-777-7773 y preguntar cómo poder agarrar sus boletos ahí, o si necesitan hospedaje allá en Chicago, si van de acá, de este lado de Estados Unidos, para si necesitan transporte, los que están cerca de donde va a ser el retiro. Esto va a ser el 19 de septiembre, Midwest Conference Center. Está en el 400 West Lake Street, North Lake, Illinois. Como dijo nuestro hermano Carlos, el zip code, el código postal es el 60164. Ahí vamos a estar de las 9 de la mañana a las 6 y media de la tarde. Oración, cantos. Vamos a estar alabando al Señor, vamos a estar haciendo nuestro rosario ahí, platicando, pláticas con gente preparada que están muy empapados de la palabra del Señor, como lo es el padre Luis Gutiérrez, director del Sembrador en Chicago. También va a estar la psicóloga católica de Colorado, Lisa Jiménez. También va a estar, por supuesto, Noel Díaz, fundador del Sembrador desde acá de Los Ángeles. Va a estar el grupo musical El Buen Samaritano. Y vamos a estar reunidos ahí también el día 20, que es para hombres y mujeres. El día 20, con el mismo horario, en el mismo lugar. Vamos a estar también con los predicadores. Los mismos, va a estar Noel, va a estar el padre. Vamos a tener también otros invitados, por supuesto. Los mismos horarios. Vamos a tener a José María García Maldonado, obispo auxiliar de la Arquidiócesis de Chicago, para el día domingo. ¿Ok? Los esperamos, hermanos. También quiero decirles que también los muchachos, los jóvenes y los jóvenes de corazón, pueden prepararse para el día sábado, octubre 10, con el Metanoia o el Congreso de Jóvenes CDJ. Con el título es Tu Creador Te Hizo Único. Muchos dirán, sí, gracias a Dios que solo hay uno como tú, pero no, eso es así. Dios nos hizo todos especiales. Aunque vengan gemelos, van a ser diferentes, porque así nos hizo nuestro Señor. Así que los invitamos, hermanos, que se preparen, que vayan calentando motores para octubre 10 en el Convention Center de Los Ángeles, de las 9 de la mañana a las 6 y media de la tarde. Y también, como estuvimos diciendo cuando fue el congreso acá en Metanoia de Los Ángeles, no lleven hieleras, lleven nada más su bolsita con un sanguchito, pueden comprar allá también comida. No lleven cosas grandes porque no se las van a dejar pasar. Los esperamos, jóvenes, de que vamos a decir 10 años hasta los 80. El que se crea joven, el que se sienta joven, el que se mire joven, puede asistir. Están todos bienvenidos.
0: Gloria a Dios. Si los boletos usted los quiere obtener digital para el CDJ, puede aplicar en la aplicación de ESNE. Ahí puede obtener su boleto digital, o también por correo postal lo pueden. Bueno, pero algunos jóvenes se preguntan, ¿qué es CDJ? Sí, ¿es un congreso, una metanoia, qué? Pero, ¿qué es eso? Dicen, ¿verdad? El Congreso de Jóvenes es mucho más que un evento. Desde 1998, imagínense, ha reunido a miles de jóvenes en Los Ángeles para vivir un verdadero encuentro con Jesucristo. Amén.
1: Amén.
0: Es una experiencia única, llena de música, conferencias, oración, la hora santa y la celebración de la Santa Misa, día domingo. Un espacio donde puedes abrir tu corazón a Dios, descubrir cuánto te ama, fortalecer tu fe joven y encontrar un nuevo sentido para tu vida. Este año te invitamos a vivir una experiencia inolvidable bajo el lema Tu Creador te hizo único. Como la huella, única. Así que tú eres huella del Señor y donde quiera que la pongas, eres seguidor de Cristo.
1: Amén.
0: Dios no te creó por casualidad, claro que no. Te creó con un propósito.
1: Pongamos nuestra próxima semana en manos del Señor, que Él nos acompañe en lo que hagamos en cada momento, tanto en casa como en nuestros trabajos o en nuestras escuelas. Pongan a Dios siempre antes que nada.
0: Gracias María, gracias por tu colaboración en esta noche de viernes de Santo Rosario y Remembranzas, dos programas especiales para usted.
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4: Amado Jesús, llegamos hoy a ti para orar por los jóvenes de nuestra sociedad. Señor, permíteles desarrollar una fe inquebrantable y esperanza para salir adelante. Que seas tú abriendo las puertas para que sus jóvenes sueños se hagan realidad. Llénalos de tu sabiduría para llevar su fe a la acción y ayudar a los que más lo necesitan. Que ellos no se aparten de tus caminos para que permanezcan cerca de sus familias y construyan sus comunidades. A nosotros, sus padres, esfuérzanos para ser buenos referentes en su vida. Nuestras sociedades necesitan niños obedientes y sanos para ser los hombres y mujeres del mañana como personas de bien. Te ruego que cada uno de nuestros jóvenes, desde el lugar donde se encuentren, siempre aparten un momento para glorificarte y alabarte. Que a pesar de todos los ruidos que existen en el mundo de hoy, sepan distinguir lo bueno de lo malo. En el nombre de Jesús. Amén.
5: 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En esa hora se estableció la gracia para el mundo entero. La misericordia triunfó sobre la justicia.
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Yo soy la resurrección y la vida. El que cree en mí, aunque muera, vivirá. Y el que está vivo y cree en mí, no morirá. Ustedes no tienen por qué temer. Yo sé que buscan a Jesús que fue crucificado. No está aquí, pues ha resucitado. Y sepan que yo estoy con ustedes todos los días hasta el fin del mundo. Jesús está vivo. Creo en Dios Padre Todopoderoso, Creador del cielo y de la tierra. Creo en Jesucristo, su único Hijo, nuestro Señor, que fue concebido por obra y gracia del Espíritu Santo. Nació de Santa María Virgen, padeció bajo el poder de Poncio Pilato, fue crucificado, muerto y sepultado, descendió a los infiernos, al tercer día resucitó de entre los muertos, subió a los cielos y está sentado a la derecha de Dios Padre Todopoderoso. Desde allí ha de venir a juzgar a vivos y muertos. Creo en el Espíritu Santo, la Santa Iglesia Católica, la comunión de los santos, el perdón de los pecados, la resurrección de la carne y la vida.

0: Jesús, mi Señor y Redentor. Me arrepiento de todo corazón, de todos los pecados que he cometido hasta hoy, y me pesa de todo corazón, porque con ellos ofendí a un Dios tan bueno y digno de ser amado sobre todas las cosas. Propongo firmemente, con tu gracia, no volver a pecar, y confío que por tu infinita misericordia has de conceder el perdón de mis culpas por los méritos de la pasión de nuestro Señor Jesucristo. Amén.
1: En los cielos y en la tierra sea por siempre alabado el corazón amoroso de Jesús sacramentado. En los cielos y en la tierra sea por siempre alabado, adorado, exaltado el corazón amoroso de Jesús sacramentado. Bienvenidos, queridos hermanos, hermanas, a su programa Jesús está vivo. Hoy, en el día 12 de la Cuaresma de San Miguel Arcángel, con nuestro tema de hoy, la Eucaristía, Cristo presente, alimento y victoria en el combate espiritual. Hoy le invito para que abramos el corazón y para que escuchemos la palabra del Señor en el Evangelio según San Juan, capítulo 6, versículo 54. El que come mi carne y bebe mi sangre tiene vida eterna, y yo lo resucitaré el último día. Reflexión. En el combate espiritual, la mayor fuerza del cristiano no está en sus propias capacidades, sino en permanecer unido a Cristo. La Eucaristía es el don más grande que Jesús dejó a su iglesia. Él mismo se entregó como alimento para sostener nuestra vida y fortalecernos en la batalla contra el pecado. El Catecismo de la Iglesia Católica enseña que la Eucaristía es fuente y culmen de toda la vida cristiana. Numeral 1324. Porque en ella recibimos solamente no una vida espiritual, recibimos al Señor vivo que viene a habitar en nosotros. El enemigo busca alejarnos de Dios, debilitarnos y hacernos olvidar nuestra verdadera identidad como hijos amados. La Eucaristía hace lo contrario, nos une al corazón de Cristo, nos fortalece en la gracia y renueva nuestra comunión con Él. San Miguel Arcángel nos enseña que la victoria pertenece a quienes permanecen bajo el señorío de Dios. La vida eucarística es la expresión más profunda de esta entrega. Reconocer que Jesús es nuestro Rey y que solo en Él encontramos la fuerza para vencer. Cada Santa Misa es una participación en el sacrificio de Cristo, la victoria definitiva sobre el mal. Al acercarnos al altar, recibimos el amor que derrotó al pecado y que sigue transformando los corazones. En esa Cuaresma de San Miguel, pidamos crecer en amor a la Eucaristía. Un alma alimentada por Cristo permanece firme, porque lleva dentro de sí la presencia del vencedor. Jesús Eucaristía fortalece nuestra alma en el combate espiritual y reina en nuestro corazón. Invocación inicial. La Santa Cruz sea mi luz, no sea el demonio mi guía. Apártate, Satanás, no me sugieras cosas vanas. Maldad es lo que me brindas, bebe tu mismo veneno. Oración a San Miguel. San Miguel Arcángel, defiéndenos en la batalla. Sé nuestro amparo contra la perversidad y las acechanzas del demonio. reprímale, Dios. Pedimos suplicantes. Y tú, príncipe de la milicia celestial, arroja al infierno con el divino poder a Satanás y a todos los espíritus malignos que andan dispersos por el mundo para la perdición de las almas. Amén.

Gracias, Señor. Te damos gracias por este momento sublime, momento tan especial, donde estamos todos unidos, participando en lo que estamos viviendo. Esta cuaresma de San Miguel Arcángel, con tu presencia y con tu ayuda, podemos seguir adelante. Podemos tener fuerza, poder y autoridad. Y sobre todo, esa victoria de ese combate espiritual. Aquí estamos en este día, en esta hora, adorando tu santa y bendita presencia eucarística, agradeciendo tu presencia diaria, Señor, pero sobre todo en esta hora santa, donde nos unimos, hombres, mujeres, jóvenes, para vivir una hora contigo, Jesús, Eucaristía, para adorarte, para bendecirte, para glorificarte, para darte gracias y sobre todo para seguir escuchando tu palabra. Ya que hoy meditamos San Juan capítulo 6, versículo 54 al 56, donde tú nos invitas, Señor, a comer tu carne y a beber tu sangre, porque el que come de tu carne y bebe tu sangre, tú has dicho que permaneceremos contigo. Y sabemos que la Eucaristía es donde tú estás presente, Jesús. Eres el alimento, eres la fuerza, eres la victoria. Porque hay momentos, queridos hermanos, en la vida en que nos sentimos a veces con mucho miedo. A veces nos sentimos con un cansancio, no solamente corporal, sino espiritual también. Hay un cansancio muy fuerte. Hay debilidades e incluso muchas personas viven momentos de soledad, se sienten solos, tienen muchos familiares, pero se sienten en una soledad tan grande, inmensa. Incluso podemos perder la fe y sin embargo experimentar días en los que parece que ya no tenemos fuerza para seguir adelante. Precisamente allí aparece uno de los regalos más grandes del amor de Dios, y es la Eucaristía. Jesús presente aquí como estamos, miren. Y Jesús no solamente nos dejó palabras para recordarlo, no es un símbolo, no es un recordatorio. Nos dejó únicamente una enseñanza o un símbolo, no es eso. Antes de entregar su vida en la cruz, tomó el pan y dijo: esto es mi cuerpo. Tomó el cáliz y dijo: esta es mi sangre. Cristo quiso quedarse realmente con nosotros, hermanos, y cada vez que nos acercamos al altar con fe, estamos ante el mismo Jesús que sanó enfermos, que perdonó a pecadores, que levantó al caído, que entregó su vida por amor a cada uno de nosotros. Eso es lo que vivimos ante aquel que dijo: el que come mi carne y bebe mi sangre permanece en mí y yo en él. La Eucaristía es Cristo presente, hermanos. Cristo vivo, presente en la Eucaristía. La primera verdad que debemos grabar en el corazón es esta. La Eucaristía, Jesús está presente. Eso no quiere decir que no está porque no creemos, porque tú no crees o yo no creo. Eso no significa. Él dijo: yo estoy en la Eucaristía. Este es mi cuerpo, este es mi pan, esta es mi sangre. Y si tú no crees, pues no, que eso es una verdad. No, tú no crees porque tú no crees. Y yo no creo porque yo no creo. Pues yo sí creo que Jesús está ahí. Por eso delante del Santísimo podemos hablarle con confianza. Jesús, aquí estoy. Tú conoces mi corazón. Tú conoces mis luchas, mis heridas, mi pecado, mis sueños, mis necesidades.

hermano, hermano. Y la Eucaristía es el alimento para nuestro caminar en este mundo. ¿Sí? Ese es el alimento para nuestro caminar. Así el pueblo del Señor le dio a los que estaban en el desierto, les dio el maná, y ahora nos da Jesucristo su cuerpo y su sangre, que es la Eucaristía. Y Jesús mismo lo declara y lo repetimos una vez más, lo proclamamos San Juan 6:35. Él dice: yo soy el pan de vida. Jesús mismo dijo: yo soy el pan de vida. Nuestro cuerpo necesita alimento para vivir, pero también el alma necesita ser alimentada. Podemos llenar la vida de actividades, responsabilidades, trabajo, preocupaciones, pero si descuidamos nuestra comunión con Cristo, interiormente comenzamos, mis hermanos, a debilitarnos. La Eucaristía alimenta nuestra fe, alimenta nuestra esperanza, nuestra capacidad de amar. No recibimos la comunión porque ya seamos perfectos, no, nos acercamos debidamente preparados porque necesitamos a Cristo para caminar hacia la santidad. Y Él es el alimento para el pecador arrepentido, para el que está cansado, para quien lucha por levantarse, para quien desea permanecer fiel. Mire, recordemos al profeta Elías, allá en Primera de Reyes, capítulo 19. Él, agotado y desanimado, se sentó, ya no quería continuar. Pero Dios le dio alimento y le dijo: levántate y come, porque el camino es demasiado largo para ti. Fortalecido por aquel alimento, Elías pudo continuar. Y esa imagen nos ayuda a comprender la Eucaristía. Dios conoce, mire, la longitud de nuestro camino y sabe que nuestras fuerzas humanas no son suficientes. Por eso nos alimenta con Cristo mismo. Y eso es, hermanos, una maravilla. Y Jesús, la Eucaristía, es la fuerza para la batalla. Es la fuerza para la victoria. Porque la vida cristiana es un combate. Luchamos contra las tentaciones, luchamos contra el desánimo, luchamos con el resentimiento, luchamos contra el orgullo, luchamos contra la desesperanza y todo aquello que quiera alejarnos de Dios. Jesús nunca prometió una vida sin dificultades. E incluso dijo: en el mundo tendrán aflicción, pero tengan valor, yo he vencido al mundo, porque prometió permanecer con nosotros. Cuando recibimos dignamente, dignamente la Eucaristía, entonces Cristo fortalece nuestra unión con Él. Porque la comunión no significa que todos los problemas desaparecerán inmediatamente, no, significa algo más profundo. Ya no enfrentamos solos esos problemas, solamente con nuestras fuerzas. No, Cristo viene a nosotros, mire, para sostenernos, para darnos la fuerza, para continuar y seguir adelante. Hermanos, quizás hoy alguien llega cansado, quizás alguien nos sintoniza pasando una batalla que nadie conoce. Quizá has pensado que no tienes fuerzas para continuar. Vienen pensamientos, a lo mejor de quitarte la vida, qué sé yo. Mira, escucha al Señor decirte: ven a mí. En la Eucaristía está Cristo presente. En la Eucaristía está el pan que alimenta. En la Eucaristía está la fuerza que sostiene. No abandones el camino porque estés cansado. Acércate más a Jesús. Mira, no te alejes de la fuente cuando tengas sed. No rechaces el alimento cuando estés débil. Cristo, Eucaristía, quiere renovar tu corazón para que puedas levantarte y seguir adelante. Aquí estamos en este día, alabando y glorificando a Jesús, Eucaristía, reconociendo que Él es el pan de vida, reconociendo que Él es el alimento que sana, que transforma, y el alimento que libera. Es Jesús mismo, aquí está presente y puede recibirla. Ahorita puede recibirla espiritualmente a Jesús, Eucaristía, a la hostia consagrada. Claro, mañana puedes ir a misa, hoy en la tarde, en la noche puedes ir a misa y recibir al cuerpo de Cristo la santa y bendita Eucaristía. Pero hoy en este instante,

instante puede recibirlo a Jesús espiritualmente. Decirle, Señor, ven a mi corazón. Señor, ven a mi vida, y la puede recibir en estos momentos, hermano. Vamos a pedir al Señor. Pero yo te invito para que tomemos unos momentos en contemplación con esta alabanza. Y luego vamos a clamarle y pedirle al Señor que tenga compasión y misericordia de nosotros.

Gracias, Señor. Gracias porque nos permites en este momento estar en tu presencia, acercarnos cada día más en esa intimidad contigo, Jesús Eucaristía. Gracias porque a través de esta hora santa nos permites contemplarte, contemplar tu hermosura, tu grandeza, pero tu humildad, tu sencillez, que estás en esa hostia consagrada, en ese pedazo de pan, donde tú ves, donde tú escuchas, donde tú sientes a cada persona que en esos momentos viene en pos de ti. Aquí estamos, Dios de la gloria. Aquí estamos, Dios presente, vivo. Aquí estamos, como está un amigo con su amigo, hablando, platicando, pero también estamos ante un Dios grande, poderoso, donde nos unimos con todos los ángeles del cielo para alabar, bendecir, glorificar, exaltar la presencia del Dios con nosotros, del Emmanuel, del Dios que tiene un plan, un propósito para todo su pueblo, para todos sus hijos. Pero aquí estamos unidos, Señor, en este momento ante tu presencia santa, en esta Eucaristía, presente en el sagrario, en esta mesa eucarística, donde hay ángeles adorándote y también nosotros humanos pecadores. Aquí estamos, Señor, levantando nuestros corazones, nuestras manos en adoración, en agradecimiento, en gratitud por todas las cosas maravillosas que tú has hecho y todo lo que tú estás realizando en nuestras vidas, todo lo que nos has regalado, todo nuestro pasado, presente y el futuro que tú tienes para todos aquellos que vienen en pos de ti. Señor, recibe nuestra gratitud, recibe nuestro agradecimiento en este día, en este momento. Te alabamos, te bendecimos, te glorificamos y te damos las gracias, Señor, por tantas bendiciones que tú derramas a tu pueblo, por tantas bendiciones que tú derramas a todos tus hijos, especialmente aquellos que ya no pueden seguir adelante. Tú eres Dios, eres grande. Tú no has cambiado, Señor. Tú eres el mismo de ayer, de hoy, y eres el mismo de siempre. Por eso aquí estamos, Señor, dándote gracias, exaltando y glorificando tu bendito nombre, porque tu nombre tiene poder, tiene autoridad sobre todas las cosas, Señor. Gracias porque tú eres Dios. Gracias porque tú te has proclamado como el camino, la verdad y la vida. Y hoy, Señor, te pedimos que derrames tu gracia santificante, que envíes esa fuerza y ese poder de tu Santo Espíritu, que es el santificador, que es el Espíritu Santo, que dice el libro del Génesis que al principio se movía sobre las aguas. Hoy te pedimos, Señor, en este momento, que tu Santo Espíritu se mueva, Señor, en todos los corazones. Dice tu palabra en el libro del Génesis que al principio todo era un caos, todo era oscuridad, pero el Espíritu de Dios ya se movía sobre las aguas. Oh Padre de los cielos, oh Padre del amor eterno, te pedimos en esos momentos que esa presencia de la tercera persona de la Santísima Trinidad, Señor, se mueva en todos esos corazones, en nuestros corazones que a lo mejor hay todavía oscuridad, en esos corazones que todavía hay caos. Te pedimos, Espíritu Santo, que te muevas en todos esos corazones de todos esos jóvenes, hombres, mujeres, especialmente que están abandonados o que viven en esas oscuridades. Te pedimos que alumbres esas tinieblas del alma y del corazón. Ven, Espíritu Santo, y llena los corazones de tus fieles y enciéndenos, Señor, con el fuego de tu amor. Ven, Espíritu Santo, y llena todos esos vacíos del alma, esos corazones sedientos de hombres y de mujeres que
andan buscando saciar su alma, su corazón, en lugares equivocados, en lugares de tinieblas, de oscuridades. Te pedimos en este momento, Espíritu Santo, que bendigas a todas esas almas, todas esas personas que en esos momentos claman tu presencia. Todos aquellos corazones, papás, mamás, que están clamándote, Señor, y piden misericordia por sus seres queridos. Aquí estamos, Señor, dándote gracias, pidiéndote que tengas compasión de nosotros, porque somos humanos, porque somos débiles, porque somos pecadores y necesitamos de tu fuerza, necesitamos de tu poder, Señor. Tú eres Jesús Eucaristía. Estás presente y eres el alimento, eres la fuerza que necesita cada uno de nuestros corazones. Te alabamos y te bendecimos, Señor, y te damos las gracias porque llegas al corazón, porque estás levantando al caído, porque le estás dando luz a aquel que no comprende, que no entiende. Estás dando libertad a aquel que se encuentra encadenado en tantas tinieblas, en tantas ataduras espirituales. Tú eres la medicina para nuestra alma y para nuestro cuerpo enfermo también, Señor. Te pedimos en este momento que manifiestes tu poder. Tú eres la medicina, Señor, para mi enfermedad. Tú eres la medicina, Señor, para la enfermedad de mis hermanos, de mis amigos. Aquí estamos en este momento dándote gracias, Jesús. Creemos que estás verdaderamente presente ahí en ese pedazo de pan. Gracias. Gracias porque no quisiste dejarnos solos. Gracias porque te haces pan de vida para alimentarnos y eres fuerza para sostenernos. Hoy ponemos delante de ti nuestro cansancio. Hoy te ofrecemos, Señor, nuestras heridas, nuestras tentaciones, nuestras preocupaciones, y te pedimos, Señor, que aumentes nuestra fe para reconocerte en el altar. Te pedimos que nos des hambre, hambre de tu presencia y un corazón dispuesto a recibirte con amor y reverencia. Cuando nos sintamos débiles, sé tú nuestra fuerza. Cuando tengamos miedo, sé tú nuestra confianza. Cuando caigamos, levántanos, Señor. Cuando el camino sea largo, aliméntanos. Y haz que cada Eucaristía transforme nuestra vida. Y que después de decirte, ayúdanos, y después de recibirte, podamos llevar tu amor a nuestros familiares, hermanos, hogares, comunidades y a todo aquel que encontremos. Jesús, Eucaristía, quédate con nosotros. Quédate con nosotros, que se acerca la noche, que se termina el día. Sé nuestro alimento, nuestra fuerza, nuestra vida y nuestra victoria también. Hermanos, la Eucaristía está la presencia de Cristo. La Eucaristía es el alimento y fuerza y victoria para el cristiano. Bendito y alabado y glorificado sea Jesús siempre en la Eucaristía. Amén.

Alabamos, glorificamos la presencia de Jesús. Ahí está el presente, hermanos. Como siempre, humilde, silencioso, pero poderoso. Él es el Señor, Él es el Señor. Gracias, Jesús, por todas las gracias que tú sigues derramando a través de esta hora santa. Gracias, Señor, por cada uno de mis hermanos que a esta hora están unidos en oración. Este es un momento de adoración. Este es un momento de intercesión. Este es un momento donde nos unimos como cadena de oración, poniendo todas las necesidades, peticiones de todos ustedes ante la presencia eucarística del Señor. Le damos las gracias al Señor por tantas personas que están unidas en este momento aquí en chat, en vivo, en YouTube también. Gracias. Todas las peticiones, estas se las ponemos a Jesús Eucaristía, ya que Él conoce cada necesidad, cada petición, cada dolor, cada lágrima, cada desvelo, cada sacrificio, cada caída. El Señor lo sabe todo. Él lo sabe todo, hermano. Pero la confianza es de que todo lo ponemos en las manos del Señor. Y ahí donde tú estás, Señor, mira, aquí está mi petición. Gracias por enviar esa petición, Señor. Aquí está este canasto al pie de esta mesa eucarística, donde todos los días recibimos llamadas de México, Guatemala, El Salvador, de Costa Rica, donde todos los días estamos recibiendo peticiones de todo el mundo entero. Hoy en este día te ofrecemos, Señor Jesús, cada petición de cada hermano que hoy nos sintoniza. Te pedimos que bendigas a cada persona que en estos momentos está pasando tribulación, tristeza, dolor, miedos. Especialmente, Señor, te pedimos por la petición de intercesión y conversión de las familias de mis hermanos. Hay muchas necesidades, pero una de las necesidades más grandes es la conversión. Porque si yo pido por la necesidad de mi hijo o de mi hija, para que tengan un trabajo, para que tengan, pero si necesitan la conversión, prioridad es la conversión de sus corazones y después la necesidad que ellos tengan. Pedimos, Señor, por las conversiones de cada uno de mis hermanos que están ahorita en línea, que están pidiendo sus conversiones por sus esposos, por sus maridos. Te pedimos muy en especial, Señor, por nuestra hermana Rosalinda de Chicago. Pedimos por su salud, para que el doctor le dé esa buena medicina que ella necesita. Pedimos, Señor, pidiendo por la hermana María Ángeles, para que el Señor le dé paz, tranquilidad, sabiendo que su hijo José Ángel Lombera está en las manos de Cristo y que todo va a salir bien. Pedimos también por la familia Flores, por Armando Flores, por su salud. Pedimos por todas las personas que en esos momentos están pasando momentos difíciles. Pedimos por todos nuestros hermanos de Colombia, Venezuela, por todo lo que sucedió acá también en esos desbordes de lluvias torrenciales acá en China. Especialmente pedimos por la situación que está pasando cada persona, esos desastres, ¿verdad?, difíciles. Que Dios tenga compasión y misericordia de todo este mundo tan necesitado. Padre, te pedimos hoy en este día bendigas a todas las víctimas de los desastres naturales, especialmente por Nepal, por todo el mundo. Te pedimos también por la iglesia, por el Papa León, sus misiones, proyectos, por todos los cardenales, obispos, sacerdotes de todo el mundo, por vocaciones sacerdotales también, por todos los diáconos comprometidos,
todos los servidores de Esne el Sembrador y todos los sembradores de Jesús con María que apoyan con su generosidad, Señor, bendíceles. Le pedimos también una bendición muy especial por la vida de Noel, que es el fundador de este apostolado. Bendice, Señor, a él y a todos los que coordinan juntamente con él en todos los lugares, los coordinadores. Bendícelos, Señor. Te pedimos tu bendición. La recibimos en el nombre del Padre, del Hijo y del Espíritu Santo, por los siglos de los siglos. Jesús está vivo y está presente en el altar. Él vive y vivirá eternamente para siempre. Amén y amén. Bendiciones.

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2: Bienvenidas y bienvenidos, queridos hermanos. Aquí está ocurriendo un milagro en el día de hoy. Y ese milagro es que nosotros nos demos cuenta y nos convenzamos que si no vamos en el camino de la conversión, nuestra vida poco a poco va perdiendo la razón. Así mismo es. Cuando Noel use el ejemplo del televisor en blanco y negro, usted se va a acordar de este momento. Vivir la vida sin Dios, vivir la vida sin buscarlo, vivir la vida sin alcanzarlo, vivir la vida sin acercarnos a Él, es como llegar a ver una televisión en blanco y negro. Dígame, ¿dónde, en qué hogar del mundo usted encuentra una persona que mire un televisor en blanco y negro? ¿Verdad que no existe? Bueno, es lo mismo que pensar en esa muerte que hablamos tanto y de la cual todos decimos, no, yo no quiero ni por error estar metido en esa realidad de la muerte. Vamos a esperar a que el Señor nos llame. Pero es que estamos hablando de una muerte no física, no del cuerpo que se muere, sino esa muerte espiritual. Una muerte en medio de la cual nosotros dejamos que las cosas pasen, dejemos que todo ocurra, dejamos que todo nos atraviese, dejamos que todo nos sobrepase y no hacemos absolutamente nada. Pues bueno, esa es la manera como vive una persona que no está procurando por Dios, que no está acercándose a Dios, que no lo está buscando y que no se está convirtiendo. Una persona que tiene la responsabilidad además de educar una familia, una persona que tiene además unos hijos que el Señor le ha regalado y que se los ha confiado. Son hijos prestados, se los está entregando para que usted los lleve adelante y usted está cruzado, cruzada de brazos. Y el Señor, en estas palabras que edifican, le está preguntando: ¿qué está haciendo usted por la conversión de sus hijos? ¿Qué está haciendo usted por la conversión de su cónyuge? ¿Qué está haciendo usted por la conversión de su familia? Aquí hay una gran responsabilidad y esa responsabilidad nadie, absolutamente nadie nos va a poder defender de esa respuesta en el juicio final. Aquí están palabras que edifican con Noel Díaz.
3: En esta ocasión quiero hablarles acerca de qué es la vida sin Dios y cómo es la vida con Dios. Y por eso el título es Una vida sin conversión, es una vida sin razón. Para aquellos que quizá comienzan el camino de Dios, es interesante aprender lo que uno va descubriendo conforme van pasando los días, los meses, los años. Para aquellos que ya tenemos más tiempo, es importante reafirmar nuestra fe todos los días y cada día estar más convencidos, más enraizados en la fe y hacerle frente a todo lo que venga más convencidos de que Dios está vivo y está con nosotros. Para aquellos que están todavía tanteando el terreno y diciendo, ¿será esto lo que quiero para mí? ¿Será realmente que tengo que dejar esto, lo otro para acercarme a Dios? Pues hoy es un tiempo apropiado. La iglesia en ciertos tiempos durante el año nos hace llamados en diferentes formas. Uno que es muy claro en el tiempo de Cuaresma es el llamado a la conversión. Es el llamado a volvernos a Dios. Es el llamado a reconocer cómo está nuestra vida para que no perezcamos. sino para que tengamos vida. Y por eso hoy voy a leer un pasaje del Evangelio de San Lucas. Jesús habla de algunos sucesos que se han dado en el tiempo de Jesús, en el tiempo en el que él estaba en esta tierra. Y esos sucesos son de muerte. Pero Jesús aprovecha esto que le dice a la gente para hacer un hincapié en la importancia de la vida y lo que es la muerte. Es muy importante entender que el maestro de maestros Jesús aprovechaba cada momento cuando hablaba para transmitir un mensaje de Dios Padre, y ese mensaje tenía que ver con la salvación de cada persona, un mensaje que tenía el propósito de acercar a todos los oyentes al corazón de Dios. Pues Jesús sigue hablando a través de su palabra, y también hoy nos habla a nosotros como les habló a aquellos de su tiempo. Y siempre Jesús nos estará llamando a una conversión. En el capítulo 13 del Evangelio de San Lucas, vamos a leer del versículo 1 y siguientes, capítulo 13 del Evangelio de San Lucas, del versículo 1 y siguientes. Escuchemos con atención lo que Jesús les dice a las personas que ese día se encontraban cerca de él, y lo que nos dice hoy a nosotros. Por aquel mismo tiempo fueron unos a ver a Jesús y le contaron que Pilato había matado a unos hombres de Galilea y que había mezclado su sangre con la de animales que ellos habían ofrecido en sacrificio. Jesús les dijo: ¿piensan ustedes que esto les pasó a esos hombres de Galilea por ser ellos más pecadores que los otros de su país? Les digo que no. Y si ustedes mismos no se vuelven a Dios, también morirán. ¿O creen que aquellos 18 que murieron cuando la torre de Siloé les cayó encima eran más culpables que los otros que vivían en Jerusalén? Les digo que no. Y si ustedes mismos no se vuelven a Dios, también morirán. Jesús les contó esta parábola. Un hombre tenía una higuera plantada en su viñedo y fue a ver si daba higos, pero como no encontró ninguno, así que le dijo al hombre que cuidaba el viñedo: mira, por 3 años seguidos he venido a esta higuera en busca de fruto, pero nunca lo encuentro. Córtala, pues ¿para qué ha de ocupar terreno inútilmente? Pero el que cuidaba el terreno le contestó: Señor, déjala todavía este año. Voy a aflojarle la tierra y echarle abono. Con eso tal vez dará fruto. Y si no, la cortas. Palabra del Señor. Es notable en estas palabras de Jesús que la gente lo quería escuchar. Y en esta ocasión había sucedido que Pilato, como escuchamos aquí, había matado a algunos galileos. Pilato era un hombre que pensaba solamente en él. Si hoy existe la violencia, antes también existía, quizás no a los niveles que hoy. Pilato representa a un hombre egocéntrico, que lo que le interesaba era el poder, y por estar en ese poder, pues él se sentía dueño. Y aquí vemos que murieron unos galileos y que esa sangre que ellos derramaron se unió con la sangre de los animales que iban a ofrecer como sacrificio. Ahora Jesús, tomando esa noticia, ese suceso, hace de esa situación, les da un mensaje y les pregunta y les dice: ¿ustedes creen que estas personas que murieron en manos de Pilato eran más pecadores que los que viven en la ciudad? Jesús hace una pregunta. En otras palabras, ¿ustedes creen que esos que murieron merecían, en otras palabras, morir porque eran malos? Jesús nos hace pensar y los hace pensar a ellos y les dice: les aseguro que no. En otras palabras, hay personas que no han muerto y quizás están peor que los que murieron. No, a veces nosotros nos hacemos la pregunta: ¿por qué mueren personas inocentes? ¿Por qué personas que están haciendo tanto daño al mundo, por qué no son los que se mueren? ¿Por qué se tiene que morir gente buena? A veces cuestionamos. Jesús aquí no da una aclaración concreta, pero lo que sí entendemos es de que hay cosas que suceden y que a nosotros nos es difícil entender, como en este caso. Jesús está diciendo que esa gente que murió, unos no tenían que morir. Después Jesús les da el mensaje, les dice: si ustedes no se vuelven a Dios, morirán. Pero no está refiriéndose solamente a la muerte física. Ahí está el mensaje de Jesús, es mucho más profundo. Después había ocurrido otro suceso en esos días. Se cayó una torre, una muralla, y se murieron 18 personas. Y Jesús utiliza ese suceso y les dice: ¿ustedes creen que estos 18 que murieron eran los más pecadores, eran lo peor aquí en Jerusalén? ¿Creen que ellos merecían, en otras palabras, morir? Y Jesús reafirma y dice: les aseguro que no. Si ustedes, otra vez, les dice, no se vuelven a Dios, van a morir. Entonces, pareciera que el mensaje de Cristo es concreto. La muerte física, en algún momento dado, si Cristo no viene antes, todos la vamos a enfrentar. Tú que estás aquí, yo que estoy aquí, desde que tenemos ya un cierto uso de razón, sabemos que un día vamos a morir. Hay un tiempo para todo. Pero hay otra muerte, y es la muerte espiritual. Esa muerte, en términos espirituales, es la muerte más fea y más triste y más tremenda que puede haber. La física no es lo más terrible. La muerte espiritual. Y Jesús está refiriendo a eso cuando le dice: si ustedes no se vuelven a Dios, morirán, morirán espiritualmente. Y es obvio que una persona que está viva y no se ha vuelto a Dios está muerta espiritualmente. Está viva físicamente, pero muerte, una muerte espiritual. Jesús le está diciendo a aquellos que estaban, muchos de ustedes no están bien, vuélvanse a Dios, cambien su forma de pensar. Después Jesús presenta una parábola, qué interesante. Después de hacerles el llamado, el reto, el desafío, de decirles, si ustedes no se vuelven a Dios, van a perecer, pero no la muerte física como esa gente que había muerto. Esta segunda muerte, que terriblemente es la más horrible que alguien puede tener, porque es la muerte de vivir separado de Dios por toda la eternidad. La muerte física, repito, es parte de la vida, pero la muerte espiritual es una opción nuestra. Yo decido o vivir para siempre o morir y vivir separado de Dios por toda la eternidad. Esa es mi decisión. Ese es, si yo decido no volverme a Dios. ¿Y qué es volver a Dios? ¿Qué es eso de conversión? Hay que buscar interpretarle estas palabras. ¿Qué significan para mí cuando Jesús dice vuélvete a Dios? Significa que si yo estoy actuando mal en cualquier cosa de la vida, en cualquier parte de mi vida, pues que debo de analizar eso y cambiar mi forma de pensar. Si yo soy un drogadicto, pues debo de cambiar. Eso me lleva a la muerte y estoy haciendo sufrir a mi familia. Si soy un alcohólico, Dios dice vuélvete a Dios, cambia, porque te vas a morir y estás muerto espiritualmente, pero viene la otra muerte. Vuélvete a Dios. Si yo soy una persona que robo, pues Dios me está diciendo, cambia tu forma de ser, ya no robes. Si mientes, vuélvete a Dios, deja de mentir. Si eres infiel, deja de ser infiel, vuélvete a Dios, porque estás muerto y vas a morir en tu segunda muerte si no te arrepientes. Jesús es concreto y serio en este asunto. ¿Y por qué es muy serio Jesús en esto? Porque depende tu destino eterno. Repito, para Dios, yo me imagino que la vida de nosotros es un abrir y cerrar de ojos. Es así. Hoy nos ve nacer y mañana nos ve morir. Para Dios, porque para Él no hay tiempo ni espacio. Para nosotros 100 años puede ser una eternidad, pero para Dios es, repito, un abrir y cerrar de ojos. Ahora, en este espacio que tenemos aquí, nosotros podemos aceptar la invitación de Dios para tener nuestro destino eterno asegurado, o simplemente decidimos vivir fuera del plan de Dios. Y entonces eso es no volvernos a Dios, eso es vivir sin Dios, y eso es vivir una vida sin propósito y una vida que no tiene sentido. Por eso yo al principio les decía, veamos cómo vive una persona que no se ha vuelto a Dios, que no ha tenido una conversión. Pues miren, simplemente el día de hoy, en nuestra oficina, diario llama a mucha gente para pedir oración. Hoy por la tarde yo llamé para hablar con alguien, y la persona que me contestó, le pregunté, le dije, ¿cómo te ha ido en el día? ¿Cómo están las llamadas? Y me dice, Noel, dice, hoy ha sido un día muy fuerte para mí. ¿Por qué? Dice, porque tres personas han llamado, y dentro de esas tres personas, una persona o dos personas estaban a punto de suicidarse. Y dice, y la verdad que con una de esas personas me asusté, porque me dijo que ella y su esposo estaban en el cuarto y estaban a punto de quitarse la vida, y estaban llamando, y se me puse nerviosa. Pero dice, la cuestión es de que tienen hijos pequeños, uno de 8 años y no sé qué. Les platico esto porque esta es nuestra realidad de hoy. Esto es lo que vivimos. Hay mucha gente triste, en depresión, que le ha perdido sentido a la vida. Quizá porque perdieron su casa, quizás porque perdieron su trabajo, quizá porque tuvieron un fracaso. Hoy hay muchas mujeres en depresión porque su esposo les fue infiel y su vida se les acabó. Y ya no ven la vida igual, o viceversa, le sucede también a hombres. Entonces, cuando analizamos estas cosas, y no me atrevo a hacer un juicio sobre las personas que quieren suicidarse o las que se han suicidado, porque solamente ellos saben lo que llevan dentro. Pero yo sí me pregunto, algo pasó en sus vidas donde Dios no fue el encargado, o esa persona no le confió a Dios como debería de ser. Y entonces empezó a tomar la vida a su manera. Y cuando uno quiere enfrentar los problemas

a pensar en el suicidio. ¿Por qué? Porque en primer lugar me doy cuenta que por mi fe yo no estoy solo. Y yo escucho las palabras de Jesús que me dice, como nos dice a todos los que creemos, si tus cargas son pesadas, ven a mí que yo te haré descansar. Señor, vengo a ti con esta carga porque solamente en ti encuentro descanso. No, mira, Señor, ya no puedo con esta carga y me voy a ir al bar para embriagarme, porque ahí encuentro descanso. Esos son los caminos de muerte que las personas que no tienen a Dios, eso hacen. Y muchas personas están muy tristes porque si yo quiero suicidarme porque mi esposa o mi esposo me engañó, ¿quiere decir entonces que mi Dios era mi esposo? ¿Mi Dios era mi esposa? Entonces, caray, digo, yo puedo amar con todo mi corazón a mi esposa, pero hay algo que amo mucho más y debemos amar más, y es a Dios. Y Dios no me va a fallar, y si me falla alguien, pues Dios no me va a fallar, porque tenemos a Dios. Pero nunca hay que dudar de Dios, porque Dios es un Dios de bondad y de misericordia. Por eso no me atrevo a cuestionarle nada. En el sentido, a veces, si uno quiere saber cosas, y humildemente le dice, Señor, muéstrame una señal, ¿qué significa esto en mi vida? Y eso está bien. Y yo creo que en algún momento dado nosotros podemos cuestionar muchas cosas porque no las entendemos. Pero siempre hay que tener la confianza que no siempre vamos a entender las cosas. Y por no entenderlas no es razón para estar lejos de Dios. Hay que acercarnos a Dios. Entonces, un cuadro sin Dios es un triste cuadro. Es un cuadro en blanco y negro. ¿Cuántos recuerdan las televisiones blanco y negro? Por ahí en el garaje debe haber alguna todavía, ¿no? Ya las generaciones nuevas no saben qué es eso. Pero una televisión en blanco y negro, pues uno no podía distinguir los colores. Cuando ya salieron las televisiones a colores, pareciera que el mundo se había transformado. Yo digo, una vida sin Dios es una vida triste, es una vida en blanco y negro. No hay vida, no hay alegría, no hay esperanza, no hay una motivación. Entonces, una persona que no tiene a Dios, es obvio, su forma de vivir está basada solamente en todo lo temporal. Le voy a echar ganas al trabajo, voy a hacer esto, y está bien, pero todo está basado en el hoy, en lo que voy a hacer mañana, en lo que voy a hacer dentro de un año, en lo que voy a... O sea, todo lo que hace, sus proyectos, sus cosas, todo está basado en lo temporal, en lo que realmente se puede ver, se puede tocar. Y hasta ahí. Y cuando tiene un problema y cuando tiene una circunstancia, puede ser que los valores que se le inculcaron en la familia, puede ser que eso le sostenga. Pero también muchos se sostienen porque tienen un poquito de fe, dicen, yo sé que hay Dios. Pero hay personas que no tienen su fe firme, y esos son los que el enemigo los agarra y los arrastra y los lleva por todos lados. Y aquí sirve un mensaje para todos los padres de familia. Hoy en día hay muchas cosas de las cuales tenemos que volvernos a Dios. Muchos jóvenes, muchos niños están experimentando el dolor, el grave dolor de la separación de sus padres. A veces uno de los dos padres no quiso la separación, pero uno decidió. Esos jóvenes, esos hijos, entran en una etapa de crisis. Una crisis que a veces, por su edad, que son muy jóvenes, son niños, no saben enfrentar eso. Su mente, su madurez no está lo suficiente para interpretar por qué mi mamá y mi papá se separan. Y esos niños se vuelven candidatos a ser jóvenes que empiezan a buscar cómo llenar ese vacío y esa frustración allá afuera. Y por eso vemos a muchas jovencitas donde no han encontrado esa paz en el hogar, donde han visto un hogar con pleitos, con gritos, separación, malos tratos. Esas jovencitas de 15 y 6 años salen para allá afuera y son las que están quedando embarazadas, porque buscan un poco de calor, buscan un poco de placer, están tan necesitadas de amor. Los jóvenes de 15 y 6 años ya en la escuela les empiezan a ofrecer la droga, ¿y qué hacen?
100 millones.

0: casa no hay vida, si mis padres son tan inestables que han creado en mí una inseguridad, pues un poco de esto me va a hacer sentir bien. Y ahí vemos los jóvenes. Y después viene el de la pandilla y le dice, mira, vente, nosotros somos tus amigos, estamos contigo. Y entonces, como padres de familia, estamos poniendo a nuestros hijos en las manos del enemigo. Y eso es lo que está sucediendo hoy. Hoy nos sorprendemos de la violencia, de los carteles, el problema empezó en los hogares. No empezó de hoy, empezó en las familias. Y cuando las familias se desintegran, se desintegra una sociedad. Y es por eso que el Señor Jesús hoy nos dice, vuélvanse a Dios, acércate a Dios, vuélvete a Dios. Porque, amados hermanos, una vida sin Dios es una vida realmente triste. Ahora, lo sé, por el otro lado, que cuando nosotros hemos conocido el gran amor de Dios, nuestra vida no puede ser igual. Las cosas ya no las vemos igual. Todo es diferente, ya no se mira en blanco y negro, se mira de colores. E inclusive en esos días cuando hay problemas, sabemos que tenemos la esperanza de que las cosas van a estar mejor. Eso es cuando tenemos a Dios. Yo quiero decirles que en este tiempo que mi mamá falleció, y que pues seguimos en un tiempo de duelo, ha sido una de las etapas más difíciles de mi vida, porque uno nunca puede saber qué tan preparado está cuando una madre, en este caso para mí, se va. Y en el caso mío particularmente, como decía en la radio, no fue mi mamá que me casé y se quedó con mi hermano, con mi hermana, mi mamá vivió conmigo casi toda la vida. Nos casamos, y gracias también a mi esposa que aceptó, y mi mamá vivió conmigo. Entonces toda mi vida la he vivido con mi mamá. Si es difícil para personas que han enfrentado el fallecimiento de su mamá y no vivieron toda su vida allá porque se casaron y algunos la tienen en otro país, y es doloroso, es algo fuerte, imagínense alguien que ha estado contigo toda la vida. Pero les platico esto, que es difícil y es doloroso, pero yo he predicado muchas veces, está bien llorar, está bien sentirnos triste, pero con esperanza. Hay personas que no tienen esperanza y hay personas que tienen esperanza. Y entonces yo les puedo decir, quisiera ponerlo en estos términos, quizás no es la mejor forma, pero el sufrimiento con Cristo se siente bonito. Y sin Cristo, queridos hermanos, es terrible. Pero mi madre fue un ejemplo de vida para mí, porque siendo que mi mamá tenía una situación difícil de su vida pasada, mi madre también, como muchas mujeres, decía, ya mi vida no tiene sentido, porque había tenido sus fracasos en su matrimonio y había dejado a un hijo en un lado, el otro allá, se sentía sola y se dedicó a tomar. Esa era su vida de mi mamá. Y dentro de esa soledad, que ella ya no le importaba vivir, dice que hasta duraba no sé cuántos días después del trabajo, tomaba después del trabajo, pero meses. Dice, ya no tenía sentido mi vida. Bueno, cuando ella, ustedes saben la historia, ella queda embarazada y le dice a Dios, si este hijo se me logra, pues yo voy a prometerte que voy a dejar y va a cambiar mi vida. Pues Dios sabe escribir en renglones torcidos. Pues ese embarazo se dio y nació el hijo que vengo siendo yo. Y desde que yo tengo uso de razón, jamás vi a mi mamá hacer una cosa vergonzosa. Nunca la vi con un hombre, nunca la miré haciendo. Hizo lo que le prometió a Dios. Le dijo, mi vida va a cambiar porque tengo una razón para vivir. Y el otro día, buscando tantas cosas que escribía mi mamá, en una de sus cartas decía, yo le dije a Dios que si me daba esta oportunidad de tener algo mío, porque no tenía nada en ese momento, que yo iba a cambiar, y le prometí. Y entonces me deja a mí una herencia mi madre, que cuando le dices algo a Dios y lo crees y lo vives, vas a ver sus frutos. Esa es una herencia incalculable. Después yo pude ver a mi madre entregarse a Dios. La veía en sus últimos años, en las mañanas antes de salir al trabajo, con su Biblia en la mano, leyendo. A veces yo llegaba y me decía, oye, me llamó la señora no sé qué y la otra señora, y no entendieron cuál escritura leíste, en dónde predicaste. Ay, mamá, pues yo no sé, pusieron una predicación que yo prediqué hace un año, ya ni me acuerdo. No, pues mira, hablabas de esto y ahí estaba ya sacándome las escrituras. Una mujer que amaba la palabra de Dios. ¿Qué herencia eso tiene para mí? Porque fue una mujer que se convirtió a Dios, y cuando estaba en sus dolores, en sus enfermedades, pasaba por el cuarto y quejándose, pero hablando con Dios, diciendo, Señor, yo sé que tú estás conmigo. Esa es una herencia que se queda aquí. Nosotros como padres tenemos la oportunidad, si no podemos dejarles una herencia monetaria, que sepan nuestros hijos que les podemos dejar una herencia espiritual. Y eso está a nuestro alcance, amados hermanos. Pero tenemos que volvernos a Dios. Tenemos que decir, Señor, me vuelvo a ti, me acerco a ti, porque no hay otro lugar más seguro que estando cerca de ti. Que sea la vida, por más aflicciones que tenga la vida, por más fracasos que pueda haber, por más situaciones adversas, yo te aseguro que cuando tú le dejas a Dios tomar control de tu vida ya no va a ser como era antes. Vas a sentirte fortalecido, vas a sentirte con esa fuerza, y en momentos sentirte con esa fuerza, y en momentos que no la sientas, porque también se vale decir, hay momentos, por más cerca que estemos de Dios, no dejamos de sentir un momento tristeza, dolor, soledad, pero son periodos de tiempo. Debemos también entender que somos seres humanos, pero si nos volvemos a agarrar en la oración, con la Eucaristía, con la palabra de Dios, venimos a las reuniones donde hay gente con mucha fe, eso nos anima y nos levanta y dice, pues para adelante voy a seguir, porque es la fe que nos mueve, porque tenemos esperanza. San Pablo le dirige unas palabras a los creyentes de aquel entonces, y estas palabras también son muy alentadoras, porque San Pablo le habla a los que ya se habían acercado a Dios y les hace recordar cómo era su vida antes. Y aquí esto para aquellos que ya tenemos la dicha de vivir una vida con sentido, una vida de conversión, una vida de que nos hemos vuelto a Dios, podemos entender a San Pablo, porque estas palabras son para los que ya tuvieron una conversión, los que dijeron, sí, Señor, yo te voy a seguir. Mira cómo se, miren cómo se dirige a ellos en el libro, en la epístola a los Efesios, capítulo 2, versículo 1. Se dirige a los creyentes. Antes ustedes estaban muertos a causa de las maldades y pecados en que vivían, pues seguían el ejemplo de este mundo y hacían la voluntad de aquel espíritu que domina el aire y que anima a los que desobedecen a Dios. Está hablando de una vida sin Dios. ¿Cómo era antes la vida de ellos? De esa manera vivíamos también todos nosotros en otro tiempo, siguiendo nuestros propios deseos y cumpliendo los caprichos de nuestra naturaleza pecadora y de nuestros pensamientos. A causa de esa naturaleza, merecíamos el terrible castigo de Dios, igual que los demás. Pero Dios es tan misericordioso que nos amó tanto que nos dio vida juntamente con Cristo cuando todavía estábamos muertos a causa de nuestros pecados. Por la bondad de Dios han recibido ustedes la salvación. Dios nos resucitó juntamente con Cristo Jesús y nos hizo sentar en el cielo. Hizo esto para mostrar en los tiempos futuros el gran amor que nos tiene y su bondad para con nosotros en Cristo Jesús. Qué tremendo, nos hizo sentar, dice, en el cielo. San Pablo habla y dice, en otro tiempo vivíamos como toda esa gente que no tiene a Dios. Nos dejamos llevar por el espíritu del mundo y hacíamos lo que se nos venía en gana. Pero San Pablo le dice, eso era antes. Y por vivir así, dice San Pablo, merecíamos la muerte y el castigo de Dios. Merecíamos el terrible castigo de Dios porque estábamos alejados de Dios. Y luego le cambia San Pablo, dice, pero gracias a la misericordia de Dios que nos resucitó juntamente con Cristo. Nos sacó, en otras palabras, del atolladero donde estábamos y le dio vida a esa vida que estaba perdida. Finalmente dice que eso fue para que nosotros viéramos mostrado el gran amor de Dios para nosotros. Si algo Dios está interesado en ti, amigo, en mí, no es por Él. Él es Dios. Él no le hace falta nada. Si tú te acercas a Él o no te acercas, Él sigue siendo Dios. Él no cambia. Él es el mismo. Si Él te llama que te vuelvas a Él, es por ti. Es por tus hijos, si tienes hijos. Es por tu familia. Es por tu salvación. Es por tu alma. Porque uno de los deseos de Dios es que no te pierdas, como tantos están perdidos allá afuera sin Dios. Se levantan en la mañana y dicen: hoy, ¿qué voy a hacer? Oh, voy a ir a trabajar. Y después de trabajar, pues a ver qué hago en la tarde. Y el fin de semana, ¿qué va a haber? Oh, voy a ir al baile. Oh, voy a ir a ver el partido de fútbol. Y llega el lunes y esa es su vida. Otros pues tienen ilusiones de triunfar, y qué bien, esas ilusiones nunca las debemos dejar a un lado, de estudiar, los que son jóvenes, estudiar, echarle ganas. Pero inclusive, si esa es una ilusión y no se tiene a Dios, se queda solamente en una ilusión, en un deseo de alcanzar algo temporal. Pero cuando tienes a Dios en tu vida, te levantas, enfrentas el día de trabajo sabiendo que no estás solo. Y si hay situaciones en el trabajo, sabes que Dios te va a ayudar. Y si pasa algo en tu familia, sabes que Dios está ahí. Familia, sabes que Dios está ahí. Y esperas que Dios te va a bendecir y va a sacar adelante a tu familia. Y esperas, si un día te llega la muerte en un accidente, en un momento, Dios te tiene un lugar preparado. O sea, tienes todo a tu alcance. Tienes la esperanza de vivir para siempre con Él. Por eso yo decía al principio, nuestro destino eterno tiene que ver mucho con nuestras decisiones. Ahora, una cosa que Dios sí no puede hacer, ¿ustedes saben que hay una cosa que Dios no puede hacer? Porque creemos siempre que Dios puede hacer todas las cosas, ¿verdad? Pero hay una cosa que Dios no puede hacer. Él no puede decidir por ti. Es Dios tan maravilloso que la decisión de que tú te vuelvas a Él tiene que ser tuya y únicamente tuya. Y si tú dices que no, Dios respeta y se hace un lado y dice: ok, es tu decisión. No se trata, a veces el hombre o la mujer quiere forzar al hijo, al esposo, a la esposa: acércate a Dios. Y a veces las personas, en vez de acercarse, hacen más para atrás. Pues si yo no me quiero acercar a Dios porque alguien me dice, yo quiero hacerlo por mi propia cuenta. Y Dios respeta eso. Lo que hace Dios es enviar a su hijo, que murió en una cruz por ti y por mí, para que a través de él la invitación la podamos recibir. Porque a través de su hijo, nuestro Padre nos dice: vengan, vuélvanse a mí, acérquense a mí, que yo les daré vida. Ya no tendrás la necesidad de andar buscando vida fuera de mí, porque lo que aparentemente es vida allá afuera es muerte. Pero Dios dice: yo te doy la verdadera vida. Yo no te voy a dar cualquier cosa para que seas feliz. Por lo que ofrece el mundo es temporal y te alegra un rato, pero después quedas vacío. Ese tipo de felicidades no vale. Dios te dice: vuélvete a mí y yo te le voy a dar un verdadero sentido a tu vida. Así es de que esté en nosotros decirle: sí, Señor, me vuelvo a ti y quiero vivir una vida diferente. Desde ese momento de esa decisión, nosotros adaptamos un estilo de vida diferente. Ese es el, esa es la transformación. No es solamente venir a la iglesia. Es decir: bueno, yo ya le dije sí, Señor, aquí está mi vida, soy un pecador, te he fallado, he sido esto, he sido lo otro, he sido un ladrón, he sido un mentiroso, he sido todo lo que tú lo sabes, y a Dios le agradezco que reconozcamos. Pero ahora, Señor, quiero seguirte, enséñame cómo, no sé cómo seguirte. Pues Dios te dice: ok, sígueme, yo te voy a enseñar el camino. Y tenemos el Espíritu Santo en nosotros, lo recibimos cuando fuimos bautizados. pues ahora Jesús te va a indicar el camino. Si antes no perdonabas, pues hoy ya eres parte de la familia de Dios, tienes que perdonar. Si antes, repito, mentías, pues vas a tener que dejar de mentir. Si antes, cuando te enojabas, dañabas a los que tenías cerca, pues ya no tienes que ser así. Si antes se te presentaba una oportunidad para ser infiel, lo hacías, pues ahora te vas a detener, porque ya no eres como eras antes, ya no eres una persona que vives a lo que tu cuerpo te pida y lo que te haga sentir bien. Ya no eres un títere movido por las tentaciones, y eres un hombre o una mujer que tiene bases sólidas y que dice: un momento de placer, ¿voy a perder mi salvación? Claro que no. Entonces tu estilo de vida es diferente. Si antes, cuando tenía problemas, me iba por allá con los amigos o las amigas para olvidarme, ahora me voy a ir a la iglesia a acercarme a Dios. Si antes el domingo no me preocupaba de ir a misa, pues ahora voy a ir a misa porque Dios es primero. Ese es cambiar nuestra forma de vivir. Si antes, cuando había un problema, nos poníamos a llorar, a gritar en la casa, ahora nos vamos a poner a orar y vamos a rezar juntos para sacar adelante la situación. La vida es diferente. Si antes, cuando me enojaba, maldecía a los demás, pues hoy ya no voy a maldecir, ya no voy a decir malas palabras, ya no quiero ofender con esta boca a mis hermanos. Entonces esa es conversión, ese es volver a Dios. Claro, si ustedes piensan que yo les estoy pidiendo que sean perfectos, no podemos ser perfectos, porque nadie lo puede lograr. Todavía tenemos ese instinto de pecado. Pero una cosa es decir soy pecador y haces todo lo que te venga en gana, y otra cosa es tratar de no pecar. Y si en un momento caes o haces una cosa, es bueno, te levantas y dices: híjole, ya la regué. Mire, le voy a poner este ejemplo a alguien. En un momento dado va manejando y alguien se le atraviesa, en otro momento abría la ventana y decía: hijo de... Y ahora se detiene y dice: hijo de Dios, que te vaya bien, ¿no? O sea, tenemos que empezar a cambiar, pero ahí está el instinto a veces humano. Como me pasó una vez a mí viniendo para acá a predicar hace años, ya les he contado esto. Y estaba parado en una luz y llegó un carro por atrás y ¡pum!, me dio un golpe. Y bueno, ahí en ese momento, en el impacto, se movió el carro. Entonces yo abro la puerta, pues el cuate se sale, se huyó, ¿no? Y pues ahí se me olvidó que venía a predicar y que era predicador y que era cristiano. Pues me subí al carro y lo seguí, me le crucé en un lado, y ya cuando me le crucé me bajé del carro y iba a la ventana, el pobre chaval, yo iba, y que me acuerdo que era Noel Díaz y que predicaba. Y lo digo: hola, ¿cómo estás? No, no se crean. O sea, les quiero decir que no es que uno ya se va a ver con alitas, para que las esposas no le digan: escuchaste lo que dijo Noel, ya no tienes que ser así. Tranquilos, dejemos que Dios vaya haciendo la obra. Y viceversa, ¿no? El esposo a la mujer. Creo que Dios es paciente con nosotros, nos entiende, pero tiene que haber un deseo de cambio. Si no hay ese deseo, va a ser muy difícil. Así es de que, mis hermanos, muchos de nuestros seres queridos ya no están con nosotros. Algunos de ellos tenemos quizá la confianza, más que con otros seres queridos que ya no están aquí, que están con el Señor. Esa es una de las preguntas que a veces nos hacemos. De todas las personas que conocemos que han muerto, ¿quiénes realmente están con Dios y quiénes no lograron entrar ahí? Porque esta es una realidad, hermanos. Yo creo que tenemos que entenderlo, porque la Biblia lo dice. No todos van a tener una habitación preparada por Jesús allá arriba. Él nos lo ofrece y está ahí, pero tú decides no entrar ahí si tú quieres. Entonces, si tú mueres sin Cristo en tu vida, sin haberte vuelto a Dios, te llega la muerte y te llega la separación eterna, porque corres el peligro de perderte toda la eternidad lejos de Dios, que a eso también se le llama el infierno. el lugar de fuego para aquellos que no necesariamente porque fueron malos, simplemente porque cuando Dios les dijo, sígueme, ¿no? Yo quiero que vivas feliz. Le dijimos, no, quédate Dios con tus mandamientos y yo vivo mi vida a mi manera. Y Dios dijo, perfecto, si no quieres ir a donde yo tengo lugar para ti, pues entonces quédate. Y entonces voluntariamente el hombre decide no irse con Dios. Y yo me pregunto, ahorita que nosotros tenemos vida, ¿a dónde queremos pasar la eternidad? Sabiendo que nadie tiene que comprar la vida, sabiendo que mañana no sabemos quién va a despertar y quién no va a despertar. Y yo la verdad que no quiero vivir con la incertidumbre que si viene el terremoto hoy, muera y digo, y no le dije sí a Dios. No, si hoy nos preocupamos de tener aseguranzas de autos, de casas y de todo lo demás, y aseguranza médica, la mejor aseguranza con la que no debes dejar de tener y que no te cuesta la póliza ningún centavo, una decisión, es la aseguranza que Dios te ofrece y es gratuita. Es gratuita. Todos califican. Todos califican. Y yo voy a cerrar con esto. Hoy esa póliza te la ofrece Dios a ti. ¿Sabes qué quieres ser? ¿Quieres ser parte de esta familia? Aquí está la póliza. ¿La tomas o la rechazas? Y esa póliza, Él te promete todos los beneficios que vienen con ella. Y te dice, yo te prometo que voy a estar contigo, voy a estar contigo. Si yo te prometo que te voy a salvar, te voy a salvar. Si yo te prometo que tienes un lugar después de esta vida, te lo tengo, el lugar. Entonces tú decides si la tomas o si la ves y dices, ahorita no. Y Dios, como es tan caballeroso, que Dios respeta, lo puedes hacer así. Definitivamente que yo sé que muchos de ustedes ya la tienen. Puede ser que haya alguna persona aquí que en esta ocasión, o aquellos que nos ven por televisión o escuchan por radio y son sinceros en su corazón y dicen, si esta noche Dios me llamara, ¿podría estar seguro que me he arrepentido? Y si tu respuesta es no, si tu respuesta es si hoy el Señor me llamara, yo casi creo que no entraría ya porque yo no me he arrepentido. Yo vivo una vida mala y Dios la sabe. Qué triste vivir con esa incertidumbre, teniendo la oportunidad a tu alcance. Hoy hablamos aquí en Estados Unidos de todas las personas que no tienen documentos, que quisieran ir a sus países y no se tienen los documentos. Imagínate que tuviéramos la oportunidad, todos los que no tienen documentos, decir, aquí están los documentos. Vas a estar legal, puedes salir, puedes entrar. ¿Quién no diría qué regalo, qué oportunidad? Pues lo que Dios nos ofrece es más que la ciudadanía de Estados Unidos, hermanos. Te ofrece el reino de Dios. Te ofrece la vida eterna. Te ofrece lo más importante. Imagínate que eso vale más que la ciudadanía de un país. ¿Y rechazarlo? Por eso, cuando miramos una cruz y miramos a Jesús, que Él murió por ti, por mí, ahí, para que no nos perdiéramos, ¿qué excusa tendríamos cuando estemos delante de Dios y decir, Dios, que nos diga, te invité muchas veces, mandé a mi hijo, murió en la cruz por tus pecados, te hablé que te arrepintieras, y nada de lo que hice te importó? Entonces, Señor, ¿cómo le vamos a decir, Señor, déjame entrar, perdóname? Tuviste tu oportunidad. Ustedes escucharon la última parte de la lectura del Evangelio de San Lucas. Dice que había una higuera y que el dueño dijo, ya hay que cortarla porque no da fruto. Y el que cuidaba la higuera dijo, dale otra oportunidad. Jesús lo que está diciendo es que Dios nos da oportunidades, pero que todo tiene su tiempo. Y la higuera representa nuestra vida. Y si no está dando fruto, tarde o temprano será cortada. Pero ese hombre que la cuidaba le dijo al dueño: ¿sabes qué? Dame la oportunidad de trabajarle este año, y si para el otro año vienes y no da fruto, la cortas. Jesús está hablando de que todos tenemos un espacio de tiempo, y en ese espacio de tiempo tenemos que tomar las decisiones correctas. Que nosotros podamos decirle: Señor, hoy me has dado la oportunidad de vivir hasta el día de hoy. Qué bien que no me has llamado cuando he estado tan mal y lejos de ti. Pero hoy dame la oportunidad, porque voy a mover la tierra y esa higuera que soy yo va a empezar a dar fruto. Dale la oportunidad. Y eso es lo que está haciendo Dios contigo. Conmigo nos está dando la oportunidad.
1: Pues no hay ninguna duda de que Dios nos está atendiendo a cuerpo de rey. Y no hay ninguna duda de que en este tiempo podría ser una, como Noé lo dice, una de esas oportunidades en que el Señor vino porque nosotros le clamamos. Vino porque le estamos diciendo hace mucho tiempo: Señor, ayúdame. Señor, escúchame. Señor, sácame de este foso. Señor, alivia mi carga. Señor, libérame. Señor, purifícame. Señor, ¿qué tengo que hacer? Muéstrame el camino. Muéstrame lo que tú quieres que haga. Déjame ver tu voluntad. Y el Señor la está mostrando, esa voluntad. Pero nosotros, como no estamos sintonizados, como lo que el Señor nos está mostrando no es lo que a nosotros nos gusta o a nosotros nos interesa. Ay, ay, ay, hermano, entonces no le queremos poner cuidado. Entonces no le queremos agarrar la onda y pensamos que eso que nos está diciendo no es para nosotros. Cuando el Señor está tocando a tu corazón, es hoy cuando el Señor te está diciendo: no necesitas nada, no necesitas sino solamente tu voluntad. Solo tienes que abrir tus labios, solo tienes que abrir tu corazón, solo tienes que abrir tu boca y decir: Señor, lo quiero. Señor, ahora yo te abro la puerta. Señor, entra en mi hogar. Desde hoy yo quiero que tú mores conmigo. Desde hoy yo necesito que tú entres a transformar mi familia, entres a transformar mi trabajo, entres a transformar mis costumbres, entres a transformar mi vida. Y sin la fe en Dios, pues mire usted, estamos solos, estamos perdidos en el llano. 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
3: Señor, tú conoces mi vida y sabes mi dolor. Has visto mis ojos llorar, mi rostro entristecerse, mi cuerpo lleno de dolencias y mi alma traspasada por la angustia. Lo mismo que te pasó a ti cuando camino de la cruz, todos te abandonaron. Hazme comprender tus sufrimientos y con ellos el amor que tú nos tienes. Y que yo también aprenda que uniendo mis dolores a tus dolores, tienen un valor redentor por mis hermanos. Ayúdame a sufrir con amor, hasta con alegría. Si no es posible que pase de mí este cáliz, te pido por todos los que sufren, por los enfermos como yo, por los pobres, los abandonados, los desvalidos, los que no tienen cariño ni comprensión y se sienten solos. Señor, sé que también el dolor lo permites tú para mayor bien de los que te amamos. Haz que estas dolencias que me aquejan me purifiquen, me hagan más humano, me transformen y me acerquen más a ti. Amén.

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0: tu Creador y se renovará la faz de la tierra. Oh Dios, que has iluminado los corazones de tus fieles con la luz del Espíritu Santo, concédenos que, guiados por este mismo Espíritu, obremos rectamente y gocemos de tu consuelo. Por Jesucristo nuestro Señor. Amén.
1: Antes de conocer al Señor, yo andaba en las calles tomando cerveza, echando pleitos con el que se me pusiera, agarrando cosas ajenas que no eran mías. Ahora, conociendo al Señor, he vivido mi vida diferente. Ahora ya no hago lo que estaba haciendo, ya no tomo cerveza, ya no peleo y ya no agarro cosas ajenas, porque al Señor no le gusta todo eso. Y ahora que he conocido al Señor, mi vida ha cambiado, ha renovado en mi familia, en mí. Ahora el amigo que yo tengo es a Jesucristo. El Señor está conmigo. El Señor hace milagros, hace cambiar. Por muy duro que tengas tu corazón, el Señor te lo hace cambiar. Y por prueba, estoy sirviéndole al Señor. Tengo un año sirviéndole, gracias a Él. Amén.
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0: ¿Sabes cuál es nuestro amigo modelo e intercesor?
1: Sí, por supuesto, el santo del día. Hoy, 29 de agosto, la iglesia conmemora el martirio de San Juan Bautista, ocurrido en el siglo I en la fortaleza de Maqueronte, cerca del Mar Muerto, en Palestina. San Juan, nacido 6 meses antes del nacimiento de Cristo, en Ain Karim, cerca de Jerusalén, fue el profeta precursor de su venida, el hombre de quien dijo Jesús: entre los nacidos de mujer no hay nadie más grande que Juan. La iglesia, desde el siglo IV, celebra en esta fecha la fiesta de su martirio, y en Roma, desde el siglo VI, con el nombre de la degollación de San Juan Bautista. Su cabeza habría sido trasladada a la iglesia de San Silvestre, en el Campo Marcio, en Roma. Es patrono de muchas ciudades e instituciones. Unidos pues a todas ellas y a los que pierden su vida por amor a Cristo, brindemos nuestro vivo aplauso a San Juan Bautista.

0: Querido Juan, recordar tu vida es ver al hombre enviado por Dios para ser voz que gritará en el desierto. Preparen los caminos del Señor. El increíble relato de tu muerte nos ha llegado gracias a tus discípulos, entre ellos Juan y Andrés. Herodes Agripa se había retirado de vacaciones a la fortaleza de Maqueronte, donde cierto día había invitado a un gran banquete a sus amigos. En él danzó extraordinariamente Salomé, la hija de Herodías, concubina de Herodes. Este, emocionado por el baile y el licor de la fiesta, ofreció a Salomé darle en recompensa lo que le pidiera. Esta, aconsejada por su madre, se acercó a Herodes y le pidió tu cabeza. En ese momento, tú estabas en la prisión, y la orden se ejecutó, aun a pesar del mismo Herodes, porque te estimaba. Y este fue tu final de profeta, una muerte que se seguirá repitiendo de una u otra forma en los profetas de todos los tiempos. San Juan Bautista, te recordaremos siempre por tu constancia y fidelidad en anunciar la venida del Señor y en denunciar todo aquello que la impedía. Por ser consecuente con este anuncio y denuncia, escribes tu último sermón con tu propia sangre en la fortaleza de Maqueronte.
1: Gracias por la vida.
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Hoy en día como David, así me siento yo. Y Goliat viene siendo la sociedad, el sistema. Y en el nombre del Señor,

estoy haciendo las maravillas. Sale para él y sale para mí, para mi familia. Pero ayer fuimos a recoger a mi hija, una hija que viene de Santa Bárbara a San Diego. El clima estaba muy feo, estaba lloviendo, haciendo demasiado aire. Y mi nuera, ella no habla español y yo siempre estoy escuchando mi estación. Y cuando ellos suben al carro, ellos me cambian la estación, pero yo sigo haciendo mi oración en silencio. Y ayer iba en oración, de repente mi nuera perdió el control del carro y empezamos a dar vueltas, vueltas y vueltas. Íbamos a pegar contra el muro, contra un pared de un puente. Cuando íbamos a chocar contra la pared, que ya lo vimos cerquitas, parece que alguien levantó el carro, le dio la vuelta y fuimos a quedar a medio freeway en sentido contrario. Imposible que en ese momento no hubiera carros, porque el freeway venía lleno, pues no había ni un carro. Los que fueron llegando, todos pararon despacio, nadie nos golpeó, no le pasó nada al carro y estábamos bien. Mi nuera no puede creer, el carro solo se movió. Y gracias a Dios estamos bien. Y pues no quería dejar pasar más tiempo para dar el testimonio que el Señor siempre está con nosotros, aunque nosotros nos alejemos de Él, o aunque a veces dudemos o nos desesperemos porque el Señor no nos responde en el momento que queremos. Pero no es el momento de

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4: ¿Qué tal? Bendiciones, estimados hermanos y hermanas en Cristo. Mi nombre es Aido González Huerta, sacerdote de la diócesis de Tehuacán en el estado de Puebla. 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Les invito a que sigan en sintonía con el corazón abierto, porque el Señor siempre tiene algo hermoso que decirnos. 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Amén. Bendiciones.

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0: radio escuchas de El Sembrador. Soy el padre Julio Domènech y quería darles un saludo y estimularles a que sigan escuchando la palabra de Dios, que es la luz que ilumina nuestra vida. Que el Señor pueda iluminar sus pasos y acompañarles siempre. Les voy a dar la bendición pidiendo al Señor que abra nuestros corazones para recibirla. Les cubra siempre con su espíritu de amor, que estimule sus vidas con el celo apostólico para poder transmitir e iluminar a todos a su alrededor. Que la bendición de Dios Todopoderoso, Padre, Hijo y Espíritu Santo les acompañe siempre.
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2: Vamos a orar. Cuando a veces sobran las palabras o faltan las palabras, oración que nunca fallará cuando le decimos al Señor: Señor, te necesito a ti, te necesito hoy más que nunca, te necesito como a nada, Señor, te necesito como a nadie, te necesito, Señor, porque solo tú tienes palabras de vida eterna. Queremos decírtelo de una forma sencilla y directa a tu corazón. Pudiéramos decir de tantas maneras todo lo que parece que necesitamos, pero hoy, Señor, queremos decirte que te necesitamos a ti por encima de todo. No tenemos fuerzas a veces, Señor, para explicar, no tenemos palabras para definir, pero tenemos un corazón que confía y que no se cansa de creer. Y en esta noche, Señor, queremos decirte, te necesitamos y ponemos toda nuestra confianza en ti. Yo quiero que tú escuches esta canción, pero sientas que es la voz de Dios quien te está diciendo.

confía que yo soy el Dios que sostendrá tu vida a través de mi amor. Amén, amén, amén. Cuán importante es la confianza. La confianza la podemos describir a veces como ese eslabón escondido entre el sufrimiento, la crisis, la prueba y la victoria. La confianza es ese trecho en el medio, es ese camino que pocos recorren y por lo tanto se quedan a mitad de camino y muchas veces y tristemente en víspera de una victoria renuncian porque les faltó dar un paso adicional después de la fe, depositar toda nuestra confianza en quien creemos, en quien nos sostendrá. Algunos dicen, yo tengo fe, pero pierden la confianza. Pierden la confianza de que aun cuando las cosas se empeoran y los problemas se agrandan, Dios va a buscar la manera. Dios se las va a inventar. Dios va a aparecer. Dios va a hacer un cambio. Ese es ese impulso extraordinario que se llama confianza, que lanza la fe más allá de sus límites y parámetros anteriores. La confianza. Confiamos en el Señor. Confiamos en el Señor. Depositamos en Él nuestra confianza diaria. Conocemos, sabemos por qué podemos confiar en Él. Entendemos sus palabras que nos inspiran confianza. Porque si no estudiamos la palabra de Dios y no conocemos el Evangelio y no conocemos los salmos y las promesas de Dios, ¿de dónde va a venir nuestra confianza? Para decir incluso como el salmista, el Señor es mi pastor, nada me faltará. En otras palabras, tengo confianza de que Él proveerá. Tengo confianza de que Él me sostendrá. Como también decía el salmista, mi auxilio viene del Señor. Levanto mis ojos a Él porque de Él viene mi defensa, mi fortaleza. En otras palabras, tengo confianza de que el Señor va a ganar esta batalla. Amén. Aunque a mí me falten las fuerzas, yo confío en la intervención de última hora de Dios. Ah, porque también Dios, a Él le encanta aparecerse a última hora, ¿verdad que sí, ja? Decimos la hora 11, cuando ya estamos, que creemos que todo está perdido, cuando pensamos que ya todo está ido, cuando pensamos que ya las fuerzas no dan más, de momento Dios interviene, intercepta el curso de la derrota y de la muerte y empiezan a cambiar las cosas de la noche a la mañana. Amén. ¿Por qué? Porque tu oración siguió tocando esa puerta, tu oración siguió clamando ese nombre. No perdiste la confianza, flaqueó la fe, pero no perdiste la confianza en tu Señor. Aleluya. Y seguiste, y seguiste, insististe. Y moviste montaña, moviste montaña. La confianza es aquello que te hace lanzar la oración de fe, lanzarla lejos, activar la fe. Porque cuando a Jesús le preguntaron o le pidieron, Señor, aumenta nuestra fe, Él no les aumentó la fe, sino que más bien le dijo, si tuvieras fe, aún del tamañito de un granito de mostaza, le hablarías a esa montaña, le dijeses, quítate de mi camino, que por ahí viene un hijo de Dios, amén, aleluya. Quítate de mi camino, que por ahí viene un redimido de Yahvé, aleluya. Y la montaña cederá, y la montaña se moverá. En otras palabras,
Lanza tu fe con confianza, porque todo obedece la voluntad de Dios. Amén. Si esto está dentro del plan de Dios, entonces tú lanza. En otras palabras, activa la fe que tienes. ¿Y cómo activo la fe que tengo? Depositando confianza. Amén. Confianza de que esto se va a dar, porque esto está prometido. Aleluya. De que esto está ofrecido. Confianza porque Dios no me va a abandonar. Confianza porque Él está con los suyos. Confianza porque Él es el Dios de las grandes alianzas. Confianza porque nos ama con amor eterno. Nos ha amado, dice Jeremías, y prolongará nuestro su favor hacia nosotros. Confianza. Entonces, por eso podemos decir, o podemos escuchar de Él decir: confía, confía que yo soy el Dios de la vida. Confía. Por eso un sufrimiento sin Dios nos llevaría a la muerte. Pero el mismo sufrimiento con fe, más con oración, más con perseverancia, más con confianza, nos llevaría a la victoria. Amén. A la victoria. Aleluya. Entonces, cuando pensamos en sanación de dolor, a veces lo primero que se nos ocurre es: Señor, quita este dolor. Ábreme una puerta de escape para que yo salga corriendo e ileso. Pensamos que esa es la única forma en que Dios sana. También tenemos que descubrir el valor espiritual del sufrimiento. El valor espiritual y el propósito espiritual del sufrimiento, porque muchas oraciones van a ser contestadas de forma diferente. Y yo no digo que Dios no se le ocurra también sanarnos de algo instantáneamente, como aquella encorvada en la sinagoga, que en el segundo, una mujer 17, 18 años se enferma, pero en el instante en que Jesús impuso sus manos sobre ella, la mujer se levantó, se enderezó y salió alabando al Señor. Hay milagros así, ¿verdad que sí? Pero la mayoría de nuestros milagros van a ser procesos milagrosos, van a ser caminos milagrosos, van a ser aperturas de fe y crecimiento que nos van a ir llevando día por día, por día, oración tras oración, encuentro tras encuentro, hasta ir de aquello que pudo habernos destrozado, desvirtuado, destruido, hasta poco a poco, dándole la oportunidad al Espíritu Santo, haciendo su obra diaria, haciendo su obra de los presentes de nuestros días, haciendo su obra intercesora en cada momento, hasta que eventualmente el milagro consista en que ese dolor no fue quitado, sino que Dios nos regaló una capacidad extraordinaria, una capacidad nueva y extraordinaria para enfrentar el mismo dolor, para aprender de él y para vencerlo y salir de esa experiencia con victoria y con más fe que nunca. Aleluya, amén. Por eso San Pablo en 2 de Corintios capítulo 7 dice: hay pruebas que llevan a la muerte y hay otras que llevan a la vida. Entonces hay un porqué de la prueba en muchos casos. Hay unas que si las dejamos solas, evolucionar por cuenta propia, latir por su propio corazón, nos destruyen, nos destrozan. Pero hay unas pruebas, y yo diría que la gran mayoría de ellas son aquellas que están permitidas en nuestra vida para que sean grandes lecciones de vida y de fe.
Porque a través de esa prueba Dios va a hacer más milagros que nunca. Amén. A través de esa prueba Dios te va a elevar a una nueva altura antes desconocida. A través de esa prueba vas a orar más que nunca, te vas a postrar delante de Él más que nunca, vas a buscar su rostro y su consuelo más que nunca, te vas a intimidar con el Señor más que nunca, y vas a concluir un día diciendo: oh Señor, fíjate, yo que al principio creía que de esta no pasaba, que con esta me moría, fíjate, te doy gracias, Señor, por esa prueba, porque a través de esa prueba he conocido la verdadera vida. ¡Aleluya! Explicar el dolor, tratando de evadir el dolor, no se puede. El dolor es parte del engranaje de la vida, es parte del tejido de la vida, es parte de la normalidad de la vida, desde el nacimiento hasta la muerte. Es más, San Pablo dijo: la naturaleza entera, la creación entera está en gemidos y llantos, esperando el día de la redención. La pregunta no es: ¿por qué tengo que sufrir? La pregunta debe ser: ¿para qué este sufrimiento en mi vida? ¿Cuál es la finalidad de este sufrimiento en este momento, en esta encrucijada de mi vida? Esa debe ser la pregunta. La pregunta no debe ser: ¿me tocará o no me tocará sufrir? Esa no debe ser la pregunta. La pregunta debe ser: ¿cuán preparado estoy yo para la prueba? ¿Cuán armado y equipado estoy desde ahora, anticipando de que van a venir pruebas? De que van a venir momentos, de que van a venir soledades, desiertos, oscuridades y dolor, van a venir. De que es, de eso se trata la vida. Ahora, nuestra vida de fe se trata de encarar esos problemas de la mano del Señor, en oración, en esperanza y en confianza, para ver con estos ojos, para tocar con estas manos, para saborear con este corazón, una vez herido y traspasado, pero ahora consolado, cuán grande y maravilloso Dios siempre se muestra con los suyos. Amén. Porque la palabra de Dios es esta: todo

anticiparon el final. Ya te soplaron el último capítulo del libro. Que todo va a terminar en bien. Que estos momentos difíciles no son momentos de desatención de Dios, de olvido de Dios, sino que Dios aún aquí en estos momentos de dolor sigue conjugando verbos de vida, sigue conjugando verbos de amor. Se está armando un milagro multidimensional. No te desesperes, no te impacientes, ten fe en mí, pon en mí toda tu confianza. Dice el Señor, yo soy el Dios de la vida, amén. Vine para que tengas vida y la tengas en abundancia, amén. Esa es su obra mayor, ese es su mejor arte, esa es su obra excelente de Dios. Seguir sanando tu vida, seguir armando tu vida, seguir mostrándote sus ternuras, seguir ensamblando sus obras de misericordia en tu vida, para que tú últimamente termines diciendo verdaderamente, Señor, solo tú eres sabio, solo tú eres digno, Señor. Aquello que no entendí, ahora entiendo. Aquello que no quería, ahora abrazo. Aquello, Señor, que en lo que no creía, ahora creo fielmente, porque todo ha terminado en bien por haber confiado en ti, Señor. Aleluya. Todo ha de terminar en bien. Aleluya. Por eso dice Isaías 41:10. No temas, yo estoy contigo. Amén. ¿No te inspira eso, confianza? ¿Ah? Él te quiere inspirar confianza. Porque a veces la fe como que se nos queda corta. Y tenemos que alimentarla con confianza, como dijimos al principio. Y la palabra de Dios te dice, no temas, yo estoy contigo. Te tomo de la mano. Vengo a ayudarte. Tus enemigos serán humillados. Yo vengo a socorrerte. Aleluya. Amén. Yo vengo a auxiliarte, a socorrerte. Dice el Salmo 37:25. Nunca he visto a un justo abandonado, ni a sus hijos mendigar por pan. Aleluya. Amén. Nunca he visto a un justo abandonado. Dice Juan 16:33. No teman. En el mundo encontrarán mucha tribulación, pero ánimo, que yo he vencido al mundo, aleluya, ánimo, ánimo, levántate, levanta tu fe, levanta tu confianza, levanta tu esperanza en el Dios de la vida. Y dice Romanos 8:39, en todo esto que estamos viviendo, en medio de todas estas pruebas y circunstancias y adversidades, en todo esto saldremos más que triunfadores, pues Dios dispone todo para el bien de aquellos que le aman. Aleluya, te alabamos y te bendecimos, Señor, gloria a ti, Señor. ¿Cómo explicar el dolor que no queremos? No le queremos dar cabida en nuestras casas, en nuestras historias. ¿Por qué ya no acostumbrarnos a la idea de que el sufrimiento va a ser parte de la normalidad de la vida? Nuestro enfoque debe ser más bien en equiparnos, armarnos y prepararnos para eventualmente también decir como San Pablo, venga lo que venga, pase lo que pase, estoy entrenado para todo, para pasar frío, para pasar calor, para vivir en la pobreza, para vivir en la abundancia, porque todo lo puedo en aquel que me fortalece. Aleluya, amén. Venga lo que venga, pase lo que pase, sí, porque no faltarán aquellos a tu alrededor que te vayan a decir, y tú con tanta fe, y tú que estás en la iglesia 2, 3 veces.

a la semana, tú que vas a los grupos y a los retiros y a los congresos, y mírate pasando por ese sufrimiento, y mírate pasando por esa crisis en este momento, no faltará gente, porque en la mentalidad humana como que no tiene sentido que convivan bajo el mismo techo el sufrimiento y la fe, que conviva bajo el mismo techo la alegría y la tristeza, que conviva bajo el mismo techo la pérdida y la ganancia. Pero aún como podemos apreciar del evangelio de hoy, son pocos los que siguen este camino de la cruz. Son pocos los que entienden y abrazan el camino de la cruz. Preferimos las entradas triunfantes a Jerusalén, pero no queremos que nos presenten el camino angosto, el camino pedregoso, el camino difícil y el camino empinado hacia el Calvario. Pero acordémonos de las palabras de Jesús sobre algunos de sus discípulos una vez: el que quiera algún día reinar conmigo en la gloria, que primero aprenda a caminar conmigo hacia el Calvario. Aleluya, amén. A caminar conmigo hacia el Calvario. Entonces habrá una forma de entender el dolor y hacerlo convivir con la vida de fe. Oh, sí. ¿Acaso los discípulos, después de latigazos, después de juicios, después de pedradas, después de persecución, no salían de las cárceles diciendo: estamos felices de haber sufrido por Jesucristo? Ahí sí conviven bajo el mismo techo el dolor y la felicidad. Aleluya, amén. El dolor y la alegría, la pérdida y la ganancia, la muerte y la vida, la muerte y la vida, si es posible. ¿Y cómo le hacemos? ¿Cómo le hacemos? Entonces, espiritualizando el dolor, encontrándole un sentido superior al sentido humano. Humanamente hablando, no tiene sentido. Humanamente hablando, nuestros instintos lo rechazan. Humanamente hablando, no lo queremos, no lo entendemos. Pero entonces ahí es cuando tenemos que encontrarle un sentido espiritual, el sentido de la cruz, el sentido de la entrega, el sentido de la ofrenda, el sentido del sacrificio. Como decía San Pablo, une tu dolor al dolor de Cristo para que se complete lo que falta de completarse por la salvación del mundo. Amén. Une tu dolor. Entonces, ¿qué hago con mi dolor? Lo convierto en sacrificio de oración y de alabanza. Empiezo a ofrecer ofrendas dolorosas, pero ofrendas poderosas. Te entrego este momento, te entrego este trago amargo, te entrego esta copa que quisiera soltar, te entrego esta muerte emocional, te entrego esta pérdida, te entrego este duelo, te entrego, Señor, este dolor físico, esta enfermedad, te entrego esta pérdida, te entrego esta carencia, te lo entrego y lo consagro a tu corazón misericordioso. Aleluya. Por lo que falta de completar, por los sufrimientos del mundo. Y le encuentro una finalidad espiritual, le asigno un propósito. Te lo ofrezco por la salvación de mis hijos, te lo ofrezco por la reconstrucción de mi hogar. Hermano, no desperdicies tu dolor, conviértelo en la oración más poderosa que pueda salir de tus lágrimas cansadas, de tus palabras agotadas. Convierte ese sufrimiento, haz de ese sufrimiento una oración poderosa
poderosa que logre grandes conquistas espirituales, porque si en medio de la nada, en medio del quebrantamiento, en medio de las grandes pérdidas, en medio de las grandes sufrimientos, tú puedes decir como Habacuc, aún así decido seguir alabando a mi Señor. Aleluya. Decido seguir confiando en el Dios de la vida. Decido seguir confiando en el Dios de la vida. Esto no es un disparate. Esto no es un accidente. Esto no es un mal cálculo de Dios. Esto tiene propósito trascendental. Esto tiene propósito de riqueza espiritual. Me toca a mí aprovechar el momento, vivir el momento, no en términos de psicología humana, de sentimientos humanos, de razonamientos humanos, sino en términos de la vida, de la lucha, del espíritu, de las conquistas espirituales, de la altura espiritual, del pensamiento de Cristo, del pensamiento de Dios, de los propósitos de Dios, elevar todo esto a una nueva plataforma, a una nueva altura, y decir, por algo Dios lo ha permitido, hagamos de todo esto una oración. Aleluya. Una oración. Hagamos de todo esto una oración que conquista. Por eso dice Primera de Pedro 4:2, hermanos, no les extrañe la prueba que los probó, como si algo raro y extraño o inexplicable hubiera ocurrido en sus vidas, sino que más bien regocíjense de participar en los sufrimientos de Jesucristo. Aleluya, amén. Sí puede convivir el dolor con la alegría. Aleluya. Cuando es espiritual, entonces, ¿qué hacemos con ese dolor? Lo ofrecemos como ofrenda mesiánica, como ofrenda de adoración, como ofrenda de alabanza. El diezmo más costoso va a ser esa renuncia, va a ser ese quebranto. Esa es la mejor de las ofrendas. Tu dolor personal convertido en sacrificio y oblación, y decirle, este momento no se va a desperdiciar, este momento lo voy a traer al altar, lo voy a depositar cerca de su corazón misericordioso, este momento lo voy a convertir en un incienso que no se apaga, este momento lo voy a convertir en una oración que no se cansa. Cada vez que yo llore, voy a elevar esa lágrima en oración. Cada vez que me quebrante, ese quebranto se convertirá en oración. Cada vez que mi cuerpo duela por el cáncer, por la enfermedad, por lo que sea, voy a convertir ese dolor en oración. Aleluya, amén. Y el Señor va a tomar todo eso y va a convertir ese sufrimiento en un arma poderosa. Aleluya, amén. En un arma poderosa. Porque fíjate, el testimonio de fe, eres de aquello que no solamente sigue a Cristo cuando las cosas están bien, ¿verdad? Así es muy fácil seguir al Señor cuando todo está calmado, cuando es la pesca milagrosa, como el mismo Jesús reclamó una vez, como multipliqué el pan y los peces, ahí sí me siguen, ¿verdad? Pero ¿quién es capaz de seguir conmigo hasta el Calvario? Tú sabes que el mejor testimonio de amor a Dios, la mejor profesión o confesión que pueda salir de tus labios, de tu corazón y de tu vida, sobre cuánto tú amas verdadera, genuina y auténticamente al Señor, es decirle, sí Señor, acepto esta prueba, amén, porque yo sé que tú estás conmigo y vamos juntos a batallar en esta prueba y vamos juntos a esperar tu victoria. Aleluya. Y no voy a dejar de creer y ni me voy a desanimar ni me voy a desalentar, porque te amo, Señor. Aleluya. Porque confío en ti, Señor. Porque eres el Dios de las victorias. Aleluya, Señor. Hombres y mujeres traspasados
Son muchas ocasiones aquellos llamados también a vivir propósitos sobrenaturales. Propósitos sobrenaturales. El dolor expone la fragilidad de la vida, la dependencia que debemos de tener de la provisión y providencia y misericordia de Dios en todo momento, porque nadie está exento al dolor ni a la prueba. Desde el más sabio hasta el más sencillo, desde el más rico hasta el más pobre, la prueba llegará en casa de todos indiscriminadamente. Expone la fragilidad de la vida. Ahora, lo que va a definir lo que va a ser de tu vida de en adelante, tu fe. Y si consagras ese dolor al corazón de Cristo, si interceptas el propósito original de ese sufrimiento, que era de destruirte, lo interceptas a través de la fe, lo interceptas, lo bloqueas a través de la oración, lo bloqueas a través de la confianza, y empiezas a dirigir oraciones de poder, oraciones de victoria, para que el Señor intervenga, para que el Señor transforme el momento, para que el Señor le dé sentido a este propósito, y para que ese dolor se convierta en una de tus más grandes victorias. Aleluya, en una de tus más grandes victorias. Por eso San Pablo, quien habló de numerosas fatigas en 2 Corintios 11:23, una vez dijo: miren, estas han sido mis pruebas. ¿Saben cuáles fueron las pruebas de San Pablo? Cárcel, golpes, peligros de muerte, 5 veces condenado a los 39 azotes, 3 veces apaleado, fíjense, 1 vez apedreado, 3 veces sufrió naufragio, peligros de bandidos y ladrones, y condenado y perseguido por los judíos y por los paganos, noches sin dormir, días sin comer, con frío y sin abrigo, todo por predicar el Evangelio. Amén. Pero el mismo que sufrió todo eso nos dice: en tantos lugares y de tantas maneras nos sobrevienen, dice 2 Corintios 4:8, nos sobrevienen pruebas de toda clase. ¿De cuántas clases? De toda clase. ¿De cuántas clases? De toda clase. Nos vienen pruebas de toda clase, pero no nos desanimamos. Aleluya. Y dice: estamos entre problemas, pero no desesperados; perseguidos, pero no eliminados; derribados, pero no fuera de combate. Aleluya, amén. No fuera de combate. Por todas partes llevamos en nuestra persona la muerte de Cristo, para que eventualmente se manifieste en nuestra persona la resurrección de Cristo. Aleluya, amén. Hermano, vamos a ponernos de pie y vamos a hacer una oración con ayuda del ministerio de canto. Vamos a pedirle al Señor que en esta noche queremos levantar nuestras manos caídas, queremos levantar nuestros corazones agotados, queremos levantar oraciones, aunque sean de dolor, pero entregadas en confianza, dice Hebreos 12:12. Por lo tanto, hermano, levanten las manos caídas y fortalezcan las rodillas que tiemblan, y enderecen los caminos tortuosos, para que nunca pierdan la fe ni la esperanza. Por eso en esta noche, Señor, aquí estamos tu pueblo, algunos golpeados, algunos maltratados por la vida, pero queremos depositar toda nuestra confianza en ti, Señor, porque queremos que nuestra fe nos lleve a la conquista, que nuestra fe nos levante, Señor, nos saque de dudas, que nuestra fe nos arme de un nuevo conocimiento y de un nuevo valor, Señor.
Y hoy te pedimos, Señor, que tú tomes entre nosotros aquellos que han sufrido pruebas duras en estos últimos meses o tiempos, y empieces a regalarle promesas de vida. Amén. Empieces a

levantas a los caídos y ponemos toda nuestra confianza en ti, Señor. Levantas a los caídos. Con tu brazo fuerte sana las heridas de los golpeados y de los heridos, Señor.

área de sus vidas, en el mejor regalo de sus vidas. Haz brotar bendiciones nuevas de ese dolor, bendiciones nuevas de esas pruebas, bendiciones nuevas, conquistas nuevas, milagros nuevos. Que el milagro no solamente sea la solución del problema, sino que a raíz de las oraciones, a raíz de los sacrificios, a raíz de las lágrimas sembradas y lloradas, que se recojan muchos milagros.

propósito mesiánico. Ese dolor engendró vida, ese dolor engendró alegría, ese dolor engendró sanación, ese dolor engendró victoria.

0: oración. Yo quisiera que orásemos más de cerca con aquellos, sobre todo porque yo sé que hay por lo menos dos o tres personas que pensaban, pues esta prueba ya no puedo con ella, ya no tengo la fuerza, ya no tengo el valor, ya no sé para qué me sirve. Vamos a pedirle que vengan aquí. También el hermano nos va a ayudar a orar. Vénganse aquí porque vamos a pedir una doble unción y una fuerza extraordinaria. Vamos a pedir que el Señor les dé. Dice Primera de Pedro 1:7, que al ser probada tu fe sea encontrada más preciosa que el oro o que joyas que se marchitan, aunque probada en el fuego, que tu fe y tu confianza sean halladas y cotizadas, gloriosas y dignas de esperanza. Esta es una invitación a que se acerque todo aquel que creía ya no puedo, ya no tengo los medios, no tengo los recursos, no tengo las maneras, me he cansado de orar y de llorarle este dolor al Señor, no hay solución. Algunos dicen las cosas hasta peor se han puesto, Señor. A partir de este momento pedimos propósitos divinos sobre estos sufrimientos humanos, amén. Propósitos divinos sobre cada sufrimiento humano, para que tu dolor, que tú creías que era tu gran derrota, se convierta en la mayor victoria y beneficio en tu vida. Beneficios espirituales, beneficios humanos, beneficios para tu casa, beneficios para tu familia, que hogares reciban los beneficios de tu sufrimiento, que cada herido, que cada sufriente, que cada golpeado se convierta en este momento en un orador intercesor, que a través de su dolor y a través de su prueba, a través de su desgaste, de su cansancio, muchos sean los beneficiados, sus hijos, para que sus hijos encuentren caminos de salvación, su esposo, su esposa, sus seres queridos, familiares, que ninguna lágrima sea desperdiciada, que ninguna entrega ni renuncia sea desperdiciada, sino que todo sea depositado en el corazón generoso y maravilloso de Cristo, para que todo sea transformado de muerte a vida, de pérdida a ganancia, de renuncia a victoria, en el nombre sobre todo nombre, en el nombre de Jesús de Nazaret. Te alabamos y te bendecimos, Señor.
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1: Alegría estar con ustedes en este su programa que busca acercarnos al Señor y enamorarnos de Él. Les recuerdo el nombre, Me has seducido, Señor, y me dejé seducir. Les habla su amiga María de la Defensa Michelle, con mucho gusto, con mucho cariño. Hoy vamos a tener un programa verdaderamente de bendición y le invito a que se quede con nosotros, porque realmente el Señor va a hacer cosas lindas a través de este programa, que pretende ser en verdad algo especial. Para iniciar, quiero platicarle que yo tengo un amigo sacerdote italiano ya viejito, y él me platicó que cuando era niño, cuando era un jovencito, vivía al norte de Italia, cuando finalmente en 1945 terminó la Segunda Guerra Mundial. Y dice que la noticia con la que llegó a su pequeño poblado la noticia de que se había terminado la guerra fue muy especial. Todos vivían temerosos, escondidos, con muchas necesidades, desconfiados unos de los otros. Pero aquel día llegó un joven como a las 11 de la mañana y solamente empezó a gritar por todo el pueblo una noticia. No había radios, no había teléfonos, o sea que la noticia fue personal. Y aquel día, como les decía, a las 11 de la mañana se escuchó un grito por todas las calles de aquel pequeño lugar que se llama Degna, en Liguria, al norte de Italia. Y el jovencito gritaba, armisticio, armisticio. Es decir, se firmó la paz, se firmó la paz. Y no había ninguna otra palabra. No les platicaba cómo habían sido los detalles, quiénes habían firmado el tratado, ni siquiera qué países habían estado involucrados. Simplemente gritaba algo. Armisticio, armisticio, que quiere decir se firmó la paz, se firmó la paz. La gente salía de sus casas, se abrazaban, ya no había motivo para la desconfianza ni para la tristeza. Era día de compartir lo poco que tenían. Y entonces esa buena noticia comenzó a cambiar la vida de aquellas personas. Pues muy bien, igual que aquel joven, también yo hoy tengo una gran noticia que darles en pocas palabras, pocas y verdaderas palabras, porque lo que les voy a decir es palabra de Dios. La gran noticia es esta: el justo vivirá por la fe. Y esta noticia la encontramos en la carta a los Romanos, en el capítulo 1, en el versículo 17. Pero si a usted le gustan las noticias un poco más explicadas, con un poco de más palabras, permítame leerle todo el versículo 17 del primer capítulo de la Carta a los Romanos completito. Mire lo que dice el Señor ahí. El Evangelio manifiesta cómo Dios nos hace justos por medio de la fe y para dar la vida de la fe. Como dice la Escritura, el justo vivirá por la fe. Iniciamos ahora, inmediatamente, leyendo la palabra de Dios, que debe ocupar el puesto central en nuestra atención. Y vamos a leer del Evangelio de San Lucas, del capítulo 18, los versículos del 9 al 14. Y ahí leemos. El Señor dijo esta parábola por algunos que estaban convencidos de ser justos y despreciaban a los demás. Dos hombres subieron al templo a orar. Uno era fariseo y el otro publicano. El fariseo, puesto de pie, oraba en su interior de esta manera: Oh Dios, te doy gracias porque no soy como los demás hombres, que son ladrones, injustos y adúlteros, o como ese publicano que está atrás. Ayuno dos veces por semana y doy la décima parte de todas mis entradas. Mientras tanto, el publicano se quedaba atrás y no se atrevía a levantar los ojos al cielo, sino que se golpeaba el pecho diciendo: Dios mío, ten piedad de mí, que soy un pecador. Yo les digo que este último volvió a su casa justificado, pero el fariseo no, porque el que se hace grande será humillado, y el que se humilla será ensalzado. Palabra de Dios. Esta es la palabra del Señor que este día nos iluminará. Esta enseñanza, la enseñanza de este día, requiere un poco de nuestra atención, porque el tema es considerado uno de los puntos fundamentales, focales del mensaje del Señor Jesús. Le doy gracias a Dios por la oportunidad que me da de compartir con ustedes esto, porque el tema me apasiona. Ya verán por qué. Dice el Papa en el documento que nos está ocupando durante todo este año, la Porta Fide, en el número 10. Existe una profunda unidad entre el acto con el que se cree y los contenidos a los que prestamos nuestro asentimiento. A este punto de nuestra vida de fe, ya no es posible contentarnos con lo que San Pablo llamaba alimento para niños. Es necesario pasar al alimento sólido, alimento para adultos. Porque nuestra vida espiritual, de oración, de alabanza, debe reforzarse con los grandes manantiales de nuestra fe. Aquellos que dilatan los pulmones espirituales y nos permiten, de verdad, no caer en la repetición o en la rutina, sino que nos llevan a cosas que transforman nuestras vidas. Hoy buscaremos acercarnos a una de las grandes verdades de nuestra fe, una de aquellas que por sí solas bastan para alimentar toda una vida espiritual. Hay ciertas verdades que son como globales, tan profundas que por sí solas bastarían para que alguien se haga santo. Por ejemplo, que el Señor Jesús nos ame como el Padre lo ama a Él, ha bastado para que algunos alcancen la santidad. Solo imaginar eso causa como un shock. ¿Cómo nos ama así? O por ejemplo también la inhabitación de la Trinidad, que hizo santa a Sor Elisabetta de la Trinidad. Y esto solamente mencioné dos ejemplos. Pero lo que hoy vamos a tratar es una de estas verdades que se pueden convertir en nuestro camino hacia Dios. Esta gran verdad la llaman los teólogos la justificación, o la justificación que viene de la fe. ¿En dónde está esta página que hemos... ¿En dónde está en esa página del Evangelio que hemos escuchado esta verdad tan global, tan importante? Si lo notaron, la parábola del fariseo y del publicano tiene al inicio y al final una palabra clave. La palabra clave de lectura, es justo y justificado. Dice, para algunos que estaban convencidos de ser justos, subrayo justos, el Señor dijo esta parábola. Y al final de la parábola dice, yo les digo, este último, el publicano, volvió a su casa justificado. Entonces, las palabras clave o la palabra clave de lectura para esta parábola es justo y justificado. En nuestros términos, el Señor Jesús en esta parábola, con su específico modo tan sencillo de enseñar, porque uno lee esta parábola y se forma una imagen casi delante de los ojos, con el fariseo delante y el publicano así al fondo. Parece simplísimo, pero en vez de esto, como todas las parábolas, está llena de abismos, de cimas, de profundidades en su aparente simplicidad. Este es el estilo del Señor Jesús, decirnos las cosas más profundas con una asombrosa simplicidad. ¿Sabe? Dentro de esta parábola, el Señor nos habla de una gran revelación, y es cómo estamos llamados a salvarnos. ¿Cómo se hace para salvarnos? Esta es una revelación que obviamente interesa a todos, ¿o no es verdad? ¿Sí o no? ¿A ti te interesa o no? A mí sí. Es como si el Señor Jesús hoy nos viniera a decir personalmente cómo se hace para salvarse y que dijera, hermanos, amigos, se los digo yo que he venido precisamente para salvarse. A la pregunta, ¿cómo se hace para salvarse? ¿qué contestaban los fariseos? Es decir, los teólogos del tiempo del Señor Jesús. Simplísimo. Ellos decían, se salva observando la ley, y la ley en todas sus prescripciones. Que por cierto se habían convertido en un edificio complicadísimo, un cúmulo increíble, más complejo que los actuales tratados de teología. Entonces la respuesta era siempre conociendo y observando la ley. Por lo tanto, los fariseos podían decir, este pueblo, la masa de personas, no conoce y no observa la ley, entonces es maldito. Terrible, porque de este modo la salvación estaba reservada solo a 4 o 5 personas, es decir, a los rabinos, a los fariseos, a los entendidos. A la pregunta, ¿cómo se hace para salvarse? ¿Qué respondería el Señor Jesús? Nada que hacer, todo está hecho. Se salvan de una manera diferente. La salvación no es fruto del cumplimiento de la ley, sino que es un don de Dios. Y es un don al cual se debe responder únicamente, o al menos principalmente, con la actitud de aceptación, que en términos bíblicos o eclesiales se llama la fe. Entonces, es un don al cual se debe responder únicamente, o al menos principalmente, con la actitud de aceptación, que la iglesia o nosotros llamamos la fe. Notemos que se comienza a delinear ahora dos visiones bien diferentes, como dos polos o dos enfoques diametralmente opuestos. En la oración, el fariseo dice, yo cumplo, yo no soy, yo hago. Entonces, ¿quién es el protagonista? Obviamente es él, siempre él. En la oración del publicano, ¿quién es el protagonista? Rápidamente podemos contestar con Dios, porque él dice, ten piedad de mí, Señor, que soy un pecador. Como ven, se delinean dos visiones bien precisas. Según la parábola del Señor Jesús, estamos ubicados, algo así para imaginarlo, como sobre una cumbre o sobre la ceja de una montaña. Y de esta ceja parten dos vertientes. Obviamente, una vertiente para cada lado. Y nosotros estamos sobre el filo. Aquí el Señor nos invita a elegir sobre cuál vertiente queremos estar. Una pendiente lleva hacia la ley, hacia el Antiguo Testamento, a la esclavitud. Y la otra vertiente nos lleva al Evangelio, hacia la gracia, hacia la fe, hacia la libertad. Entonces aquí se decide si nosotros somos creyentes del Antiguo Testamento o queremos ser creyentes del Nuevo Testamento. Esto es muy simple. Si nosotros queremos ser hombres viejos o queremos ser hombres nuevos. Si nosotros queremos vivir bajo el régimen de la ley o bajo el régimen de la gracia. Nosotros elegimos, pero veamos cómo. Ya hemos anunciado la gran noticia, la verdad del fondo. El justo vive por la fe. Es decir, la justicia viene de la fe. En otras palabras, la salvación viene esencialmente del creer, del recibir agradecidos este don del cielo. Ahora nosotros queremos comprender este principio. Queremos entender qué quiere decir que el justo vive por la fe. Queremos comprenderlo. Es como cuando uno rodea algo con los brazos, lo comprende. San Pablo será nuestra guía, nuestro maestro, porque pareciera que el Señor Jesús lo creó para hablar principalmente de esto. Esto, la justificación por la fe, es el corazón de todo su mensaje, cuando menos a mí me lo parece. Pablo es un maestro que nos habla por propia experiencia, porque él ha vivido la parábola del fariseo y del publicano. No solo la ha escuchado de los apóstoles, sino que también la ha repetido, la ha vivido. Él era aquel fariseo, nos lo dice él mismo. Después se convertirá en un publicano, por lo tanto, nos habla desde su experiencia personal. Podemos leer, por ejemplo, en 2 Corintios 11, 22 o en Filipenses 3, 4, 6, que dice que él era un gran fariseo y después se hace un gran servidor del Señor. Vamos a escuchar algunos trozos de la carta a los Gálatas y de la carta a los Romanos, porque en estas dos cartas, en algunas otras también, pero de manera particular en estas dos cartas, San Pablo nos ha transmitido esta carta, esta verdad hermosa. Primero Gálatas 2:16. Mire lo que dice el Señor para entender muy bien lo que nos quiere decir. Como sabemos que el hombre no se justifica por las obras de la ley, sino por la fe en Jesucristo, hemos creído en Él para ser justificados por la fe de Cristo y no por las obras de la ley. Palabra de Dios. No creo, hermanos, que haya una explicación más clara que esta. No es tan como antes se pensaba. Los fariseos de una parte, que eran los justos, que practicaban la fe, y de la otra los pecadores. No, todos son pecadores, todos somos pecadores, pero la maravilla es que todos somos justificados. Y este es el grito de Pablo, grito que asume un gran poder, un poder que ha creado el cristianismo, lo ha creado el Señor Jesús, pero el Señor Jesús lo ha construido con Pablo. El grito es este: no nos salvamos por los méritos propios con el cumplimiento de la ley, sino únicamente por el don de Dios dado a nosotros en Cristo Señor, y consentido por nuestra fe, aceptado por nuestra fe. ¿Saben? Esta verdad debe entrar en el corazón y grabarse con letras de oro, porque si no, permanecemos en el Antiguo Testamento. Veamos ahora qué nos dice la carta a los Romanos. Voy a leer Romanos 3, 23, 26. Todos pecaron y todos están privados de la gloria de Dios. Pero todos son justificados gratuitamente por su gracia en virtud de la redención realizada en Cristo Jesús, a quien exhibió Dios como instrumento de propiciación por su propia sangre mediante la fe, para mostrar su justicia, habiendo pasado por alto los pecados cometidos anteriormente en el tiempo de la paciencia de Dios, en orden a mostrar su justicia en el tiempo presente, para ser el justo y justificador del que cree en Jesucristo. Palabra de Dios. No se entendería nada de este texto si no se interpreta correctamente la expresión justicia de Dios. Vamos a ver entonces qué quiere decir esto. Fue Lutero, y no se escandalicen, quien redescubrió que la justicia de Dios no indica aquí su castigo o peor, su venganza respecto al hombre, sino que indica, al contrario, el acto mediante el cual Dios hace justo al hombre, lo justifica. He dicho redescubrió, porque antes que él, San Agustín había escrito: la justicia de Dios es aquella gracia a la cual, por su bondad, Él hace de nosotros justos, exactamente como la salvación del Señor es aquella por la cual Dios nos hace salvados. Pero veamos más concretamente en qué consiste la justicia de Dios. Fíjense bien. La justicia de Dios arranca al hombre del pecado que contradice el amor de Dios y purifica su corazón. La justificación es prolongación de la iniciativa misericordiosa de Dios.

pecadores supera la creación de los ángeles en la justicia, porque manifiesta su misericordia, una mayor misericordia. El concepto de justicia de Dios se explica muy clarito en la carta de Tito. Voy a leer Tito 3, 4, 5. Cuando se manifestó la bondad de Dios, nuestro Salvador, y su amar a los hombres, Él nos salvó, no por obra de la justicia que hubiéramos hecho nosotros, sino según su misericordia. Palabra de Dios. Y podríamos leerlo así para entenderlo mejor en nuestro lenguaje. Cuando se manifestó la bondad de Dios, nuestro Salvador, y su amor a los hombres, Él nos salvó, no por obras nuestras, por las cosas que hubiéramos hecho, sino por su misericordia. Decir, se ha manifestado la justicia de Dios, equivale por tanto a decir, se ha manifestado la bondad de Dios, su amor. Dios ha actuado. Ha tenido que tender Él primero su mano al hombre pecador, y su acción se cumple en nosotros. Aquí está la novedad que distingue a la religión cristiana de cualquier otra. Cualquier otra religión traza al hombre un camino de salvación mediante observaciones prácticas, especulaciones intelectuales, prometiéndole como premio final la salvación o la iluminación, pero dejándole sustancialmente solo en la realización de las tareas. El cristianismo no comienza por lo que el hombre debe hacer para salvarse, sino con lo que Dios ha hecho para salvarle. El orden es al contrario. Y aquí le paramos con esta frase: el cristianismo es la religión de la gracia. Desearía ahora mostrar cómo la doctrina de la justificación gratuita por la fe no es una invención de Pablo, sino la pura enseñanza de Jesús. Lo que Cristo encierra en la expresión reino de Dios es la iniciativa salvífica de Dios, su ofrecimiento de salvación a la humanidad. San Pablo lo llama justicia de Dios, pero se trata de la misma realidad fundamental. Reino de Dios y justicia de Dios son o están tan cerca entre sí que el mismo Jesús lo dice, Mateo 6:33. Busquen primero el reino de Dios y su justicia. Cuando Jesús decía convertíos y creer en el Evangelio, ya enseñaba por lo tanto la justificación mediante la fe. Antes de él, convertirse significaba volver atrás, como indica el término. Significaba regresar a la alianza, volver a la ley que se había violado, volver a la observación de la ley. Convertirse, consecuentemente, tenía un significado principalmente ascético, moral, penitencial. Si se cambiaba de conducta, había la salvación. Es decir, la conversión, la salvación estaba en función de la conversión. Era una condición para salvarse. El sentido sería más o menos así: conviértanse y serán salvos. Conviértanse y la salvación llegará a ustedes. Pero en boca de Jesús, este significado moral pasa a un segundo plano. No quiere decir que no existe. No, así no. Al menos al inicio de su predicación. Respecto a un significado nuevo, hasta ahora desconocido. Convertirse ya no significa volver atrás a la antigua alianza y a la observación de la ley. Significa más bien dar un salto hacia adelante. Entrar en la nueva alianza, aferrar a este reino que ha aparecido y entrar en él. Y entrar en el reino mediante la fe, convertirse y creer. No significan dos cosas distintas y sucesivas, sino la misma acción. Conviértanse, esto es, crean. Conviértanse creyendo. La primera conversión a Dios consiste en creer. Conviértanse y crean. Significa, por lo tanto, pasar de la antigua alianza basada en la ley a la nueva alianza basada en la fe.

En todo caso, la conversación es una consecuencia, no una condición. No nos salvamos porque nos convertimos, sino al revés. Nos salvamos porque nos convertimos. Perdón, nos convertimos porque nos salvamos. Justamente, asumir la actitud del publicano en la parábola, que esperaba todo de Dios, confiar en Él y dejar de pensar que nuestras obras consiguen la salvación. ¿Pero cómo? ¿Cómo es esta fe? ¿Cómo tengo que creer esto de lo que me están hablando hoy? Pues todo depende de la fe. Pero sabemos que hay distintos tipos de fe. Por ejemplo, está la fe inicial, la fe de las virtudes teologales que se nos entrega en el bautismo. La fe asentimiento del intelecto. Cuando yo digo, conozco esta verdad y la quiero creer. La fe confianza, me confío, me abandono en Dios. La fe estabilidad, como la llamaba Isaías. ¿De qué fe se trata entonces cuando se habla de la justificación mediante la fe? Se trata de una fe del todo especial, la fe apropiación. Y no me canso de citar al respecto para entenderlo un texto de San Bernardo. Él dice, por mí, lo que no puedo obtener por mí mismo, me lo apropio, lo usurpo con confianza del costado traspasado del Señor, porque ahí está lleno de misericordia, porque está abierto para mí. Hacer esto, acercarme al Señor con esta fe apropiación, es como yo llamo a esto el golpe de audacia, el aletazo en la vida cristiana. Pero San Cirilo de Jerusalén expresaba esto mismo en otras palabras, la misma convicción. En efecto, si tú crees que Jesucristo es el Señor y que Dios lo ha resucitado de entre los muertos, serás salvo. Serás introducido en el paraíso por aquel mismo que ahí introdujo al buen ladrón. Es decir, si le crees a Jesucristo, como le creyó aquel ladrón en la cruz, ya está salvado. Como seguramente usted ya no notó, todo está centrado en el Señor Jesús. Él y su misterio pascual es el centro de toda la fe de la iglesia, de las comunidades y de cada cristiano, porque Él es el que nos salva. Él es algo así como el obelisco que está en la Plaza San Pedro en Roma. Ahí, en el centro de la columnata de Verdini hay un obelisco en el que hay un punto en el que todo parece absolutamente ordenado. Así es nuestra centralidad, la centralidad de la fe de la iglesia, la centralidad de las comunidades, la centralidad de cada persona. Muy bien, a este punto podemos descubrir un problema. Cuando menos yo llegué a este problema, a pensar que hay un problema. Entonces, ¿de qué sirve esforzarnos, comprometernos, renunciar? Mejor vivo la vida, hago lo que quiero, creemos y ya está, nos salvamos. Este razonamiento realmente es un problema a lo largo de la historia de la iglesia. La iglesia es una barca, como la describió Cristo, con su palo mayor o palo mesana, que quiero comparar con la justificación. Ese palo, el palo mayor, con la justificación. Pero por efecto del pensamiento humano, se mueve. Como se mueve el palo mayor del barco con las olas o con el viento, unas veces a la izquierda y otras veces a la derecha. Muy al inicio de la iglesia, digamos que se movió a la izquierda, por decir algo. Hubo necesidad de rectificar, porque todos dijeron, entonces hagamos lo que sea. Creemos y ya, perdió la verticalidad. Y la respuesta la dio Santiago, que no es un teólogo, pero es un santo práctico. Y por eso Santiago, en el capítulo 2, en el versículo 17, nos dice, lo mismo ocurre con la fe. Si no hay obras, esta fe está muerta. Esto lo vamos a explicar en otro tema. Por hoy lo dejamos así. Pero el palo mayor se equilibró.
Pasan los años y por las dificultades que tiene el ser humano para conservar una verdad tan profunda, en la que solo recibe sin actuar de manera pasiva, el payo lo mayor se volvió a inclinar, pero ahora a la derecha, a donde el hombre se le permitía actuar un poquito también, como diciendo yo puedo. Pero este equilibrio se perdió buscando los méritos propios a través de los sacrificios, de las sexis, de los peregrinajes, de las indulgencias. Alguien dio un jalón al palo mayor tan fuerte que desequilibró todo. No porque no tuviera razón, sino porque no fue la forma de hacerlo. Fue Lutero. Hubo entonces dos posturas. La de los protestantes, que al grito de Lutero tuvieron un lema: sola fide, solo la fe, nada más. Y la de los católicos, que como para compensar esta postura de los hermanos separados, nos inclinamos a las obras. Gracias a Dios, en octubre de 1999, se firmó un acuerdo entre las iglesias católicas y la Federación Mundial de las Iglesias Luteranas. La situación cambió. Se llegó a muchos acuerdos, pero es necesario retomar la fe por el salto de caridad, no apartarse de las obras, sino unir la fe y con las obras. Yo estudié muchas matemáticas y me gustan las formas y las ecuaciones. Quisiera explicarles algo así como con una ocasión, una ecuación, y es J más S igual a G. J quiere decir justificación, como don de Dios. S quiere decir santidad. Y la santidad se logra con las obras más la fe, o mejor, con la fe más las obras. Y la fe quiere decir glorificación, es decir, para glorificar a Dios, para alcanzar la glorificación en Dios, es necesario unir la justificación con la santidad. Me parece que es necesario terminar diciendo algo. Cuando yo acepto y me apropio de la justificación como don de Dios, entonces me dejo seducir por el Señor. Y la consecuencia es que quiero vivir como Él, amar como Él, pensar como Él. En una palabra, seguirle y caminar hacia Él. Esto es consecuencia, no condición. Quiero decir que ya entonces, una vez que yo he aceptado la justificación como un don de Dios, me siento justificado, me siento salvado, me siento amado, y entonces ya no actúo por obligación o para alcanzar algo, sino por amor. Voy a misa por amor. Amo a mis hermanos por amor. Me acerco a los demás por amor. Perdono porque Cristo me perdona. Amo porque Cristo me ama. Quisiera detenerme, antes de terminar este día, un poquito en el documento del Papa. No quiero terminar este tema sin compartir una frase del documento que me emocionó. En el número 7 dice: es necesario redescubrir la alegría de creer para volver a encontrar el entusiasmo de comunicar la fe. Y créanme, es una de las realizaciones más grandes que puede tener el ser humano: comunicar sus certezas, comunicar su fe. No quiero que dejemos este día, nuestro programa, sin aceptar la salvación, sin ratificar nuestra opción por el Señor Jesús con un acto de fe. Cierre sus ojos. Aquí estoy, Señor, este día frente a ti. Y quiero decir, qué emoción que ya esté salvada. Qué hermoso que ya me haya salvado. Yo acepto la justificación. Te lo agradezco infinitamente. Y quiero abrir mi corazón, abrirlo totalmente, para que tú, Señor, entres en mí y cambies mi mentalidad por la tuya, mi amor por el tuyo, mi manera de ser
por tu manera de ser. Que yo no vuelva a decir, tengo que hacer esto o aquello para salvarlo, sino que yo diga, hago esto o aquello porque estoy salvada. Gracias, Dios, te amo, eres infinitamente bueno. Muchas gracias. Dios le bendiga.

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1: Pensamiento positivo. Otro principio para reactivar el interior y la vida toda es pensar positivamente. Al contrario de cuando te vienen los pensamientos negativos de yo no puedo, no creo que logre hacerlo, piensa que sí lo puedes hacer. Cuando activas en tu cerebro los pensamientos positivos y se convierten estos en pensamientos automáticos, tu cerebro cambia, se ilumina como el universo todo, y entonces la vida toda se transforma en conductas positivas para ti, que hacen también su efecto en tus relaciones humanas. Piensa positivo, todo será mejor. Principios para reactivarte del padre Cirilo Bailón. Dios te bendiga.
2: Yo antes tenía varios negocios y decía yo, cuando sea rico, yo voy a ayudar al más pobre, al más necesitado. Pero nunca llegaba ese día porque yo me gastaba el dinero en las parrandas, nos íbamos a la tomadera. Gracias a Dios por el sembrador, porque a través del sembrador yo he sabido de mis virtudes que Dios me ha dado. Dios ha hecho un cambio en mi vida rotundamente, porque yo no sabía que tenía el don de caridad. Yo estaba apartado del camino de Dios, yo estaba alejado de Dios, no me acercaba a Él. Quizás iba a misa de vez en cuando, quizás me acercaba a un padre, pero no lo hacía seguidamente. Pero gracias a que estuve en el sembrador, descubrí las virtudes que Dios me ha dado. Y ahora, gracias a Dios, tengo una familia buena, tengo una familia sana, que hay problemas, pero sabemos cómo resolverlo. Sabemos cómo llevarnos de la mano, y Cristo está salvando a mi familia.
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0: ¿Sabías que Cristo es el título dado a Jesús para reconocerlo como Mesías? Y es una palabra griega que significa ungido.
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3: Oh Jesús, que has instituido el sacerdocio para continuar en la tierra la obra divina de salvar a las almas, protege a tus sacerdotes en el refugio de tu sagrado corazón. Guarda sin mancha sus manos consagradas, que a diario tocan tu sagrado cuerpo, y conserva puros sus labios teñidos con tu preciosa sangre. Haz que se preserven puros sus corazones, marcados con el sello sublime del sacerdocio, y no permitas que el espíritu del mundo los contamine. Aumenta el número de tus apóstoles y que tu santo amor los proteja de todo peligro. Bendice sus trabajos y fatigas y que como fruto de su apostolado obtengan la salvación de muchas almas, que sean su consuelo aquí en la tierra y su corona eterna en el cielo.

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0: En el nombre del Padre, del Hijo y del Espíritu Santo.
1: Amén.
0: Expiraste, Jesús, pero la fuente de vida brotó para las almas y el mar de misericordia se abrió para el mundo entero. Oh fuente de vida, insondable misericordia divina, abarca al mundo entero y derrámate sobre nosotros. Oh sangre y agua, que brotaste del corazón de Jesús como una fuente de misericordia para nosotros, en ti confío. Padre nuestro, que estás en el cielo, santificado sea tu nombre. Venga a nosotros tu reino. Hágase tu voluntad en la tierra como en el cielo.
1: Danos hoy nuestro pan de cada día. Perdona nuestras ofensas, como también nosotros perdonamos a los que nos ofenden. No nos dejes caer en tentación y líbranos del mal. Amén.
0: Dios te salve María, llena eres de gracia. El Señor es contigo, bendita eres entre todas las mujeres y bendito es el fruto de tu vientre, Jesús.
1: Santa María, Madre de Dios, ruega por nosotros pecadores, ahora y en la hora de nuestra muerte. Amén.
0: Creo en Dios Padre Todopoderoso, Creador del cielo y de la tierra. Creo en Jesucristo, su único Hijo, nuestro Señor, que fue concebido por obra y gracia del Espíritu Santo. Nació de Santa María Virgen, padeció bajo el poder de Poncio Pilato, fue crucificado, muerto y sepultado, descendió a los infiernos. Al tercer día, resucitó de entre los muertos, subió a los cielos y está sentado a la derecha de Dios Padre Todopoderoso. Desde allí ha de venir a juzgar a vivos y muertos. Creo en el Espíritu Santo, la Santa Iglesia Católica, la comunión de los santos, el perdón de los pecados, la resurrección de la carne y la vida eterna.
1: Amén.
0: Padre eterno, te ofrezco el cuerpo y la sangre, el alma y la divinidad de tu amadísimo Hijo, nuestro Señor Jesucristo,
1: como propiciación de nuestros pecados y los pecados del mundo entero.
0: Por su dolorosa pasión,
1: ten misericordia de nosotros y del mundo entero.
0: Por su dolorosa pasión,
1: ten misericordia de nosotros y del mundo entero.
0: Por su dolorosa pasión,
1: ten misericordia de nosotros y del mundo entero.
0: Por su dolorosa pasión,
1: ten misericordia de nosotros y del mundo entero.
0: Por su dolorosa pasión,
1: ten misericordia de nosotros y del mundo entero.
0: Por su dolorosa pasión,
1: ten misericordia de nosotros y del mundo entero.
0: Por su dolorosa pasión,
1: ten misericordia de nosotros y del mundo entero.
0: Por su dolorosa pasión,
1: ten misericordia de nosotros y del mundo entero.
0: Por su dolorosa pasión,
1: ten misericordia de nosotros y del mundo entero.
0: Por su dolorosa pasión,
1: ten misericordia de nosotros y del mundo entero.
0: Padre eterno, te ofrezco el cuerpo y la sangre, el alma y la divinidad de tu amadísimo Hijo, nuestro Señor Jesucristo,
1: como propiciación de nuestros pecados y los pecados del mundo entero.
0: Por su dolorosa pasión,
1: ten misericordia de nosotros y del mundo entero.
0: Por su dolorosa pasión,
1: ten misericordia de nosotros y del mundo entero.
0: Por su dolorosa pasión,
1: ten misericordia de nosotros y del mundo entero.
0: Por su dolorosa pasión,
1: ten misericordia de nosotros y del mundo entero.
0: Por su dolorosa pasión,
1: ten misericordia de nosotros y del mundo entero.
0: Por su dolorosa pasión,
1: ten misericordia de nosotros y del mundo entero.
0: Por su dolorosa pasión,
1: ten misericordia de nosotros y del mundo entero.
0: Por su dolorosa pasión,
1: ten misericordia de nosotros y del mundo entero.
0: Por su dolorosa pasión,
1: ten misericordia de nosotros y del mundo entero.
0: Por su dolorosa pasión,
1: ten misericordia de nosotros y del mundo entero.
0: Padre eterno, te ofrezco el cuerpo y la sangre, el alma y la divinidad de tu amadísimo Hijo, nuestro Señor Jesucristo,
1: como propiciación de nuestros pecados y los pecados del mundo entero.
0: Por su dolorosa pasión,
1: ten misericordia de nosotros y del mundo entero.
0: Por su dolorosa pasión,
1: ten misericordia de nosotros y del mundo entero.
0: Por su dolorosa pasión,
1: ten misericordia de nosotros y del mundo entero.
0: Por su dolorosa pasión,
1: ten misericordia de nosotros y del mundo entero.
0: Por su dolorosa pasión,
1: ten misericordia de nosotros y del mundo entero.
0: Por su dolorosa pasión,
1: ten misericordia de nosotros y del mundo entero.
0: Por su dolorosa pasión,
1: ten misericordia de nosotros y del mundo entero.
0: Por su dolorosa pasión,
1: ten misericordia de nosotros y del mundo entero.
0: Por su dolorosa pasión,
1: ten misericordia de nosotros y del mundo entero.
0: Por su dolorosa pasión,
1: ten misericordia de nosotros y del mundo entero.
0: Padre eterno, te ofrezco el cuerpo y la sangre, el alma y la divinidad de tu amadísimo Hijo, nuestro Señor Jesucristo,
1: como propiciación de nuestros pecados y los pecados del mundo entero.
0: Por su dolorosa pasión,
1: ten misericordia de nosotros y del mundo entero.
0: Por su dolorosa pasión,
1: ten misericordia de nosotros y del mundo entero.
0: Por su dolorosa pasión,
1: ten misericordia de nosotros y del mundo entero.
0: Por su dolorosa pasión,
1: ten misericordia de nosotros y del mundo entero.
0: Por su dolorosa pasión,
1: ten misericordia de nosotros y del mundo entero.
0: Por su dolorosa pasión,
1: ten misericordia de nosotros y del mundo entero.
0: Por su dolorosa pasión,
1: ten misericordia de nosotros y del mundo entero.
0: Por su dolorosa pasión,
1: ten misericordia de nosotros y del mundo entero.
0: Por su dolorosa pasión,
1: ten misericordia de nosotros y del mundo entero.
0: Por su dolorosa pasión,
1: ten misericordia de nosotros y del mundo entero.
0: Padre eterno, te ofrezco el cuerpo y la sangre, el alma y la divinidad de tu amadísimo Hijo, nuestro Señor Jesucristo,
1: como propiciación de nuestros pecados y los pecados del mundo entero.
0: Por su dolorosa pasión,
1: ten misericordia de nosotros y del mundo entero.
0: Por su dolorosa pasión,
1: ten misericordia de nosotros y del mundo entero.
0: Por su dolorosa pasión,
1: ten misericordia de nosotros y del mundo entero.
0: Por su dolorosa pasión,
1: ten misericordia de nosotros y del mundo entero.
0: Por su dolorosa pasión,
1: ten misericordia de nosotros y del mundo entero.
0: Por su dolorosa pasión,
1: ten misericordia de nosotros y del mundo entero.
0: Por su dolorosa pasión,
1: ten misericordia de nosotros y del mundo entero.
0: Por su dolorosa pasión,
1: ten misericordia de nosotros y del mundo entero.
0: Por su dolorosa pasión,
1: ten misericordia de nosotros y del mundo entero.
0: Por su dolorosa pasión,
1: ten misericordia de nosotros y del mundo entero.
0: Santo Dios, Santo fuerte, Santo inmortal,
1: ten piedad de nosotros y del mundo entero.
0: Santo Dios, Santo fuerte, Santo inmortal,
1: ten piedad de nosotros y del mundo entero.
0: Santo Dios, Santo fuerte, Santo inmortal,
1: ten piedad de nosotros y del mundo entero.
0: Oh Dios eterno, en quien la misericordia es infinita y el tesoro de compasión inagotable, vuelve a nosotros tu mirada bondadosa y aumenta tu misericordia a nosotros para que en momentos difíciles no nos desesperemos y nos desalentemos, sino que con gran confianza nos sometamos a tu santa voluntad, que es el amor y la misericordia mismos.

0: suplica a mi divina misericordia, pues es la hora en que mi alma estuvo solitaria en su agonía. A esa hora, todo lo que me pidas se te concederá. Es la hora en que Jesús derrama sus gracias especiales sobre toda la humanidad. Aunque sea por un instante, sumérgete en oración. De preferencia, ora la coronilla y Dios te llenará de múltiples bendiciones. Yo protegeré a todas las casas, ciudades y naciones donde veneren mi imagen.
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2: Sin duda, somos hechos de materia, de barro. Somos naturaleza humana. Y quizá no haya en el universo un hombre o una mujer que no hayan tenido celos, ira, enojo, envidia, soberbia. Pero quedarse en esas pasiones solo nos roba la sonrisa y la dignidad. De ese infierno de pasiones ha de crecer el espíritu que, reflexionando y meditando, sale de ahí para generar su nueva vida, la génesis de su futuro y de su paz. Padre Cirilo Bailón, y que la misericordia brille en tu rostro. Hasta el próximo segmento.

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Juan el Bautista, ¿quién era y qué proclamaba? Queremos saber un poquito más acerca de este hombre, un hombre que también fue parte de la historia de compartir la buena noticia. La buena noticia llevando a las personas a hacer conciencia de lo que iba a venir, que era el Mesías, el Salvador. Pero ¿quién era Juan el Bautista? Era primo de Jesucristo nuestro Señor. Su prima Isabel, de nuestra Madre del Cielo, que fue a visitar, que estaba embarazada y ya estaba avanzada en edad. Ahí también confirma el Señor un milagro que de una forma también aquí se puede imaginar uno a Sara, la esposa de Abraham, que también era una mujer avanzada en edad, pero que el Señor hizo la obra y fue madre. Y de ese hijo viene obviamente toda una nación. Hoy, mis queridos amigos y hermanos, estamos en el momento de prepararnos para la venida del Salvador Jesucristo, que es el tiempo que muchas veces lo vemos en el tiempo de Adviento. Es el tiempo de la espera. Pero ¿qué hacía este hombre, Juan el Bautista? ¿Para qué fue llamado? Pues fue invitado de parte del Señor a preparar el camino del Señor. Y por eso queremos saber un poquito acerca de él. ¿De quién viene? Su padre era Zacarías. En un momento cuando le avisan a su padre que su esposa iba a ser madre, él como que tuvo una duda y quedó mudo por un tiempo hasta que nació el niño, en este caso Juan el Bautista. ¿Quién es Juan el Bautista? El que se alegró cuando visitó la Virgen María a Santa Isabel, y Santa Isabel dice que su bebé brincó, obviamente estaba alegre, era Juan el Bautista. Entonces, para saber un poquito de dónde viene este hombre, viene de un padre, de una madre que sí, eran personas de fe. Ahora, ¿a qué venía? ¿Qué vino a hacer? Pues a preparar el camino. Hay lecturas del Antiguo Testamento que mencionan a lo que venía a ser este hombre. Y vamos a ir directamente al Evangelio de San Marcos. Vamos a ir al primer capítulo y vamos a iniciar leyendo el versículo 4. Así se presentó Juan en el desierto, bautizando y predicando un bautismo de arrepentimiento para el perdón de los pecados. Toda la población de Judea y de Jerusalén acudía a él y se hacía bautizar por él en el río Jordán, confesando sus pecados. Juan llevaba en su manto hecho de pelos de camello, con un cinturón de cuero en la cintura, y comía saltamontes y miel silvestre. Él predicaba así: detrás de mí viene uno con más autoridad que yo, y no yo, no soy digno de agacharme para soltarle la correa de sus sandalias. Yo los he bautizado con agua, pero él los bautizará con el Espíritu Santo. Aquí describe cuál era la función, cuál era la misión de Juan el Bautista. Este hombre hablaba del arrepentimiento. El bautismo tiene un significado de una transformación, un cambio de vida. Y por lo tanto, aquí encontramos ese llamado que también nosotros como bautizados tenemos. Cuando somos bautizados, hay tres títulos que se nos da. Se nos da de profeta, de reyes y sacerdotes. El profeta es el que anuncia de parte de Dios. En este caso, él vino a anunciar que vendría el Mesías, y aquí lo dice. Dice: yo no soy digno de desatarle la correa de sus sandalias al que viene. Yo los bautizo con agua y él los bautizará con el fuego del Espíritu Santo. ¿Qué significa esto? Que Dios ha enviado a su Hijo para que nosotros podamos experimentar la misericordia de Dios Padre. Y por eso yo creo que aquí hago una pausa y quiero agradecer a todos los sacerdotes, seminaristas,
religiosas, religiosos, obispos, cardenales y al Santo Padre, por su misión de un sí y servirle al pueblo del Señor. Juntos, como bautizados, estamos llamados a proclamar la buena noticia. Juan el Bautista vino a proclamar la buena noticia. Por decirlo así, fue el primer hombre que se mira y se manifiesta en el Nuevo Testamento, el primer evangelizador. Bueno, quizá San José, sin duda alguna, la primera mujer fue la Virgen María, pero aquí vemos a este hombre en medio del pueblo anunciando que vendrá el Mesías. Y a él lo confundían por el Mesías y le decían: tú eres un profeta, tú eres Elías, le preguntaban. Creían que él obviamente era un enviado de Dios, pero pensaban que era el Mesías. Hay una lectura en el libro de Malaquías que habla en aquel entonces de lo que iba a ser este hombre. Y así lo dice Malaquías capítulo 3, versículo 1. Miren, yo envío mi mensajero a preparar el camino delante de mí. De pronto entrará en el santuario el Señor que buscan, el mensajero de la alianza que tanto desean. Mírenlo entrar, dice el Señor Todopoderoso. Aquí anuncia de que este hombre era un mensajero, venía a preparar el camino. Y él lo dice: vengo a preparar el camino. Y aquí, repito, todos los que sirven al Señor, que compartimos la buena noticia que es Cristo Jesús, en medio de un tiempo tan difícil que vive la humanidad. Hoy hay mucha gente que se ha ido alejando de las cosas de Dios. Eso es triste, es doloroso ver cuántas personas se han alejado. Pero el Señor, Dios Todopoderoso, tiene misericordia de nosotros. A los que estamos conscientes de lo que es Cristo en la vida personal, en la vida de la iglesia, estamos llamados a ir sobre nuestros hermanos. Tenemos que tener un corazón compasivo y hacer algo por nuestros hermanos. ¿Cómo ama una madre a un hijo? ¿Qué no desea que sea bueno para su hijo? ¿Qué padre no ama a su hijo y desea lo mejor? ¿Y qué padre o qué madre no sufre al ver a sus hijos perdidos? Así siente nuestro Padre cuando estamos en el camino equivocado, estamos perdidos, solamente buscando lo temporal y lo terrenal. Cuando hay un lugar que fue a preparar Jesucristo, que es el cielo, para todos aquellos que escuchan y ponen en práctica su palabra. Aquí está la palabra de Dios, que los católicos leamos la palabra de Dios, que conozcamos quién es Dios, que nos demos ese tiempo, porque hoy en día estamos tan ocupados con los teléfonos, en las redes, pasamos horas, pero no dedicamos 10, 15 minutos para leer la palabra de Dios, la Sagrada Escritura, donde nos revela nuestra misión. Juan el Bautista tenía una misión. El hecho de que él bautizaba, él les estaba hablando a la gente que se arrepintieran. Si te arrepentías, Dios te perdonaba y comenzabas una nueva vida. Él vino a hacer eso. Después, cuando viene Jesús, hace lo mismo. Jesús le habla a los pecadores y les habla del amor del Padre, y que Él vino a sanar, que Él vino a darle vida a todos. Por lo tanto, el Evangelio de San Lucas, en el capítulo 1, el versículo 13 y siguientes, nos revela también esta misión y este llamado que todos tenemos, y también nos habla de este hombre llamado Zacarías, que era el padre de Juan el Bautista. Dice que aquel en el momento, cuando el ángel le habló, le dijo: no temas, Zacarías,
que tu petición ha sido escuchada y tu mujer Isabel te dará un hijo, a quien llamarás Juan. Te llenará de gozo y alegría y muchos se alegrarán de su nacimiento. Será grande a los ojos del Señor. No beberá vino ni licor. Estará lleno del Espíritu Santo desde el vientre materno y convertirá a muchos israelitas al Señor su Dios. Irá por delante con el Espíritu y el poder de Elías para reconciliar a los padres con los hijos y a los rebeldes con la sabiduría de los honrados. Así preparará para el Señor un pueblo bien dispuesto. Aquí otra vez confirma la misión que le da el Señor a este hombre llamado Juan el Bautista. Yo quisiera que todos sintiéramos que no tenemos que ser un profeta como Juan el Bautista, pero somos llamados a ser profetas, a hablarles a otros del amor de Dios y de la misericordia. Hay que imitar a Juan el Bautista como bautizado, quien realmente tiene una experiencia de Dios y ama a Dios. No puede quedarse con el saber quién es Dios, quién es Cristo. Lo tiene que compartir con los demás. En este tiempo que estamos esperando la venida del Salvador, qué mejor momento de no solamente hablar de la fiesta, de la comida, de las familias que se van a juntar, que eso es parte de la celebración, pero recordarles a todos nuestros hermanos que si Cristo nació en un pesebre, fue para darnos vida y vida abundante y vida eterna. El Papa Francisco también nos comparte estas palabras. Ante todo, estamos llamados a rellenar los barrancos causados por la frialdad y la indiferencia, abriéndonos a los demás con los mismos sentimientos de Jesús, es decir, con esa cordialidad y atención fraterna que se hace cargo de las necesidades del prójimo. Ahí está confirmando el llamado nuestro. Tenemos que ir a hablarle a nuestros hermanos. Ese es el prójimo. Y quiero concluir dándole gracias al Señor por cada uno de ustedes que en este día están escuchando, por todos nuestros hermanos que apoyan cuando alguien está haciendo la obra de Dios. Desde mi corazón, yo les deseo lo mejor a cada uno de ustedes. El Señor siga tocando el corazón y transformándolo. Quienes hoy están sufriendo, sepan que cuando estás unido a Cristo, tú saldrás victorioso. Y eso es lo que hay que pedirle al Señor. El día de hoy quiero pedir por cada una de las mujeres, cada uno de los hombres y cada una de las madres y abuelitas y abuelos que están pasando por alguna dificultad. Padre Celestial, yo te alabo y te bendigo. Te doy gracias por este momento que nos permites compartir la buena noticia. Así como Juan el Bautista anunciaba que era importante el poder tener conciencia del pecado y arrepentirnos para iniciar una nueva vida. Hoy te pido, Señor, que tengas misericordia de todos nosotros como pecadores y que nuestro corazón se conmueva por amor que tú tienes para nosotros y poderte decir, me arrepiento. Te pido perdón por mis iniquidades, porque he estado caminando por el camino equivocado, y escuchar tu voz que me dice hoy, te amo, hija, te amo, hijo. He enviado a mi hijo amado para que no te pierdas, para que encuentres la vida y la salvación y la vida eterna. Te doy gracias a ti, Madre Santísima, por ser la madre de todos. Pedimos tu intercesión, pedimos que nos cubras con tu manto, nos protejas contra las fuerzas del mal, porque tu Hijo es nuestra fuerza
es nuestra fortaleza. Unidos, sabemos que seguiremos caminando en esta tierra hasta que tú, Señor, nos indiques el momento de partir. Pero por este momento, gracias por el don de la vida, gracias por darnos la fe y darnos la esperanza. Unidos pedimos todo esto, Padre, en el nombre de tu Hijo Jesucristo, que es Dios y que vive y reina por los siglos de los siglos. Amén.

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4: Ven, Espíritu Divino, manda tu luz desde el cielo. Padre amoroso del pobre, don en tus dones espléndido. Luz que penetra las almas, fuente del mayor consuelo. Ven, dulce huésped del alma, descanso de nuestro esfuerzo, tregua en el duro trabajo, brisa en las horas de fuego, gozo que enjuga las lágrimas y reconforta en los duelos. Entra hasta el fondo del alma, divina luz, y enriquécenos. Mira el vacío del hombre, si tú le faltas por dentro. Mira el poder del pecado, si no envías tu aliento. Riega la tierra en sequía, sana el corazón enfermo, lava las manchas, infunde calor de vida en el hielo, doma el espíritu indómito, guía al que tuerce el sendero. Reparte tus siete dones según la fe de tus siervos. Por tu bondad y tu gracia, dale al esfuerzo su mérito. Salva al que busca salvarse y danos tu gozo eterno. Amén.
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Bendiciones, yo soy Padre Charbel. Yo quiero saludar toda la audiencia de este programa de la radio y que también a saludos a todos los enfermos, los que están pasando un tiempo bien difícil. Espero que puedan ustedes recibir el poder y la paz del Espíritu Santo a través del Padre y del Hijo y del Espíritu Santo. Vaya con Dios, hermanos, que viva Cristo Rey, que viva la Santísima Virgen María, que viva San José, que viva la audiencia de ESNE.

0: hace madre, madre de la Iglesia, madre del Salvador, siempre atenta a nuestras súplicas, refugio de los pecadores y consuelo de los afligidos, dijo:
1: mi Hijo me ha concedido que todo aquel que se encomiende a mí, al rezar el rosario, tendrá como intercesores a toda la corte celestial, en vida y a la hora de la muerte. No estoy aquí yo, que soy tu madre, que nada

0: ¿Qué tal, queridísima familia en Cristo? Les damos la cordial bienvenida y les saludamos a cada uno de ustedes quienes se encuentran en la fiel sintonía. Unámonos en el rezo del Santo Rosario, gracias a la generosidad de los sembradores y sembradoras de Jesús con María. Así que les invitamos para que ya en este momento, Francis, que vamos a iniciar esta hermosa y santa devoción, pues envíen todas sus intenciones, ya sea a la cuenta de WhatsApp en cabina en vivo, a las redes sociales, o también nos las puedan comunicar a través de sus llamadas. ¿Cómo estás, Francis? Dios te bendiga.
1: Muy bendecida, Anita, amigos, amigas. Un placer estar en el Santo Rosario, hora de platicarle a nuestra Mamá Santísima cualquier preocupación, cualquier cosa que nos aflige. Así que oremos, entreguemos esa corona de rosas a nuestra Madre Santísima en el rezo del Santo Rosario, Anita.
0: Así es, Francis, vamos a iniciar presentando las intenciones y necesidades, ponerlas en las dulces manos de nuestra dulce y santa madre, Santa María, para que ella también, pues por su intercesión, las presente ante nuestro Padre Celestial. Queremos pedirle muy en especialmente por todos los sembradores de Jesús con María y por las necesidades, tanto personales como las de cada una de sus familias. Y pues también vamos a pedirle en este día que contemplamos los misterios gozosos, en el cual pues nuestra Madre Santa María es anunciada que será la Madre de Dios por todas las madrecitas, aquellas que han recibido esta gran noticia de la maternidad, para que cada uno de nosotros como hijos de Dios defendamos, protejamos y sobre todo resguardemos la vida en todo momento, desde la concepción hasta la muerte natural.
1: Amén, claro que sí. También oramos por todas las parejas, por todos los matrimonios del mundo, para que estén llenos de la gracia de Dios nuestro Señor y hagan de su unión un signo vivo de amor de Jesucristo en la iglesia, y que a través de cada unión del matrimonio nazcan esas vidas, vidas humanas que debemos de respetar, de cuidar y de guiar en nuestra fe católica.
0: Por las mamitas que han sido diagnosticadas con un embarazo de alto riesgo, queremos pedirle a nuestra Madre Santísima, para aquella que es salud de los enfermos, interceda también por todas las que se pueden encontrar o los que se pueden encontrar enfermitos en sus hogares o tal vez en un hospital, o aquellos que tienen familiares enfermos o que han sido diagnosticados con alguna enfermedad grave. Pedimos a ella salud de los enfermos, que ruegue e interceda por todos nuestros sembradores enfermos.
1: Unidos en oración, aclamamos a la intercesión de nuestra Madre Santísima por todos los que se encuentran encadenados, podemos decir, de alguna adicción, de algún vicio, ya sea de alcoholismo, de pornografía, cualquier vicio, para que sean liberados por la intercesión de nuestra Madre Santísima y tengan a cabo esa salud, porque cualquier adicción es una enfermedad. Rogamos a la intercesión de nuestra Madre Santísima. Amén.
0: También le pedimos a nuestra dulce y santa madre especialmente para que cese todo aquello que va en contra de la vida, los abortos, la eutanasia, la misma guerra que también atenta contra las vidas de hermanos y hermanas nuestras, de familias inocentes. Pedimos también especialmente por aquellas almas que han partido a la casa del Padre, para que nuestra Madre Santísima consuele a sus familiares, les llene de esperanza su corazón. Y también rogamos por aquellos familiares nuestros que han partido a la casa del Padre, que luzca para ellos y todas las almas del purgatorio la luz perpetua y descansen en paz. Así sea.
1: Unidos en oración por todos los que en esta hora del Santo Rosario nos unimos, oramos para que Dios a todos nos conceda salud, paz, trabajo y alegría.
0: También le encomendamos a nuestra dulce y santa madre María cada una de sus intenciones y necesidades, de todos los que se unen en este momento del rezo del Santo Rosario a través de las diferentes frecuencias radiales, a través del www.elsembrador.org, y también aquellos que están sintonizando en su aplicación en su teléfono inteligente. Les invitamos para que en este momento de gracia y de bendición podamos presentarle a nuestra dulce y santa madre María todas nuestras necesidades. Reina Reina del Santo Rosario, tú que te dignaste venir a Fátima a revelar a los pastorcitos los tesoros ocultos de la gracia en el rezo del Santo Rosario, inspira nuestros corazones con un sincero amor por esta hermosísima devoción, para que meditando cada uno de los misterios de nuestra redención que ellos evocan, podamos enriquecernos con frutos y obtener sobre todo la paz, la anhelada paz en el mundo, la conversión de todos los pecadores y las gracias que te pedimos en este rezo del Santo Rosario, para mayor gloria de Dios, para honor de tu nombre y por el bien de todas las almas, especialmente las nuestras. En este momento pueden también cada uno de ustedes que están en la fiel sintonía presentar todas sus intenciones y necesidades para dar inicio por la señal de la Santa Cruz de nuestros enemigos. Líbranos, Señor Dios nuestro, en el nombre del Padre, del Hijo y del Espíritu Santo. Amén.
1: Señor mío Jesucristo, Dios y hombre verdadero, Creador y Redentor mío, por ser tú quien eres y porque te amo sobre todas las cosas, me pesa de todo corazón de haberte ofendido. Propongo enmendarme y confesarme a su tiempo. Ofrezco cuanto hiciere en satisfacción de mis pecados y confío en tu bondad y misericordia infinita, que me perdones por tu preciosa sangre y me des gracias para nunca más pecar.
0: Amén. Padre nuestro que estás en el cielo, santificado sea tu nombre. Venga a nosotros tu reino. Hágase tu voluntad en la tierra como en el cielo.
1: Danos hoy nuestro pan de cada día. Perdona nuestras ofensas, como también nosotros perdonamos a los que nos ofenden. No nos dejes caer en la tentación y líbranos del mal. Amén.
0: Dios te salve María, llena eres de gracia, el Señor es contigo, bendita eres entre todas las mujeres, y bendito es el fruto de tu vientre Jesús.
1: Santa María, Madre de Dios, ruega por nosotros pecadores, ahora y en la hora de nuestra muerte. Amén.
0: Dios te salve María, llena eres de gracia, el Señor es contigo, bendita eres entre todas las mujeres, y bendito es el fruto de tu vientre Jesús.
1: Santa María, Madre de Dios, ruega por nosotros pecadores, ahora y en la hora de nuestra muerte. Amén.
0: Dios te salve María, llena eres de gracia, el Señor es contigo. Bendita eres entre todas las mujeres, y bendito es el fruto de tu vientre Jesús.
1: Santa María, Madre de Dios, ruega por nosotros pecadores, ahora y en la hora de nuestra muerte. Amén.
0: Gloria al Padre, al Hijo y al Espíritu Santo.
1: Como era en el principio, ahora y siempre, por los siglos de los siglos. Amén.
0: Señor, abre mis labios.
1: Y mi boca proclamará tu alabanza.
0: Dios mío, ven en mi auxilio.
1: Señor, date prisa en socorrerme.
0: Vamos a preparar nuestro corazón para iniciar la meditación de cada uno de los misterios gozosos en este día. Contemplando el primer misterio gozoso, meditamos en la encarnación del Hijo de Dios. Del Santo Evangelio según San Lucas en el capítulo primero, versículos 26 al 27. Al sexto mes, el ángel Gabriel fue enviado por Dios a una ciudad de Galilea, llamada Nazaret, a una virgen desposada con un hombre llamado José, de la estirpe de David. El nombre de la virgen era María. Palabra del Señor.
1: Gloria a ti, Señor Jesús.
0: Padre nuestro, que estás en el cielo, santificado sea tu nombre. Venga a nosotros tu reino. Hágase tu voluntad en la tierra como en el cielo.
1: Danos hoy nuestro pan de cada día. Perdona nuestras ofensas, como también nosotros perdonamos a los que nos ofenden. No nos dejes caer en la tentación y líbranos del mal. Amén.
0: Dios te salve María, llena eres de gracia, el Señor es contigo. Bendita eres entre todas las mujeres, y bendito es el fruto de tu vientre Jesús.
1: Santa María, Madre de Dios, ruega por nosotros pecadores, ahora y en la hora de nuestra muerte. Amén.
0: Dios te salve María, llena eres de gracia, el Señor es contigo. Bendita eres entre todas las mujeres, y bendito es el fruto de tu vientre, Jesús.
1: Santa María, Madre de Dios, ruega por nosotros pecadores, ahora y en la hora de nuestra muerte. Amén.
0: Dios te salve María, llena eres de gracia, el Señor es contigo. Bendita eres entre todas las mujeres, y bendito es el fruto de tu vientre, Jesús.
1: Santa María, Madre de Dios, ruega por nosotros pecadores, ahora y en la hora de nuestra muerte. Amén.
0: Dios te salve María, llena eres de gracia, el Señor es contigo. Bendita eres entre todas las mujeres, y bendito es el fruto de tu vientre, Jesús.
1: Santa María, Madre de Dios, ruega por nosotros pecadores, ahora y en la hora de nuestra muerte. Amén.
0: Dios te salve María, llena eres de gracia, el Señor es contigo. Bendita eres entre todas las mujeres, y bendito es el fruto de tu vientre, Jesús.
1: Santa María, Madre de Dios, ruega por nosotros pecadores, ahora y en la hora de nuestra muerte. Amén.
0: Dios te salve María, llena eres de gracia, el Señor es contigo. Bendita eres entre todas las mujeres, y bendito es el fruto de tu vientre, Jesús.
1: Santa María, Madre de Dios, ruega por nosotros pecadores, ahora y en la hora de nuestra muerte. Amén.
0: Dios te salve María, llena eres de gracia, el Señor es contigo. Bendita eres entre todas las mujeres, y bendito es el fruto de tu vientre, Jesús.
1: Santa María, Madre de Dios, ruega por nosotros pecadores, ahora y en la hora de nuestra muerte. Amén.
0: Dios te salve María, llena eres de gracia, el Señor es contigo. Bendita eres entre todas las mujeres, y bendito es el fruto de tu vientre, Jesús.
1: Santa María, Madre de Dios, ruega por nosotros pecadores, ahora y en la hora de nuestra muerte. Amén.
0: Dios te salve María, llena eres de gracia, el Señor es contigo. Bendita eres entre todas las mujeres, y bendito es el fruto de tu vientre, Jesús.
1: Santa María, Madre de Dios, ruega por nosotros pecadores, ahora y en la hora de nuestra muerte. Amén.
0: Dios te salve María, llena eres de gracia, el Señor es contigo. Bendita eres entre todas las mujeres, y bendito es el fruto de tu vientre, Jesús.
1: Santa María, Madre de Dios, ruega por nosotros pecadores, ahora y en la hora de nuestra muerte. Amén.
0: Dios te salve María, llena eres de gracia, el Señor es contigo. Bendita eres entre todas las mujeres, y bendito es el fruto de tu vientre, Jesús.
1: Santa María, Madre de Dios, ruega por nosotros pecadores, ahora y en la hora de nuestra muerte. Amén.
0: Dios te salve María, llena eres de gracia, el Señor es contigo. Bendita eres entre todas las mujeres, y bendito es el fruto de tu vientre, Jesús.
1: Santa María, Madre de Dios, ruega por nosotros pecadores, ahora y en la hora de nuestra muerte. Amén.
0: Gloria al Padre, al Hijo y al Espíritu Santo.
1: Como era en el principio, ahora y siempre, por los siglos de los siglos. Amén.
0: María, Madre de Gracia, Madre de Misericordia.
1: En la vida y en la muerte, ampáranos, Gran Señora.
0: Oh buen Jesús, perdona nuestros pecados, líbranos del fuego del infierno, lleva al cielo a todas las almas, socorre especialmente a las más necesitadas de tu infinita misericordia.
1: Amén. Meditamos el segundo misterio, la visitación de Nuestra Señora de su prima Santa Isabel, tomado del Evangelio Lucas, capítulo 1, versículo del 39 al 42. En aquellos días, María se puso en camino y fue a prisa a la región montañosa, a una ciudad de Judá. Entró en casa de Zacarías y saludó a Isabel. Y sucedió que, en cuanto Isabel oyó el saludo de María, saltó de gozo el niño en su seno. E Isabel quedó llena del Espíritu Santo, y exclamando a voz en grito, dijo: bendita tú entre las mujeres, y bendito el fruto de tu vientre. Palabra del Señor.
0: Gloria a ti, Señor Jesús.
1: Padre nuestro que estás en el cielo, santificado sea tu nombre. Venga a nosotros tu reino. Hágase tu voluntad en la tierra como en el cielo.
0: Danos hoy nuestro pan de cada día. Perdona nuestras ofensas, como también nosotros perdonamos a los que nos ofenden. No nos dejes caer en tentación y líbranos del mal. Amén.
1: Dios te salve María, llena eres de gracia. El Señor es contigo. Bendita eres entre todas las mujeres y bendito es el fruto de tu vientre, Jesús.
0: Santa María, Madre de Dios, ruega por nosotros pecadores, ahora y en la hora de nuestra muerte. Amén.
1: Dios te salve María, llena eres de gracia, el Señor es contigo. Bendita eres entre todas las mujeres y bendito es el fruto de tu vientre, Jesús.
0: Santa María, Madre de Dios, ruega por nosotros pecadores, ahora y en la hora de nuestra muerte. Amén.
1: Dios te salve María, llena eres de gracia, el Señor es contigo. Bendita eres entre todas las mujeres y bendito es el fruto de tu vientre, Jesús.
0: Santa María, Madre de Dios, ruega por nosotros pecadores, ahora y en la hora de nuestra muerte. Amén.
1: Dios te salve María, llena eres de gracia, el Señor es contigo. Bendita eres entre todas las mujeres y bendito es el fruto de tu vientre, Jesús.
0: Santa María, Madre de Dios, ruega por nosotros pecadores, ahora y en la hora de nuestra muerte. Amén.
1: Dios te salve María, llena eres de gracia, el Señor es contigo. Bendita eres entre todas las mujeres y bendito es el fruto de tu vientre, Jesús.
0: Santa María, Madre de Dios, ruega por nosotros pecadores, ahora y en la hora de nuestra muerte. Amén.
1: Dios te salve María, llena eres de gracia, el Señor es contigo. Bendita eres entre todas las mujeres y bendito es el fruto de tu vientre, Jesús.
0: Santa María, Madre de Dios, ruega por nosotros pecadores, ahora y en la hora de nuestra muerte. Amén.
1: Dios te salve María, llena eres de gracia, el Señor es contigo. Bendita eres entre todas las mujeres y bendito es el fruto de tu vientre, Jesús.
0: Santa María, Madre de Dios, ruega por nosotros pecadores, ahora y en la hora de nuestra muerte. Amén.
1: Dios te salve María.

0: por nosotros pecadores, ahora y en la hora de nuestra muerte. Amén.
1: Dios te salve María, llena eres de gracia, el Señor es contigo, bendita eres entre todas las mujeres, y bendito es el fruto de tu vientre, Jesús.
0: Santa María, Madre de Dios, ruega por nosotros pecadores, ahora y en la hora de nuestra muerte. Amén.
1: Gloria al Padre, al Hijo y al Espíritu Santo.
0: Como era en el principio, ahora y siempre, por los siglos de los siglos. Amén.
1: María, Madre de Gracia, Madre de Misericordia.
0: En la vida y en la muerte, ampáranos, oh Gran Señora.
1: Oh Jesús mío, perdona nuestros pecados, líbranos del fuego del infierno, lleva al cielo a todas las almas, especialmente a las más necesitadas de tu misericordia.
0: Amén. Tercer misterio gozoso, el nacimiento del Hijo de Dios en el portal de Belén. Del Santo Evangelio según San Lucas, en el capítulo 2, versículos del 1 al 7. Sucedió que por aquellos días salió un edicto de César Augusto, ordenando que se empadronasen todo el mundo. Este primer empadronamiento tuvo lugar siendo Cirino gobernador de Siria. Iban todos a empadronarse, cada uno a su ciudad. Subió también José desde Galilea, de la ciudad de Nazaret a Judea, a la ciudad de David, que se llama Belén, por ser él de la casa y familia de David, para empadronarse con María, su esposa, que estaba encinta. Y sucedió que mientras ellos estaban allí, se le cumplieron los días del alumbramiento. Y dio a luz a su hijo primogénito, le envolvió en pañales y le acostó en un pesebre, porque no tenían sitio en el alojamiento. Palabra del Señor.
1: Gloria a ti, Señor Jesús.
0: Padre nuestro, que estás en el cielo, santificado sea tu nombre. Venga a nosotros tu reino. Hágase tu voluntad en la tierra como en el cielo.
1: Danos hoy nuestro pan de cada día. Perdona nuestras ofensas, como también nosotros perdonamos a los que nos ofenden. No nos dejes caer en la tentación y líbranos del mal. Amén.
0: Dios te salve María, llena eres de gracia, el Señor es contigo. Bendita eres entre todas las mujeres y bendito es el fruto de tu vientre, Jesús.
1: Santa María, Madre de Dios, ruega por nosotros pecadores, ahora y en la hora de nuestra muerte. Amén.
0: Dios te salve María, llena eres de gracia, el Señor es contigo. Bendita eres entre todas las mujeres, y bendito es el fruto de tu vientre, Jesús.
1: Santa María, Madre de Dios, ruega por nosotros pecadores, ahora y en la hora de nuestra muerte. Amén.
0: Dios te salve María, llena eres de gracia, el Señor es contigo. Bendita eres entre todas las mujeres, y bendito es el fruto de tu vientre, Jesús.
1: Santa María, Madre de Dios, ruega por nosotros pecadores, ahora y en la hora de nuestra muerte. Amén.
0: Dios te salve María, llena eres de gracia, el Señor es contigo. Bendita eres entre todas las mujeres, y bendito es el fruto de tu vientre, Jesús.
1: Santa María, Madre de Dios, ruega por nosotros pecadores, ahora y en la hora de nuestra muerte. Amén.
0: Dios te salve María, llena eres de gracia, el Señor es contigo. Bendita eres entre todas las mujeres, y bendito es el fruto de tu vientre, Jesús.
1: Santa María, Madre de Dios, ruega por nosotros pecadores, ahora y en la hora de nuestra muerte. Amén.
0: Dios te salve María, llena eres de gracia, el Señor es contigo. Bendita eres entre todas las mujeres, y bendito es el fruto de tu vientre, Jesús.
1: Santa María, Madre de Dios, ruega por nosotros pecadores, ahora y en la hora de nuestra muerte. Amén.
0: Dios te salve María, llena eres de gracia, el Señor es contigo. Bendita eres entre todas las mujeres, y bendito es el fruto de tu vientre, Jesús.
1: Santa María, Madre de Dios, ruega por nosotros pecadores, ahora y en la hora de nuestra muerte. Amén.
0: Dios te salve.

0: Ave María, llena eres de gracia, el Señor es contigo. Bendita eres entre todas las mujeres, y bendito es el fruto de tu vientre, Jesús.
1: Santa María, Madre de Dios, ruega por nosotros pecadores, ahora y en la hora de nuestra muerte. Amén.
0: Dios te salve María, llena eres de gracia, el Señor es contigo. Bendita eres entre todas las mujeres, y bendito es el fruto de tu vientre, Jesús.
1: Santa María, Madre de Dios, ruega por nosotros pecadores, ahora y en la hora de nuestra muerte. Amén.
0: Dios te salve María, llena eres de gracia, el Señor es contigo. Bendita eres entre todas las mujeres, y bendito es el fruto de tu vientre, Jesús.
1: Santa María, Madre de Dios, ruega por nosotros pecadores, ahora y en la hora de nuestra muerte. Amén.
0: Gloria al Padre, al Hijo y al Espíritu Santo,
1: como era en el principio, ahora y siempre, por los siglos de los siglos. Amén.
0: María, Madre de Gracia, Madre de Misericordia,
1: en la vida y en la muerte, ampáranos, Gran Señora.
0: Oh buen Jesús, perdona nuestros pecados, líbranos del fuego del infierno, lleva al cielo a todas las almas, socorre especialmente a las más necesitadas de tu infinita misericordia.
1: Amén. Cuarto misterio, gozoso, la presentación del niño al templo. Tomado del Evangelio de Lucas, capítulo 2, versículo del 22 al 24. Y al cumplirse los días de la purificación de ellos, según la ley de Moisés, llevaron al niño a Jerusalén para presentárselo al Señor, según lo que está escrito en la ley del Señor. Todo macho primogénito será consagrado, y para ofrecer el sacrificio de un par de tórtolas o de dos pichones, según lo prescrito en la ley del Señor. Palabra del Señor.
0: Gloria a ti, Señor Jesús.
1: Padre nuestro que estás en el cielo, santificado sea tu nombre. Venga a nosotros tu reino, hágase tu voluntad en la tierra como en el cielo.
0: Danos hoy nuestro pan de cada día, perdona nuestras ofensas, como también nosotros perdonamos a los que nos ofenden. No nos dejes caer en tentación y líbranos del mal. Amén.
1: Dios te salve María, llena eres de gracia, el Señor es contigo. Bendita eres entre todas las mujeres, y bendito es el fruto de tu vientre, Jesús.
0: Santa María, Madre de Dios, ruega por nosotros pecadores, ahora y en la hora de nuestra muerte. Amén.
1: Dios te salve María, llena eres de gracia, el Señor es contigo. Bendita eres entre todas las mujeres, y bendito es el fruto de tu vientre, Jesús.
0: Santa María, Madre de Dios, ruega por nosotros pecadores, ahora y en la hora de nuestra muerte. Amén.
1: Dios te salve María, llena eres de gracia, el Señor es contigo. Bendita eres entre todas las mujeres, y bendito es el fruto de tu vientre, Jesús.
0: Santa María, Madre de Dios, ruega por nosotros pecadores, ahora y en la hora de nuestra muerte. Amén.
1: Dios te salve María, llena eres de gracia, el Señor es contigo. Bendita eres entre todas las mujeres, y bendito es el fruto de tu vientre, Jesús.
0: Santa María, Madre de Dios, ruega por nosotros pecadores, ahora y en la hora de nuestra muerte. Amén.
1: Dios te salve María, llena eres de gracia, el Señor es contigo. Bendita eres entre todas las mujeres, y bendito es el fruto de tu vientre, Jesús.
0: Santa María, Madre de Dios, ruega por nosotros pecadores, ahora y en la hora de nuestra muerte. Amén.
1: Dios te salve María, llena eres de gracia, el Señor es contigo. Bendita eres entre todas las mujeres, y bendito es el fruto de tu vientre, Jesús.
0: Santa María, Madre de Dios, ruega por nosotros pecadores, ahora y en la hora de nuestra muerte. Amén.
1: Dios te salve María, llena eres de gracia, el Señor es contigo, bendita eres entre todas las mujeres, y bendito es el fruto de tu vientre, Jesús.
0: Santa María, Madre de Dios, ruega por nosotros pecadores, ahora y en la hora de nuestra muerte. Amén.
1: Dios te salve María, llena eres de gracia, el Señor es contigo, bendita eres entre todas las mujeres, y bendito es el fruto de tu vientre, Jesús.
0: Santa María, Madre de Dios, ruega por nosotros pecadores, ahora y en la hora de nuestra muerte. Amén.
1: Dios te salve María, llena eres de gracia, el Señor es contigo, bendita eres entre todas las mujeres, y bendito es el fruto de tu vientre, Jesús.
0: Santa María, Madre de Dios, ruega por nosotros pecadores, ahora y en la hora de nuestra muerte. Amén.
1: Dios te salve María, llena eres de gracia, el Señor es contigo, bendita eres entre todas las mujeres, y bendito es el fruto de tu vientre, Jesús.
0: Santa María, Madre de Dios, ruega por nosotros pecadores, ahora y en la hora de nuestra muerte. Amén.
1: Gloria al Padre, al Hijo y al Espíritu Santo.
0: Como era en el principio, ahora y siempre, por los siglos de los siglos. Amén.
1: María, Madre de Gracia, Madre de Misericordia.
0: En la vida y en la muerte, ampáranos, oh Gran Señora.
1: Oh Jesús mío, perdona nuestros pecados, líbranos del fuego del infierno, lleva al cielo a todas las almas, especialmente a las más necesitadas de tu misericordia.
0: Amén. Quinto misterio gozoso. El niño Jesús perdido y hallado en el templo. Sus padres iban todos los años a Jerusalén, a la fiesta de la Pascua. Cuando tuvo 12 años, subieron ellos como de costumbre a la fiesta. Y al volver, pasados los días, el niño Jesús se quedó en Jerusalén, sin saberlo sus padres. Y sucedió que al cabo de 3 días, le encontraron en el templo, sentado en medio de los maestros, escuchándoles y preguntándoles. Todos los que le decían estaban estupefactos por su inteligencia y sus respuestas. Del Santo Evangelio según San Lucas, en el capítulo 2, versículos 41 al 47, palabra del Señor.
1: Gloria a ti, Señor Jesús.
0: Padre nuestro, que estás en el cielo, santificado sea tu nombre. Venga a nosotros tu reino. Hágase tu voluntad en la tierra como en el cielo.
1: Danos hoy nuestro pan de cada día. Perdona nuestras ofensas, como también nosotros perdonamos a los que nos ofenden. No nos dejes caer en la tentación y líbranos del mal. Amén.
0: Dios te salve María, llena eres de gracia, el Señor es contigo. Bendita eres entre todas las mujeres y bendito es el fruto de tu vientre, Jesús.
1: Santa María, Madre de Dios, ruega por nosotros pecadores, ahora y en la hora de nuestra muerte. Amén.
0: Dios te salve María, llena eres de gracia, el Señor es contigo. Bendita eres entre todas las mujeres, y bendito es el fruto de tu vientre, Jesús.
1: Santa María, Madre de Dios, ruega por nosotros pecadores, ahora y en la hora de nuestra muerte. Amén.
0: Dios te salve María, llena eres de gracia, el Señor es contigo. Bendita eres entre todas las mujeres, y bendito es el fruto de tu vientre, Jesús.
1: Santa María, Madre de Dios, ruega por nosotros pecadores, ahora y en la hora de nuestra muerte. Amén.
0: Dios te salve María, llena eres de gracia, el Señor es contigo. Bendita eres entre todas las mujeres, y bendito es el fruto de tu vientre, Jesús.
1: Santa María, Madre de Dios, ruega por nosotros pecadores, ahora y en la hora de nuestra muerte. Amén.
0: Dios te salve María, llena eres de gracia, el Señor es contigo. Bendita eres entre todas las mujeres, y bendito es el fruto de tu vientre, Jesús.
1: Santa María, Madre de Dios, ruega por nosotros pecadores, ahora y en la hora de nuestra muerte. Amén.
0: Dios te salve María, llena eres de gracia, el Señor es contigo. Bendita eres entre todas las mujeres, y bendito es el fruto de tu vientre Jesús.
1: Santa María, Madre de Dios, ruega por nosotros pecadores, ahora y en la hora de nuestra muerte. Amén.
0: Dios te salve María, llena eres de gracia, el Señor es contigo. Bendita eres entre todas las mujeres, y bendito es el fruto de tu vientre Jesús.
1: Santa María, Madre de Dios, ruega por nosotros pecadores, ahora y en la hora de nuestra muerte. Amén.
0: Dios te salve María, llena eres de gracia, el Señor es contigo. Bendita eres entre todas las mujeres, y bendito es el fruto de tu vientre Jesús.
1: Santa María, Madre de Dios, ruega por nosotros pecadores, ahora y en la hora de nuestra muerte. Amén.
0: Dios te salve María, llena eres de gracia, el Señor es contigo. Bendita eres entre todas las mujeres, y bendito es el fruto de tu vientre Jesús.
1: Santa María, Madre de Dios, ruega por nosotros pecadores, ahora y en la hora de nuestra muerte. Amén.
0: Dios te salve María, llena eres de gracia, el Señor es contigo. Bendita eres entre todas las mujeres, y bendito es el fruto de tu vientre Jesús.
1: Santa María, Madre de Dios, ruega por nosotros pecadores, ahora y en la hora de nuestra muerte. Amén.
0: Gloria al Padre, al Hijo y al Espíritu Santo,
1: como era en el principio, ahora y siempre, por los siglos de los siglos. Amén.
0: María, Madre de Gracia, Madre de Misericordia,
1: en la vida y en la muerte, ampáranos, Gran Señora.
0: Oh buen Jesús, perdona nuestros pecados, líbranos del fuego del infierno, lleva al cielo a todas las almas, socorre especialmente a las más necesitadas de tu infinita misericordia.
1: Amén.
0: Oh soberano santuario, sagrario del Verbo Eterno,
1: libra Virgen del infierno a los que rezan tu rosario.
0: Emperatriz poderosa, de los mortales consuelo,
1: ábrenos Señora el cielo con una muerte dichosa, y danos pureza de alma, tú que eres tan poderosa. Por las intenciones del Santo Padre, Padre nuestro, que estás en el cielo, santificado sea tu nombre, venga a nosotros tu reino, hágase tu voluntad en la tierra como en el cielo.
0: Danos hoy nuestro pan de cada día, perdona nuestras ofensas, como también nosotros perdonamos a los que nos ofenden. No nos dejes caer en tentación, y líbranos del mal. Amén.
1: Dios te salve María, llena eres de gracia, el Señor es contigo. Bendita eres entre todas las mujeres, y bendito es el fruto de tu vientre, Jesús.
0: Santa María, Madre de Dios, ruega por nosotros pecadores, ahora y en la hora de nuestra muerte. Amén.
1: Gloria al Padre, al Hijo y al Espíritu Santo,
0: como era en el principio, ahora y siempre, por los siglos de los siglos. Amén. Dios te salve, María Santísima, Hija de Dios Padre, Virgen Purísima antes del parto, en tus manos ponemos nuestra fe para que la ilumines. Llena eres de gracia, el Señor es contigo. Bendita eres entre todas las mujeres, y bendito es el fruto de tu vientre Jesús.
1: Santa María, Madre de Dios, ruega por nosotros pecadores, ahora y en la hora de nuestra muerte. Amén.
0: Dios te salve, María Santísima, Madre de Dios Hijo, Virgen Purísima en el parto. En tus manos ponemos nuestra esperanza para que la alientes. Llena eres de gracia, el Señor es contigo. Bendita eres entre todas las mujeres, y bendito es el fruto de tu vientre Jesús.
1: Santa María, Madre de Dios, ruega por nosotros pecadores, ahora y en la hora de nuestra muerte. Amén.
0: Dios te salve, María Santísima, Esposa de Dios Espíritu Santo, Virgen Purísima después del parto. En tus manos ponemos nuestra caridad para que la inflames. Llena eres de gracia, el Señor es contigo. Bendita eres entre todas las mujeres, y bendito es el fruto de tu vientre Jesús.
1: Santa María, Madre de Dios, ruega por nosotros pecadores, ahora y en la hora de nuestra muerte. Amén.
0: Dios te salve, María Santísima, Templo y Sagrario de la Santísima Trinidad, Virgen concebida sin la culpa original.
1: Dios te salve, Reina, Madre de Misericordia, vida, dulzura y esperanza nuestra. Dios te salve, a ti llamamos los desterrados, hijos de Eva. A ti suspiramos, gimiendo y llorando en este valle de lágrimas. Ea pues, Señora, abogada nuestra, vuelve a nosotros esos tus ojos misericordiosos, y después de este destierro, muéstranos a Jesús, fruto bendito de tu vientre. Oh clemente, oh piadosa, oh dulce Virgen María, ruega por nosotros, Santa Madre de Dios,
0: para que seamos dignos de alcanzar las promesas de nuestro Señor Jesucristo. Amén. Señor, ten piedad de nosotros.
1: Señor, ten piedad de nosotros.
0: Cristo, ten piedad de nosotros.
1: Cristo, ten piedad de nosotros.
0: Señor, ten piedad de nosotros.
1: Señor, ten piedad de nosotros.
0: Cristo, óyenos.
1: Cristo, óyenos.
0: Cristo, escúchanos.
1: Cristo, escúchanos.
0: Dios Padre Celestial,
1: ten piedad de nosotros.
0: Dios Hijo Redentor del mundo,
1: ten piedad de nosotros.
0: Dios Espíritu Santo,
1: ten piedad de nosotros.
0: Santísima Trinidad, que eres un solo Dios,
1: ten piedad de nosotros.
0: Santa María,
1: ruega por nosotros.
0: Santa Madre de Dios,
1: ruega por nosotros.
0: Santa Virgen de las Vírgenes,
1: ruega por nosotros.
0: Madre de Jesucristo,
1: ruega por nosotros.
0: Madre de la Iglesia,
1: ruega por nosotros.
0: Madre de la Divina Gracia,
1: ruega por nosotros.
0: Madre Purísima,
1: ruega por nosotros.
0: Madre Castísima,
1: ruega por nosotros.
0: Madre de la Esperanza,
1: ruega por nosotros.
0: Madre Siempre Virgen,
1: ruega por nosotros.
0: Madre Inmaculada,
1: ruega por nosotros.
0: Madre Amada,
1: ruega por nosotros.
0: Madre Admirable,
1: ruega por nosotros.
0: Madre del Buen Consejo,
1: ruega por nosotros.
0: Madre del Creador,
1: ruega por nosotros.
0: Madre del Salvador,
1: ruega por nosotros.
0: Virgen Prudentísima,
1: ruega por nosotros.
0: Virgen Venerable,
1: ruega por nosotros.
0: Virgen Laudable,
1: ruega por nosotros.
0: Virgen Poderosa,
1: ruega por nosotros.
0: Virgen Clemente,
1: ruega por nosotros.
0: Virgen Fiel,
1: ruega por nosotros.
0: Espejo de Justicia,
1: ruega por nosotros.
0: Trono de la Eterna Sabiduría,
1: ruega por nosotros.
0: Causa de nuestra alegría,
1: ruega por nosotros.
0: Vaso Espiritual,
1: ruega por nosotros.
0: Vaso Digno de Honor,
1: ruega por nosotros.
0: Vaso de Insigne Devoción,
1: ruega por nosotros.
0: Rosa Mística,
1: ruega por nosotros.
0: Torre de David,
1: ruega por nosotros.
0: Torre de Marfil,
1: ruega por nosotros.
0: Casa de Oro,
1: ruega por nosotros.
0: Arca de la Alianza,
1: ruega por nosotros.
0: Puerta del Cielo,
1: ruega por nosotros.
0: Estrella de la Mañana,
1: ruega por nosotros.
0: Salud de los Enfermos,
1: ruega por nosotros.
0: Refugio de los Pecadores,
1: ruega por nosotros.
0: Consuelo de los Migrantes,
1: ruega por nosotros.
0: Consuelo de los Afligidos,
1: ruega por nosotros.
0: Auxilio de los Cristianos,
1: ruega por nosotros.
0: Reina de los Ángeles,
1: ruega por nosotros.
0: Reina de los Patriarcas,
1: ruega por nosotros.
0: Reina de los Profetas,
1: ruega por nosotros.
0: Reina de los Apóstoles,
1: ruega por nosotros.
0: Reina de los Mártires,
1: ruega por nosotros.
0: Reina de las Vírgenes,
1: ruega por nosotros.
0: Reina de los Confesores,
1: ruega por nosotros.
0: Reina de todos los Santos,
1: ruega por nosotros.
0: Reina concebida sin pecado original,
1: ruega por nosotros.
0: Reina asunta a los cielos,
1: ruega por nosotros.
0: Reina del Santísimo Rosario,
1: ruega por nosotros.
0: Reina de la Familia,
1: ruega por nosotros.
0: Reina de la Paz,
1: ruega por nosotros.
0: Cordero de Dios, que quitas el pecado del mundo,
1: perdónanos, Señor.
0: Cordero de Dios, que quitas el pecado del mundo,
1: escúchanos, Señor.
0: Cordero de Dios, que quitas el pecado del mundo,
1: ten misericordia de nosotros.
0: Bajo tu amparo nos acogemos, Santa Madre de Dios. No desprecie las oraciones que te hacemos en nuestras necesidades. Antes bien, líbranos de todos los peligros. Oh Virgen gloriosa y bendita,
1: ruega por nosotros, Santa Madre de Dios.
0: para que seamos dignos de las promesas de nuestro Señor Jesucristo.
1: Amén. Señor, infunde tu gracia en nuestras almas y haz que por la intercesión de la Santísima Virgen María, los que hemos conocido por el anuncio del ángel, la encarnación de tu Hijo Jesucristo, consigamos por su pasión y su cruz la gloria de la resurrección. Por Cristo nuestro Señor.
0: Amén.
1: Ave María Purísima,
0: sin pecado concebida.
1: En el nombre del Padre, del Hijo y del Espíritu Santo.
0: Amén.
2: Te agradecemos que te hayas unido al rezo del Santo Rosario. Seguiremos en oración por tus peticiones a María, nuestra dulce Madre.

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2: Dios no manda cosas imposibles, sino que, al mandar, te enseña a que hagas cuanto puedes y a que pidas lo que no puedes. San Agustín, obispo de Hipona, doctor de la Iglesia.

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3: Bendíceme, Madre, y ruega por mí sin cesar. Aleja de mí, hoy y siempre, el pecado. Si tropiezo, tiende tu mano hacia mí. Si 100 veces caigo, 100 veces levántame. Si yo te olvido, tú no te olvides de mí. Si me dejas, Madre, ¿qué será de mí? En los peligros del mundo asísteme. Quiero vivir y morir bajo tu manto. Quiero que mi vida te haga sonreír. Mírame con compasión, no me dejes, Madre mía. Y al final de mi vida, sal a recibirme y llévame junto a ti. Que tu bendición me acompañe hoy y siempre. Amén.
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2: Bienvenido a su programa, Hijo, he ahí a tu madre. Mi nombre es el Padre Tony Díaz, misionero claretiano. Hoy empezaremos una serie de temas sobre María. María, Madre de Jesucristo, Madre de la Iglesia y nuestra Madre. Les quisiera compartir un poco acerca de cómo surgió este tema. Personalmente, este tema para mí empieza cuando yo tenía unos 19 años. Por primera vez le pregunto a mi madre acerca de su juventud, de sus sueños, anhelos, de su primer novio, su primer amor, que no fue mi padre. Los ojos le brillaban y por primera vez vi a aquella joven antes que fuera mi madre. Fue la primera vez que vi a mi madre como mujer y no simplemente como mi madre. Hablaba de aquel primer amor con una energía interesante y se me hizo lindo verla y escucharla hablar de esa manera por primera vez. Esta es la experiencia que me vino a la mente cuando empecé a reflexionar sobre María, empezando por la mujer. Mujer como todas, desde su humanidad, según las referencias bíblicas que tenemos en los evangelios. Cuando yo ingresé al seminario con los misioneros claretianos, aunque somos una congregación mariana, yo tenía mucha dificultad en identificarme con la imagen de María tradicional. En las muchas devociones, me propuse estudiar a María en los evangelios y empezar desde ahí. Fue en los evangelios donde tuve el encuentro con María. Tradicionalmente a María, por ejemplo, en las letanías que tenemos en el rosario, ¿no? Se le atribuyen una serie de títulos que para mí yo los encontraba difícil de entender y apreciar. Por ejemplo, Virgen incomparable, toda pura en su concepción, Templo de Dios, modelo de todos los justos, ornamento de la Iglesia, paraíso de las delicias, María de santo nombre, poderosa soberana, reina de los ángeles, rosa mística, torre de David, torre de marfil. Y todos estos títulos para mí me decían muy poco. Y con esto no quiere decir que esta tradición no sea válida. Lo es. Pero para mí me decía muy poco. Fue entonces cuando yo decidí buscar a la María que me dijera algo personal e íntimamente y que me acercara a su Hijo Jesucristo. Así que con esto no quiero decir que las letanías tradicionales o imágenes de María tradicionales no tengan valor, sí lo tienen, pero también hay que reconocer que salen de un tiempo histórico particular que responden a las necesidades del pueblo de Dios. Desde el Segundo Concilio Vaticano han surgido nuevas formas de acercamiento a María. Por ejemplo, nuevas letanías que han surgido le llaman Hermana Nuestra, ejemplar modelo de todos los creyentes, Madre Fiel, Virgen Emigrante, Virgen Comprensiva, abierta a los dolores de los demás, Fuerza de los débiles, Primera Cristiana. Y estos nuevos atributos a María la hacen, en cierta manera, más aprochable, más humana, ¿no? Una contradicción muy clara en nuestra comunidad hispana, que no logro yo entender a veces, es la devoción a nuestra Santa Madre, por ejemplo, en la devoción a Guadalupe, y el maltrato a la mujer, falta de respeto e igualdad. Mi pregunta, ¿será simplemente una devoción sentimental a nuestra Santa Madre que no nos lleva a cuestionar cómo se le trata al 50% de la humanidad que representa María como mujer? Por eso estas reflexiones que vamos a ir compartiendo con ustedes es parte, en gran parte, es mi experiencia. Así que estas siguientes reflexiones que vamos a compartir con ustedes no son tanto un estudio bíblico sobre María, sino reflexiones sobre María utilizando referencias bíblicas. Como tal, representa ante todo cómo yo, el padre Tony Díaz, misionero claretiano, he encontrado sentido, inspiración y guía en María partiendo desde los evangelios. Así que empecemos este tema del acercamiento a María según los evangelios, ¿no? Según el evangelio de Lucas, María es una jovencita cuando Dios entra a su vida, cuando Dios sacude su vida. Es muy probable de que María haya tenido unos 14, 15 años cuando Dios, por medio del arcángel Gabriel, viene y le hace una propuesta de que sea la madre de nuestro Salvador, ¿no? María es visitada por el arcángel Gabriel, mensajero de Dios. María ya estaba comprometida en matrimonio con un hombre llamado José. Y aquí hay que hacer una pequeña pausa para entender el significado de dónde se encuentra María. Cuando Dios viene y entra a su vida, María ya está comprometida con José. ¿Qué significa esto? El matrimonio en aquel entonces estaba compuesto por tres etapas. La primera es cuando las familias del hombre y la mujer hacen el contrato de que cuando se llegue a la edad de este hijo mío y esta hija tuya, pues se van a casar, ¿no? Así que la primera etapa es cuando las familias y particularmente los papás hacen el contrato de que el hijo y la hija, cuando lleguen a tal edad, se van a casar. Es el primer paso. El segundo paso viene siendo cuando ya llegan a esa edad y ya se anuncia prácticamente el compromiso de este joven con esta joven. Y es la etapa en la cual María se encontraba en relación con José. Ya estaba comprometida socialmente, públicamente. Así que ella prácticamente ya estaba casada. Lo único que le faltaba era la tercera etapa del matrimonio, que era la ceremonia y después el mudarse de la casa del padre a la casa del esposo, que era lo último que le faltaba a María. Pero ya cuando el arcángel viene y entra a su vida, María ya públicamente estaba comprometida, ¿eh? Así que, según la ley judía, ella no podía romper ese compromiso. Por eso, cuando Dios viene y la visita, en realidad la mete en un gran aprieto, ¿no? Porque al salir embarazada María, aún no viviendo con su esposo José, entonces eso a ella la comprometía. Y ante la ley judía, era motivo para que ella pudiera haber sido apedreada a muerte por haber salido embarazada antes de irse a vivir con su esposo, ¿no? Y esto en realidad es muy sorprendente, ¿no? Porque a veces pensamos, wow, qué afortunada María de que fue escogida por Dios, ¿no? Qué privilegio, ¿no? Pues vaya privilegio que Dios le concede, porque al invitarla a ser la madre de nuestro Señor, prácticamente Dios la pone en peligro de muerte según la ley judía. Así que María, 14, 15 años, es cuando Dios la sorprende, cuando Dios entra a su vida. ¿Cuál es la reacción de María? Aunque tenemos ideas muy románticas de visiones y apariciones divinas en la Biblia, casi siempre son experiencias que dejan perplejos o con miedo a la persona, puesto que a Dios no se le ve. El tener tales experiencias era motivo de muerte. Por eso, el refrán constante que escuchamos casi en todas las apariciones o encuentro de Dios con algún personaje en la Biblia es siempre: no temas. No temas, porque lo que la gente entendía, que si uno tiene una visión de Dios, ya sea representada en un ángel o de alguna otra forma, eso era motivo de pensar: yo no puedo continuar viviendo porque he visto a Dios y nadie puede ver a Dios. Y eso significaba de que uno estaba en peligro de muerte. Por eso, casi en todas las manifestaciones divinas, una de las cosas que Dios siempre nos recuerda: no temas, no temas, ¿no? Y este es el caso de María, ¿no? Cuando el arcángel viene y se le presenta y el ángel le dice: María, no temas. Dios te ha escogido, Dios te ha llamado para este gran privilegio, ¿no? Y le calma para que María no empiece a quizás a pensar de que va a morir porque ha tenido esta visitación de Dios, ¿no? ¿Cómo puede ser esto? Dice María entonces. Aquí tenemos una reacción muy interesante. Si comparamos, por ejemplo, la experiencia de Zacarías, que es el padre de Juan Bautista, y la experiencia de María, ¿no? María le pregunta al arcángel: ¿cómo puede ser esto, puesto que soy aún virgen, puesto que aún no tengo relación con mi esposo José, ¿no? ¿Cómo ella va a quedar embarazada, ¿no? María le hace una pregunta muy normal, muy lógica, ¿no? ¿Cómo puede ser esto, puesto que aún no me he ido a vivir a la casa de mi esposo? Es ahí cuando el ángel le dice: no temas, el Espíritu del Señor te cubrirá. Por eso el hijo que nacerá de ti se llamará santo, ¿no? Pero aquí hay que hacer otra pausa interesante para hacer una comparación de la experiencia de Zacarías, que fue visitado antes ya en el templo, cuando Dios le anuncia que le va a dar un hijo que por muchos, muchos años ha estado esperando y que quizás ya en su vejez Zacarías se había olvidado de la posibilidad de tener hijos, porque ya él e Isabel ya estaban de edad avanzada, ¿no? Pero nuestro Dios siempre es un Dios de sorpresas, que cuando menos pensamos, viene y nos sorprende con grandes noticias, cosas que quizás a veces no esperamos, ¿no? A María, Dios le dice: no te preocupes, niña, todo va a salir bien, el Espíritu te protegerá, el Espíritu te guiará. Sin embargo, cuando Zacarías le hace la misma pregunta al ángel: ¿cómo puede ser esto si yo ya soy de edad avanzada, ¿no? Zacarías es, en cierta manera, la contestación que se le da el arcángel, como si el arcángel hubiera estado enfadado, no sé. Porque después le dice el ángel a Zacarías: porque has cuestionado, porque has dudado, quedarás mudo hasta que se cumplan todas estas cosas que yo te he dado a conocer, ¿no? Así que tenemos una forma de relación del arcángel muy diferente con una doncella, con una jovencita, a un hombre ya maduro, de edad avanzada, ¿no? A María el arcángel le dice: no te preocupes, niña. A Zacarías el arcángel le dice: porque has dudado, te quedarás mudo, ¿no? Y estos es el mismo Dios que los visita, pero ¿por qué el arcángel se comporta de esta manera con María y con esta manera diferente del arcángel de Zacarías cuando le hace la misma pregunta? ¿Cómo puede ser esto? Quizás Dios en el arcángel dice: bueno, esta niña, 14, 15 años, aún joven, no tiene experiencia, no tiene poco conocimiento de Dios, pero Zacarías ya es un hombre de edad avanzada, era un sacerdote, ¿no? Él debería haber sabido mejor que cuestionar a Dios, aun cuando quizás él pensaba de que ya Dios no le iba a dar un hijo, ¿no? Pero en fin, tenemos esta comparación interesante de cómo el arcángel responde a la misma pregunta de María y de Zacarías. Finalmente María le dice al arcángel: yo soy la esclava del Señor. Quizás María ni siquiera sabía en qué rollo se estaba metiendo al decir sí a Dios. A veces pensamos que María recibió un gran privilegio por ser escogida por Dios, pero esto no la libró de las consecuencias de ese primer sí que tuvo que ir repitiendo cada día. Y es lo mismo para con nosotros, hermanos. A veces no tenemos idea de las consecuencias de ese sí que le damos a Dios. En momentos buenos, gratos y alegres, todos amamos y creemos en Dios. en momentos difíciles, cuando la vida nos aprieta, en momentos de oscuridad, en momentos de tragedia. Es ahí cuando cuestionamos si verdaderamente Dios nos quiere, si verdaderamente Dios camina con nosotros. María, cuando Dios decía Dios, fue un sí que tuvo que ir repitiendo día tras día. Con gran miedo, con gran temor, con confusión, con gran dolor a veces, ¿no? Pero es un Dios que la invita constantemente a que reafirme ese sí, aun cuando no entienda, aun cuando no sienta, aun cuando no sepa por dónde va la cosa, ¿no? Y es ahí donde verdaderamente se prueba la fe, donde la fe se purifica, donde lo único a lo que uno se puede agarrar es la promesa de que Dios camina contigo. Y aquí está una de las grandes maravillas de María, de que ella modela para nosotros lo que significa caminar en la fe, venga lo que venga en la vida. Un sentido de la esperanza cristiana muy concreta, no de que todo vaya a salir bien, sino que pase lo que pase en la vida, yo estaré bien, porque vivo bajo la providencia de Dios. Y esto María lo manifiesta claramente en su sí a Dios, que tuvo grandes consecuencias. Ahora, hermanos, vamos a una pausa y regresamos en unos minutos.
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0: María, la llena de gracia. Ya estamos de regreso en su programa, Hijo, he ahí a tu madre.
1: Bueno, estamos de regreso. Ahora continuamos con el tema de María. María se encuentra ya, después de esta visita del arcángel, se encuentra ya en casa, se encuentra ya encinta, ¿no? Y en el Evangelio de Lucas, capítulo 1, versículo 39, tenemos una noción interesante del estado de María, ¿no? Dice, María visita a su prima Isabel. Por entonces,

significa todo esto, ¿no? Y parece que María sale corriendo de su casa en rumbo a la casa de Isabel, en cierta manera confundida, buscando respuestas a lo que ella está viviendo, ¿no? ¿Por qué a Judea? En Judea se encuentra la casa de Zacarías, donde vive Isabel. Isabel, que 6 meses antes fue visitada por Dios. Y ahora ella se encuentra en su 6º mes de embarazo, ¿no? Y hay una frase muy interesante que también da una indicación de cuál es el estado de Isabel cuando ella se da cuenta que queda embarazada en su vejez, de que Dios la ha visitado, ¿no? Cuando Isabel se da cuenta de que Dios la ha visitado y le ha dado y le ha quitado esa, en cierta manera, ese tabú por haber sido infértil por tantos años, ¿no? Dice el Evangelio de Lucas que Isabel se encierra en su casa por 5 meses meditando lo que Dios ha hecho en ella, ¿no? Y esta es una imagen muy bella de que Isabel ya en su vejez se encierra y medita, vaya sentido de humor de nuestro Dios, que en mi vejez me ha sorprendido. Quizás Isabel como Zacarías ya se habían olvidado de la posibilidad de que en su vejez pudieran tener hijos, ¿no? Y ahora aquí se encuentran. Se encuentran de que Dios los ha sorprendido, de que Dios los ha visitado, y ahora ella está encinta, ¿no? Así que Isabel lleva 5 meses meditando en este gran Dios que la ha sorprendido, en este Dios que no se ha olvidado de ellos, ¿no? Isabel en su vejez, ya más madura, quizás ya tiene más paz, ya tiene más sentido de identidad propia, ¿no? Y por su madurez, quizás se encuentra en un estado más de paz interior, ¿no? Quizás por eso María sale corriendo de su casa y va a la casa de Isabel porque ella busca respuestas a sus preguntas. Bueno, ¿qué es lo que está pasando? ¿Por qué Dios me escogió a mí? Mi cuerpo está cambiando. ¿Quién me podrá contestar esas preguntas? ¿Y a quién más puede ir que a Isabel? A esta mujer ya mayor que ella, que en su vejez Dios también la ha sorprendido, ¿no? Entonces quizás María va corriendo hacia la casa de Isabel para quizás preguntarle, Isabel, dime tú, ¿cómo es esto? ¿Qué es lo que Dios pide de mí? ¿Cómo yo he de responderle, no? Hay una tradición muy interesante que dice que quizás María fue a la casa de Isabel para ayudarle en su embarazo, ¿no? Pero para mí no tiene sentido porque ¿cómo una jovencita que no tiene experiencia de embarazo o de dar luz va a ayudar a otra mujer en su primer embarazo, ¿no? Yo creo que es más de esperar de que quien fuera a ayudar a Isabel fueran mujeres que ya tuvieran experiencias de parto y de cuidar a un recién nacido en vez de una jovencita que no tiene ninguna experiencia. Por eso para mí tiene mucho más sentido de que cuando María se marcha corriendo hacia los cerros de Judá y entra a la casa de Isabel, va porque ella busca respuestas a sus preguntas, ¿no? María entra a la casa de Isabel. Y para mí esta experiencia está repleta de significado, ¿no? Yo creo que una de las preguntas fundamentales que le hace María a Isabel, ¿eh? ¿Qué es lo que Dios pide de mí, Isabel? ¿Cómo yo puedo saber que le estoy respondiendo fielmente a Dios, ¿no? O la otra pregunta también simplemente humana, ¿no? ¿Cómo es esto el embarazo? O sea, María es joven, no sabe lo que es un embarazo, ¿no? Su cuerpo está cambiando, ¿no? El temor, yo imagino que el temor de toda madre, ¿no? Del primer hijo, ¿no? De que si ese hijo va a ser sano, de que si ese hijo lo van a poder mantener. En aquellos tiempos, la mayoría, un gran porcentaje de los hijos que nacían morían en la infancia, ¿no? Así que imagínense el temor. ¿Podremos sacar este hijo adelante? ¿Este hijo nacerá sano, ¿no? ¿Cómo lo vamos a cuidar? ¿Cómo lo vamos a educar? ¿Cómo lo vamos a mantener, ¿no? Yo creo que son preguntas muy básicas de la experiencia esa de traer nueva vida al mundo, ¿no? Yo creo que María va buscando respuestas a estas preguntas muy humanas. Y repito, ¿a quién más de ir? Sino a esta mujer que ya lleva 5 o 6 meses contemplando.

0: contemplando las grandezas del Señor, contemplando las maravillas de Dios, contemplando el sentido de humor de este Dios que viene a nosotros cuando menos lo pensamos, ¿no? Así que María viene y toca las puertas de Isabel, confusa, preocupada, quizás nerviosa, ¿no? Y es aquí donde retomaremos el tema la siguiente semana, cuando empezaremos la reflexión sobre la visita de María con su prima Isabel. Muy bien, vamos a cerrar este primer programa de nuestra reflexión sobre María con una oración. María, Madre de nuestro Señor Jesucristo, hermana nuestra y guía nuestra, intercede por nosotros para que seamos fiel a la vocación que Dios nos ha dado, fiel al Espíritu Santo que nos invita constantemente a entrar al misterio de quiénes somos y la vida a la cual somos llamados. Intercedes por nosotros, Santa Madre, para estar dispuestos siempre, como tú lo estuviste, a lo que Dios nos pida, y confiarnos que aquel que nos llama siempre también provee lo necesario para serle fiel y corresponderle según su llamado, según lo que Él pide de nosotros. Que Dios los continúe bendiciendo, guiando y protegiendo, y que Dios nos dé la gracia y el valor de poder responderle con esa misma gratitud y apertura con la cual Dios se ha donado y entregado a nosotros. Y la bendición de Dios Padre Todopoderoso, Padre, Hijo y Espíritu Santo, descienda sobre todos y permanezca para siempre. Yo soy el Padre Don Edías, misionero claretiano. Regresaremos la siguiente semana para continuar esta reflexión sobre María en los Evangelios.
1: Alégrate María, Inmaculada y Santa, Amada de Dios, Nueva Eva elegida, Cooperadora de la Reconciliación, Madre de Jesús y nuestra, Incansable auxilio de los pecadores, Maternal intercesora, acuérdate siempre de este Hijo tuyo que te ama.
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1: Creía que yo todo lo podía, pero en realidad no es cierto. 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Pero hoy que caí en tierra buena, quiero seguir creciendo hasta donde más se puede. 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
1: ¿Sabías que Cristo es el título dado a Jesús para reconocerlo como Mesías? Y es una palabra griega que significa ungido.
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7: 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Porque todo el que hace la voluntad de Dios es hermano mío.

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0: Saludos y bendiciones a todos ustedes que están escuchando esta radio. Soy Padre Charbel Gerbavats de la Abadía de San Miguel de los Padres Norbertinos. Y ahora quiero bendecirles y sus intenciones. Que venga el Espíritu Santo sobre todos ustedes. Que tengan su paz, su presencia y su poder. Que Dios les bendiga en nombre del Padre, y del Hijo, y del Espíritu Santo. Amén. ¡Viva Cristo Rey! ¡Que viva!
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2: Mis queridos hermanos, soy el Padre José Román Flecha de la Diócesis de León, en España. Una vez más, tengo que dar gracias a Dios por la oportunidad de compartir con ustedes un rato, un momento de reflexión sobre alguno de los personajes que aparecen en las Sagradas Escrituras. Hoy les invito a que reflexionemos sobre Isabel, la madre de Juan Bautista. Podemos titular este espacio Isabel o los signos de Dios. Veamos. Ein Karin significa la fuente del viñedo. Pues bien, en ese lugar la sitúa la tradición. Desde su casa, en la ladera, se divisaba ese oasis de verdes colinas, tapizadas de viñas y de olivos. Les puedo asegurar que es un lugar delicioso. Frente a ella, despedía a Zacarías cuando él, su marido, tenía que dirigirse hacia el oriente para servir en el templo de Jerusalén. Mi Dios es plenitud. O si prefieren, Dios lo es todo para mí. Eso dicen que significa su nombre, de Isabel. Así que se llamaba Isabel, como la mujer de Aarón. Véanlo en el libro del Éxodo, en el capítulo 6, verso 23. De hecho, se dice que ella era descendiente en la sangre y en el espíritu de aquel sacerdote, hermano de Moisés. Y seguro que Isabel era bien consciente de la grandeza que encerraba su propio nombre. Como he sugerido ya, vivía con su esposo Zacarías en una aldea de paz, no muy alejada de Jerusalén, en la zona montañosa de Judá. Y seguramente nada hacía predecir que su vida habría de ser alterada por el paso de Dios. Y no es que Dios no le importara. El Evangelio dedica a estos esposos uno de los elogios más bellos que se pueden imaginar. Dice así el Evangelio de Lucas en el capítulo 1, verso 6. Los dos, Zacarías e Isabel, eran justos ante Dios y caminaban sin tacha en todos los mandamientos y preceptos del Señor. Es como si el texto evangélico quisiera justificar una esterilidad que era para las gentes signo de desgracia y de pecado. Porque el mismo texto añade, no tenían hijos porque Isabel era estéril y los dos de avanzada edad. Para muchas gentes la esterilidad era un castigo. Pero el texto evangélico se apresura a decirnos que los dos eran justos ante Dios. Por tanto, ya se empieza a explicar que los males físicos no siempre son consecuencia de los males morales, del mal moral, del pecado. Una idea que es preciso explicar siempre, también en nuestros tiempos, en los que muchas personas creen que la enfermedad se debe a un pecado, a un castigo, o que preguntan, ¿qué mal he podido yo hacer para que mi hijo enfermase, por ejemplo? El Evangelio trata de separar la responsabilidad moral de una enfermedad o de una situación como la esterilidad. Así pues, Zacarías e Isabel se nos presentan en su fecunda esterilidad, adrede quiero jugar con las palabras, como un signo de la gratuidad de la vida y de la gratuidad de la salvación, que llega siempre sin merecimientos personales, sin aparentes aptitudes, impregnando de pronto la vida de las personas y también la vida de toda la humanidad. Al ver a Isabel y a Zacarías, ¿cómo no recordar a Sara, la esposa de Abraham? Recordarán que tres caminantes que habían llegado un mediodía bochornoso al encinar de Mamre le anunciaron al anciano patriarca que en el plazo de un año Sara le habría dado un hijo. Conociendo la edad de él y de ella y su esterilidad, Sara se había reído tras las lonas de la carpa de la tienda de campaña, según cuenta el libro del Génesis en el capítulo 18, verso 12. Pero aquella risa habría de ser una profecía. Dios la había hecho reír. De hecho, cuando nazca el niño, Isaac, se le pondrá ese nombre que recuerda precisamente: Dios me ha hecho reír. Dios, qué risa. Pues bien, en el umbral de su vejez, también Isabel se creía estéril. Su esposo, como he dicho, era un sacerdote del grupo de Abías. En una ocasión regresó mudo a su casa. Después de cumplir los días de su turno en el templo, parece que había perdido la capacidad de hablar. Por medio de una tablilla de cera, que era habitual para manifestar los pensamientos en estos casos, fue explicando a su esposa que a la hora del incienso de la tarde se le había aparecido Gabriel, el ángel del Señor, y que le había anunciado que su mujer le daría un hijo. Debieron de mirarse largamente en silencio. Aquella pareja no podía menos de evocar el nacimiento de Sansón. Todo parecía repetirse. También en otro tiempo, un tal Manoah, de la tribu de Dan, estaba casado con una mujer estéril. El ángel del Señor se le apareció a esta mujer y le dijo: bien sabes que eres estéril y que no has tenido hijos, pero vas a concebir y dar a luz un hijo. Véanlo en el libro de los jueces, en el capítulo 13, versos 3 al 5. También el hijo de Isabel, como el de aquella mujer de las tierras de Sorá, estaba destinado a ser un nazir, es decir, un consagrado a Dios, de los que no beben licores ni se afeitan la cabeza, según lo prescribía el libro de los Números en el capítulo 6, versos 1 al 8. Se parecen Juan, el hijo de Zacarías e Isabel, y Sansón. También el hijo de Isabel, como el de aquella mujer de las tierras de Sorá, será pues un consagrado a Dios. Eso quiere decir que Dios se empeñaba en hacer las cosas así. La esterilidad no era una maldición, sino que era el signo de su presencia gratuita. Pero hay una cosa que le baila en el alma a Isabel. El ángel del Señor había dicho a su esposo, Zacarías, que el niño sería fuente de gozo y de alegría. Le había dicho más aún. Le había dicho que muchos se gozarían con su nacimiento y que ese nacimiento estaría situado en el centro de las esperanzas de Israel. Más, el niño que iba a nacer estaría lleno del Espíritu Santo ya desde el seno de su madre. A muchos de los hijos de Israel los convertiría al Señor su Dios, y a él le precedería, al Señor, al Mesías, le precedería con el Espíritu y el poder del profeta Elías. Encontramos estas promesas en el Evangelio según Lucas, en el capítulo 1, versos 14 al 17. Convertiría a muchos de los hijos de Israel al Señor su Dios, y precedería al Señor con el espíritu y el poder del profeta Elías. Así que Isabel aprovecha el silencio de su esposo para acercarse también ella en silencio a la palabra y a los gestos de Dios. Poco después se dio cuenta de haber quedado embarazada. ¿Y cómo explicarlo a las vecinas? Nadie lo entendería. Así que se imponía un tiempo de silencio. Dice el texto evangélico que se mantuvo oculta durante 5 meses. Me gusta pensar que solo las viñas y los olivos de aquellas hermosas colinas la oirían musitar cuando decía: esto es lo que ha hecho por mí el Señor en los días en que se dignó quitar mi oprobio ante los hombres. Palabras que encontramos en el mismo Evangelio de Lucas, capítulo 1, verso 25. Pues bien, al mes siguiente llegó María. María, ella era aquella pariente que vivía en Galilea, en Nazaret, más concretamente. ¿Quién sabe si Isabel logró divisarla cuando bajaba por la ladera? Pero le bastó oír tan solo una palabra de saludo por parte de María para asomarse al brocal del pozo del misterio. El texto evangélico anota la cadena de las respuestas. Dice así: en cuanto Isabel oyó el saludo de María, saltó de gozo el niño que estaba en su seno, e Isabel quedó llena del Espíritu Santo y exclamó: bendita tú entre las mujeres y bendito el fruto de tu seno. ¿Y de dónde a mí que la madre de mi Señor venga a mí? Apenas llegó a mis oídos la voz de tu saludo, el niño saltó de gozo en mi seno. Evangelio de Lucas, capítulo 1, versos 41 al 44. Hermosas palabras. Pero a muchos de nosotros pueden parecerle típicas del Oriente, parecidas a los elogios inacabables de la cortesía oriental. Pero no, no era solo la felicitación habitual a una joven madre. Era toda una profecía. Su hijo, el hijo de Isabel, parecía alegrarse ante la visita del hijo de María. Un futuro se abría ante ella y un futuro se abría ante aquellos niños. Isabel leía con ojos iluminados los acontecimientos. Seguramente no entendía, no podía entender todo el fondo del misterio, pero su gozo era toda una intuición. La visita de su pariente, de María, era la visita largamente esperada por todo su pueblo. Era la visita de Dios, y nunca mejor dicho. De hecho, en los labios de Isabel hemos leído los cristianos la primera confesión de fe en el señorío de Jesús de Nazaret. En aquellos mensajeros que llegaban desde el desierto, Abraham había descubierto la llegada de Dios a su vida. Pero ahora, a partir de Isabel, los oídos del alma descubrirán la llegada del Hijo de Dios en los pasos que se acercan. Pero Isabel no se limitó a escuchar las palabras de María. Escuchó también al Espíritu que la llenaba y pronunció la primera de las bienaventuranzas que encontramos en los evangelios: feliz la que ha creído que se cumplirían las cosas que le fueron dichas de parte del Señor. Feliz tú, la creyente, dichosa tú, la creyente, bienaventurada tú, la creyente. Hermoso momento en la historia de la salvación. Los olivos y las viñas de aquellas colinas debieron de estremecerse en la ladera ante las palabras de Isabel, porque era toda una predicación, era la proclamación del valor clave de la nueva etapa de la salvación. Porque así es, así es. Son bienaventurados los que creen las promesas de Dios. Así que el anuncio de Isabel va más allá de María y puede aplicarse a todos los creyentes. A todos ellos se les puede decir: bienaventurado tú, bienaventurada tú, porque has creído que se cumplirán las cosas que te han dicho de parte del Señor. Pero ya sabemos que los meses se suceden, y se suceden como se suceden las sorpresas. El texto evangélico anota: y le llegó a Isabel el tiempo de dar a luz y tuvo un hijo. Y oyeron sus vecinos y parientes que el Señor le había hecho una gran misericordia, y se congratulaban con ella. Nos viene la tentación de imaginar a todos los vecinos y parientes practicando la cortesía oriental, felicitando a aquella pareja de ancianos que van a ser padres, que son padres. Ha nacido el niño. Y al octavo día celebraron la circuncisión del hijo. Todos parecían empeñados en ponerle el mismo nombre que llevaba su padre, Zacarías. Pero Isabel para entonces había ya comprendido que los proyectos de Dios, los designios de Dios, eran diferentes. Así que a todos debió de sorprender su decisión cuando dijo: no, se ha de llamar Juan. Evangelio según San Lucas, capítulo 1, verso 60. Juan era un nombre lleno de vida y lleno de promesas. Significaba: Yahvé concede gracia, el Señor concede gracia. Y así era. Isabel meditaba y gustaba y regustaba la gracia y la misericordia de Dios, que había llegado a su casa, había llegado a su vientre, había llegado a sus brazos, había llegado a su vida. Pero proclamaba ya con ello el amor y la ternura que con aquel nacimiento amanecían para su pueblo y amanecían en realidad para todo el mundo. Bueno, ¿y cómo reaccionaron las gentes de su pueblo? Con una cierta suspicacia. Parece que las comadres no entendían la ocurrencia de Isabel. Y una tras otra le iban diciendo: no hay nadie, no hay nadie en tu parentela que tenga ese nombre. No lo hemos imaginado nosotros, no es apócrifa esta frase. La encontramos en el mismo Evangelio de Lucas, en el capítulo 1, verso 61. Ahí el evangelista se ha tomado la licencia de recordar los comentarios de las vecinas y de los vecinos. Ya sabemos, los vecinos no siempre comprenden que la gente normal haya sido tocada por el misterio o haya sido llamada por una vocación especial. Eso pasaba entonces, pero eso ocurre también ahora. Además, a todos parece que nos gusta seguir la tradición, encasillar cada vida, proponer un proyecto y proponer un nombre a cada persona. Tal vez muchos de los que están escuchando piensen: sí, a mí me pasó lo mismo, o yo hice lo mismo cuando nació mi hijo. Quise ponerle mi propio nombre. A mí quisieron ponerme el nombre de mi padre, de mi abuelo. Es así. Claro, no es fácil comprender que Dios de pronto aparece y se salta los esquemas y quiere comenzar una nueva historia. Dios quiere comenzar una nueva historia precisamente poniendo un nuevo nombre, como el de Juan. Dios concede gracia. Eso es lo que significaba. Y ahí la novedad que alborea sobre el mundo. En una sociedad patriarcal como aquella, nadie se fía del parecer de una mujer. Será doloroso, pero así era. Así que los vecinos vienen y preguntan por señas a Zacarías cómo quiere que se llame su hijo. Él parece acceder, entiende lo que le piden, porque habrá quedado mudo, pero no sordo, al parecer. Pide una tablilla y escribe con un punzón: Juan es su nombre. Bueno, los vecinos se dirigen miradas entrecruzadas unos a otros, con las cuales expresan un punto de admiración y un mucho de sorpresa. Pero la sorpresa quedó colmada cuando se dieron cuenta que Zacarías, que había estado mudo durante los 9 meses de embarazo de su mujer, y algo más seguramente, entre su retorno de Jerusalén y el comienzo del embarazo, Zacarías, digo, mudo durante tanto tiempo, he aquí que recobra de pronto la palabra. Y la recobra no para afirmar su decisión y decir, lo ven, yo tenía razón, se va a llamar Juan. No. El Evangelio pone en sus manos no una protesta contra los vecinos, sino una bendición, una oración tradicional en Israel. Recobra la palabra para proclamar la gloria de Dios, para bendecir a Dios, con un cántico que nos es familiar, el Benedictus, que recitamos o cantamos todas las mañanas en la oración de laudes, de alabanza. Pues bien, a todos los presentes les invade entonces el temor ante la sospecha de que por allí anda Dios, la sospecha de la presencia de Dios. Como nos dice el libro de los jueces, así le había ocurrido también a Manoaj y a su esposa, los padres de Sansón. Les invadió el temor del Señor. Y ahora, algo parecido. En toda la montaña.

0: al Altísimo, porque irás delante del Señor a preparar sus caminos, anunciando a su pueblo la salvación y el perdón de sus pecados. Evangelio según San Lucas, capítulo 1, versos 76 y 77. Irás delante del Señor. Caminar delante del Señor, preparar sus caminos, anunciar la salvación. ¿Se fijan? A Isabel le parecía recordar los textos incluidos en el libro de Isaías. Una voz clama: en el desierto abran camino al Señor. En el fondo de su corazón, también ella recita las palabras de los salmos que dicen: alegres el cielo y goce la tierra, retumbe el mar y cuanto lo llena, vitoreen los campos y cuanto hay en ellos, aclamen los árboles del bosque delante del Señor, que ya llega a regir la tierra. Regirá el orbe con justicia y los pueblos con fidelidad. Son palabras del Salmo 95, versos 11 al 14. Así pues, Isabel se presenta ante nuestros ojos como el signo de la impotencia humana, es decir, la esterilidad, la impotencia que acepta la potencia de Dios. O sea, es la parábola de la esterilidad fecunda. Es el silencio que estalla en bienaventuranzas. Isabel representa la espera y la escucha, la meditación del proyecto de Dios y el reconocimiento de su llegada. Isabel representa el asombro ante su presencia y la proclamación del valor de la fe. Sabemos, como hemos dicho al principio, que Isabel descendía de una estirpe de sacerdotes que servían en el templo de Dios. Pero Dios trajo hasta su casa al mismo Dios en su nuevo templo, que es María. Estaba vacía y Dios fue su plenitud. Estaba oculta y el Señor le dio la voz de los profetas. Así pues, se puede decir que Isabel, esposa de Zacarías y madre de Juan Bautista, precursor de Jesús, Isabel es un signo. Toda su vida es un signo de gratuidad, un signo de fe, un signo de alegría. Es una bandera de esperanza. Mis queridos amigos, espero que esta reflexión sobre Isabel, esposa de Zacarías y madre de Juan, les ayude a adentrarse en estos evangelios de la infancia, tal como nos los presenta el evangelista Lucas en los dos primeros capítulos de su evangelio. Y que esta reflexión les ayude también a presentarse ante Dios en oración humilde y suplicante, poniéndonos a disposición de los proyectos de Dios. Muchas gracias y bendiciones.
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1: Antes de conocer al Señor, yo andaba en las calles tomando cerveza, echando pleitos con el que se me pusiera, agarrando cosas ajenas que no eran mías. Ahora, conociendo al Señor, he vivido mi vida diferente. Ahora ya no hago lo que estaba haciendo, ya no tomo cerveza, ya no peleo y ya no agarro cosas ajenas, porque al Señor no le gusta todo eso. Y ahora que he conocido al Señor, mi vida ha cambiado, ha renovado en mi familia, en mí. Ahora el amigo que yo tengo es a Jesucristo. El Señor está conmigo. El Señor hace milagros, hace cambiar. Por muy duro que tengas tu corazón, el Señor te lo hace cambiar. Y por prueba, estoy sirviéndole al Señor. Tengo un año sirviéndole, gracias a Él. Amén.
2: En este mes de agosto, la Iglesia celebra a Santa Rosa de Lima, primera santa de América. Tomó el hábito de terciaria dominica a los 20 años y consagró su vida a la atención de los enfermos y niños, extendiéndose pronto la fama de su santidad. El Papa Inocencio IX dijo de ella:
3: probablemente no ha habido en América un misionero que con sus predicaciones haya logrado más conversiones que las que Rosa de Lima obtuvo con su oración y sacrificios.
2: Pedimos su intercesión por todos los sembradores, muy en especialmente por aquellos que padecen una enfermedad. Santa Rosa de Lima ruega por los sembradores.
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0: celebramos la memoria del martirio de San Juan Bautista, al que Herodes Antipas retuvo encarcelado y a quien, en el día de su cumpleaños, mandó decapitar a petición de la hija de Herodías. De esta suerte, el precursor del Señor, como lámpara encendida y resplandeciente, tanto en la muerte como en la vida, dio testimonio de la verdad. Herodes Antipas había cometido un pecado que escandalizaba a los judíos, porque estaba prohibido por la Santa Biblia y por la ley moral convivir maritalmente con la esposa de su hermano. Juan Bautista lo denunció públicamente. Se necesitaba mucho valor para hacer una denuncia como esta, y así fue como San Juan fue decapitado. Juan murió mártir de su deber y tuvo la enorme dicha de morir por proclamar que es necesario cumplir las leyes de Dios y de la moral. Fue un verdadero mártir. San Juan Bautista ruega por nosotros.
1: Señor, sigue haciendo las maravillas. Sale para él y sale para mí, para mi familia. Pero ayer fuimos a recoger a mi hija, una hija que viene de Santa Bárbara a San Diego. El clima estaba muy feo, estaba lloviendo, haciendo demasiado aire. Y mi nuera, ella no habla español y yo siempre estoy escuchando mi estación, y cuando ellos suben al carro, ellos me cambian la estación, pero yo sigo haciendo mi oración en silencio. Y ayer iba en oración, de repente mi nuera perdió el control del carro y empezamos a dar vueltas, vueltas y vueltas. Íbamos a pegar contra el muro, contra un pared de un puente. Cuando íbamos a chocar contra la pared, que ya lo vimos cerquitas, parece que alguien levantó el carro, le dio la vuelta y fuimos a quedar a medio freeway en sentido contrario. Imposible que en ese momento no hubiera carros, porque el freeway venía lleno, pues no había ni un carro. Los que fueron llegando todos pararon despacio, nadie nos golpeó, no le pasó nada al carro y estábamos bien. Mi nuera no puede creer, el carro solo se movió. Y gracias a Dios estamos bien. Y pues no quería dejar pasar más tiempo sin dar el testimonio que el Señor siempre está con nosotros, aunque nosotros nos alejemos de Él, o aunque a veces dudemos o nos desesperemos porque el Señor no nos responde en el momento que queremos. Pero no es el momento que nosotros queremos, sino cuando el Señor tiene el momento para nosotros.
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3: Amado Jesús, llegamos hoy a ti para orar por los jóvenes de nuestra sociedad. Señor, permíteles desarrollar una fe inquebrantable y esperanza para salir adelante. Que seas tú abriendo las puertas para que sus jóvenes sueños se hagan realidad. Llénalos de tu sabiduría para llevar su fe a la acción y ayudar a los que más lo necesitan. Que ellos no se aparten de tus caminos para que permanezcan cerca de sus familias y construyan sus comunidades. A nosotros, sus padres, esfuérzanos para ser buenos referentes en su vida. Nuestras sociedades necesitan niños obedientes y sanos para ser los hombres y mujeres del mañana como personas de bien. Te ruego que cada uno de nuestros jóvenes, desde el lugar donde se encuentren, siempre aparten un momento para glorificarte y alabarte. Que a pesar de todos los ruidos que existen en el mundo de hoy, sepan distinguir lo bueno de lo malo. En el nombre de Jesús. Amén.
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Gracias a todos ustedes. Aquí estamos en muy, estamos en esta mañana, en este día sábado, muy contentos. Ya iba a decir buenos días de camino, no, bueno, también. Saludos a Hugo que nos está escuchando.

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1: Muy buenos días, familia. Nuevamente los saludo. Gracias por estar en sintonía de ESNE Radio, su estación. Bueno, ahora sí que más que una estación, un encuentro maravilloso con nuestro Padre Celestial. Agradecemos a todos los que nos acompañan. Y bueno, como siempre, ya sabe usted que los gallos que madrugan son los gallos de San Diego, ¿verdad, mi querida Yola?
2: Así es, muy buenos días.
1: Buenos días, ¿cómo estamos? Ya listos y dispuestos para motivar a esos jóvenes, bueno, a los papás de los jóvenes para que motiven a los jóvenes, ¿verdad?
2: Claro que sí, les damos los buenos días a los papás, a las mamás, a las abuelitas, a los jóvenes, a los niños, porque esta estación de radio es para toda la familia y para toda esa persona de buen corazón que quiere seguir a Cristo, y ahora nos toca vivir esta metanoia de jóvenes. Así es que por eso tenemos que recordarles siempre a cada momento que dice el lema de esta metanoia: tu Creador te hizo único. Así es que mamás, papás, abuelitas o ustedes jóvenes, motiven a sus papás, que si están dormidos, levántenlos, porque está el anuncio de que ya vienes tu Creador, que te hizo único, que nos hizo como Él quiso. Así como estamos, si somos morenitos, si somos güeritos, si tenemos el pelo chino lacio, Él fue nuestro Creador. Él nos hizo a imagen y semejanza. No nos sintamos así que estamos feitos. No. Él nos hizo lo más hermoso que somos. Tú créetela, porque Dios es tu Creador. Así es que yo te hago esta invitación para este día, sábado 10 de octubre o el domingo 11 de octubre. Así es que los boletos están bien baratos, $20. Así es que no te dejes guiar que porque están bien caros. Gastas más en un café, gastas más en un restaurante y después andas ahí batallando que porque ya la enfermedad, que el diabetes. No. Aquí es la medicina más importante, que tienes que venir a esta metanoia, porque verdaderamente a veces hasta para la alimentación tenemos que saber comer. A veces estamos perdiendo la vista o estamos con dolores, pero porque también tenemos malos hábitos de comer. Yo te hago esta invitación. 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Pero también, Norma, tenemos ahorita que nuestros embajadores aquí en San Diego, con todo nuestro, ahora sí, esa tropa que va ahí con Verónica Vázquez, Magdalena, Ruth, y bueno, todas nuestras hermanas que van este domingo, van a estar aquí en Chula Vista, en el número 1655 de la Broadway. Van a estar en un restaurante promoviendo nuestra hermosa estación de radio y pues nuestra televisión, que es tan hermosa. El lugar se llama Tijuana Food Court. Ahí van a estar vendiendo tacos, sushi, mariscos. Bueno, si se llama, imagínense, si se llama el local Tijuana Food Court, ya no es para que te vayas a Tijuana, es para que, porque está aquí adentro, en Chula Vista, 1655 Broadway, Chula Vista, y el código postal 91911. Así es que ahí van a estar nuestros hermanos, va a estar esta tropa de embajadores luchando, invitándote para que conozcas y sigas alimentándote de esta radio, de este canal de televisión que es hermoso, que no te lleve ese oleaje a lo del mundo, donde te acaparan y ya después destruyes tu vida, sino que viene esta hermosa radio, este canal de televisión, donde vienen a instruirte, vienen a enseñarnos a cómo vivir, a tener paz en nuestro corazón, a no tener odio. Si nos dejaron, hombre, bendice en el nombre de Cristo y vamos a seguir para adelante. No tenemos que seguir ahí sentados en el dolor. Cuando nos quedamos ahora tiene el nido vacío cuando los hijos se van, o prepararnos nosotros también para nuestra vejez. Esto es nuestro alimento para seguir para toda la vida, pero sanamente, donde no vas a encontrarlo en el mundo, en ese mundo donde te está llevando, te están perdiendo a tus hijos, o tú misma igual también como mujer, ya no estás hablando sanamente, estás hablando con vulgaridades, estás odiando, estás teniendo tu corazón ya con un odio, un rencor, palabras que no son gratas a nuestro Dios. Ahorita veamos todo lo que está pasando, Venezuela, Colombia, Nepal. Tenemos que doblar rodilla todos juntos, así es que te hacemos esta invitación, que sigas escuchando esta hermosa radio, esta alegría que son las alabanzas que nos llevan hasta el cielo, pero conocer personas hermosas que te dan la mano y que te dicen, sí hay un Dios verdadero, sí hay una vida verdadera, donde Dios está ahí presente y se va a hacer presente nuevamente en esta metanoia del CDJ Norma.
1: Así es, recuerden. Y bueno, por los jóvenes que nos están escuchando, fíjate que este año CDJ va a ser diferente, va a ser una sorpresa para todos los jóvenes, porque lo van a vivir ese gozo, esa alegría, va a haber mucha alabanza, ay, que es lo que a mí me gusta, para darle gloria a Dios, va a haber mucha alabanza, va a ser un momento, va a ser de verdad un evento muy, muy juvenil, que van a disfrutar muchísimo, muchísimo, así que les pedimos a todos los que nunca han ido, y los que ya han ido, lo van a notar de verdad esa alegría, ese gozo que solamente nos puede dar el Señor. Y pues lo importante es que recuerden que la promoción del especial de boletos, mi querida Yola, termina el día 13 de septiembre. O sea que ya nos queda prácticamente una quincena para adquirir esos boletos, no, porque después de que ya la donación original es de $30, ahorita los pueden escoger, todavía obtener a $20 por día, porque después van a decir, ay, no, es que habían dicho que a 20, sí, pero esto va a ser nada más hasta el 13 de septiembre, así que no esperen más, adquieran ese boleto de bendición. Y no solamente para los hijos, Yola, para el sobrino, para el ahijado, para el vecino, ¿cuántos no tenemos vecinos, verdad? Que pues ves que lamentablemente están pasando por situaciones difíciles, están mal, o que estén muy bien, o qué bueno, a lo mejor también son jóvenes que van a la iglesia, pues también les podemos regalar ese boleto, ¿verdad?
2: Así es que no nada más tenemos que pensar en nosotros, tenemos que pensar en el prójimo. Si ya Dios te regaló esta metanoia y que ha sido como Javi de Cristo, de verdad, este hombre de buen corazón, con su librería, con esa sonrisa alegre, donde va y participa en cada evento y va invitando a la gente y luego va y se sienta ahí con tantos jóvenes. O sea, hay que conocer gente que verdaderamente te lleva a los pies de Cristo, no que te aleja. Así es que porque todo es una infectación, si no empezamos a sanar todo esto que hay de maldad, que podemos perjudicarnos, se pueden perjudicar nuestros hijos, hay que buscar esa sanación, y esa sanación va a estar en esta estación de radio, en esta metanoia, y acercándonos a Cristo Jesús, que es nuestro Salvador, que Él vino a salvarnos, Él no quedó ahí para nada más estar crucificado, Él nos dio enseñanza y vino a salvar nuestra vida.
1: Así es, pues Yola, si quieren boletos allá en San Diego, ¿a qué número se pueden comunicar?
2: 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Y no se olviden que Catarino, Genoveva, Flor, todos estamos trabajando juntos, tenemos boletos, así es que llámenos, llámenos por favor, hablen por favor para obtener su boleto. No van a perder, van a ganar. Así como agarras el boleto para la lotería, agarra este boleto porque es para tu salvación, para la vida eterna y para que tu hijo no esté perdido. Tú haz tu trabajo y Dios va a hacer lo demás. Estemos pasando lo que estemos pasando, siempre hay que hablar de un Dios que vino a salvarnos, que vino a salvar nuestra casa, nuestra familia, y que siempre lo vamos a glorificar en el nombre de Cristo Jesús.
1: Amén, así sea. Bueno, pues ahí está la invitación, todas esas mujeres bellas, todas esas familias que fueron al Metanoia, a ver, todas esas familias, ¿dónde están sus hijos? ¿Dónde están sus hijos, verdad? Ahí nos pregunta el Señor y pues tenemos que motivarlos, no con exigencias, sino de verdad con nuestro ejemplo. Yo creo que cuando ellos nos ven que realmente Dios ha obrado nuestra vida, que ven ese cambio, que ven esa alegría que solamente el Señor nos puede dar, pues lógico que ellos también se quieren acercar a Dios. Pero óigame, si ustedes de las que va a misa y regresa a la casa, ay, ¿por qué no hiciste esto? ¿Por qué no hiciste el otro? Pues, ¿cómo motiva a su hijo, verdad? No, Yola, hay que regresar con una sonrisa y con la alegría en el rostro siempre. Ya se nos cortó la llamada con Yola. Bueno, pues precisamente quiero que escuchen bien, por favor, esta invitación para CDJ, para todos los jóvenes.
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Mire que en California ya son las 8 de la mañana, las 9 allá en Denver, en Utah también, y las 10 de la mañana en Chicago. Así que ya levántese y dele gloria al Rey de Reyes. Gracias por estar en sintonía de Esne Radio, su estación 100% católica.

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1: Así es, gracias por acompañarnos. Saludos a todos ustedes que nos escuchan allá en Denver, Colorado, a través de la 1340. Saludos a Chicago, de verdad. Recuerden que ya viene también ese congreso de Metanoia para mujeres el día sábado 19 de septiembre y para toda la familia, hombres, mujeres, jóvenes, el día 20 de septiembre. Adquieran ese boleto de bendición porque el cupo es muy limitado. Ya estamos prácticamente ya, pues ahora sí que a días se puede decir, ¿verdad? Exactamente a 19 y a 20 días de este encuentro maravilloso con nuestro Padre Celestial. Más información, ya en unos 25 minutos se pueden comunicar aquí a nuestra oficina. Estamos haciendo esta invitación, recuerde también para CDJ, que, ay no, es que yo como madre, ¿verdad? Sentimos muchas veces, nos identificamos con ese dolor tan grande por el cual atraviesan muchas, muchas mamás. Nosotros recibimos cientos de llamadas todos los días, pero la gran mayoría de esas llamadas de verdad es de mamás que piden por sus hijos, por la conversión, porque andan en adicciones, por tantas situaciones que se están viendo. Y pero déjeme decirle, cuando el hijo dice, ¿verdad? No, yo ya no quiero ir a misa, los papás, pues déjalo, él ya puede decidir. Cuando el hijo dice, yo no quiero rezar, pues déjalo, ya puede, pues que rece cuando quiera. Y no es que los obliguemos, no se trata de eso, pero yo creo que si sembramos esa semilla desde chiquitos y les hacemos sentir un verdadero amor por Dios, por la Eucaristía, pues miren, nada, nada los puede apartar de ese amor maravilloso. De Dios, no, obviamente, Dios siempre los va a querer, pero que ellos amen a Dios, que ellos lo quieran. Y ahorita estaba viendo pues las causas de mortalidad juvenil y un gran porcentaje es por violencia y por incidentes con armas de fuego. Recuerden que sobre todo pues en Estados Unidos, ¿cuántos jóvenes han perdido la vida en manos de otros jóvenes que han perpetuado estos incidentes que ellos han provocado, ¿verdad? Y eso súper triste, o sea, yo obviamente lo siento uno por quienes perdieron la vida, pero también te pones a pensar, oye, pues cómo fue educado este joven que tuvo, ¿verdad?, ese coraje para matar a tanta gente. Y no hablamos solamente de los incidentes que ocurren en las escuelas, estamos hablando también de que un gran número de jóvenes se están asociando con los narcotraficantes. Es cierto que muchas veces lo hacen porque los amenazan, o te unes o te matamos o matamos a tu familia. Es cierto, eso es una realidad y no podemos decir que no, pero también hay un gran número de jóvenes que se dejan llevar por la avaricia, porque incluso hay pueblos en México donde hasta reparten los flyers o volantes, como decimos en México, ¿verdad? Es diciendo, únete con nosotros para que tengas dinero, mujeres, casas. Lo hacen, imagínese, a ese grado llegan de para reclutar jóvenes, ¿verdad? Para, pues lamentablemente, pues para utilizarlos ahora sí como chivos expiatorios, porque el narcotraficante, el mero mero, ese no es tonto, ¿verdad? Manda a los jóvenes a que ellos son los que tienen que distribuir la droga, los que tienen que enfrentarse a otras pandillas. Cuando hay esa matanza en tres grupos, pues ¿quiénes son los que pierden la vida? Pues todos esos jóvenes, porque obviamente pues el jefe está ahí en su casita, en su mansión, bien a gusto, ¿verdad? Y esa es la realidad, esa es la realidad. Y eso es lo que se está viviendo. Pero esos jóvenes necesitan, de verdad, necesitan desorientación. Pero porque también nosotros, bueno, yo por ejemplo en mis oraciones no solamente pido por todas las víctimas, yo pido por la conversión de los narcotraficantes. Yo digo, ¿qué corazón tan endurecido debe tener ese hombre? Imagínese que no le importa que mueran otras personas, que no le importa dañar con la droga a jóvenes que también por esa sobredosis pierden la vida. Yo digo, ¿cómo puede haber tanta maldad en alguien? Entonces, más que maldecirlos, debemos de orar, debemos de pedirle al Señor para que transforme esos corazones endurecidos por la avaricia, por ese deseo de tener, de tener. Y miren, ¿cuánto les va a durar? ¿Cuánto les va a durar esa mansión, esos carros? Unos cuantos años, Nada más, porque todos, escúcheme, todos, aún el más millonario de los millonarios de los millonarios, se va a morir. Todos. No se van a llevar absolutamente nada. Pero ¿qué te llevó a ser ese tipo de personas, verdad? Todos venimos de una familia, todos. Y ahí es donde se va gestando el hombre de bien o el asesino, narcotraficante, el adicto. Por eso es que es tan importante estos eventos. Por eso es que no tiramos la toalla. Mire, yo de verdad doy gracias a Dios de pertenecer a este ministerio. Doy gracias a Dios porque no tiran la toalla, porque otros hubieran dicho, pues ya no hagamos eventos o ya quedémonos nada más con la radio. O sea, tomar las soluciones fáciles, porque cada evento implica un gran esfuerzo. Ha habido muchas ocasiones en que incluso en el ministerio se pierde dinero porque no llega la gente que se esperaba, ¿verdad? Y aún así se siguen haciendo. Ahorita nuevamente va a ser en el Convention Center de Los Ángeles. Yo recuerdo que antes de la pandemia, pues Noé lo comentó en un CDJ, no, vamos a esforzarnos para llenar un estadio. Con la pandemia, pues no solamente en el apostolado, en todas las iglesias bajó mucho la asistencia de los jóvenes, pero no nos quedamos de brazos cruzados. Eso es lo que doy gracias a Dios de este ministerio, de verdad. Vamos a seguir con CDJ, y si usted me escucha aquí haciendo la invitación y escucha a todos nuestros embajadores, que gracias a Dios doy gracias por la vida de cada uno de ellos, que dicen, aquí estoy listos, vamos para promover, que lo hacen de manera voluntaria. Todo este gran esfuerzo es porque estamos convencidos, hermanos, de lo que están viviendo nuestros jóvenes. Y si nos duele y si nos da miedo pensar en el mundo en el que estamos, todo tiene una raíz. Y la raíz es no tener a Dios en nuestra vida. Por eso tenemos que seguir insistiendo, no tirar la toalla. En vez de maldecir por lo que pasa, tenemos que orar, ser ese ejército de oración y clamar la misericordia de Dios para que esas personas engañadas por el enemigo, cegadas por la avaricia, por el deseo de tener más y más, cambien sus corazones, que realmente piensen en todo el daño que están haciendo, se arrepientan de todo ese mal y vengan a los pies de Cristo para que ellos también puedan alcanzar la salvación eterna. Así que CDJ, un evento para jóvenes, pero yo invito a los padres de familia a que asistan también, para que escuchen cómo nos podemos comunicar con nuestros jóvenes, cómo podemos llevarlos a ese encuentro con Dios, que es la mejor armadura que ellos pueden tener ante todas las tentaciones que hoy por hoy están hacia la orden del día con el enemigo. Vamos a una alabanza, siga con nosotros.

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1: Gracias, gracias por seguir con nosotros. Y bueno, como siempre, esos gallos madrugadores de San Diego. Aquí tenemos a nuestra querida Magdalena. Muy buenos días, ¿cómo estás?
2: Muy bendecida, bendecida y agradecida con nuestro amado Jesús, Normita. ¿Verdad que amanece uno tan agradecido con nuestro Señor Jesús por tener, por la vida, por la salud? Ya por lo demás, ya vendrá por añadidura, ¿verdad?
1: Así
2: pero pues
1: es.
2: Aquí estamos, como te platico, ¿verdad? Pues yo donde voy, yo llevo la bendición. Pues no, sí vi que nuestra coordinadora puso que vamos a estar, bueno, vamos, porque pues yo me incluyo en el grupo, ¿verdad? Vamos a estar ahí en la avenida Broadway, en que hay una calle que cruza que se llama la Main y la Broadway. Hay un centro comercial, ahí está un taco Tijuana. Ahí vamos a estar con la promoción, regalando separadores de Biblia, dando información de lo que es la radio y la televisión para las personas que están escuchando, pues que se arrimen, ¿verdad? Que se arrimen ahí a llevarse su separador de Biblia y también a llenarse de la información que tenemos para el CDJ, para el que escuchen la radio, que sintonicen la 1040 San Diego. Hay tantas cosas, como estaba escuchando, hay tantas cosas importantes, ¿verdad?, que tenemos que estar escuchando, que tenemos que estar informados, que tenemos que compartirlo con las personas que realmente no saben. Mira, como te platico, ¿verdad?, pues yo me tomé mis vacaciones y fui a visitar a mi hermano que vive muy lejitos de la ciudad, y me llevo la sorpresa pues que allá en la tele se ve el sembrador, ahí se ve y los vecinitos ahí, los vecinos que como no hay sacerdote ahí, pues no hay misas, pero mira qué bonito que ahí en ese pueblito se ve la televisión, y mi hermano pues invita a los vecinos que vengan a escuchar la misa, el rosario de la Divina Misericordia, lo que pueden alcanzar, ¿verdad? Porque no todo el tiempo hay buena señal, pero cuando hay buena señal pues ahí los vecinos pues ahí se alimentan de lo que es la palabra de Dios. Y dice mi hermano que ha ayudado muchísimo, ¿verdad? Ha ayudado mucho a los vecinos, a las personas de ahí, porque pues han aprendido, ¿verdad?, que verdaderamente hay un Dios vivo, Normita. Y eso me trae, me llenó de gozo, me llenó de alegría, porque yo le dije a mi hermano, pues yo ahí yo soy una anunciadora de esa estación. Ay, no, qué bonito, Norma.
1: No, qué bendición, de verdad. Y bueno, ya esto nos sirve también y nos da pie para agradecer a todos nuestros sembradores de Jesús con María, de verdad, de corazón, porque pues son ellos los que nos ayudan a que esta bendición, mira, como dices tú, ni te imaginas. Yo me acuerdo que una vez vino un sacerdote de Honduras y así nos dijo, es que ustedes ni se imaginan el bien que están haciendo. Y bueno, obviamente es Dios el que hace toda la obra, ¿verdad? Pero ser esos instrumentos. Y cuando dijo eso, lo dijo para todos, porque hasta la persona que dices, ay, mi ofrenda a lo mejor es la más chiquita, pero hasta ella, de verdad, todos, damos gracias a Dios por la vida de cada uno de ellos, y todos van incluidos en ese gracias, ¿verdad? Todos los que colaboran, todos los que participan, embajadores, sembradores, servidores, para que nosotros podamos seguir llevando el mensaje de salvación a todos nuestros hermanos. Pero como le dije hace un momento, a todos queremos llevárselos, ¿verdad?
2: Sí, para que nadie, acuérdate que nuestra misión es llevar almas, a cargar almas a los pies de Cristo, para que nadie se pierda, que todos nos salvemos. Yo es lo que le dije a mi hermano, ¿verdad? Es lo que yo ahí les platiqué, ¿verdad? La misión que yo tengo aquí en San Diego, y pues él se sorprendió muchísimo, porque pues él nunca pensaba, ¿verdad?, que yo conociera esa estación de televisión. No, le digo, y también tenemos radio, le digo, nomás que como te platico ahí el teléfono, pues casi no agarra señal. Pero ya le platiqué, ya le expliqué a mi sobrina, ¿verdad? Y sí lo trató. Pero fíjate qué bonito que bueno, para mí fue algo muy maravilloso que fui, platiqué, les dije, porque, y no, dijo, pues aquí nosotros seguimos a un señor que se llama Noel. ¿Y dónde? Le dice, pues en la tele. Digo, a ver, préndela, mijo, y ya la prendió. Y pues sí, ahí se ve Lupita Venegas en la mañana, ven a... al padre José Román Flecha.
1: Ay, no, él no pasa por la tele. El padre Flecha. El padre Flecha no pasa por la tele, Glasti.
2: Qué bonito, mija. No, vengo encantadísima. Pero bueno, ya vengo a seguir a
1: y me decías que, Magdalena, y me decías que los vecinos se reúnen con él para ver la Santa Misa, ¿verdad?
2: O sea, los vecinos se unen ahí con mi hermano, y los que puedan ir, porque la misa está todos los días a las 10 de la mañana. Y el domingo, dice mi hermano, pues que hay mucha programación, las alabanzas, todo eso. No, mi hermano y mi esposa, la esposa de mi hermano, todos están encantadísimos de ver ese canal. Y pues otras personas también tienen televisión, pero mi hermano es el que compró una antena. Y con esa antena, pues, se puede ver este canal, fíjate.
1: Ay, mira qué bendición. Uh-huh. No, pues, damos gracias a Dios.
2: Se arriman ahí.

0: una de las casitas era de mi hermano. Así de que hasta allá se escucha la tele. ¡Ay, no!
1: ¡Ay, no, qué bendición!
0: Qué bonito, qué gran bendición, ¿verdad? Y pues mira, esas son las obras de Dios. Esa es la obra que Dios hace. Y como dijiste tú, ¿verdad? Pues todos los que somos sembradores de Jesús con María, pues ahí se ven los resultados, Normita. Ahí se ven. Así de que no nos pueda, que no apretemos el puño, ¿verdad? Porque tantas y tantas y tantas personas que están bendecidas, que cambian su vida, nomás de escuchar la misa, escuchar el rosario, de escuchar toda la programación del sembrador. Como te digo, pues hay veces no hay señal, pero pues ellos, cuando hay señal, la aprovechan. Y pues yo también aquí, con los boletos del CDJ, ¿verdad? Lista para las personas que están escuchando, ¿verdad? Las mamás, las abuelitas. Yo siempre invito a las abuelitas, ¿verdad? Que somos que hay veces también tenemos mucha influencia con los nietos, pues que no los dejamos que se vayan por el camino equivocado, ¿verdad? Ahorita está muy difícil la situación. Los hijos no quieren saber de Dios, los nietos menos. Así de que pues hay que ponernos en manos de Dios y pues hacer la obra de Él, ¿verdad? Que Él nos está invitando a tener conversión, sanación y liberarnos de tantas cositas. Y pues aquí estamos con los boletos para las personas que quieran y gusten. Pues ya saben, ¿verdad? Yo se los llevo. 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
1: Y el especial se termina el día 13 de septiembre, mi querida Magdalena. 13 de septiembre. 13
0: de septiembre, qué bueno que me dijiste, Normita. No, ahorita ya tengo como 20 reservados en $20. Así es de que yo creo que voy a poder tener más.
1: Pues anímense porque ya el 13 de septiembre ya se termina el especial y bueno, que aún así $30 no es mucho, de verdad. O sea, va a ser diferente.
0: En 5 boletos ya son $50, ya pagas el estacionamiento, ya te llenas tu tanque de gasolina, ya pagas si te vas en un ride, pues ya le das a la persona para la gasolina. O sea, es una oferta muy, muy, muy...
1: Por eso hay que aprovecharla. Hay que aprovecharla. Sí, aprovecharla. Pero no se pierdan la bendición de estar con nuestro Padre Celestial. Esa no hay que perdernos.
0: No. Así es, Normita. Pues muchas gracias, mija, por el espacio que nos das. La verdad, te agradezco muchísimo. Y pues ahí seguimos
1: promoviendo.
0: En la misión, ¿verdad? Que Dios nos ha encomendado.
1: Amén, así es. Muchísimas gracias, mi querida Magdalena. Bienvenida nuevamente y que sigas.
0: Para servirte, mija.
1: Y que sigas con ese ánimo. Y más ahora que ya tu hermano también está contento del sembrador, va a decir, no, ahora le voy a echar más ganas.
0: No, oye, y más porque pues él ya sabe que yo soy misionera de esa estación y de esa televisión también. Nomás que en la tele no salgo, le dije, porque pues la verdad yo no salgo. Y me dice, ¿por qué no sales en la tele? No, mi hijo, le digo, porque pues...
1: Así estamos.
0: Le digo, porque pues la televisión está en la estación de televisión está en un lado y yo vivo en otro, por eso.
1: No, y a mí me dice, ¿por qué no sale la tele? Porque no me peino, por eso no sale.
0: Oye, pero le digo, si traten de bajar la aplicación, ahí me van a escuchar los sábados en la mañana.
1: Ahí sí estás lista y dispuesta, dile así. Para que le mandemos saludos, esperamos que pronto pueda tener también la aplicación, que puedan.
0: Sí, tener. Ojalá ellos me van a avisar. Cuando llegan a bajar.
1: Bendito sea Dios.
0: Cuando vengan a Durango, me dijo, van a estar al pendiente.
1: Ay, no, qué bueno, pues qué bendición.
0: Porque
1: tan grande.
0: En Durango se escucha la tele, se ve la tele, se escucha el radio. Ah. Yo pienso que es por el lado de México.
1: Que se puede escuchar, uh-huh. Sí, pues también ya estando en un lugar donde hay internet ya pueden bajar la aplicación. Muchísimas gracias, sí, pues, mi querida.
0: Yo ya le dije a toda mi familia, ya les dije, bajen la aplicación N Radio El Sembrador, bajen su aplicación. Y sí, muchas personas ya me dijeron que la habían bajado y escuchan. Uh-huh. Ya quieren los libros.

0: Ya quieren los libros de Noel, imagínate.
1: Ah, mira, la próxima vez que vayas ahí te llevas unos cuantos allá, sí, se entrega. Hagan sus pedidos, diles, hagan sus pedidos, dile.
0: Fíjate que el libro de Mujer porque llora la procuró, me preguntaron de ese libro mis primas, varias primas que tengo. Pues sí, le digo, pues cuando vaya a Los Ángeles, le digo, se los compro.
1: Así es, así es. Bueno, sí, porque nosotros nada más tenemos envíos en Estados Unidos, pero pues por medio tuyo puedes hacérselos llegar. Muchísimas gracias, mi querida Magdalena.
0: De nada, mi querida Normita, que Dios te bendiga, mija.
1: Gracias, igualmente, bendiciones, gracias. Vamos a una pausa y continuamos aquí en Esde Radio, su estación, ya sabe, 100% Mariana también.
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3: Mi nombre es Juan Carlos, estuve preso ahí en San Diego y gracias a que podía escuchar por medio de un radio que me dieron allá en la cárcel, pude lograr sintonizar la emisora del Sembrador. Me encontré en un lugar muy, muy deprimente, muy oscuro, y gracias a ustedes, al Sembrador, a todas las personas que escuché a través de la radio, pues me ayudaron bastante a tener un encuentro con Dios. Empecé a escuchar misa todas las mañanas, a las 9 de la mañana, para el rosario también con ustedes, que me había prácticamente separado de Dios, de la vida espiritual. Y gracias a ustedes, gracias a todo lo que alcancé a escuchar, a todas las oraciones, pues logré tener ese encuentro espiritual que necesitaba, porque realmente me sentía muy alejado de Dios. En este lugar se pierden mucho las esperanzas. En este lugar piensa uno que uno está solo. Allí en este lugar pues logré conseguir una Biblia y empecé a orar bastante y a rezar la Biblia. Pero lo que más me ayudó fue escuchar la emisora de ustedes, El Sembrador. Gracias a ustedes volví a rezar el rosario. Hice un grupo de oración dentro de la cárcel. Para mí era muy difícil salir de allá, era casi que imposible que me dejaran salir. Y me pasó una anécdota muy bonita, porque el día en que estaban haciendo una oración, yo empecé a orar también con la hermana que estaba orando en ese momento en la emisora. Sentí algo en mi corazón. Y en ese momento, justamente que estaba orando, me llamaron para que quedara libre, ¿no? Y yo en ese momento estaba orando con mucha devoción, y prácticamente eso fue un milagro que pasó. Y gracias a eso volví a estar con mi familia, gracias a eso volví a la vida, gracias a eso volví al encuentro con Dios, gracias a eso volví a confesarme después de tantos años. Creo que volver a recuperar mi libertad, volver a recuperar mi familia por medio de la oración, para mí ha sido la experiencia más grande de mi vida.
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1: Oiga, pero se vale estar alegre, por supuesto. Recuerde que Dios con nosotros. Dígame, ¿quién contra nosotros? Confíe siempre en el Señor, pase lo que pase. ¿Ya se dio cuenta que algo está descendiendo? ¿Ya se dio cuenta?

0: ¿Sabes cuál es nuestro amigo modelo e intercesor?
1: Sí, por supuesto, el santo del día. Hoy, 29 de agosto, la iglesia conmemora el martirio de San Juan Bautista, ocurrido en el siglo I en la fortaleza de Maqueronte, cerca del Mar Muerto, en Palestina. San Juan, nacido 6 meses antes del nacimiento de Cristo, en Ain Karim, cerca de Jerusalén, fue el profeta precursor de su venida, el hombre de quien dijo Jesús: entre los nacidos de mujer no hay nadie más grande que Juan. La iglesia, desde el siglo IV, celebra en esta fecha la fiesta de su martirio, y en Roma, desde el siglo VI, con el nombre de la degollación de San Juan Bautista. Su cabeza habría sido trasladada a la iglesia de San Silvestre, en el Campo Marcio, en muchas ciudades e instituciones. Unidos pues a todas ellas y a los que pierden su vida por amor a Cristo, brindemos nuestro vivo aplauso, hacemos nuestro vivo aplauso a San Juan Bautista.

0: Querido Juan, recordar tu vida es ver al hombre enviado por Dios para ser voz que gritará en el desierto. Preparen los caminos del Señor. El increíble relato de tu muerte nos ha llegado gracias a tus discípulos, entre ellos Juan y Andrés. Herodes Agripa se había retirado de vacaciones a la fortaleza de Maqueronte, donde cierto día había invitado a un gran banquete a sus amigos. En él danzó extraordinariamente Salomé, la hija de Herodías, concubina de Herodes. Este, emocionado por el baile y el licor de la fiesta, ofreció a Salomé darle en recompensa lo que le pidiera. Esta, aconsejada por su madre, se acercó a Herodes y le pidió tu cabeza. En ese momento, tú estabas en la prisión, y la orden se ejecutó, aun a pesar del mismo Herodes, porque te estimaba. Y este fue tu final de profeta, una muerte que se seguirá repitiendo de una u otra forma en los profetas de todos los tiempos. San Juan Bautista, te recordaremos siempre por tu constancia y fidelidad en anunciar la venida del Señor y en denunciar todo aquello que la impedía. Por ser consecuente con este anuncio y denuncia, escribes tu último sermón con tu propia sangre en la fortaleza de Maqueronte.
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2: Gracias, gracias por seguir con nosotros aquí en su estación, el sembrador, el sembrador Nueva Evangelización. Mire qué, ay, qué bonita iniciativa de las iglesias católicas en México, pero también qué tristeza, ¿verdad?, que se tenga que hacer esto. ¿Por qué lo digo? Bueno, ¿qué van a hacer? Van a instalar buzones de paz en las iglesias católicas. La Arquidiócesis Primada de México, que atiende a la mayor parte de las iglesias católicas de la Ciudad de México, publicó un instructivo para que todas las parroquias puedan instalar buzones de paz. Va a decir usted, bueno, ¿qué es un buzón de paz? Es un medio anónimo y seguro para que cualquier persona pueda compartir información para contribuir a conocer el paradero, o situación de una persona desaparecida. Por eso digo, qué bonita iniciativa, pero a la vez qué triste, ¿verdad? ¿Hasta dónde hemos llegado? El número de desaparecidos en México es alarmante. Aquí mencionan una cifra que dice que desde el 31 de diciembre, según cifras oficiales, esos son oficiales, pero pues usted sabe que hay muchísimos casos que no se denuncian, que se desconocen, que muchos familiares lamentablemente pues piensan que el ser querido pues se fue simplemente y no lo reportan como desaparecido. Bueno, pues desde el año 1952 hasta el 28 de agosto del 2026, las personas reportadas son 132,861 en ese lapso de tiempo. Les digo, a mi parecer, son muchas más personas, de verdad. Y estos buzones también se les va a permitir para que de una forma anónima van a estar empotrados en las paredes para que no haya manipulación, seguros, y para que de una forma anónima las personas puedan decir pues si saben del paradero de alguien, porque muchas veces por la amenaza, por el miedo, ¿verdad?, no dicen nada y puedan contribuir a localizar personas pues que tristemente están desaparecidas. También pueden poner alguna oración por la familia. Ay, no sé. Vuelvo a lo mismo, sí me conmueve el corazón porque de verdad, digo, qué bonita esta iniciativa, pero qué triste que tengamos que llegar a esto, ¿verdad? Qué triste que en un país como México, donde está ahí nuestra morenita del Tepeyac, sabemos que el enemigo pues más se ha desatado, hemos abierto las puertas al enemigo y hay tanto dolor, tanto sufrimiento. Yo lo comentaba hace un momento, por ejemplo, hablaba yo pues de los narcotraficantes, pero cuántos también de ellos mismos obligan a jóvenes. De hecho, en Guadalajara hace tiempo pasó, varios jóvenes fueron a ver un trabajo Y todos esos jóvenes desaparecieron. ¿Dónde están? Bueno, solo Dios sabe, ¿verdad? Oramos por ellos, oramos por todas las personas desaparecidas, pero vuelvo a lo mismo, insisto, de verdad, oremos por la conversión de todos ellos que hacen tanto, tanto daño, y pidámosle a Dios para que la paz de Él reine, no solamente en México, sino en el mundo entero, para que se acabe toda esta trata de personas, todas estas situaciones que han marcado familias y que han causado tanto daño y que seguirán causando. Pero si nosotros ponemos la confianza en Dios, si nosotros somos esos guerreros del Señor y seguimos creyendo en el poder maravilloso de Dios, de verdad que todo puede cambiar. Así que no tiramos la toalla y seguimos con toda la alegría, el gozo. Recuerde que la alabanza es una forma de orar también, nos dice el Catecismo de la Iglesia Católica. Por eso es que a mí me gusta poner tantas alabanzas, porque es una forma en que estamos orándole al Señor, pidiéndole al Señor, clamando y reconociéndolo como lo que es el Rey de Reyes. Así que bueno, por este lado comparto esta noticia, pero por otra parte, sigamos confiando y orando, porque sabemos que la victoria será del Señor. Es del Señor. Con Él somos más que vencedores, así que no perdamos la fe.

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2: Me pide nuestra querida Carmen García que les informe que en Ontario y alrededores ella tiene boletos para CDJ. Se pueden comunicar al 909-615-5842. 909-615-5842. Nos puede llamar aquí a las oficinas. Le podemos dar información de cuáles embajadores y servidores quedan más cerca del lugar donde usted vive, pero adquiera ya. Ya, ese boleto de bendición. Último día para el especial de boletos para CDJ. Estamos hablando de CDJ, Congreso Católico de Jóvenes. Es el 13 de septiembre. Igual se pueden comunicar con el señor Jesús Pedraza en Fontana y alrededores al 909-258-8095. 909-258-8095. Y déjeme decirle, en Santa María se pueden comunicar con Francisco, con Noemí al 805-931-4022, 805-931-4022. En Las Vegas con Angélica al 702-348-8370. CDJ, Congreso Católico de Jóvenes, no se lo olvide porque ya estamos casi, mire, así a la vuelta de la esquina. Siga con nosotros, vamos a una pausa, no le cambie.
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8: Señor, tú conoces mi vida y sabes mi dolor. Has visto mis ojos llorar, mi rostro entristecerse, mi cuerpo lleno de dolencias y mi alma traspasada por la angustia. Lo mismo que te pasó a ti cuando camino de la cruz, todos te abandonaron, hazme comprender tus sufrimientos y con ellos el amor que tú nos tienes. Y que yo también aprenda que uniendo mis dolores a tus dolores, tienen un valor redentor por mis hermanos. Ayúdame a sufrir con amor, hasta con alegría. Si no es posible que pase de mí este cáliz, te pido por todos los que sufren, por los enfermos como yo, por los pobres, los abandonados, los desvalidos, los que no tienen cariño ni comprensión y se sienten solos. Señor, sé que también el dolor lo permites tú para mayor bien de los que te amamos. Haz que estas dolencias que me aquejan me purifiquen, me hagan más humano, me transformen y me acerquen más a ti. Amén.
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11: La Virgen María le pidió a los niños en Fátima:
12: recen el rosario todos los días para alcanzar la paz del mundo y el fin de la guerra.
13: María, Madre de Gracia, Madre de Misericordia,
14: en la vida y en la muerte, ampáranos, Gran Señora.
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No se me achicopale, como decimos en México. El amor de Dios es el que nos llena de esperanza en todo momento. Pase lo que pase. Oiga, póngase alegre. Eso, esa sonrisa se le ve mejor y permanezca alegre todo el día. Toda la semana, todo el año.

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1: No se vaya, no se vaya. Aquí seguimos con mucha alegría, de verdad, y gozo, porque sabemos que Dios nos ama, que Dios siempre está con nosotros. Oiga, ay, no sé, pero de verdad qué hermoso todo ese legado que nos han dejado los papas, que nos han dejado los santos. Es que no sé usted, pero yo cada día me enamoro más de nuestra fe católica, de nuestra iglesia. A veces escuchamos esas frases de santos como San Agustín, como Santa Teresita del Niño Jesús, de Santa Teresa, Madre Teresa, quien tuve el privilegio de conocerla de verdad. Y déjeme decirle, y yo ya les he presumido, pero les voy a presumir otra vez, que hasta un día le dimos un ray al aeropuerto allá en la Ciudad de México. Y ay, no, bueno, qué bendición tan grande, de verdad. Y lo que quiero comentarles expresamente, porque, por ejemplo, el Papa Benedicto XVI, también esos mensajes, esos escritos que dejó tan, ay, bueno, tan llenos del Espíritu Santo, podría decirlo, es que a veces uno quiere, pues, no sé, dar los adjetivos correctos, ¿verdad? Pero es tanta la emoción, es como cuando alguien está súper enamorado y te dicen, pero ¿cómo te sientes? Y no encuentras palabras para describir ese amor maravilloso, que yo puedo decir que estoy enamorada del Rey de Reyes y de verdad es un amor maravilloso. Y precisamente algunas frases del Papa Benedicto XVI que les dijo a los jóvenes: queridos jóvenes, escuchen, no se conformen con menos que la verdad y el amor. No se conformen con menos que Cristo. Dígame si no es hermosa esa frase. No se conformen con menos que la verdad y el amor. No se conformen con menos que Cristo, la verdad y el amor. Y otra frase sobre el miedo: no tengan miedo de elegir el amor como la regla suprema de vida. No tengan miedo. Cristo puede colmar las aspiraciones más íntimas de su corazón. A veces de verdad nos da miedo entregar el corazón, pero cuando se lo entregamos a Jesús, es una plenitud, es una alegría, es un gozo. Ahora, para mí ha sido una bendición de verdad el tener todos estos programas de jóvenes, que hoy nos acompañarán los jóvenes de Imago, porque hubo un cambio, bueno, tenemos otro sábado, pero ustedes han escuchado a los jóvenes de Monterrey, jóvenes de Durango, de Sinaloa, de Guadalajara, que están compartiendo con nosotros, de acá de Los Ángeles. De verdad, es un gusto maravilloso, porque reflejan el amor de Dios, y qué bonito que hasta que desde temprana edad conozcan ese amor, se llenen de ese amor. Porque miren, esa es la mejor herencia que podemos dejar a nuestros hijos: la fe, la confianza en Dios, la armadura de Cristo para que los proteja. Nuestra oración es muy importante, pero es importante que ellos tengan esa convicción de creer en Dios, de saber que Dios nunca, nunca los va a abandonar. Y otra frase del Papa Benedicto: la felicidad que buscas, la felicidad que tienes derecho a saborear, tiene un nombre, un rostro: el de Jesús de Nazaret. ¿Para qué andamos por otro lado? A ver, ¿para qué se van que al antro, que a probar la droga, que a hacer cosas buscando llenar un vacío, verdad? ¿Para qué? Si ese vacío lo puede llenar el Rey de Reyes, el Rey de Reyes, el amor incondicional. Así que por eso, jóvenes, de verdad, nada más prueben y verán qué bueno es el Señor. Una probadita nada más, una probadita de verdad, y verán qué bueno y maravilloso es el Señor. Por eso les hacemos esta invitación así, DJ. Y bueno, aquí tengo también un consejo del padre Leandro Fossá, quien recordamos con mucho cariño, parte de este apostolado. Ya lo cambiaron, ya no ha estado con nosotros, pero aquí dejo un consejo para los jóvenes.
2: Hola, ¿cómo está? Les saluda el padre Leandro Fossá, de los misioneros de San Carlos Escalabriñanos, al servicio de los migrantes. Felicidad. ¿Usted quiere de verdad ser feliz? El Papa Francisco nos recordó en la alegría del Evangelio que la felicidad se logra solamente cuando estamos llenos de nuestro Dios. Y la felicidad momentánea, la felicidad pasajera, la felicidad de sentimientos, no es la verdadera felicidad. La alegría es de aquellos que dan su vida por amor a los demás. La alegría, verdadera alegría, gozo, es de aquellos que comprometen toda su existencia por una causa. Es de aquellos que, así como María lo hizo, dicen al Señor: hágase en mí tu voluntad. ¿Usted quiere ser feliz o alegre? Si quiere ser feliz, le va a durar unas horitas. Si quiere ser alegre, va a encontrar dificultades, sufrimientos, dolores, pero el gozo que usted va a tener en su corazón de haber, a través de Dios, de su fe de Dios, cambiado la vida de alguien, nadie se lo quita. El gozo de saber que usted está haciendo el bien, nadie se lo quita. Y esta felicidad es lo que nos hace dignos hijos e hijas de Dios. Que Dios los bendiga y los guarde. Sean de verdad alegres. No busquen las cosas pasajeras.
1: Así es, hay que estar súper alegres en todo momento. Ya tenemos líneas abiertas. Si usted nos quiere compartir algún testimonio, si quiere promover que tiene boletos para CDJ o para también para los Metanoias de Chicago, llámenos.

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1: Y precisamente hablando del Papa Benedicto XVI, un mensaje que dio en la 27ª Jornada Mundial de la Juventud, esto fue en el año 2012, y el tema fue Alégrense siempre con el Señor. Y miren, escuche lo que dice, escuche por favor. Bueno, lo que es. Nuestro corazón está hecho para la alegría. Por eso cuando me dicen, Norma, eres demasiado alegre, pues para eso me hizo el Señor, discúlpeme, pero para eso nos hizo el Señor. La aspiración a la alegría está grabada en lo más íntimo del ser humano. Más allá de las satisfacciones inmediatas y pasajeras, nuestro corazón busca la alegría profunda, plena y perdurable, que pueda dar sabor a la existencia. Y esto vale para todos, vale, y sobre todo para los jóvenes, porque la juventud es un periodo de un continuo descubrimiento de la vida, del mundo, de los demás y de sí mismo. Es un tiempo de apertura hacia el futuro, donde se manifiestan los grandes deseos de felicidad, de amistad, del compartir y de verdad, donde uno es impulsado por ideales y se conciben proyectos. Cada día el Señor nos ofrece tantas alegrías sencillas: la alegría de vivir, la alegría ante la belleza de la naturaleza, la alegría de un trabajo bien hecho, la alegría del servicio, la alegría del amor sincero y puro. Y si miramos con atención, existen tantos motivos para la alegría: los hermosos momentos de la vida familiar, la amistad compartida, el descubrimiento de las propias capacidades personales, el aprecio que nos tienen, la posibilidad de expresarse y sentirse comprendidos, la sensación de ser útiles para el prójimo, y además la adquisición de nuevos conocimientos mediante los estudios, el descubrimiento de nuevas dimensiones a través de viajes y encuentros, la posibilidad de hacer proyectos para el futuro, también pueden producir en nosotros una verdadera alegría. La experiencia de leer una obra literaria, de admirar una obra maestra del arte, de escuchar e interpretar música, de ver una película. Bueno, eso es parte de verdad de lo que nos comparte el Papa Benedicto, de ese mensaje tan hermoso que dio a los jóvenes. Y, por ejemplo, yo en mi testimonio les puedo decir que doy gracias a Dios porque mi mamá siempre fue una persona que le gustaba llevarnos a los museos. Gracias a Dios, quienes conocen la Ciudad de México saben que por museos no paramos, ¿verdad? A conciertos de música clásica, bellas artes, a la Sala Jinyolistli, lugares hermosísimos donde podíamos disfrutar. Pude vivir también lo que es la ópera, todo este tipo de eventos. Mi mamá siempre nos los inculcó y de verdad que es una alegría. Yo sé que a lo mejor, bueno, ya está pasado de moda, puede ser que lo consideren, pero quienes lo hemos disfrutado, de verdad que es hermosísimo. Mi hijo, pues, tiene 26 años y disfruta la música clásica, le encanta. Y bueno, a otros les gustará otro tipo de música, pero lo que me refiero es que cómo en esos pequeños detalles, ¿verdad?, se puede descubrir tantas cosas que a veces no valoramos. Por ejemplo, decir el descubrir que aprendes algo nuevo. Precisamente esto muchas veces nos lleva a los caminos cerrados, porque no buscamos alimentar nuestra alma, alimentar nuestro corazón, no buscamos tener más conocimiento. Yo he escuchado muchísimas personas, de verdad, mucho más jóvenes que yo, y dicen, esto de la tecnología no se me da, no, es que a mí me cuesta trabajo. Digo, por favor, hay que hacer un esfuerzo, como no nada más decir, pues es que yo no sé de esto y punto. No, todos tenemos capacidad para aprender y cada día aprender algo nuevo, algo diferente. Y en esa medida que vamos evolucionando y vamos creciendo, pues obviamente vamos descubriendo la belleza y el amor de Dios. Yo creo que bien dicen que el ocio es la madre de todos los vicios. Cuando no tiene un joven nada que hacer, pues ¿qué se dedican, verdad? Pues no tienen una aspiración en la vida, no tienen un anhelo de hacer algo positivo. Ahí es donde llega el enemigo y empieza a meter tanta cizaña. Por eso es que como padres de familia debemos de dar el ejemplo. Mire, no se pase 3 horas ahí junto, frente a la tele viendo la novela. Tome un libro, uno pequeñito. Hay libros hermosísimos, de verdad, muy sencillos de leer. Los libros de Noel son muy fáciles, de verdad. Están escritos de una forma muy amena. Los libros del padre Steve, también preciosos libros que usted puede conseguir. Pueden leerlos en familia, pueden ir un día nada más de ir a un museo. Hay tanto que se puede hacer, de verdad, para que nosotros cultivemos el anhelo en nuestros hijos de cada día crecer más y más, aparte de que no debemos dejar de lado y que debe ser nuestra prioridad la Santa Misa, que eso es muy, muy importante. En todo momento, de verdad, demostrar un Dios, un Señor, un Rey que está vivo, un Dios que nos acompaña, porque Él está vivo, está presente y está con nosotros. Y lo podemos manifestar en todo esto, en ese detalle, en la sonrisa de tu hijo, en ir a un museo, en disfrutar de manera positiva todo lo que Dios nos ha regalado.

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1: Bueno, en esta hora queremos invitarlos. Recuerde que estamos siguiendo esta consagración a esta cuaresma San Miguel Arcángel. Hoy es el día 13, sábado 29, y vamos a hacer la reflexión del día. Les recuerdo, si ustedes no lo saben, ¿verdad? Todavía son 40 días que estamos haciendo de oración San Miguel Arcángel. Ustedes pueden seguirla a través de su aplicación, en la aplicación de ESNE. Ahí hay un recuadro donde dice Cuaresma a San Miguel Arcángel. A lo mejor dice, no, pues yo no sabía, no se preocupe, puede ir leyendo las reflexiones. Y tiene también oraciones que se hacen cada día. Yo únicamente les voy a compartir el día de hoy la reflexión. Las oraciones las hacen ustedes.

en este día sábado 29. Nos ponemos en la presencia del Señor, en el nombre del Padre, del Hijo y del Espíritu Santo. Amén. La fidelidad hasta el final, permanecer firmes en Cristo. En Apocalipsis capítulo 2, versículos 10 nos dice: sé fiel hasta la muerte y te daré la corona de la vida. Reflexión. El combate espiritual no se vence con un solo acto de valentía, sino con una fidelidad perseverante. Cada día el Señor nos invita a renovar nuestro sí, permaneciendo firmes en la fe, aún en medio de las pruebas, las tentaciones y el cansancio. La Iglesia celebra hoy el martirio de San Juan Bautista, testigo de la verdad, que prefirió entregar la vida antes que ser infiel a Dios. Su ejemplo nos recuerda que el discípulo de Cristo está llamado a permanecer fiel. El catecismo enseña que el martirio es el supremo testimonio de la verdad de la fe. Aunque no todos estamos llamados al martirio de la sangre, todos estamos llamados al martirio cotidiano, morir al pecado, renunciar al egoísmo y perseverar en el amor a Dios. San Miguel Arcángel permanece fiel desde el principio. No cedió ante la rebelión, sino que proclamó con firmeza: ¿quién como Dios? Esa misma fidelidad es la que Cristo invita a cada uno de nosotros. En esta cuaresma de San Miguel, pidamos la gracia de perseverar hasta el final. La santidad no consiste en no caer nunca, sino en levantarse siempre, confiando en la misericordia de Dios y permaneciendo unidos a Cristo. Qué hermoso de verdad esta reflexión. Sobre todo, recuerden, no consiste en caer, sino en levantarse siempre. Vamos a seguir cayendo, vamos a cometer errores, vamos a tropezarnos, pero recordemos que de la mano de Dios siempre podremos levantarnos, siempre podremos salir victoriosos. No dejarnos engañar por el enemigo, no dejarnos engañar, porque finalmente sabemos que el demonio fue un ángel caído. Confiemos en San Miguel Arcángel, que él pelea las batallas junto con nosotros, y sigamos perseverando de verdad, porque esta batalla la tenemos ganada si nosotros nos tomamos de la mano de Dios.

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1: Hoy celebramos la memoria del martirio de San Juan Bautista, al que Herodes Antipas retuvo encarcelado y a quien, en el día de su cumpleaños, mandó decapitar a petición de la hija de Herodías. De esta suerte, el precursor del Señor, como lámpara encendida y resplandeciente, tanto en la muerte como en la vida, dio testimonio de la verdad. Herodes Antipas había cometido un pecado que escandalizaba a los judíos, porque estaba prohibido por la Santa Biblia y por la ley moral convivir maritalmente con la esposa de su hermano. Juan Bautista lo denunció públicamente. Se necesitaba mucho valor para hacer una denuncia como esta, y así fue como San Juan fue decapitado. Juan murió mártir de su deber y tuvo la enorme dicha de morir por proclamar que es necesario cumplir las leyes de Dios y de la moral. Fue un verdadero mártir. San Juan Bautista ruega por nosotros.
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0: Bueno, quiero agradecer de verdad, de corazón, la señora Sara Guillén llamó para decir que, bueno, que le alegra escucharnos y nos comparte, ¿verdad?, que su mamá la llevaba a Plaza Garibaldi a escuchar los mariachis que le gustaban mucho. Sí, también a mi mami le gustaba que fuéramos ahí y al Teatro Blanquita, por supuesto. No, ahorita que leí esto, déjeme decirle que mi corazón se aceleró porque, bueno, algo que también le gustaba mucho a mamá era ver las obras de teatro que, no sé ahora, pero en aquel tiempo había tantas obras de teatro tan bonitas. Pues también me acordé del Teatro Blanquita. Y sí, pues recordar es volver a vivir. Que de veras, y ¿sabe qué? También algo que nos gustaba hacer, porque muchas veces decimos, no, es que no tengo dinero para ir a pasear. Y pues yo me acuerdo que nos íbamos al bosque de Chapultepec a caminar. Y mire usted, bueno, allá hace muchos años de esto, pero recuerdo que en una ocasión que fuimos ahí, porque cerca del bosque estaban los museos también, vendían unas tortas, pero le voy a decir cómo era la torta. Era el pan, una pasadita de mayonesa, pero así como que apenas le habían pasado, una mini rebanadita de jamón y un pedacito así, pero chiquito, una rajita de chile y el otro, y el pan. Estoy hablando de hace muchos años, muchos, muchos años. Costaba 2 pesos esa torta, imagínense. Y de verdad que hay tantos recuerdos tan bonitos. Y yo creo que cuando uno piensa en todo esto, es cuando decimos, de verdad, sí podemos hacer alegres. No se necesita ir a un restaurante lujoso, no se necesita tener dinero de verdad para poder ser plenamente feliz. A veces el caminar con la familia, el caminar por un parque, el caminar a la orilla de la playa, ahora sí estamos cerca del mar, son tantas situaciones. Yo recuerdo cuando yo estudié la universidad, pues yo estaba lejos de la familia y a veces el irme a sentar ahí a ver el atardecer, yo estudié en la universidad en La Paz, Baja California Sur, en México, y eso me llenaba de paz, me llenaba de alegría y en esos detalles. Y precisamente algo que Papa Benedicto compartió con los jóvenes, decía, pero cada día hay tantas dificultades con las que nos encontramos en nuestro corazón. Tenemos tantas preocupaciones por el futuro que nos podemos preguntar si la alegría plena y duradera a la cual aspiramos no es quizá una ilusión o una huida de la realidad. Hay muchos jóvenes que se preguntan, ¿es verdaderamente posible hoy en día la alegría plena? Esta búsqueda sigue varios caminos, algunos de los cuales se manifiestan como erróneos o por lo menos peligrosos. Pero ¿cómo podemos distinguir las alegrías verdaderamente duraderas de los placeres inmediatos y engañosos? ¿Cómo podemos encontrar en la vida la verdadera alegría, aquella que dura y no nos abandona ni en los momentos difíciles? Y es cierto, a veces de verdad, aunque estamos pasando por ese dolor, quizá la pérdida de un ser querido, por ese problema económico, por ese problema de salud, cuando nosotros tenemos a Dios en nuestra vida, es como esa luz en medio de un cuarto oscuro. Vemos, estamos así plenamente oscura, pero vemos una lucecita y sabemos que esa luz sigue con nosotros y tenemos que seguir confiando. Dios es la fuente de la verdadera alegría. Pero bueno, esto se los voy a seguir compartiendo en un momento más. Porque yo no sé usted, pero yo me gozo con el Señor.

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1: Pues ese día sí que venimos, pero bien alegres, ¿verdad? Bueno, siempre, siempre. Pero qué bonito es de verdad que el mensaje que dio el Papa Benedicto XVI a los jóvenes fue basado en la alegría. Hay tantos jóvenes, yo escucho, como les decía, aquí tenemos muchas peticiones de oración, pero pues también a veces platicando con los embajadores, personas que conocemos, servidores, nos comentan de que mucha gente les pide oración, que por su hijo, que su hijo está en depresión, que porque su hijo está mal. De hecho, el otro día me platicaban de una jovencita que la mamá, o sea, es una adolescente, la jovencita vive encerrada en su cuarto, la mamá la tiene que bañar de que no quiere hacer nada. Imagínese qué grado de depresión, de angustia está viviendo esta jovencita, qué tristeza tan grande, que alguien que debería de estar gozando, disfrutando plenamente, ¿verdad? Ahora que pueden correr, brincar, saltar, hacer tanto, que ya con los años ya nos cuesta un poquito de trabajo, ¿verdad? No, esté sumida en esa tristeza, en ese dolor. Y como ella, hay muchísimos jóvenes. Por eso, qué hermoso es recordar y que estas palabras que dijo el Papa Benedicto, hacerlas nuestras. Y yo les invito, déjeme decirle, usted puede ingresar en la página del Vaticano y buscar el mensaje del, así está, mensaje del Santo Padre Benedicto XVI para la 27ª Jornada Mundial de la Juventud, y que se realizó en el 2012. Aquí viene todo el mensaje completo, y yo creo que sería muy bonito, ¿verdad?, que lo leyeran en familia, que compartieran todo esto, porque a veces de verdad los papás, y nos pasa a todos, digo, me pasó a mí como hija y me pasa como mamá, ¿no?, que pensamos, ay, no, pues mi hijo está súper bien, todo está bien, todo maravilloso, pero ya cuando hay algún detallito, te empiezas a rascar y dices, no, pues es que me siento triste por esto, y a veces no nos los quieren comentar, o igual, como en mi caso, yo también a veces, yo no quería platicar ciertas cosas con mamá porque decía, nada más la voy a preocupar, ¿para qué le digo? Esa era mi forma de pensar, ¿verdad?, erróneamente, y a veces pues así los hijos pasa lo mismo, no, para qué le preocupo, para qué le digo, mejor no digo nada, y se guardan muchas cosas, pero sí es muy importante de verdad que en todo momento nosotros pues platiquemos con nuestros hijos, y no solamente platicar, sino que ellos experimenten la verdadera alegría, que es la alegría del Señor, confiando plenamente en esa misericordia maravillosa que solamente nuestro Padre Celestial nos puede dar, gozándonos con Él, como lo hacemos en todo momento, ¿verdad? Y bueno, déjeme decirle lo que parte de este mensaje dice. En realidad, escuche bien esto, que se me hace muy bonito. Todas las alegrías auténticas, ya sean las pequeñas del día a día o las grandes de la vida, tienen su origen en Dios, aunque no lo parezca a primera vista, porque Dios es comunión de amor eterno, es alegría infinita que no se encierra en sí misma, sino que se difunde en aquellos que Él ama y que le aman. Dios nos ha creado a su imagen por amor y para derramar sobre nosotros su amor, para colmarnos de su presencia y su gracia. Dios quiere hacernos partícipes de su alegría divina y eterna, haciendo que descubramos que el valor y el sentido profundo de nuestra vida está en el ser aceptados, acogidos y amados por Él, y no con una acogida frágil como puede ser la humana, sino con una acogida incondicional como lo es la divina. Yo soy amado, tengo un puesto en el mundo y en la historia. Soy amado personalmente por Dios. Y si Dios me acepta, me ama y estoy seguro de ellos, entonces sabré con claridad y certeza que es bueno que yo sea, que yo exista. Qué hermoso de verdad este amor infinito de Dios para cada uno de nosotros. se manifiesta de modo pleno en Jesucristo. No, hombre, está precioso de verdad este escrito y nos recuerda. A mí se ha habido, y lo digo aquí en confianza, ha habido gente que me dice, ay, es que como que eres muy alegre y muy escandalosa a veces. Digo, es que no se puede ocultar lo que se siente. Y vuelvo a lo mismo, como se los he dicho también en varias ocasiones. No es que toda mi vida sea maravillosa, de verdad. He atravesado y estoy atravesando por situaciones difíciles, pero he aprendido a poner mi confianza en el Señor. Y que pase lo que pase, Dios siempre está con nosotros, siempre está con mi hijo, con mi familia, en todo momento. Y cuando nosotros realmente nos lo creemos, sabemos que esa situación va a pasar, pero el amor de Dios va a estar siempre con nosotros. ¡Ay, sigamos con mucha alegría!

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12: Bajo tu amparo nos acogemos, Santa Madre de Dios. No desprecies las súplicas que te dirigimos en nuestras necesidades. Antes bien, líbranos de todo peligro, oh Virgen gloriosa y bendita. Ruega por nosotros, Santa Madre de Dios, para que seamos dignos de las gracias y promesas de nuestro Señor Jesucristo. Amén. Deseo vivamente que se me construya aquí un templo, para en él mostrar y dar todo mi amor, comprensión, auxilio y defensa, pues yo soy vuestra piadosa madre. A continuación, un enlace especial en vivo desde la Basílica de Nuestra Señora de Guadalupe en la Ciudad de México para la celebración de la Santa Misa. Ofrezcamos nuestras intenciones a nuestra Morenita.
13: Damos gracias a Dios por esta bendición de poder escuchar la Santa Misa, unidos por las intenciones de cada uno de ustedes que nos acompaña en esta hora. Pedimos también por la paz en el mundo entero, por todo lo que acontece. Y les pedimos muy especialmente una oración por todos nuestros sembradores de Jesús con María, que hacen posible que esta alegría de poder escuchar la Santa Misa llegue a tantos y tantos hogares.

En el nombre del Padre, y del Hijo, y del Espíritu Santo. La gracia y la paz de parte de Dios nuestro Padre, y de Jesucristo el Señor, estén siempre con todos ustedes. Queridos hermanos, peregrinos, todos en esta casa, sagrada casita del Tepeyac, sean bienvenidos. Como todos los días, a esta hora, el clero de Basílica, nos reunimos sobre todo para elevar nuestras oraciones, nuestras plegarias junto con ustedes a este Dios y Padre bueno por intercesión de nuestra Madre. El día de hoy queremos de manera particular dar gracias al Señor por el cumpleaños del muy ilustre señor canónigo Pedro Rafael Tapia Rosete. Muchas felicidades, don Pedro, que Dios nos lo bendiga siempre. También queremos dar gracias a nuestro Padre Bueno y a Nuestra Señora por el servicio que nuestro hermano, el Padre Martín Flores III, ha realizado en esta Basílica. El día de hoy regresa ya a su diócesis en Puebla, pero le agradecemos todo el servicio, sobre todo la fraternidad que ha mostrado con cada uno de nosotros. Muchas gracias, tocayo, y felicidades. De manera muy especial, damos la bienvenida a la peregrinación de maestros de educación física de Azcapotzalco a sus familiares y amigos. Sean bienvenidos. Sabemos perfectamente bien que el trabajo que realizan es también una labor interesante que promueve y que da la posibilidad a muchas personas, sobre todo, para poder salir de dificultades y de problemas. Vamos a seguir orando por la paz y la seguridad del pueblo mexicano, de todos los países en conflicto bélico y los países que han sufrido varios desastres naturales. Pediremos para que las autoridades civiles trabajen por la seguridad, el bienestar en común y que todas nuestras familias se esfuercen por ser promotoras de paz. Por todas las personas que han enviado digitalmente a esta Basílica diversas intenciones y peticiones, por sus necesidades y acciones de gracias, y por todos los bienhechores vivos y difuntos de esta Basílica. Comenzamos nuestra celebración reconociendo delante de Dios nuestros pecados y pidiéndole al mismo Dios perdón por todos ellos. Y porque el Señor es misericordioso para con todos, le podemos decir juntos: yo confieso ante Dios Todopoderoso y ante ustedes, hermanos, que he pecado mucho de pensamiento, palabra, obra y omisión, por mi culpa, por mi culpa, por mi gran culpa. Por eso ruego a Santa María Siempre Virgen, a los ángeles, a los santos y a ustedes, hermanos, que intercedan por mí ante Dios nuestro Señor. Dios Padre Todopoderoso, tenga misericordia de nosotros, perdone nuestros pecados y nos lleve a la vida eterna.

0: Oremos. Dios nuestro, tú que quisiste que San Juan Bautista fuera el precursor del nacimiento y de la muerte de tu Hijo, concédenos que así como Él dio la vida como testigo de la verdad y la justicia, también nosotros luchemos con valentía en la afirmación de tu verdad. Te lo pedimos por nuestro Señor Jesucristo, tu Hijo, que contigo vive y reina en la unidad del Espíritu Santo y es Dios, por los siglos de los siglos. Siéntense, hermanos, escuchemos ahora muy atentamente la palabra del Señor.
1: De la primera carta del apóstol San Pablo a los Corintios. Consideren que entre ustedes, los que han sido llamados por Dios, no hay muchos sabios, ni muchos poderosos, ni muchos nobles, según los criterios humanos. Pues Dios ha elegido a los ignorantes de este mundo para humillar a los sabios, a los débiles del mundo para avergonzar a los fuertes, a los insignificantes y despreciados del mundo, es decir, a los que no valen nada, para reducir a la nada a los que valen, de manera que nadie pueda presumir delante de Dios. En efecto, por obra de Dios, ustedes están injertados en Cristo Jesús, a quien Dios hizo nuestra sabiduría, nuestra justicia, nuestra santificación y nuestra redención. Por lo tanto, como dice la Escritura, el que se gloría, que se gloríe en el Señor. Palabra de Dios.

En aquel tiempo, Herodes había mandado apresar a Juan el Bautista y lo había metido y encadenado en la cárcel. Herodes se había casado con Herodías, esposa de su hermano Filipo, y Juan le decía: «No te está permitido tener por mujer a la esposa de tu hermano». Por eso Herodes lo mandó encarcelar. Herodías sentía por ello gran rencor contra Juan y quería quitarle la vida, pero no sabía cómo, porque Herodes miraba con respeto a Juan, pues sabía que era un hombre recto y santo y lo tenía custodiado. Cuando lo oía hablar, quedaba desconcertado, pero le gustaba escucharlo. La ocasión llegó cuando Herodes dio un banquete a su corte, a sus oficiales y a la gente principal de Galilea, con motivo de su cumpleaños. La hija de Herodías bailó durante la fiesta y su baile les gustó mucho a Herodes y a sus invitados. El rey le dijo entonces a la joven: «Pídeme lo que quieras y yo te lo daré». Y le juró varias veces: «Te daré lo que me pidas, aunque sea la mitad de mi reino». Ella fue a preguntarle a su madre: «¿Qué le pido?». Su madre le contestó: «La cabeza de Juan el Bautista». Volvió ella inmediatamente junto al rey y le dijo: «Quiero que me des ahora mismo en una charola la cabeza de Juan el Bautista». El rey se puso triste, pero debido a su juramento y a los convidados, no quiso desairar a la joven y enseguida mandó a un verdugo que trajera la cabeza de Juan. El verdugo fue, lo decapitó en la cárcel, trajo la cabeza en una charola, se le entregó a la joven y ella se le entregó a su madre. Al enterarse de esto, los discípulos de Juan fueron a recoger el cadáver y lo sepultaron.

0: sentados. Queridos hermanos, la liturgia del día de hoy nos recuerda el martirio de San Juan Bautista, el único santo que junto con nuestra Madre Santísima recordamos su nacimiento y en este caso su muerte con el martirio. El relato del evangelista Marcos nos da oportunidad de confrontar nuestra vida como discípulos del Señor. Juan ha sido quien da testimonio con su vida de cómo Dios ocupa el primer lugar, no solamente en la mente, en la inteligencia, sino en la experiencia de vida. Juan ha sido un don divino, resultado de la invocación de sus padres, Zacarías e Isabel, ante el Señor. Anunciado su nacimiento en el templo, donde el padre tiene el privilegio de ofrecer el incienso al Señor, su nacimiento está acompañado de una acción de gracias que dirige Zacarías a Dios y que rezamos todos los días por las mañanas en las laudes, el Benedictus, donde se exalta la acción de Dios en la historia y se le reconoce como precursor del Hijo del Altísimo. Así pues, la oración es aquella que nos da oportunidad de entender el primer compromiso de todo profeta: convertirse en oyente de la palabra, para entonces y solo después ser transmisor de la misma. Ya en su vida previa a la actividad como bautista, se le coloca en el desierto, lugar donde se puede experimentar perfectamente bien la limitación humana, y se descubre cómo Dios es el único punto de referencia firme en medio de nuestra nada. La humildad surge entonces consecuencia de la cercanía con la grandeza del Señor y la conciencia de quién soy yo ante el Dios de la vida. Por otra parte, profundizar en el martirio es oportunidad de contemplar la fidelidad de este hombre a su misión. Ser precursor no exclusivamente del ministerio público del Señor Jesús, sino que con su muerte, Juan se vuelve precursor tanto de la vida como de su muerte, de la muerte del mismo Señor Jesús, quien para redimirnos escogió el camino del abajamiento. Juan también prepara nuestro corazón abajándose y reconociendo que él no es digno de desatar la correa de las sandalias, que conviene disminuir para que sea Jesús quien crezca. A fin de cuentas, la vida de Juan es la vida del siervo que abre camino para que venga el Señor en la historia. El Papa Francisco, en una homilía y al reflexionar sobre el texto evangélico de hoy, nos dice cómo la vida de Juan concluye bajo la autoridad de un rey mediocre, ebrio y corrupto. Concluye por el capricho de una bailarina y el odio vengativo de una adúltera. Así termina un grande, un hombre más, el hombre más grande nacido de mujer. Se trata, a fin de cuentas, de una experiencia de injusticia y corrupción, como sucede con la muerte del Señor Jesús. No es extraño que esta muerte y esta experiencia de Juan nos permita también conectarnos igualmente con tantos mártires de nuestro tiempo, quienes por la defensa y la búsqueda de la verdad, hombres, mujeres y niños, son perseguidos, odiados, expulsados de sus casas, torturados, masacrados. Esto no es algo del pasado, sucede hoy. De esta manera, Juan el Bautista encarna la dimensión profética de la Iglesia. Es decir, su martirio nos recuerda que el anunciar el reino de Dios implica al mismo tiempo denunciar aquello que destruye la dignidad humana y los mandatos divinos. Comprobamos cómo el valor profético se enfrenta inevitablemente contra los poderes corruptos de este mundo. Pero en medio de todo esto, es Dios mismo quien, como en el caso del Bautista, nos da la capacidad y la fuerza para vivir de un modo feliz y sereno, para superar las dificultades y dar testimonio de Él con valentía. Es Dios quien de un estado de tiniebla nos lleva a tener el sentido pleno que tiene nuestra vida. Pidámosle al Señor que sea Él el que nos conduzca a conocer a Jesucristo como camino, verdad y vida, como fuente de amor y proyecto de amistad personal. Que sea Él quien nos permita pasar de la experiencia de los débiles y pequeños a reconocernos como instrumentos por los que el Señor hace posible que nuestra voz no la silencie el poder corrupto del momento. Juan el Bautista nos sigue invitando pues a llevar a las últimas consecuencias la presencia y la palabra de Dios en nuestra propia vida. Esto es ser verdadero testigo del Señor Jesús, de la Iglesia de nuestro tiempo, de ser miembros del cuerpo místico de Cristo. Que San Juan Bautista pues interceda por nosotros, a fin de que sepamos conservar siempre el primado de Dios en nuestras vidas, tal como también nos enseñó nuestra madre y lo compartió en estas tierras, al anunciar a un indígena las grandezas del Dios por quien vivimos, y conservar la fe y la esperanza en sus palabras para dar testimonio del amor que Dios mismo nos trae. Que sea ella quien interceda por nosotros y nos haga simplemente testigos del amor de Dios. Así sea. Nos ponemos de pie, por favor. Queridos hermanos, les invito para que confiemos ahora nuestros deseos a Dios y le roguemos por las necesidades de todos nuestros hermanos. Por eso, a cada petición diremos juntos: te rogamos, óyenos.
1: Para que el Señor dé fruto abundante al trabajo de los misioneros, oremos.
0: Te rogamos, óyenos.

0: Óyenos.
1: Por nuestros hermanos peregrinos, maestros de educación física de Azcapotzalco, familiares y amigos, por la paz y seguridad del pueblo mexicano, de los países en conflicto bélico y los países que han sufrido desastres naturales. Por todos nuestros hermanos quien envió digitalmente a la Basílica diversas intenciones y peticiones por sus necesidades y acciones de gracias, así como por todos nuestros bienhechores, oremos.
0: Te rogamos, óyenos.
1: Para que nuestros difuntos sean recibidos en el reino de la luz y de la paz, pedimos por Alejandro Rejoncelem, oremos.
0: Te rogamos, óyenos. Damos gracias también a nuestro Padre Dios por el servicio prestado a lo largo de este tiempo, de parte del Padre Martín Flores, para que el Señor y Nuestra Señora le sigan bendiciendo siempre. Oremos. Señor Dios, fortaleza de los que en ti esperan, escucha nuestras oraciones y puesto que el hombre es débil y nada puede sin tu ayuda, concédenos el auxilio que te hemos pedido. Por Jesucristo nuestro Señor. Siéntense, hermanos, dispongámonos a ofrecerle a este Padre bueno nuestros dones de pan y vino.

Oren, hermanos, para que trayendo al altar los gozos y las fatigas de cada día, nos dispongamos a ofrecer el sacrificio agradable a Dios Padre Todopoderoso. Por estos dones que te presentamos, concédenos, Señor, seguir rectamente tus caminos, como enseñó San Juan Bautista, la voz que clama en el desierto y confirmó valerosamente derramando su sangre. Por Jesucristo nuestro Señor.

Señor. El Señor esté con ustedes. Levantemos el corazón. Demos gracias al Señor nuestro Dios. En verdad, es justo y necesario. Es nuestro deber y salvación darte gracias siempre y en todo lugar, Señor Padre Santo, Dios Todopoderoso y Eterno, por Cristo Señor nuestro. Porque en la persona de su precursor, Juan el Bautista, alabamos tu magnificencia, ya que lo consagraste con el más grande honor entre todos los nacidos de mujer, al que fuera en su nacimiento ocasión de gran júbilo, y aún antes de nacer, saltara de gozo ante la llegada de la salvación humana. Le fue dado, solo a él entre todos los profetas, presentar al Cordero que quita el pecado del mundo. Y en favor de quienes habrían de ser santificados, lavó en agua viva al mismo autor del bautismo y mereció ofrecerle el supremo testimonio de su sangre. Por eso, y unidos a los ángeles, te alabamos continuamente en la tierra, proclamando tu grandeza sin cesar.

Santo eres en verdad, Padre, y con razón te alaban todas tus criaturas, ya que por Jesucristo tu Hijo, Señor nuestro, con la fuerza del Espíritu Santo, das vida y santificas todo, y congregas a tu pueblo sin cesar para que ofrezca en tu honor un sacrificio sin mancha, desde donde sale el sol hasta el ocaso. Por eso, Padre, te suplicamos que santifiques por el mismo Espíritu estos dones que hemos separado para ti, de manera que se conviertan en el cuerpo y la sangre de Jesucristo, Hijo tuyo y Señor nuestro, que nos mandó celebrar estos misterios. Porque Él mismo, la noche en que iba a ser entregado, tomó pan y dando gracias te bendijo, lo partió y lo dio a sus discípulos diciendo: tomen y coman todos de él, porque esto es mi cuerpo que será entregado por ustedes. Del mismo modo, acabada la cena, tomó el cáliz, dando gracias, te bendijo y lo pasó a sus discípulos diciendo: tomen y beban todos de él, porque este es el cáliz de mi sangre, sangre de la alianza nueva y eterna, que será derramada por ustedes y por muchos para el perdón de los pecados. Hagan esto en conmemoración mía.

0: Hermanos, y desde aquella noche, este es el sacramento de nuestra fe. Así pues, Padre, al celebrar ahora el memorial de la pasión salvadora de tu Hijo, de su admirable resurrección y ascensión al cielo, mientras esperamos su venida gloriosa, te ofrecemos en esta acción de gracias el sacrificio vivo y santo. Dirige tu mirada sobre la ofrenda de tu Iglesia y reconoce en ella la víctima por cuya inmolación quisiste devolvernos tu amistad, para que, fortalecidos con el cuerpo y la sangre de tu Hijo y llenos de su Espíritu Santo, formemos en Cristo un solo cuerpo y un solo Espíritu.
1: Que Él nos transforme en ofrenda permanente para que gocemos de tu heredad junto con tus elegidos, con María la Virgen, Madre de Dios, su esposo San José, los apóstoles y los mártires, San Juan Bautista y todos los santos, por cuya intercesión confiamos obtener siempre tu ayuda.
2: Te pedimos, Padre, que esta víctima de reconciliación traiga la paz y la salvación al mundo entero. Confirme en la fe y en la caridad a tu Iglesia peregrina en la tierra, a tu servidor, el Papa León, a nuestro obispo Carlos, al orden episcopal, a los presbíteros y diáconos, y a todo el pueblo redimido por ti. Atiende los deseos y súplicas de esta familia que has congregado en tu presencia. Reúne en torno a ti, Padre misericordioso, a todos tus hijos dispersos por el mundo, a nuestros hermanos difuntos y a cuantos murieron en tu amistad. Recíbelos en tu reino, donde esperamos gozar todos juntos de la plenitud eterna de tu gloria. Por Cristo Señor nuestro, por quien concedes al mundo todos los bienes.
3: Por Cristo, con Él y en Él, a ti Dios Padre omnipotente, en la unidad

0: llenos de alegría porque somos hijos de Dios, digamos confiadamente la oración que Cristo nos enseñó. Padre nuestro que estás en el cielo, santificado sea tu nombre. Venga a nosotros tu reino. Hágase tu voluntad en la tierra como en el cielo. Danos hoy nuestro pan de cada día. Perdona nuestras ofensas, como también nosotros perdonamos a los que nos ofenden. No nos dejes caer en la tentación y líbranos del mal. Líbranos de todos los males, Señor, y concédenos la paz en nuestros días, para que, ayudados por tu misericordia, vivamos siempre libres de pecado y protegidos de toda perturbación, mientras esperamos la gloriosa venida de nuestro Salvador, Jesucristo. Señor Jesucristo, que dijiste a tus apóstoles: la paz les dejo, mi paz les doy. No tengas en cuenta nuestros pecados, sino la fe de tu iglesia, y conforme a tu palabra, concédenos la paz y la unidad. Tú que vives y reinas por los siglos de los siglos.
1: Amén.
0: Que la paz del Señor Jesús esté siempre con todos ustedes.
2: Dense fraternalmente la paz.

0: Hermanos, este es Cristo Jesús, el Señor. Él es el que quita los pecados del mundo. Dichosos los invitados al banquete del Cordero.
1: Es en mi casa, pero una palabra tuya bastará para sanar.

0: de pie.
1: Oremos. Al celebrar el martirio de San Juan Bautista, concédenos, Señor, venerar el misterio de los sacramentos de salvación que hemos recibido y alegrarnos por sus frutos. Te lo pedimos por Jesucristo nuestro Señor.
2: Amén.
1: El Señor esté con ustedes.
2: Y con tu espíritu.
1: La bendición de Dios Todopoderoso, del Padre, del Hijo y del Espíritu Santo, descienda sobre todos y permanezca para siempre.
2: Amén. Vayan en paz a vivir lo que aquí hemos celebrado.
1: Demos gracias a Dios. Antes de despedirnos, hermanos, dirijamos nuestra oración a María Santísima con las palabras que la Iglesia le dirige desde siempre. Dios te salve María, llena eres de gracia, el Señor es contigo. Bendita eres entre todas las mujeres y bendito es el fruto de tu vientre, Jesús. Santa María, Madre de Dios, ruega por nosotros los pecadores, ahora y en la hora de nuestra muerte. Amén. Y que viva la Virgen de Guadalupe.
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4: Oración a San Miguel Arcángel. San Miguel Arcángel, defiéndenos en la batalla. Sé nuestro amparo contra la perversidad y las acechanzas del demonio. Reprímale, Dios, pedimos suplicantes. Y tú, príncipe de la milicia celestial, arroja al infierno a Satanás y a los demás espíritus malignos que andan dispersos por el mundo para la perdición de las almas.

0: La familia del Sembrador se solidariza con nuestros hermanos víctimas del reciente desastre natural. Unámonos y elevemos nuestra oración. Señor de los cielos, ruego por tu protección sobre aquellas familias que han sido afectadas por este desastre natural. Ten misericordia de ellos y ayúdalos. Señor, sabemos que podemos contar contigo aún en los momentos más duros. Ayuda en estos momentos a las familias que se han quedado sin hogar, sin un sitio para refugiarse del frío, de la lluvia y el sol debido a este desastre. Señor, en tu amor protege a los niños y a los ancianos, que puedan estar en buena salud. Te ruego por aquellas personas que están enfermas, heridas o afectadas psicológicamente. Pon tu mano de sanidad sobre ellos, que puedan recuperarse con prontitud. Provee para ellos las medidas.
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10: ¿Qué tal? Muy buenos días. Bienvenidos a tu programa de radio Saboreando la Verdad. Te saluda tu hermano y amigo, el padre Mario Valencia, desde la parroquia de San Sebastián, en Sebastopol, California, diócesis de Santa Rosa, área de la Bahía. Un saludo a todos y cada uno de los que nos escuchan, a la gran familia ESNE, y sobre todo también bendiciones para ti y para toda tu familia. Especialmente si estás pasando por algún momento difícil, por alguna prueba, por alguna enfermedad, por alguna injusticia, por alguna situación que muchas veces sientes que desfallecer tu espíritu. Que el Señor te colme de bendición, te fortalezca, eleve tu corazón y sobre todo te haga experimentar su presencia en tu vida. Especialmente en momentos de oscuridad, el Señor nos dice: yo soy la luz del mundo. Y en esta luz nosotros podemos recibir la verdad y al mismo tiempo también el calor, el amor de Dios que nos sostiene para seguir adelante. Así que ánimo, oraciones para ti, para tu familia, para todos y cada uno de ustedes y muchas bendiciones. El día de hoy, hablando de luz, me gustaría que en este episodio de tu programa Saboreando la Verdad profundicemos un poquito más en estas fiestas, estas tradiciones, estas celebraciones que nosotros tenemos en la iglesia y que están arraigadas en nuestros corazones, que muchas veces sabemos el significado, muchas veces sabemos el origen y sabemos, por supuesto, la intención en el plan salvífico de Dios para nosotros. Otras veces no. Algunas veces nosotros como católicos pues simplemente celebramos, las tradiciones están muy a flor de piel, muy vivas, porque son las fiestas patronales de la parroquia o simplemente porque lo hemos venido realizando cada año. O al contrario, también algunas veces como católicos criticados, por especialmente por algunos hermanos separados, algunos hermanos protestantes que creen en Cristo, pero no creen en toda la tradición de la iglesia. Obviamente, como resultado de la reforma protestante de 1517 al 1523 en adelante, se empieza a separar el conocimiento de la verdad en Cristo Jesús y se empiezan a crear estas iglesias que creen en Cristo, mas sin embargo empiezan como nuevo, como borrón y cuenta nueva, y empiezan a determinar lo que se debe de creer y lo que no se debe de creer. ¿De qué estoy hablando, mis queridos hermanos y hermanas? Que el día de hoy voy a utilizar una celebración litúrgica, una fiesta, una solemnidad en la iglesia que acaba de pasar ya hace algunos días. No crean que estoy fuera del tiempo, sino simplemente voy a utilizar esta celebración para ejemplificar y para profundizar y sobre todo para solidificar nuestra fe como católicos y por qué hacemos lo que hacemos. Vamos a tomar la celebración de la Asunción de María, de Mamita María. La vamos a analizar, vamos a venir de dónde viene y vamos a comprender este dogma, que es una verdad que todos debemos de creer. Y desde aquí, pues entonces confrontar un poquito, especialmente aquellos hermanos separados que profesan que solamente lo que viene en la Biblia es lo que debemos de creer o simplemente es lo que debemos de vivir como iglesia. Y como la Asunción de Mamita María no viene en la Biblia, pues muchas veces hasta idólatras nos dicen o situaciones que muchas veces confunden y nos ponen a preguntar si estamos bien o estamos mal. Bueno, esto yo lo quiero tomar el día de hoy porque curiosamente, mis queridos hermanos y hermanas, de 1517 de la Reforma Protestante hasta nuestros días, pues obviamente tú sabes que dista mucho. Yo siempre les digo, hay un solo evangelio y hay miles de iglesias y cada iglesia sigue lo que cree o lo que quiere. La única que se mantiene firme, constante y verdadera a la verdad de Cristo Jesús es la Iglesia Católica. Aquí no andamos que si yo le quito, que si yo le pongo. Por lo tanto, es importante que también nosotros entendamos esta realidad y sobre todo, pues nos enseñemos un poquito más también a defender nuestra fe. Mira, vamos a comenzar antes de profundizar a lo que viene siendo la Asunción de María. Perdón, y de que vayamos nosotros un poquito profundizando en esta explicación dogmática que el día de hoy ojalá y me quede claro aprovechando esta celebración. Vamos, ¿qué te parece a comenzar con la segunda carta de San Pablo a los Tesalonicenses en el capítulo 2, versículo 15, que dice lo siguiente? Así que, hermanos, sigan firmes y conserven fielmente las tradiciones que aprendieron de mí, sea de palabra o por carta. Que nuestro Señor Jesucristo y Dios nuestro Padre, que los amó y los favoreció con un consuelo eterno y una esperanza magnífica, anime sus corazones y los fortalezca para que todo lo que digan y hagan sea bueno. Palabra del Señor. Gloria a ti, Señor Jesús. En esta carta, mis queridos hermanos y hermanas, San Pablo a nosotros nos está refiriendo ya también a esa vida de Dios, a esa vida que verdaderamente se va realizando en su iglesia. Y nos está exhortando a que nos tengamos, a que nos mantengamos firmes en esas tradiciones y sobre todo también en esa proclamación que San Pablo les enseñó. Claro que sí, la palabra de Dios que se comparte, lo que verdaderamente se nos viene a compartir y que Jesucristo nuestro Señor, la segunda persona de la Santísima Trinidad, la palabra de Dios hecha carne, viene a los corazones del ser humano. Y por lo tanto, aquí hay una gran diferencia entre nosotros como católicos y los cristianos protestantes. Y por favor, no te achicopales, no digas que no, tú eres cristiano. Claro que sí, somos cristianos católicos, somos los originales cristianos. ¿Por qué? Porque nosotros damos a conocer a Cristo por siempre y siempre y seguimos a Jesucristo nuestro Señor en la universalidad, en la totalidad de la fe católica. católicos, o sea, no pedacitos, no nada más lo que me conviene, no nada más lo que yo entiendo o lo que yo quiero creer, sino verdaderamente lo que Jesucristo nuestro Señor a nosotros nos viene a enseñar. Por eso es tan importante, y te puedo citar otro texto de Primera de Corintios, capítulo 11, versículo 2, que dice: les alabo porque me son fieles en todo y conservan las tradiciones tal como yo se las he transmitido. Así lo dice San Pablo también. ¿Y por qué me refiero a esto? Porque nuestros hermanos separados dicen que solamente lo que viene en la Biblia debemos de creer. Pero contradictoriamente, o hasta cierto punto, a mí me da un poquito o un mucho de risa, ¿verdad? Esta verdad que ellos siguen y ellos profesan que solamente la Biblia se llama sola escritura o sola escritura, ¿sí? No viene en la Biblia. En las Sagradas Escrituras, en ningún texto, en ningún momento, se dice que solamente nosotros debemos de creer lo que dice en la Sagrada Escritura. Pero sí dice que debemos de mantenernos fieles a las tradiciones y a las enseñanzas de la palabra o por carta. Claro que sí. Que nosotros debemos de poner nuestra mirada así en San Pablo como ese ejemplo. Y sobre todo también las comunidades en las cuales fueron evangelizadas directamente por aquellos que fueron testigos de la presencia de Jesucristo, de su muerte y de su resurrección. Los apóstoles, por eso la sucesión apostólica. Entonces repito una vez más, qué interesante que solo si debemos nosotros de creer lo que existe en la Biblia, nada más, pues entonces esta verdad no viene en las Sagradas Escrituras. Sin embargo, la tradición sí viene en las Sagradas Escrituras. Te puedo expander un poquito el por qué digo esto, porque la Sagrada Escritura, la Palabra de Dios, los Evangelios, el Antiguo Testamento, el Nuevo Testamento, debemos de nosotros saberlo interpretar, debemos de nosotros saberlo visualizar cristológicamente, teológicamente, y sobre todo, mis queridos hermanos y hermanas, debemos nosotros de entenderlo perfectamente. Y de aquí nosotros podemos partir, que literalmente muchas cosas no se pueden aplicar. Y hay conocimiento verdadero que viene en las Sagradas Escrituras, que es necesario que nosotros lo interpretemos y lo adoptemos. Otro ejemplo que te decía en otro de los episodios de Saboreando la Verdad es la Santísima Trinidad. El término Santísima Trinidad no viene textualmente en la Biblia, pero viene el concepto. Viene la teología, viene la revelación de Dios, que es Padre, que es Hijo y que es Espíritu Santo. Por eso también es importante que lo conozcamos. O por ejemplo, como dicen las Sagradas Escrituras, y también te lo mencionaba en algún otro episodio, un solo bautismo, un solo Señor, una sola fe. Y sabemos que nuestros hermanos separados vuelven a bautizar. La Iglesia Católica no. Si tú estás bautizado en el nombre del Padre, del Hijo y del Espíritu Santo, yo no te vuelvo a bautizar. Yo te acepto tu bautismo de fe. Y por supuesto, te voy a enseñar y te voy a confirmar y te voy a dar los sacramentos de iniciación cristiana, que son la Eucaristía y la confirmación, para que seas verdaderamente cristiano. Y entonces vemos cómo muchas veces estos errores teológicos nos van apartando de lo que viene siendo la verdad de Cristo en su totalidad, especialmente expresada, vivida, mantenida, custodiada en la Iglesia Católica. Y desde aquí, pues entonces nos perdemos. Ya no es tanto lo que se dice, sino es tanto lo que no se dice. Y para muestra un botón, mis queridos hermanos y hermanas, nosotros sabemos que el Papa Damaso en el año 382 ordena en un concilio de Roma que se compile los libros de la Sagrada Escritura que se van constituyendo como el canon. Especialmente en el año 366 al 384, el Papa, durante su papado, se esfuerza por establecer este canon bíblico definitivo. Y sabemos, pues, que en el Concilio de Roma, en el 382, se define la lista de los libros que conforman la Biblia católica tal como lo conocemos hoy. Perdón. Ya después vemos nosotros cómo hay traducciones de San Jerónimo, de San Ciricio, de Tertuliano. Ya voy a hacer, yo creo que el siguiente programa ya te hablo un poquito más de Biblia. ¿Te parece? ¿Quiénes dividieron los versículos, los capítulos? Y vamos a ver, mis queridos hermanos y hermanas, pues que no fueron los protestantes, ¿verdad? Que no fueron los hermanos separados, que no fueron aquellos que le quitan libros incluso a sus Biblias. Y es por eso tan importante que nosotros aprendamos y conozcamos un poquito más de estas verdades de la fe que nosotros seguimos viviendo, que nosotros seguimos profesando y que de alguna u otra forma a ti te dan la certeza de el por qué celebramos lo que celebramos, por qué hacemos lo que hacemos y por qué verdaderamente nosotros nos llamamos católicos y sobre todo que contenemos todo el conjunto de la fe de Jesucristo nuestro Señor que se transmite y nos llega hasta nuestros días. Así que en este programa de episodio, en este episodio de tu programa Saboreando la Verdad, vamos a hablar de la celebración de la Asunción de María como un dogma de fe que no viene en la Biblia, pero que es importantísimo y fundamental como parte de la revelación de Jesucristo y que a nosotros nos invita a seguir creciendo en esta amistad de Jesucristo que nos acompaña todos los días de nuestra vida. No le vayas a cambiar a tu programa Saboreando la Verdad y ya regresamos con más de la Asunción de María.

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3: Y bueno, regresando a tu programa Saboreando la Verdad, vámonos de lleno un poquito a la materia de este episodio, donde la Asunción de María, pues es un dogma de fe. Y a mí me gustaría, pues, que nos quedara claro, ¿qué es esto de dogma de fe, padre? Bueno, ¿qué se entiende por dogma? Por dogma se entiende una verdad propuesta oficialmente por la Iglesia como revelada por Dios y por lo tanto obligatoria para todos y para siempre. Los dogmas se proclaman, no se inventan, ya que se encuentran precisamente en esta revelación. O sea, sé que nosotros sabemos que están ahí, se están viviendo y nosotros vamos a ver cómo es que simplemente se proclaman y se entienden y se comparten y sobre todo se viven en la Iglesia. Por lo tanto, al surgir un problema acerca de una verdad, la Iglesia va a reflexionar sobre el asunto y va a definir el dogma, aclarando la verdad en cuestión y proponiéndola como obligatoria para todos y para siempre. Por ejemplo, otro dogma que nosotros tenemos, la Inmaculada Concepción de María, que no se inventó en 1854, sino que se proclamó después de mucho estudio y de mucha reflexión que duró varios siglos. Y por lo tanto, nosotros sabemos que el dogma va a expresar, así como nosotros creemos firmemente que Jesucristo nuestro Señor está real y verdaderamente presente en el Santísimo Sacramento del altar, en la Eucaristía, así como nosotros sabemos la Santísima Trinidad, que Dios es uno en tres personas distintas. Dogmas son precisamente verdades propuestas oficialmente que verdaderamente son obligatorias, pero son reveladas por Dios. O sea, que están ahí y que simplemente se aclara y se dice, esto es lo que se tiene que hacer. Imagínate tú que verdaderamente tú estás en tu casa, está tu papá, está tu mamá, eres tu papá, eres tu mamá, tienes a tus hijos y ocurre un problema y bueno, al final de cuentas se determina aquí el papá es el que determina cierta acción, es el que dice qué es lo que se va a hacer o lo que no se va a hacer. ¿Por qué? Porque es el cabeza de la casa, está implícito, no se había dicho, pero se dice y se ha vivido durante todo el matrimonio. Por lo tanto, vemos que un dogma simplemente, pues entonces se va a proclamar. En el caso de la Asunción de María, espero no te quede confundido un poquito de lo que es un dogma, pero es una verdad revelada por Dios que tiene que ser vivida y tiene que ser creída por la Iglesia y es proclamada. Especialmente cuando vienen este tipo de confusiones, cuando estamos en diálogo con la sociedad, con nuevas ideas, con nuevas formas de pensar o diferentes culturas que nos estamos relacionando, se empieza a preguntar cosas que antes no nos preguntábamos, que antes las dábamos por entendido, que antes estaban ahí, pero sin embargo no había necesidad de explicarlas o no había necesidad de promulgarlas de una forma más clara, más alta y a un sonido mayor. Por lo tanto, estos dogmas pues se van realizando a través de estas sagradas escrituras, de la revelación, pero también de la tradición de la iglesia, de lo que ha vivido. Por ejemplo, vamos allí, porque si no, pues voy a hablar de mucho y no voy a hablar de poco. Por eso he querido que en este programa nos enfoquemos un poquito en lo que es la Asunción de María. Y desde aquí, pues nosotros vamos que el Catecismo de la Iglesia Católica, mis queridos hermanos y hermanas, en el número 966, a nosotros nos va a decir qué fue precisamente lo que pasa en esta Asunción de María. Y podemos leerlo directamente, por si tú no te has comprado tu Catecismo de la Iglesia Católica, para que ya lo puedas tener un poquito ahí. Y dice así: finalmente, la Virgen Inmaculada, preservada inmune de toda mancha de pecado original, terminando el curso de su vida en la tierra, fue asunta en cuerpo y alma a la gloria celestial y enaltecida por Dios como reina del universo, para ser conformada más plenamente a su Hijo, Señor de los señores y vencedor del pecado y de la muerte. Y sigue diciendo: la Asunción de la Santísima Virgen constituye una participación singular en la resurrección de su Hijo y una anticipación de la resurrección de los demás cristianos. Eso es lo que dice el Catecismo de la Iglesia Católica, y lo podemos nosotros entender claramente, porque no es algo nuevo, mis queridos hermanos y hermanas. O sea, que si nosotros vamos bíblicamente y hablando bíblicamente, pues Dios ya ha asunto a algunas personas en las Sagradas Escrituras. Y permítame, hago la diferencia, que cuando te hablé de la ascensión del Señor, te decía que es diferente la ascensión y la asunción. La ascensión es cuando por su mismo poder Dios sube, Jesucristo nuestro Señor, ¿verdad?, que es Dios, y sube al cielo. Y asunción es cuando es subido, o sea, alguien lo jala, los ángeles, Dios, la gracia de Dios, ¿ok? Y por lo tanto, esto no es nuevo en las Sagradas Escrituras. Nosotros vemos, por ejemplo, a Enoc en Génesis 5:24, o Elías en la Segunda de Reyes, capítulo 2, versículo del 11 al 12. Y pudiéramos nosotros preguntarnos, ¿no?, ¿por qué Dios sube a Enoc? ¿Por qué Dios sube a Elías? Pudiéramos nosotros decir, bueno, pues porque así lo quiso. Bueno, porque nosotros sabemos que la vida de Enoc, y sobre todo también la de Elías, por la fe y por haber agradado a Dios durante toda su vida, Dios también, por supuesto, los eleva, los lleva junto con él a estar en su presencia. Recordemos que Dios es Dios de vivos y Dios no es Dios de muerto. Ya San Pablo, mis queridos hermanos, hermanas, en la carta a los Hebreos, capítulo 11, versículos 5 al 6, nos dice también algo así. Dice: por su fe, también Enoc fue trasladado al cielo en vez de morir, y los hombres no volvieron a verlo, porque Dios se lo había llevado. Antes de que fuera arrebatado al cielo, se nos dice que había agradado a Dios, pero sin la

María, no tan profunda como mamá María, y me atrevo a decirlo, porque el Evangelio de Lucas capítulo 1 versículo 28 dice, llena de gracia, le dice el ángel, y también vemos en 1:28 es, alégrate, llena de gracia, el Señor está contigo. Nosotros sabemos que Enoc anduvo con Dios, pero Dios estaba con María. El mismo Dios, por su mensajero, la declara llena de gracia, en una forma permanente, pues ha encontrado el favor de Dios. Y María acata, en forma totalmente incondicional, la voluntad del Altísimo. Es tal el estado de María que antes de la pasión de Jesucristo, puede declarar que Dios la ha salvado y todas las generaciones la llamarán bienaventurada. Entonces entramos aquí, mis queridos hermanos y hermanas, en una de las lógicas que podemos tener en las Sagradas Escrituras. Aquel que se acerca a Dios, aquel que le abre su corazón y se entrega a Dios plenamente, obviamente vive una relación íntima con Dios y por lo tanto es merecedora de las promesas divinas, como lo fue Enoc, como lo fue Elías. Pero sin embargo, María tiene una relación un poquito más especial. Es la llena de gracia. Es la bienaventurada en donde todos verdaderamente la llamarán dichosa, porque ella ha encontrado el favor de Dios. Por lo tanto, no tenemos ninguna duda en la lógica, por supuesto, de el por qué mamita María va a ser entonces la que primera que recibe las promesas después de nuestro Señor Jesucristo, que sube al reino de su Padre. Y desde ahí, ella es llevada, por supuesto, a los cielos como la primicia de aquellos que verdaderamente creen en Jesucristo nuestro Señor. El 15 de agosto, mis queridos hermanos y hermanas, nosotros celebramos, por supuesto, esta celebración de la solemnidad de la Asunción de Mamita María. Sabemos que la Santísima Virgen María, cumplido el curso de su vida terrena, fue llevada en su cuerpo y en su alma a la gloria del cielo, en donde ella participa ya en la gloria de la resurrección de su Hijo, anticipando la resurrección de todos los miembros de su cuerpo. De aquí la importancia, porque nosotros sabemos que verdaderamente todos los que somos parte de la familia de Dios estamos llamados a tener este mismo fin. ¿Y cuál es el mismo fin? La eternidad. ¿Cuál es el mismo fin? El vivir eternamente con Dios. Por eso, en 1950, fíjate bien, este dogma, esta proclamación de esta verdad de fe, fue proclamada en 1950 por el Papa Pío XII. A través de una encíclica, de una carta que se llama Munificentissimus Deus, el Papa se refiere verdaderamente cómo es que muchos escritores sagrados, como muchos textos escriturísticos, como muchas analogías, ilustraciones y confirmaciones de la creencia se han venido viviendo a través de la tradición apostólica de la Asunción de María. Y por lo tanto, ella va a ser proclamada y este va a ser un dogma que a nosotros nos va a mantener en esa verdad de saber que en realidad pasa y lleva verdaderamente las palabras incluso del Salmo, levántate Yahvé hacia tu reposo, tú y el arca de tu fuerza, que sube el del desierto cual columna del humo, la mujer vestida de sol, y honrar al lugar donde mis pies reposan. ¿Quién es esta que sube del desierto apoyado en su amado? Pues ¿quién es?
Mamita María, que es elevada al cielo y se nos manifiesta al mismo tiempo nuestro destino eterno, que se nos espera más allá del misterio de la muerte.

0: San Juan Pablo II tiene unas palabras muy bonitas acerca de la Asunción de María. Dice: un destino de felicidad plena en la gloria. Esta perspectiva sobrenatural sostiene nuestra peregrinación diaria. María es nuestra madre de vida. Contemplándola, comprendemos mejor el valor relativo de las grandezas terrenas y el pleno sentido de nuestra vocación cristiana. Si nosotros seguimos mirando al cielo, si sabemos que Mamita María, la llena de gracia, aquella que se mantiene firme, aquella que abre su corazón y da su sí a la voluntad de Dios, sabemos lo que nos espera. Por eso este dogma de fe, que aunque fue proclamado en 1950, se tiene conocimiento que desde el siglo III ya se viene celebrando en la iglesia. La celebración no es nueva, se proclama en 1950 como una verdad de fe, se instituye como una celebración universal, pero ya se venía dando desde antiguo estas celebraciones a finales del siglo III, más propiamente en el año 431, cuando el Concilio de Éfeso empieza a instituir ya esta fiesta. Y ya se celebraba, se le llamaba la dormición, se le llamaba el paso, se le llamaba asunción, se le llamaba que Mamita María se duerme y es llamada al cielo. En este caso y en este sentido, ¿podemos decir que ella murió o que no murió? ¿Qué es lo que dice la iglesia? Hasta aquí te va quedando un poquito claro lo que es dogma, lo que es la tradición de la iglesia, lo que es proclamado y lo que es vivido, especialmente a la luz de la Asunción de Mamita María, porque ella nos da el ejemplo y al mismo tiempo también Dios a nosotros nos promete que tú y yo como iglesia, Jesucristo nuestro Señor, la segunda persona de la Santísima Trinidad, nos muestra y Él por su sacrificio redentor destruye la muerte y abre las puertas del cielo y sube al cielo Él mismo, porque Él tiene poder, pero promete que todos los que creen en Él también vamos a estar donde Él está. Les conviene que me vaya porque yo le voy a prepararles un lugar. Y bueno, sabemos que es la eternidad. Y la primera que se lleva, claro, por supuesto, a Mamita María, a aquella que le enseñó la ternura, el amor y sobre todo la confianza en Dios, y sobre todo también que lo ayudó a crecer como verdadero hombre en medio de los hombres. Y sabemos que existe una relación especial con la mamá, existe una relación especial especialmente con qué tipo de mamá, right? Vemos claramente que Mamita María, pues, es la modelo de todas las madres también, y sabemos que nuestro Señor Jesucristo, ni tardo ni perezoso, sube a Mamita María, ha llegado su tiempo, como la primicia de toda la iglesia, o sea, de todos los bautizados, o sea, de ti y de mí. Y por lo tanto, y entre tanto, sabemos que esta Asunción de María la celebramos, la vivimos, y desde el siglo IV, desde el año 431 y antes, que antes se llamaba la dormición, antes se llamaba el paso, hasta que se llamó ya la Asunción, pues entonces también nosotros lo celebramos porque tiene un sentido teológico y sobre todo también una vivencia en la iglesia que nos asegura la eternidad y que Dios es Dios de vivos y Dios no es Dios de muertos. Por lo tanto, no le vayas a cambiar a tu programa Saboreando la Verdad, porque ya regresamos un poquito más con este dogma, con esta tradición y sobre todo en afianzar nuestra fe.
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0: Oración de San Juan 23 por la paz mundial. Señor Jesucristo, que eres llamado Príncipe de la Paz, que eres tú mismo nuestra paz y reconciliación, que tan a menudo dijiste, la paz contigo, la paz les doy. Haz que todos los hombres y mujeres den testimonio de la verdad, de la justicia y del amor fraternal. Destierra de nuestros corazones cualquier cosa que podría poner en peligro la paz. Ilumina a nuestros gobernantes para que ellos puedan garantizar y puedan defender el gran regalo de la paz. Que todas las personas de la tierra se sientan hermanos y hermanas. Que el anhelo por la paz se haga presente y perdure por encima de cualquier situación. Amén.
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2: Y bueno, regresando a tu programa Saboreando la Verdad, el tiempo vuela. Y te decía, ¿murió la Virgen María? En el dogma, en la proclamación por el Papa Pío XII, vamos a ver lo que él dice al respecto y desde aquí nosotros sacamos nuestras propias conclusiones, porque el Papa va a dar un pequeño recuento de la tradición litúrgica y teológica que afirma que la Virgen María, a ejemplo de su hijo, sí murió. Fue preservada incorrupta y luego fue elevada por Dios de entre los muertos. Él mismo dice en el número 20, los santos padres y los grandes doctores en las homilías y en los discursos dirigidos al pueblo con ocasión de esta fiesta, no recibieron de ella como de primera fuente la doctrina, sino que hablaron de esta como una cosa conocida, admitida por los fieles. La aclararon mejor, la precisaron y la profundizaron en su sentido y en su objeto, declarando especialmente lo que con frecuencia los libros litúrgicos habían solo fugazmente indicado, es decir, que el objeto de la fiesta no era solamente la incorrupción del cuerpo muerto de la bienaventurada Virgen María, sino también su triunfo sobre la muerte y su celestial glorificación a la semejanza de su unigénito. En las iglesias orientales, la católica y la ortodoxa se refieren a este suceso como la dormición de María o su descanso en Cristo, tomando una expresión para referirse a la muerte que utiliza el Nuevo Testamento. Por lo tanto, mis queridos hermanos y hermanas, nosotros podemos decir que la encíclica Munificentesimus Deus del Papa XII, a nosotros nos dice que verdaderamente Mamita María experimenta como su hijo también la muerte, mas sin embargo fue preservada incorrupta en su cuerpo y desde aquí fue llevada literalmente, inmediatamente por su unigénito a la glorificación celestial. Entonces, no nada más es lo que viene siendo la experiencia de esta incorrupción del cuerpo. Nosotros sabemos que algunos santos en la historia de la iglesia, muchas veces que al ser movidos sus restos mortales de un lado a otro, han resultado que están incorruptos. Fue tanta la presencia de Dios en sus vidas que obviamente el dador de vida, el autor de vida, permanece, hace que permanezcan los elementos materiales naturales del cuerpo incorruptos, que no les afecte la corrupción, que no se degraden. Y por lo tanto, Mamita María, la llena de gracia, obviamente, aquella que tuvo a Dios en su seno, obviamente, su cuerpo al experimentar la muerte, como todos y cada uno de los seres humanos creados creados por Dios, entonces experimenta la muerte, pero experimenta también esta incorrupción de su cuerpo. Y desde aquí, nosotros sabemos, triunfa en esta incorrupción por estar llena de gracias, triunfa para ser glorificada a semejanza de nuestro Señor Jesucristo. Y lo que las iglesias orientales pues llamaban un poquito como la dormición o un descanso, como para referirse a esta muerte, pero que no es muerte en total, sino que es llevada, es un paso hacia la vida eterna. Y por lo tanto, nosotros sabemos pues que explícitamente pues Jesucristo nuestro Señor la lleva a sentarse a su derecha. Y el libro del Apocalipsis, mis queridos hermanos y hermanas, pues hace referencia un poquito a este cielo, a este aspecto, esta dimensión en donde los santos y por supuesto aquellos favorecidos con Dios están en la presencia de Dios. Y desde aquí, pues mis queridos hermanos y hermanas, pues ¿quién más que en esta anticipación de la resurrección de los demás cristianos, si no es, por supuesto, nuestra madre, la madre del cielo? Y desde aquí, pues se proclama este dogma. Recuerda lo que dice, por supuesto, en Apocalipsis 11 y 11:19, ¿no? Que se abre el santuario de Dios en los cielos y vio el arca de la alianza, porque hay una referencia que me tomaría un poquito compararla, porque mamita María es la arca de la alianza. Apareció en Apocalipsis 12:1, apareció en el cielo una señal grandiosa, una mujer vestida de sol, con la luna bajo sus pies y una corona de 2 estrellas sobre su cabeza. O, por ejemplo, nosotros podemos ver en 2 Samuel, capítulo 6, ese día sintió David un verdadero temor porque Yahvé dijo, y el arca de Yahvé va a entrar en mi casa. Hay una referencia en cuanto a María y al arca, y sobre todo sabemos lo que se dice claramente ya desde la vida de mamita María en Lucas 1:43, por voz de Santa Isabel, ¿cómo he merecido yo que venga a mí la madre de mi Señor? Y desde aquí, pues nosotros sabemos que mamita María, si alguien se merece ir al cielo, pues obviamente es mamita María. Entonces, desde aquí, mamita María efectivamente es asunta al cielo. Por lo tanto, aquí nosotros sabemos claramente que en relación a este dogma, tú y yo podemos estar ciertos, seguros de que esta celebración se celebra y se ha seguido celebrando a través de diferentes tradiciones, como ya te lo decía. Y pues es una fiesta muy antigua, mis queridos hermanos y hermanas. Sabemos que mamita María fue redimida incluso antes de la venida del Redentor del mundo. O como ya nos lo dice también Gaudium Spes, el Concilio Vaticano II, la entrada de María juntamente con Cristo en la gloria del Padre contradice a aquellos que abrigan el convencimiento de que el futuro reino del hombre sobre la tierra saciará plenamente todos sus deseos. O sea, aquí viene lo importante, mis queridos hermanos. Aquí en la tierra, Dios no viene a instituir un reino tal cual lo conocemos en este mundo, sino nos lleva a uno mejor. O sea, que aquí en la tierra siempre nosotros vamos a tener esa necesidad de estar plenos y completos, la cual se va a realizar hasta esa asunción que Dios a nosotros nos lleve hasta la vida eterna. Por lo tanto, la asunción de María al cielo es para el cristiano una invitación a dar, como ella, la respuesta de fidelidad al Señor, que por añadidura lo conducirá a la gloria eterna. Y cuando tú vas, por ejemplo, a las lecturas de la solemnidad, cuando tú te acercas un poquito más a lo que se refiere, cuando estamos celebrando, por eso es tan importante, y aprovecho, ¿verdad? Ahora que ya estamos entrando para el nuevo ciclo del catecismo, ¿verdad? Muchas veces se manda a los niños a la escuela, al catecismo, a que estudien, pero no atendemos misa, no vamos a las celebraciones, no vivimos nuestra fe. No se trata de eso, mis queridos hermanas. Se trata de encarnar, se trata de vivir, se trata de experimentar la presencia de Dios. En algún otro programa de tu episodio, La Verdad, de Saboreando la Verdad, te comentaba, te explicaba lo que es el calendario litúrgico y cómo es tan fundamental e importante que vivamos nuestra fe. Cada una de las celebraciones, cada una de las solemnidades que nosotros pues vivimos y volvemos a vivir, pues entonces también a nosotros nos dan ese entendimiento, nos van abriendo nuestra mente y van fortaleciendo nuestros corazones y nuestra fe, para que podamos nosotros alcanzar esa patria prometida. Y desde aquí, pues nosotros podemos, como dice el prefacio de la misa, cuando tú vas a misa, el padre hace unas oraciones y a veces, aunque yo sé que están dormidos, de que están rezando sus propias cosas o están con los ojos cerrados, póngale atención a las palabras que dice su sacerdote. Dice bien bonito y bien, bien interesante acerca de esta fiesta. Hoy ha sido llevada al cielo la Virgen, Madre de Dios. Ella es figura y primicia de la Iglesia que un día será glorificada. Ella es consuelo y esperanza de su pueblo, todavía peregrino en la tierra. Con razón no quisiste, Señor, que conociera la corrupción del sepulcro, la mujer que por obra del Espíritu Santo concebió en su seno al autor de la vida, Jesucristo, Hijo tuyo y Señor nuestro. Imagínate tú que nuestros hermanos separados, volviendo al principio de lo que yo te decía, no conocen esta realidad de la asunción de nuestra Madre del Cielo. Ellos saben que van a ser resucitados porque Jesucristo nuestro Señor tácitamente lo prometió. Pero ellos no saben que ya verdaderamente Mamita María ya está también con Él en el cielo como primicia de todos y cada uno de nosotros. Y de que de alguna u otra forma, en la imagen de Nuestra Señora, de nuestra Madre, tú y yo también podemos seguir caminando, especialmente en medio de la desesperanza, en medio de la persecución, en medio de la tristeza, en medio de el no entender el sentido de la vida en este mundo. Porque tal vez nosotros podemos entonces tener una fe pragmática en el sentido de que solamente creo en Dios por lo que hace en mí, en el aquí y en el ahora. Y de eso no se trata, mis queridos hermanos y hermanas. Yo muchas veces te he dicho que nosotros creemos en un Dios redentor, que nos redime, que lleva nuestra alma, que va en un proceso de esa libertad y de ese optar para alcanzar la verdad eterna y sobre todo la vida que nos espera. Y desde aquí, pues entonces sabemos y comprendemos y ponemos en perspectiva todo lo que Jesucristo nuestro Señor nos ha enseñado para este camino que recorremos y que de alguna u otra forma Él nos está acompañando. Y desde aquí, mis queridos hermanos y hermanas, pues entonces podemos comprender bien interesante lo que de alguna forma a nosotros nos dice, fíjate, hablando de liturgia, una liturgia bizantina, ya acerca de la dormición de María, que dice bien claramente: en el parto te conservaste virgen, en tu tránsito no desamparaste al mundo, oh Madre de Dios, te trasladaste a la vida porque eres Madre de la vida y con tu intercesión salvas de la muerte nuestras almas. Y a ver, mis queridos hermanos y hermanas, tú sabes que Mamita María no se fue a descansar. No se fue a quedarse simplemente en un trono bonito como la reina de los cielos y de la tierra, que lo es, sino también va y continúa intercediendo, y no nada más eso, continúa trabajando incluso en nuestra dimensión corpórea. Tú sabes que Mamita María se aparece aquí, se aparece allá, comparte mensajes en un país, se pone un vestido de diferente color y lleva un mensaje de esperanza donde hay desesperanza, se cambia su piel de textura y se pone y llega al Tepeyac y da la conversión más grande de toda de todo un pueblo, empieza a manifestarse, empieza a aclarar los dogmas como la Inmaculada Concepción, empieza y ella sigue de alguna u otra forma también conduciéndonos a nuestro Señor Jesucristo, que es nuestra salvación. Y por lo tanto sabemos que hay una vida después de esta, hay una certeza y hay una necesidad de que nosotros sigamos meditando y profundizando en estas verdades. La tradición de la Iglesia, mis queridos hermanos y hermanas, a nosotros nos enseña claramente cómo es que de alguna u otra forma tú y yo, al celebrar que María fue elevada al cielo, nos está indicando el camino hacia Dios, el camino del cielo, el camino de la vida. Lo muestra a sus hijos bautizados en Cristo y a todos los hombres de buena voluntad. Dice San Juan Pablo II, lo abre sobre todo a los humildes, a los pobres, a los predilectos de la misericordia divina, a las personas y a las naciones. La reina del mundo les revela la fuerza del amor de Dios. Qué bonito entender entonces que, aunque no viene tácitamente en la Biblia, y como te lo digo, ¿verdad? Esto de que solo debemos de creer lo que viene en la Biblia no es bíblico. Este dogma de los hermanos separados, porque lo debes de creer, no es bíblico. Entonces se contradice a sí mismo. Ahí verás tú a quién le crees, ¿verdad? Si le crees a los de 1517 para acá o a los de a nuestro Señor Jesucristo para acá en tu iglesia católica, como dicen los americanos, a ver a quién le apuestas, a ver a quién le pones tu dinerito, ¿verdad? A ver a quién le crees más. Este no es bíblico, este de que solo lo que debemos de creer es lo que viene en la Biblia. Por lo tanto, este dogma, esta tradición, mis queridos hermanos y hermanas, nos ilustra a nosotros, nos lleva, nos acompaña, pero sobre todo nos da la certeza de dónde venimos, en dónde estamos y hacia dónde vamos. Esta victoria de Mamita María, que no conoció la corrupción, sino que fue llevada al cielo por la misericordia y el amor de Dios como primicia de toda su iglesia, pues también a nosotros nos debe de motivar y nos debe de hacer entender las realidades de esta vida. Claro que sí, porque en esta vida vamos caminando, vamos respirando y sobre todo de alguna u otra forma también nosotros nos preguntamos ¿por qué? ¿Para qué? ¿De dónde? ¿Y en dónde? Entonces nosotros sabemos, mis queridos hermanos, que todo a nosotros nos habla y nos habla verdaderamente del amor de Dios para su iglesia, para todos aquellos de buena voluntad que creen en él. El Papa Francisco, y termino con estas palabras, nos dice: la estupenda asunción de María manifiesta y confirma la unidad de la persona humana y nos recuerda que estamos llamados a servir y a glorificar a Dios con todo nuestro ser, en cuerpo y alma. A servir a Dios solamente con el cuerpo sería un acto de esclavitud. A servir a Dios solo con el alma sería contrario a nuestra naturaleza humana. De Papa Francisco, ¿te fijas cómo la asunción, la incorruptibilidad y sobre todo este cuerpo que es glorificado por la presencia de Dios?
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1: 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Porque a quien Dios tiene, nada le falta. Porque solo Dios basta.
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0: El ángel del Señor anunció a María y concibió por obra del Espíritu Santo. Dios te salve, María, llena eres de gracia, el Señor es contigo. Bendita eres entre todas las mujeres y bendito es el fruto de tu vientre, Jesús.
1: Santa María, Madre de Dios, ruega por nosotros pecadores, ahora y en la hora de nuestra muerte. Amén.
0: Aquí está la esclava del Señor.
1: Hágase en mí según tu palabra.
0: Dios te salve, María. Llena eres de gracia. El Señor es contigo. Bendita eres entre todas las mujeres y bendito es el fruto de tu vientre, Jesús.
1: Santa María, Madre de Dios, ruega por nosotros pecadores, ahora y en la hora de nuestra muerte. Amén.
0: Y el Hijo de Dios se hizo hombre
1: y habitó entre nosotros para la redención del mundo.
0: Dios te salve, María, llena eres de gracia, el Señor es contigo. Bendita eres entre todas las mujeres y bendito es el fruto de tu vientre, Jesús.
1: Santa María, Madre de Dios, ruega por nosotros pecadores, ahora y en la hora de nuestra muerte. Amén.
0: Ruega por nosotros, Santa Madre de Dios,
1: para que seamos dignos de las promesas de Cristo.
0: Derrama, Señor, tu gracia sobre nosotros, que por el anuncio del ángel hemos conocido la encarnación de tu Hijo, para que lleguemos por su pasión y su cruz, y con la intercesión de la Virgen María, a la gloria de la resurrección. Por Jesucristo nuestro Señor. Amén.

Así es. Con María, nuestra dulce Madre María, descansamos. En esta hora te damos la bienvenida. Nos unimos en oración como lo que somos, una enorme familia que crece cada día más y más. Te invitamos a que nos acompañes ahí donde quiera que te encuentres y abras tu corazón de par en par para presentarle a nuestro amadísimo Padre, a esa fuente inagotable de misericordia, de amor y de alegría que nos acompaña siempre, todas tus necesidades. La palabra dice, ¿verdad? Donde dos o más se reúnen en mi nombre, ahí estoy yo. Que a través de esta señal de radio, somos miles de personas clamando esa misericordia de nuestro Padre amado, con la intercesión de nuestra dulce Madre María, que ella nos conduce al corazón de Jesús. Ella nos guía, nos alienta, intercede por cada necesidad, por cada situación que estamos atravesando. Cuando el ángel le anunció a María, le dijo: alégrate por el nacimiento de Jesús. Ese nacimiento que significó nuestra salvación, que significó el perdón de nuestros pecados, nuestra sanación. Alégrate. Y hoy el Señor nos dice a todos nosotros: alégrate, alégrate, alégrate porque estoy contigo. Alégrate porque te acompaño. Alégrate porque aún en medio de esa enfermedad, de ese dolor que estás sintiendo, yo estoy contigo. Yo te sostendré siempre con mi mano. En esos momentos difíciles que parece que atravesamos solos, que caminamos solos, ahí va el Señor con nosotros, tomándonos de la mano, y nuestra dulce Madre María también haciéndolo. Hoy te invito a que dejes todas esas cargas, que hoy sea el día que le digas al Señor: Señor, yo ya no puedo más, yo me doy por vencido, ya no puedo con este dolor tan grande que me aprisiona, con este dolor que siento que a veces no puedo ni respirar. Quizá la situación por la que tú estás atravesando te hace sentir así. Deja toda esa carga, entrégasela hoy al Señor. Suelta todo ese dolor. Has perdido un hijo. Entrégaselo al Señor. Confía plenamente en esa misericordia. Estás pasando por una separación en tu familia. Entrégaselo al Señor. Estás viviendo el dolor de ver cómo hay violencia en tu familia, cómo hay tanto sufrimiento donde debería de ser un lugar lleno de amor y de paz y tranquilidad. Entrégale tu hogar al Señor, entrégaselo, pero con verdadera convicción, para que el Señor pueda obrar. La palabra nos dice: busca primero el reino de Dios y todo lo demás vendrá por añadidura. Iniciemos en esta hora reconociéndonos como verdaderos pecadores. Queremos que el Señor nos bendiga, nos ilumine. Pero lo más importante es estar bajo su cobertura. Arrepentirnos de todo el daño que hacemos. A veces creemos que no somos tan malos porque no, yo no he matado a nadie, yo no le hago mal a nadie. Pero hemos negado una ayuda. Hemos negado una llamada. Hemos negado una palabra de consuelo. Nos hemos volteado para no ver el sufrimiento de otra persona. Ah, pero decimos: yo no soy tan malo. Como si la maldad, si es más pequeña según tu punto de vista, se puede pasar. Es como las mentiras.
Es una mentira pequeña, una mentira piadosa. Y nos engañamos porque la mentira es mentira. Y la maldad es maldad. Sea grande, sea chica, nos deja de ser maldad. Cuando actuamos deliberadamente, cuando levantamos falsos testimonios en contra de las personas, cuando nos aprovechamos de la buena voluntad, pidamos perdón, pidámosle al Espíritu Santo que nos haga ver. Quizá hace mucho tiempo te prestaron dinero y no lo pagaste, y dijiste, ay, no pude hacerlo en ese tiempo, y ahí quedó. Recuerda que todos vamos a ser juzgados, que vamos a dar cuenta de todo lo que hicimos. Y si tú tienes la posibilidad de reparar ese daño que hiciste, hay que hacerlo. Hay que hacerlo. No digas, pues ya pasó tanto tiempo que de seguro ya se les olvidó. Ay, sí, yo ofendí a una persona, pero pues ya hace tanto tiempo que seguro se le olvidó. Sí, le pedí prestado, pero no tenía para pagarle y pues ya ni se acuerda, ya ni me dice nada. Quizá no se acuerden las personas, pero el Señor sí se acuerda. Y así, como vino por nuestra salvación, un día estaremos con Él como justo juez. Por eso nos dice la palabra, más vale que te arregles con tus enemigos antes de que llegues con el juez. Mejor pon todo en paz ahorita que puedes. Mejor soluciona todo lo que puedes solucionar. Si tomaste algo que no era tuyo, devuélvelo. Y si ya no lo tienes, trata de compensar el valor. Si aquella persona a la que le debes no sabes cómo encontrarla porque no tienes forma de ubicarla, haz una obra de acción con lo que le debes en su nombre. Pero realmente hazlo. No nos engañemos. Es importante de verdad estar bajo la cobertura de Dios, pidiendo perdón por todos nuestros pecados, por todo el daño que hicimos, consciente o inconscientemente, por todo el mal. Pidámosle perdón al Señor. No minimicemos lo que hemos hecho nosotros, pensando que en comparación a alguien más no somos tan malos. No sabemos y no podemos nosotros realmente saber qué tanto es el daño que hemos hecho. Pidámosle al Señor, confiados en esa misericordia, porque más nos cansamos nosotros de pedir perdón que Él de perdonarnos una y otra vez, cuando sabe que nuestro arrepentimiento es sincero, cuando sabe que realmente nos duele, porque nos tiene que doler haber pecado para que haya un verdadero arrepentimiento. Cuando Él sabe, Él siente ese dolor que experimentamos por haberle fallado, Él nos perdona. Y ya con esa conciencia, con esa verdadera conciencia, acudamos al sacramento de la reconciliación para que recibamos ese perdón que tanto necesitamos. Para que estemos nosotros bajo la cobertura del Rey de Reyes, de nuestro Señor. No tengamos miedo. No tengamos miedo de ir a su encuentro. No tengamos miedo de abrir nuestro corazón, de descubrirnos pecadores, pero también de saber que nos hemos arrepentido. Y de saber que al final del camino ahí está Él con los brazos abiertos para recibirnos, para decirnos con toda alegría, con todo gozo, cuánto amor siente por cada uno de nosotros. Porque Él espera pacientemente. Él espera a que vayamos a su encuentro. Hoy es el día. Hoy suelta todo lo que te ha apartado del Señor y abre tus brazos y acude a Él y recibe ese amor incondicional que tiene para ti, que tiene para mí, que tiene para cada uno de nosotros.

Así es. Tatuemos en nuestro corazón esta frase: nadie nos ama como Dios. Nadie nos ama como Él. Y hoy que hemos abierto nuestro corazón, que hemos pedido perdón por todo lo que hemos ofendido, por todos los errores que hemos cometido, unámonos en oración como una gran familia. Padre amado, te damos gracias por ese amor infinito que nos das. Te damos gracias por el don de la vida, por poder respirar, caminar. Te damos gracias por nuestra familia, por la sonrisa de nuestro hijo, por todos los regalos que nos das. Te damos gracias infinitas por tener un lugar donde dormir, por tener comida, por tener un trabajo, por todo lo que tú nos regalas, Señor, y que a veces no valoramos, pensando en lo que tienen los demás y no valorando y apreciando lo que tú nos has dado, Señor. Gracias, Padre Celestial. Gracias por todo ese amor que nos das. Gracias, Señor, por esa fortaleza con la que nos envuelves para seguir adelante. Hoy te queremos pedir, Señor. Todas nuestras necesidades tú las conoces y las ponemos a tus pies. Pero queremos abrirnos a tu divina voluntad, Señor, y que todo se resuelva conforme tú lo veas. En este día muy especialmente queremos orar por todos nuestros hermanos que no oran, por aquellos que no te conocen, que están pasando por sufrimiento, por dolor, muy especialmente por todos los desastres naturales en Nepal, en Colombia, en Venezuela, en todo el mundo, que se han suscitado y que han dejado tantos muertos y tantos desaparecidos, tantas familias llenas de dolor, que han perdido todo lo material que tenían, Señor, aparte de sus seres queridos, que es el dolor más grande que están experimentando. Te pedimos, Señor, que les des ese consuelo, especialmente a los que no saben de ti, Señor, a los que se han alejado de ti. Oramos por cada uno de ellos. Te pedimos también que nos des un corazón misericordioso para ser instrumentos tuyos aquí en la tierra y ser esos canales de ayuda a los necesitados, Padre amado. Oramos por todas esas familias, por todas las familias que se quedaron sin nada y por el eterno descanso de los que partieron, para que tengas compasión de ellos, Señor, y alcancen la salvación eterna. Te pedimos, Padre Celestial, por todas aquellas personas que se sienten solas, que están pasando depresión, que se sienten incomprendidas, para que tú, Señor, les des el consuelo, porque solamente en ti, Señor, podemos encontrar la paz, la tranquilidad y la alegría que viene de ti, la verdadera y auténtica alegría, Señor. Bendito y alabado, Padre Celestial, seas, porque di, ¿a quién iremos si no es a ti, Señor, Rey de Reyes, Rey Celestial?

Así es. ¿A quién iremos? ¿A quién iremos, Señor? Queremos pedir por todas las intenciones que nos han llegado al WhatsApp. Oramos por la señora Cuquita. Pedimos por su eterno descanso y por la fortaleza para toda su familia, ya que falleció en un accidente. Nos unimos también en oración por la paz del mundo. Nos pide Adela por sus hijos, por su papá, por su salud, por todos los niños enfermos, por todas las personas que perdieron la vida en Nepal, por todos los niños con necesidades especiales. Oramos por todas estas intenciones. Por la familia Morales Flores, por también todas las víctimas de los desastres, por todos los pobres y desamparados, por todas las personas que sufren, por los enfermos. Nos unimos en oración por las familias Pantoja Gómez, Ávila Gómez, familia Méndez, Gómez Ábalos, por la familia Delgado, por la familia Cruz Gómez, por la familia Cervantes, la familia Hidalgo, Griselda Gómez.

Nos pide por toda la familia, oramos por todas las familias de Gómez, por supuesto. Nos unimos en oración por las intenciones de María Rodríguez, que nos escribe por su esposo, por toda su familia, por la situación en su trabajo. Rosario nos pide por la sanación de su hermano Raúl Rodríguez y de su mamá María Rodríguez. Nos unimos por todas intenciones. Guadalupe nos pide oración también por su matrimonio, por sus padres, por sus hermanos, por todas las familias, para que exista unidad. Y también, y Mariceli nos pide por la conversión de su esposo y por su conversión. Todas estas intenciones las ponemos en el corazón de Jesús. Pedimos por la familia de Patty, por sus hijos que se van a ir a estudiar fuera. Nos unimos en oración por la salud de Miguel, que le han detectado cáncer. Oramos por la recuperación de Norma Gallegos, de sus rodillas. Nos unimos por las intenciones de cada uno de ustedes que en este momento nos acompañan. Pidámosle al Señor muy especialmente por todos los que están pasando por una enfermedad que quizá los médicos han diagnosticado como incurable, pero que por fe sabemos y reconocemos que para el Señor nada es imposible, que Él es el que tiene la última palabra. En este momento también oremos por todos los que cuidan a los enfermos. Muy especialmente pidamos por quienes tienen un enfermo en casa, para que Dios les dé la paciencia y la fortaleza para velar por él. Por todos los médicos, enfermeras, para que realmente vean en el rostro de Jesús en cada enfermo y lo traten con el amor y con la dignidad que se merecen cada uno. Por todos los niños que padecen cáncer, por todos los niños que están sufriendo por enfermedades que también quizás se han diagnosticado como incurables, pero que seguimos confiando en esa misericordia infinita de nuestro Padre Celestial. Por todos los ancianos, los viejitos que han sido abandonados por sus propios hijos, que están recluidos en asilos, padeciendo solos sus enfermedades, por las personas que viven solas y no hay quien los cuide, quien los acompañe en un momento difícil. Pidámosle al Señor por todos los enfermos del mundo.

0: dice la palabra de Dios en Isaías 41:10. Así que no temas, porque yo estoy contigo. No te angusties, porque yo soy tu Dios. Te fortaleceré y te ayudaré. Te sostendré con mi diestra victoriosa. Definitivamente, tú eres más fuerte.
1: Así es, más fuerte que cualquier enfermedad, más fuerte que cualquier problema que estemos atravesando, más fuerte el Señor. El Señor es más fuerte, Él es quien nos sostiene, Él es el Todopoderoso. Como nos dice en el libro de Job 37, versículo 23, el Todopoderoso no está a nuestro alcance, excelso de su poder. Grandes son su justicia y rectitud, a nadie oprime. Y nos dice también el Salmo 59. Pero yo cantaré a tu poder y por la mañana alabaré tu amor, porque tú eres mi protector, mi refugio en momentos de angustia. Así es, el Señor es el que nos acompaña siempre, el que nos consuela. Nos unimos en oración también porque nos piden por Yael y por su hija Alma, que hoy están celebrando su cumpleaños. Damos gracias por la vida. Damos gracias también por todos los que celebran cumpleaños, por los que celebran un día más. Damos gracias infinitas a nuestro Padre Celestial. Nos piden oración también por la señora María, que se siente muy mal. Pidámosle a nuestro Padre Celestial que pase su mano sanadora por cada uno de los enfermos, porque Dios es más fuerte que cualquier enfermedad, es más fuerte que cualquier problema. Hoy, unidos en oración, clamando esa misericordia de nuestro Padre Celestial, recordando lo que nos dice en la Sagrada Escritura, en la segunda carta de Corintios, capítulo 12, versículo 9. Pero Él me dijo: te basta con mi gracia, pues mi poder se perfecciona en la debilidad. Por lo tanto, gustosamente presumiré más bien mis debilidades, para que permanezca sobre mí el poder de Cristo. Lo que para el hombre es imposible, para Dios todo es posible. Unidos, pidamos hoy también muy especialmente por aquellas familias que en este momento están pasando por una separación, por aquellas familias que sufren porque piensan que la única solución es precisamente separarse, sin darse cuenta del daño tan grande que ocasiona. Pidámosle por aquellos hombres o mujeres que han abandonado el hogar, que han dejado a sus hijos, que se han olvidado de ellos, engañados por el enemigo, buscando una alegría falsa, una felicidad momentánea, quizá con otra persona, o simplemente evadiendo su realidad, evadiendo su responsabilidad, evadiendo el compromiso que hicieron de amar, porque el amor es un compromiso, una decisión que se debe de afrontar. Pidamos por todas esas familias que sufren separación de los padres, la separación de los hijos, problemas que los han dividido, quizá por cuestiones económicas, por cuestiones de herencia. Pidámosle a nuestro Padre Celestial para que Él, con su infinito amor, sane todas esas heridas causadas entre padres e hijos, entre pareja, entre hermanos, entre primos, entre tíos, y para que el amor reine nuevamente. Pidámosle al Señor su infinita misericordia por todas estas familias que están padeciendo por este dolor, por ese dolor tan grande. Qué triste, a veces pensamos en toda la violencia, en todas las situaciones que se viven afuera del mundo, pero se nos olvida las que vivimos en la propia casa. Se nos olvida la tristeza y la soledad que se puede sentir aún estando rodeado de mucha gente. Pidámosle a nuestro Padre Celestial que nos abrace y que nos reconforte en todo momento. porque Él es el amor mismo. Él es la fuente de amor, de paz y de tranquilidad que necesitamos siempre.

Así es. Abrázanos, papá. Danos esa paz y esa tranquilidad. Y bueno, queremos concluir esta hora de oración pidiendo por todos los hijos, quienes somos padres de familia, que hemos tenido esa bendición, ese privilegio. Sabemos lo importante que es orar por nuestros hijos. Y te decimos, Señor, te damos gracias. Te damos gracias por ese regalo maravilloso de nuestros hijos. Te damos gracias por ese privilegio tan grande que nos diste de encomendarnos su vida, esa gran alegría que llegó a nosotros. Gracias, Padre Celestial. Te ponemos a tus pies todas las preocupaciones, todos los miedos que afrontamos, que muchas veces nos cuesta trabajo, pero que con tu ayuda aceptamos. Te pedimos, Padre Celestial, que nos guíes con tu Espíritu Santo para amarlos como debe de ser, con un amor real, puro, sincero. Te damos gracias, Padre Celestial, porque tú nos diste esa oportunidad de ser su guía en esta tierra. Te pedimos, Padre amado, que nos des esa fortaleza para continuar. Que nos envíes tu Espíritu Santo para corregir los errores que hemos cometido en su educación, para que podamos tener una honesta comunicación con ellos, para que sepamos cómo corregirlos, cómo llevarlos a que vivan un encuentro contigo, Señor. ¿Cómo lograr que se enamoren cada día más de ti, Señor? Guíanos, Padre Celestial. Te pedimos que en aquellos momentos en los que no podemos estar físicamente a su lado, seas tú el que los abrace, el que les dé esa palabra de consuelo, el que los anime en esos momentos de soledad que estén atravesando, en esos momentos de enfermedad que nosotros no podemos compartir con ellos, Padre amado. Te pedimos, Señor, que seas tú quien los cuide, quien los acompañe en ese camino y cuando tomen el sendero equivocado, seas tú el que los lleve por el camino de la salvación eterna. Que seas tú su guía, que sea el Espíritu Santo, Señor, el que ilumine su mente, su corazón, para que nunca se aparten de ti, Padre amado. Te damos gracias por su vida. Te damos gracias, Señor, y nos unimos en oración por todos aquellos jóvenes por los que nadie ora, por aquellos que quizá han perdido a sus padres y no hay quien se preocupe por ellos, o han sido abandonados. Hoy los tomamos como nuestros hijos y oramos y clamamos misericordia por cada uno de ellos, Señor, por los que viven en el pecado, por los que se sienten solos, por los que quizá en este momento están pensando en quitarse la vida, para que envíes ángeles a protegerlos, a custodiarlos y a fortalecerlos, Señor. Te damos gracias por la vida de cada uno de ellos. Te damos gracias por todas las bendiciones que hemos recibido en esta hora, porque todas nuestras peticiones sabemos que han sido escuchadas, Señor. Bendito y alabado seas, Padre Celestial. Nos despedimos poniéndonos en tu presencia, en el nombre del Padre, del Hijo y del Espíritu Santo. Amén.

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0: Así es, así que súbale todo el volumen. Tenemos líneas abiertas en esta hora para que usted llame, especialmente Chicago. Repórtense porque ya nos vamos a ese Congreso de Metanoia de Mujeres y de Familias.
1: Yo no sé a lo que tú has venido.
2: Yo vine a alabar a Dios.
0: También para CDJ, por supuesto. Llámenos 773-777-7773.

0: Así es, bueno, seguimos con mucha alegría, pero como ya estamos, mire, casi a la vuelta de la esquina para este evento en Chicago, damos gracias porque ya tenemos la primer llamada y es Lisbeth que nos llama desde Illinois. Lisbeth, ¿qué tal? ¿Cómo está? Muy buenas tardes.
1: Muy buenas tardes, muy bien, gracias.
0: Ay, qué bueno, bendito sea Dios. ¿Ya lista para este evento, este Metanoia en Chicago?
1: Oh, sí, estamos sumamente bien lista y también están lista mi parroquia, está lista mi familia en Cristo y estamos muy contentos esperando esta Metanoia.
0: ¿Usted cuántos Metanoias ha ido?
1: Ah, pues yo he ido desde el 2012, estoy en esa fecha, hace 2012 yo estoy integrada al Sembrador.
0: Bien, ¿no?
1: Y ya tengo mis buenos años que nunca he faltado, gracias a Dios.
0: Y Lisbeth, usted con esa experiencia, ¿verdad que nunca es igual un Metanoia a otro?
1: No, nunca, todos los Metanoia son diferentes, siempre Dios tiene diferente predicación para poder también en su palabra ayudarnos en lo que necesitamos. También nos da el entendimiento de muchas cosas diferentes en cada Metanoia, mucha sanación en cada Metanoia, hay mucha, nos da tanto regalo el Señor. Que no te puedo, yo creo que no tengo ni palabras para decirte.
0: Así nos pasa, ¿verdad? Que uno dice, quisiera tener todo ese vocabulario tan amplio para poder decir todo lo que nos da, pero creo que no hay palabra suficiente para expresarlo, ¿verdad?
1: Sí, y pues como te digo, en cada Metanoia yo siempre he experimentado diferentes situaciones que el Señor me habla, diferente entrega que yo doy, diferente alegría, diferente emociones, de todo, pero es hermoso porque el Señor conoce nuestros corazones, conoce cómo venimos, conoce nuestra alma, entonces el Señor en todo momento Él viene y nos ayuda para que nosotros podamos estar bien. Entonces yo el propósito de esta Metanoia es siempre buscar lo que el Señor nos quiera regalar.
0: Así es.
1: Tener los oídos abiertos, la mirada puesta en lo que se nos está diciendo y el corazón dispuesto. Porque cuando tenemos el corazón dispuesto, el Señor entra y nosotros estamos abiertas a Él y a todo lo que Él nos quiera regalar. Porque Él nos da muchos regalos según la necesidad de cada una de nosotros o de las personas que vayan a estar ahí. El Señor es muy bueno siempre, en todo momento. Y lo que no nos vaya a dar en ese momento, el Señor nos lo va a dar en su momento.
0: Exactamente, así es. Pero es como dicen, hay que ir con ese corazón dispuesto, ¿verdad? Con ese corazón abierto de par en par, porque el Señor dice, pídanme mucho porque quiero darles mucho. Se lo dijo Santa Faustina, ¿verdad? Pidan mucho porque yo les quiero dar mucho y tenemos que ir con esa confianza. Lisbeth, ¿qué le diría usted ahorita a aquellas, bueno, no mujeres, porque las mujeres somos más bien a los hombres que son más dificilones? ¿Qué le diría a ese hombre que dice, no, yo para qué voy? No, mejor yo aquí me quedo en mi casa. ¿Qué les diría?
1: Pues yo le diría a los hombres que están escuchando en este momento o a las mujeres que también puedan invitar a sus esposos, que no se rindan, que tengan su mente abierta a esta invitación, porque el Señor nunca se equivoca, el Señor siempre en qué momento nos llama a Él para que nosotros estemos abiertos para ir a este encuentro con el Señor, porque sería muy bonito que todos los hombres que están escuchando digan, si voy a ir, aunque sea para estar ahí, para ver qué es lo que nos dice el Señor en su palabra, de repente el Señor te va a decir algo y de ese algo que él te quiere comunicar, tú ahí vas a en esa semillita que él te vaya a regalar, tú vas ahí a despertar y tus oídos se van a abrir y tus ojos se van a abrir y todo tu sentido, porque el Señor nunca se equivoca. Yo le diría a todos estos hombres que se abran al Señor, que vayan con ese amor que el Señor tiene para ellos y que el Señor lo está esperando con los brazos abiertos, que el Señor nunca se equivoca, que vengan
0: que prueben y verán qué bueno es el Señor, ¿verdad?
1: Amén.
0: Sí. Que prueben qué bueno es el Señor, porque otra cosa que tenemos que anunciar, no sé si ya lo sepan, pero es que no se va a transmitir por la radio. Ni el evento, ni los eventos de Chicago ni el de Denver, porque hay personas que dicen, no, pues lo van a pasar por la radio, ahí lo escucho. No, lamentablemente en esta ocasión no va a ser así, no se va a estar transmitiendo, así que los invitamos a que adquieran ese boleto. Lisbeth, para las personas que nos están escuchando, ¿en qué áreas pueden acudir con usted?
1: Sí, yo estoy en el área de Bolingbrook. También pertenezco estoy integrada a la parroquia Santo Domingo. Cualquier cosa también pueden llegar ahí. Yo estoy siempre casi todas las tardes en la misa de las 6:30. Cualquier cosa que quieran preguntar por Lisbeth, los sacerdotes me conocen. Y pues también estoy, le voy a dar mi teléfono al 630-877-8144. 630-877-8144. Yo estoy en el área de Bolingbrook y las áreas más cercanas son Darien, Donald Grove, Joliet, Naperville, Romeyville. Esas son mis áreas más cercanas que tengo. Entonces, cualquier cosa que quieran llamarme, me dejan el mensaje. También quisiera hacerle un regalo. La primera persona que llame, le voy a dar un boleto a $25.
0: La primera persona que llame a Lisbeth, ya dio el número. La primera, para que no se me confundan, porque luego me empiezan a llamar acá y me dicen, ay, es que dijeron no. A ver, nuevamente, a ver, les vamos a dar tiempo. Vayan por su lápiz, su lapicero, ¿ya lo tienen? ¿Ya lo tienen? Esperemos que sí. La primera persona que llame, se le va a dar, recuerden que la donación es de $30, ella se los está dejando a $25. La primera persona que le llame en este momento. Ahora sí, ¿cuál es el número nuevamente, si es tan amable, Lisbeth?
1: Al 630-877-8144.
0: Perfecto, ahí está. Pues muchísimas gracias, Lisbeth. Que Dios me la bendiga y llámenos más seguido. Ya sabe, aquí estamos. Porque gracias. Tenemos que rescatar muchas almas para Cristo.
1: Amén, así es. Ya estamos en eso y sigan perseverando. Y el Señor ya tiene a todas esas personas que van a estar ahí y que nosotros también podamos ayudar a que ellos sigan al Señor.
0: Amén, claro que sí. Que Dios me la bendiga. Muchísimas gracias. Igualmente. Cuídense mucho. Bendiciones. Gracias.
1: Bendiciones.
0: Bueno, pues. Ya escucharon ustedes a Lisbeth y ahora nos vamos con Javier García. Javier, ¿qué tal? ¿Cómo está?
2: Ah, muy bien, hermanita Norma.
0: Bendito sea Dios. Ya, Liz, pues estamos aquí, que ya es ganancia. Mire, ya mi edad ya es ganancia.
2: No, acuérdense que todos somos iguales para el Señor. Mayorcitos, son jóvenes, todos somos igual.
0: Así es, así que damos gracias. Por eso hay que agradecer todos los días. Yo siempre le digo a mi hijo, no porque estés joven, no, todos los días hay que agradecer porque nadie sabe, ¿verdad? Pero aquí nos tiene el Señor y pues con esa alegría, ¿verdad? Para promover. ¿Le parece bien, señor Javier?
2: Claro que sí, hermanita Norma, yo quiero hacerle la cordial invitación. Vea que esta es una bonita experiencia que lamentablemente pues la tenemos cada año porque pues no tenemos seguiditos estas experiencias tan hermosas que nos trae este ministerio. Y ya gracias a Dios por varios años yo y mi esposa pues nos atrevimos, me acuerdo de aquella vez que fuimos por primera vez y nos gustó la idea. Dice, bueno, ¿por qué tanta gente que no puede manejar, que esos mayores de edad que no pueden, o alguien que no tiene su licencia o algo, ¿por qué no traemos un bati? Y le digo a mi esposa, pues sabes de que no es mala la idea, porque a veces hacemos otras cosas que no son buenas, y estas cosas que son buenas para el Señor, llevar esas almas al Señor. O sea, ¿por qué no motivarse y invitar y llevar a esas personas? Es una bonita experiencia que uno se viene, cada congreso, cada metanoia es diferente para uno personal, para aunque ande uno en su parroquia, ayuden en su parroquia, vaya a retiros, cada retiro es diferente porque le llena ese corazón para seguir adelante, para seguir con su esposa, para seguir con sus hijos, con sus papás, con todo. Siempre es algo tan hermoso que vea que yo lamentablemente entré muy tarde a estas cosas del Señor, pero no me arrepiento porque ahora que ando en que estoy en las manos del Señor, sé que es algo tan hermoso, tan maravilloso, que quiero seguir adelante.
0: A ver, señor Javier, eso me agradó. Usted, como hombre, así, porque le digo que usted lo sabe, no me va a decir que no, que a veces los hombres son como que más dificilitos, ¿verdad? No, es por nada. Pero déjeme decir, pero yo sé, de verdad, que cuando un hombre se entrega, lo hace de corazón. Hay muchos hombres que ahorita a lo mejor piensan que eso no es para ellos, que ellos no lo necesitan, que ellos están bien, porque muchos a lo mejor dicen, no, pues yo, como me han contestado a mí, ¿no? Ah, no, pues es que yo estoy bien en mi trabajo, me va bien, no necesito de Dios. ¿Qué les diría a ellos? O sea, así de verdad.
2: Vea, hermanita, que yo fui una de esas personas que mi esposa, yo fui alcohólico, tomaba bastante. Ay. Entonces siempre mi esposa me decía, vamos a un retiro, vamos a un congreso, vamos a esto. Pero yo le tenía miedo, decía, no, dice, yo pensaba en mí que yo estaba bien, que yo pensé que, ya, bueno, pero si yo no le hago mal a nadie, yo no ofendo a nadie, yo no hago, o sea, cosas así que dijera, pero me estaba muriendo espiritualmente. ¿Por qué? Porque yo tenía, por el ratito que me... Cuando yo tomaba esa cerveza, cuando yo me ponía ebrio, pues se me olvidaba todo, pero en realidad yo pensaba que estaba bien. Pero en realidad, cuando ya mi esposa me llevó, me dijo, vamos a ver, y si vemos que no, pues se sale, porque hasta eso yo le decía, nosotros teníamos aquí unos retiros de 3 días, y yo me voy a aburrir estar ahí sentado todo el día, yo no es mi lugar estar ahí. Pero vea que Dios sabe por qué hace las cosas. Ay, poco a poco se va uno alimentando, dice uno, ve uno las cosas, porque yo desde que fui mi primera vez, yo no le daba gracias al Señor por cada día, por las maravillas que nos regala día tras día, por mi familia. Yo me levantaba como un burrito y vámonos, o a veces hasta enojado porque se me hacía tarde y renegando. Pero vea, que es como le digo y le vuelvo y le repito, Dios hace tantas cosas que desde ese momento, cada vez que yo me levanto, le doy gracias a mi Padre Dios porque me dejó abrir mis ojos, porque me dejó abrir a mi familia, me dejó ver a mi esposa, y vea que es tan hermoso. Y yo era uno de esos hombres que yo pensaba que estaba bien, y por eso yo también siempre que veo jóvenes, que veo, les platico, les digo que ven que ellos que están jóvenes no tomen, no pasen por ese error que pasé yo. ¿Por qué? Porque yo no quisiera que ellos pasaran lo que yo ya pasé. Les digo, vayan, y si ustedes, como les digo, no son malos o algo, pero les va a ayudar para su porvenir, para su vida, para el día que se casen, sean unos maridos buenos, unos papás buenos, y motivarlos. Y entonces a mí, le digo realmente, yo pasé mucho eso, y le doy gracias a Dios que me di cuenta a tiempo para seguir adelante, y bendito sea Dios, estamos trabajando para el Señor por todos lados y para llevar más almas al cielo.
0: Amén. No, pues qué bendición. Y pues también su esposa, ¿verdad? Que perseveró. Ella dijo, no, tiro la toalla. Y mire, bendito sea Dios, de verdad. Qué alegría, qué gozo. Gracias por compartirnos ese testimonio. Gracias por la labor que están haciendo. ¿Y cómo van con el medio de transporte? ¿Cómo la llevan? ¿Tienen espacios disponibles todavía?
2: Sí, tenemos. Claro que sí, sí tenemos. Yo les hago la invitación a todas las personas, familias y mujeres para el sábado, familias para el domingo. Vamos a tener el transporte. Llámenos acá para lado de Ley Suri, Wakanda, McHenry, Cristo Ley, Gustav, y aquí en Kerry, aquí mi número de teléfono es el 847-651-7430. Es nada más, si en caso de que no les conteste, déjenme un mensaje, yo les regreso la llamada y se lo llevo para su casa, o nos ponemos en contacto, cómo le hacemos, pero nada más que me dejen un mensaje o algo y yo rápido regreso la llamada.
0: No, pues señor Javier, muchísimas gracias a usted y a su esposa. Socorro, ¿verdad? Es su esposita.
2: Claro, sí, Socorro también, es mi esposa.
0: También muchísimas gracias por esta labor tan hermosa que están haciendo. Y pues sigamos llevando almas a los pies de Cristo. Que Dios los bendiga.
2: Gracias.
0: Y recuerden que aquí va a estar el próximo sábado, ¿eh? Así que vuelvan a llamar porque tenemos que seguir promoviendo. No se me vaya.
2: Yo le escucho todos los días en la mañana con el padre Román Flecha.
0: Ay, tan bello.
2: Gracias por esos mensajes que nos dan con el padre, usted también, con esa energía, ese ánimo que tiene, también a uno lo hace sentir vivo, con frescura para seguir adelante, porque siempre nos transmiten todo eso, y gracias por todo eso que hacen también ustedes, porque pues ustedes como están ahí también, pues no es fácil, con tanto trabajo
0: que tenemos, pero lo hacemos con mucho cariño, ¿no? Y bueno, esta semana mi compañera Maritza va a estar de vacaciones, así que ahí me va a escuchar más en Chicago porque me va a tocar cubrirla, con mucho gusto lo voy a hacer en la semana que entra, así que ahí vamos a estar también para que nos llamen, ¿eh? Y estemos ahí promoviendo. Gracias, señor Javier, que la pasen bien, que Dios los bendiga, muchísimas gracias.
2: Gracias, igualmente para ustedes. Dios los bendiga.
0: Gracias. Bueno, pues ya escuchó usted. Si no alcanzó a anotar el número, no se preocupe. Llame a nuestras oficinas y aquí tenemos toda la información. Y ahora vamos con Betty, que también nos va a... ¿Lista para Betty? ¿Cómo está? Muy buenas tardes.
3: Buenas tardes. ¿Cómo están, hermanos? Aquí bendiciones.
0: Bendiciones. Pues estamos bien. ¿Y usted cómo está? ¿Ya bien contenta porque ya viene el Metanoia?
3: Estoy emocionada.
0: Ah, ya somos dos.
3: Estoy contenta.
0: ¿Qué?
3: Estoy súper más contenta porque nuestro párroco nos proveyó transporte, medio de transporte.
0: Ay, vea, qué bonito. ¿Y cómo se llama el padre?
3: Se llama Hernán Cuevas.
0: Ay, pues un saludo para el padre Hernán Cuevas, muchísimas gracias, qué bendición de verdad tan grande. Mire, qué bonito es, ¿verdad? Cuántos sacerdotes, ayer yo fui a comer con el padre Philly y nos platicaba, ¿no? Que cuando alguien decía, ay, es que es lo mismo los eventos, decía, ay, ¿cómo dicen que es lo mismo si cada uno es tan diferente? Decía, y que apoyan toda esta misión que hace el Sembrador, de verdad, que lo que queremos es unirnos como una gran familia.
3: Sí, claro que sí, qué emoción que nuestros sacerdotes nos apoyen.
0: Ay, sí.
3: Y estén siempre con nosotros y saben que sus ovejitas lo que necesitan y nos apoyan y nos lo dan.
0: Vean nomás. Pues, ¿y ese medio de transporte de dónde va a salir, Betty?
3: Okay, nosotros estamos acá en Chicago, en Illinois, y sale de acá de la parroquia que es San James, a Cristo Nuestra Esperanza, y sale de Highwood. La dirección es 140 North Avenue, Highwood, Illinois.
0: Para todas las personas.
3: Adelante. Sí, perdón. tenemos muchos espacios disponibles. Apenas ayer me confirmaron del autobús, entonces hay muchos espacios disponibles. Nada más vamos a llevar un autobús con como 50 personas. Entonces llamen ya para guardar su espacio. ¿Puedo compartir mi número de teléfono?
0: Por supuesto, claro que sí, Betty, por favor.
3: Okay, mi nombre es Beatriz, pero el señor le gusta que me digan Betty.
0: Ah, bueno.
3: Entonces mi número de teléfono es 224-343-3434. 6068.
0: Ay, más despacito, Betty, porque lo dijo muy rápido, a ver.
3: Otra vez, 224.
0: Ajá.
3: 343. Uh-huh. 6068.
0: Perfecto. 224-343-6068. Sí, porque su número no estaba incluido en el volante, ¿verdad? En
3: sí,
0: el flyer.
3: Está incluido en el volante, nada más que lo que no estaba incluido era que teníamos transporte.
0: Ah, nada más mire, qué bueno que nos llamó para decirles también a mis compañeros en el área de teléfonos para las personas que llamen. O sea, sí está su número, pero no estaba que iban a llevar transporte. Okay.
3: Sí. En la parte de atrás está mi número, ahí dice Beatriz Simón, la pusieron completo. Ajá. Y también está mi compañera, hermanita Nancy Santiago, que estamos aquí en el área de Highland Park. Nos ha llamado gente de Mondeline, de Waukegan, de Zion, de Runley. Estamos todos aquí en los alrededores, todos son bienvenidos, nos acercamos, tenemos todavía muchos boletos. También estamos con la hermana Teresa Alfaro, que también tiene autobús en Glenview. Entonces, de que hay transporte, hay transporte.
0: No hay pretexto para no ir, ¿verdad?
3: Ajá.
0: ¿Usted a cuántos metanoyas ha ido, Betty?
3: Este sería mi tercer metanoya. El primer metanoya que viví fue algo muy nuevo. No sabía qué esperar, no sabía qué encontrar. Y pues encontré al Señor. El segundo metanoya... El Señor me llamó a servir ahí con la hermana Maritza, el hermano Gabriel. Fue una experiencia formidable. Nunca había sentido eso y el servir en una metanoia es algo extraordinario. Así que invito a todos sus hermanos servidores. Y este año voy a servir llevando el autobús.
0: Entonces, no, Dios la utiliza mucho. Dios la utiliza mucho, Betty, definitivamente, ¿verdad? Y es un regalo maravilloso. Yo siempre digo que todos los servidores, embajadores, son como ese pasaje bíblico que nos cuenta de esos 10 leprosos que fueron sanados y nada más uno regresó a darle gracias a Dios. Yo siento que cada uno de ustedes es ese leproso que regresó a dar gracias a Dios y decirle, Señor, aquí estoy, ¿en qué puedo servirte, verdad?
3: Sí, el Señor nos pone todo, nada más hay que clamarle.
0: Así es. No, es tantos milagros. Pues Betty, muchísimas gracias. Aquí voy a seguir también el próximo sábado y como les comentaba, esta semana voy a estar cubriendo a mi compañera Maritza que se va de vacaciones, pero vamos a estar ahí en Chicago también para seguir motivando a las personas a que asistan, porque ya estamos pues ya cerca, ya es el 19 y 20 de septiembre.
3: Ya, a 2 semanitas.
0: Así es, y pasan bien rápido.
3: Sí.
0: Que Dios me la bendiga y dígale al padre que muchas gracias. Ojalá que nos pueda llamar ahí en la semana, a ver si nos echa una llamadita el padre también para motivar.
3: Claro que sí, bendiciones. Y ahí les pido oración porque se nos llena el autobús.
0: Ay, primero Dios que sí sea. Vamos a orar mucho. Cuídese mucho, bendiciones.
3: Amén, hasta

0: Oh, ya contenta también porque ya viene este Metanoia.
1: Claro, estamos contentos esperando el día de Metanoia y pues felices porque es una bendición. Cada Metanoia se vive en bendiciones muy grandes.
0: ¿Cuántos ha ido usted?
1: Pues ya perdí la cuenta, la verdad que tengo años sirviendo en el Sembrador y solo viví un Metanoia y después el segundo comencé a dar mi tiempo para el Señor y es una bendición muy grande. Me siento muy agradecida con el Señor.
0: Oiga, y cuando uno piensa, Olivia, en todos los testimonios que los nuestros, obviamente, y todos los que escuchamos, ¿verdad que dice uno, vale la pena todo este esfuerzo?
1: Por supuesto, sí, claro, es una alegría cuando escuchamos los testimonios y como lo ha dicho, pues principalmente los de nosotros, lo que nos ha tocado vivir, esos testimonios que tenemos tan grandes de vida y que los que nos comentan cuando hacemos una invitación y nos cuentan su testimonio nos motiva más y más para seguir adelante.
0: Así es, vale la pena todo este esfuerzo. A veces uno piensa, bueno, por ejemplo, acá que en el Sembrador que estamos, que la radio, que la televisión y los eventos. Y la verdad que ahora sí que, como dice la palabra, el trabajo es mucho, los obreros bien poquitos. Y a veces sí decimos, ay, es que es mucho el trabajo que tenemos. Pero cuando uno, como siempre lo ha dicho Noel y lo repetimos mucho aquí en el Sembrador, ¿verdad? Que siempre dice, con un alma que se salve, vale la pena todo este esfuerzo. Entonces yo creo que cuando vemos, escuchamos testimonios de personas que nos dicen cómo Dios ha tocado su vida, cómo Dios la ha transformado, dices, no, yo tengo que seguir sirviéndole al Señor, como ahorita señor Javier, ¿verdad? Que nos compartió cómo su vida fue transformada gracias a vivir un Metanoia. ¿Cuántos hombres no están sufriendo por esa situación? Pues yo creo que ahí es como que nos cargamos las baterías y decimos, tenemos que seguir adelante.
1: Amén, así es, esos testimonios son los que nos motivan a que por poco que sea el tiempo que podamos dar o el granito de arena que podemos aportar, pues sabemos que hay grandes testimonios y vale la pena seguir luchando por dar tiempo para el Señor.
0: Así es, y qué bendición tan grande. Y verdad que cada Metanoia, dígame si se le hace uno igual a otro.
1: No, cada Metanoia es diferente, cada Metanoia se vive algo diferente y eso nos muestra que ahí está el Señor, porque el Señor tiene algo para cada uno de nosotros, cada Metanoia, cada día, cada segundo, tiene así algo es. Para nosotros y ese es el testimonio que debemos de tener nosotros mismos, aunque ya hayamos vivido varios Metanoias, no quiere decir yo ya me lo sé, no, porque el Señor tiene algo para cada día, cada segundo.
0: Y cuando hay un sincero deseo de cambiar, el Señor nos va fortaleciendo, ¿verdad? Nos va dando esa vitamina que necesitamos para cambiar, para realmente, pues, ahora sí que algún día alcanzar la salvación eterna. Y qué bonito, de verdad, qué alegría y qué gozo que podamos tener este encuentro con nuestro Padre Celestial. A mí cuando me dicen, oiga, ¿pero quién va a estar? Pues yo siempre digo, pues va a estar el Rey de Reyes, ¿qué más queremos, verdad?
1: Amén, claro, sí, porque eso es lo que muchas personas luego preguntan, pero ¿quiénes son los predicadores? El que va a predicar por medio de los que van a estar ahí hablando va a ser el Señor. Así es. Usted solamente entréguese a escuchar lo que va a decir cada predicador que va a estar ahí, cada persona con la que se va a encontrar, porque es la palabra del Señor. Todo lo que nos van a decir viene de la palabra del Señor, entonces Él nos va a hablar a través de ellos. No importa quién sea, si es hombre, si es mujer, si es un sacerdote, un laico, el Señor nos habla. El Señor se vale de la persona que Él tiene para hablarnos.
0: Amén. No, y déjeme, le confieso algo que ya lo he compartido. Y una vez en un evento, no digo nombre porque me da pena, iba a estar una predicadora y dije, ay, no, como que no me va a gustar. ¿Sabe que con ella fue con la que sané?
1: Amén.
0: Pero es como dice, es que es el Señor el que hace la obra, pero yo dije, ay no, como que no me gusta mucho cómo. Y resulta que ahí tuve la sanación. Y también otra señora me compartió su testimonio, también de otro predicador, que lo mismo. Ay, dice, yo a mí no me gustaba escucharlo. Y con él tuve una sanación tremenda. O sea, pero sabemos que es el Señor el que obra a través de ellos. Entonces, a veces cuando pensamos, no, esta persona, de verdad, porque como usted dice, no son ellos, ellos son instrumentos, es el Espíritu Santo el que habla a través de ellos y nos llega ese mensaje que nos toca el corazón.
1: Correcto.

0: Y pues yo siento que es algo muy importante también, que nosotros también debemos orar para pedirle al Señor, ¿qué tienes para mí hoy? O sea, pedirle por ese predicador que empezara a hablar, Espíritu Santo, que lo ilumine, que le guíe para que lo que el Señor quiera decirnos o sanarnos sea a través de ese predicador. No él, sabemos que las obras son de nuestro Señor, pero ellos son instrumentos.
1: Así es, él es el que hace. Olivia, ¿qué número se puede comunicar con usted?
0: Mi número de teléfono es el 773-957-5000. 773-957-5000.
1: Y tiene boletos, ¿verdad?
0: Tengo boletos, sí, correcto. Yo estoy por el área del aeropuerto Midway, aquí por el sur de Chicago, alrededores, y estoy a las órdenes de las personas que si necesitan boletos me pueden llamar.
1: Ay, pues muchísimas gracias, Olivia. Y bueno, ahí seguimos. Recuerden, el próximo sábado aquí estoy también para que no me llamen ahí. Y en la semana les comentaba, bueno, también voy a estar ahí en Chicago también para que sigamos promoviendo y llevando más almas para Cristo. Que Dios me la bendiga.
0: Mira, gracias. Un gusto.
1: Igualmente, gracias. Bendiciones. Muchísimas gracias. Y bueno, continuamos, recuerde, porque ya estamos próximos. Oye, Irma Pineda, hacía mucho que no hablaba con usted. ¿Cómo está?
2: Hola, hermana.
1: Como que se está cortando, Irma.
2: Sí, permítanme.
1: Casi no la escucho. A ver, vamos a ver si se puede ahorita mejor. Pero ahí, Irma, si ya...
2: ¿Puedo estacionarme?
1: A ver si, bueno, mientras ahí vamos a esperar tantito en lo que se estaciona. Pero recuerde, 19 y 20 de septiembre, 19 de septiembre, Metanoia de Mujeres con el tema Mujer, no temas, alégrate, alégrate. Miren, yo hablaba de la alegría hace rato, recuerden, que es tan importante. Y el de familias es el día sábado 20 de septiembre con el lema El Señor es mi pastor, nada me falta. Ahora sí, a ver, Irma, si se escucha mejor.
2: Muy buenas tardes, hermana Norma.
1: Buenas tardes, ¿cómo está?
2: Bendecida.
1: Tanto tiempo sin escucharnos, ¿verdad?
2: Sí, es verdad eso, ¿verdad?
1: Sí, ya hacía tiempo, pero ya lista y dispuesta para estos metanoias, ¿verdad?
2: Claro que sí, hermana Norma, muy contenta y con mucha ilusión, pero con una bendición grande de Dios nuestro Señor.
1: Ay, sí, sí, qué alegría.
2: Todas las personas ya compraron boletos y los están pidiendo hasta ahora. Estoy preocupada porque ya ahorita últimamente se están conectando bastantes personas.
1: Sí, no, tienen que apurarse porque ya ve que lo dejan para último momento, pero no se confíen demasiado, ¿no? Porque recuerden que el cupo es limitado, no es un lugar muy, muy grande, así que más vale que se comuniquen más pronto posible. Perdón, Irma, se escucha muy cortadito, entonces no sé si nos pudiera dar el número para las personas que nos están escuchando. Ya se me perdió, ya perdí a Irma. Bueno, ya menos aquí tenemos toda la información. Lo que pasa es que pues cuando no hay buena recepción así pasa, a ver si se pudiera volver a comunicar con nosotros, pero mientras tanto ahorita les doy el número de Irma, mientras tanto vamos con Elia. Elia también, qué gusto, ¿cómo está?
3: Muy bendecida.
1: También hacía tiempo que no la escuchaba, Elia, que no hablábamos, sí. ¿Verdad? ¿Se acuerda?
3: Sí, fíjese que muy seguido cuando los sabas, porque gracias a Dios siempre tengo mi radio prendido y siempre los estoy escuchando y digo, ay, a ver cuándo me animo a echarle una llamadita a Norma.
1: Pues, por favor, acá, yo a veces pienso que nadie me está escuchando.
3: No, sí, es más, para la otra, ya no le hace que pase todo esto, primero Dios, yo le llamo, le echo una llamadita, ¿eh?
1: Pues por lo menos para saludarme, ¿cómo estamos? Ya bien contentos, ¿verdad? Por este metanoia.
3: Ah, sí, bien contentos, ya esperando esos días de mucha bendición, pues aquí también animándonos, como me dijo el hermano Gabriel, ¿verdad? Vamos a promover, ¿verdad? Sobre todo, yo lo he hecho entre semana con Maritza, pero sí es muy bueno también el sábado, porque a veces a esta hora mucha gente está trabajando y ahorita pues es sábado, están en casita por ahí escuchándonos con el favor de Dios, y y pues aquí Norma, primeramente darle gracias a Dios que nos dio licencia y que pues estamos aquí para invitarlos a todos, mujeres, para el día 19, o con sus esposos, porque mi esposo, gracias a Dios, me acompaña también para este también, día.
1: Ay, mire, qué bendición, de veras.
3: Sí, dice que le gusta ir al de este de mujeres, ¿verdad?
1: Fíjese que yo, un señor que conozco, me dijo, ¿no? Dice, yo, a mí me gusta ir al de mujeres con mi esposa porque me ayuda a comprenderla mejor y me ayuda a, también a cómo dirigirme con mis hijas. Tiene 4 hijas, imagínese.
3: Ándele. Así es, creo que por ahí va el sentido. Entonces, si ya le digo, primeramente Dios, estamos hablando del sábado, aquí, ¿verdad? Con los boletos todavía nos quedan, y transporte con el favor de Dios también. Estamos aquí por el área de Hemon, Indiana. Tenemos alrededor lo que es East Chicago, Melville, Shelbyville, Calumet City, para allá, para Illinois, Whiting. Bueno, aquí alrededor tantos lugares. Y del lugar donde vamos a salir es aquí en la iglesia de San Casimiro, pegadito a mi casa también, está en la 43, por aquí. Y bien en nuestra comunidad también muchos nos escuchan. Entonces aquí, como les digo, los boletos para promoverlos y que sigan escuchando la radio, porque nos ayuda tantísimo para seguirnos formando en todo, ¿verdad? Lo que necesitamos ir conociendo y aprendiendo, porque nunca vamos a terminar de conocer lo que es, ¿verdad?, nuestro Señor, ¿verdad?
1: Así es, definitivamente. Elia, ¿ya cuántos años? Porque pues yo digo, ya tenía tiempo que no hablamos, pero ¿ya cuántos años de ser servidora, de ser parte de esta familia también? ¿Ya cuántos años son?
3: Mire, para la gloria de Dios, pues creo que fue en el 2012. Mi hija, ahorita venimos aquí de la tienda, que ella vive a una hora de allá, de aquí, y ella tenía en ese tiempo 15 años. Y yo le dije, vamos a ver, fue el primer, ella lo llevé a este que fue de jóvenes, en el Rosmon, una vez. Y ya de ahí ya fue cuando, al siguiente, Dios me lo fue poniendo ya, y entonces estamos hablando como del 2012, ¿sí? ¿Cuántos años son? ¿Verdad? Algo, ¿verdad? Pero sobre todo, pues ustedes tienen, ¿verdad? Ustedes son muchos años, ¿verdad? Pero poquito, cuidado, mija.
1: Ay, ¿va manejando?
3: Sí, no, yo no, mija, va manejando.
1: No, por eso digo, por eso le dijo que cuidado, ¿verdad?
3: Sí, agarró mi troquita porque yo iba a agarrar el celular, entonces, pero ya estamos aquí enfrente de casita.
1: Ah, bueno, ya llegaron.
3: Gracias a Dios. Sí, entonces ahí disculpe que me salió esto.
1: A mí me pasa seguido, pregúntele a mi hijo cómo lo traigo cuando él va manejando. Igual, me dice, tranquila, si voy bien, pero igual, no, yo la comprendo.
3: Ah, ándele, sí, gracias, Norma, sí, aquí déjala, mija, yo ahorita la acomodo, si quieres ya estacionate, yo la acomodo.
1: ¿Y dónde?
3: Pero sí, mire, muchas cosas también, muchas bendiciones, y sobre todo, ahorita como usted me dice, ¿verdad?, estos años de servirle a nuestro Señor para la gloria de nuestro Señor, y que Él nos siga, ¿verdad?, iluminando su Espíritu Santo para seguir hablándoles a otros de este cambio, de este metanoia, cambio de mente que necesitamos todos, porque algo tenemos que mirar diferente, escuchar diferente, y para poder hacer un cambio en nuestra vida, en nuestras familias, en nuestros hijos, todo, Norma, en este mundo que necesitamos tanto, ¿eh?
1: Así es, definitivamente. Sí. Elia, ¿a qué número se pueden comunicar?
3: Sí, mire, es aquí en el área 219, es 805-1480. Sí, gracias a Dios, el mismo número de todos estos años.
1: Sí. Y si no lo anotaron, no se preocupen, aquí tenemos toda la información, pueden llamarnos, porque ya estamos a 2 semanas ya del evento, ya estamos así casi casi a la vuelta de la esquina.
3: Sí, ya estamos, ya definitivamente tenemos, es como hace ratito que estaba hablando con un señor que me habló de Ohio. Ellos dicen que saben venir desde por allá.
1: Ay, mire.
3: Hace ratito me llamó y nomás que ellos les queda lejos, pero sí dice que ellos vienen porque ellos han encontrado esta bendición tan grande de lo que es el sembrador, todo, la televisión, la radio, y entonces, pues sí, definitivamente todo lo que sea, lo que estén escuchando, no nos esperemos hasta el último momento, sino que hay que movernos para poder decir, como le estaba diciendo este señor, decir ese sí, porque luego estamos, mire, guárdeme el boleto, mire, ¿verdad? Y como que mejor de una vez, porque a veces nos quedamos gastando en otra cosa y no hacemos lo que tenemos que hacer.
1: Así es. Pues muchísimas gracias, Elia, un gusto saludarla, pero ahí seguimos en comunicación. Y la próxima semana ahí voy a estar en Chicago también, bueno, desde acá, ¿verdad? Promoviendo también para Chicago, pero aquí vamos a seguir unidos y el próximo sábado también aquí esperamos llamadas porque ya nos queda muy poco tiempo. Que Dios me la bendiga, cuídese mucho.
3: Ándele, gracias, Normita. Ustedes también, bendiciones, ¿eh?
1: Gracias, igualmente, muchísimas gracias, bendiciones. Pues vamos a ver con Irma, a ver si no se nos corta. Irma, ¿cómo? Irma. Ya se nos cortó con Irma, no, definitivamente, pero yo, bueno, siento que está preocupada porque no, no dio su número, no se preocupe, yo ahorita aquí de hecho ya lo tenía para compartírselos, pero ahorita les comparto el número de Irma, también para todas las personas que nos están escuchando, se pueden comunicar con ella al 773-715-3195, repito nuevamente, 773-715-3195. Y nos vamos ahora con el señor Jorge. Señor Jorge, muy buenas tardes, ¿cómo está? Ay, perdón, todavía no, un momentito, permítame tantito. Ahora sí, ¿cómo está?
4: Bueno, buenas tardes.
1: Buenas tardes, ¿cómo está, señor Jorge?
4: Bendecido, agradecido con el Señor.
1: Eso es todo, así debe de ser. También igual, bendecida y muy agradecida, muy, muy agradecida con el Señor. ¿Ya más que listo y dispuesto para este Metanoia?
4: Ya puestísimo, listo para el evento que viene del Sembrador aquí en Chicago.
1: ¿Ustedes cuántas veces ha ido al Metanoia?
4: Ah, ya tengo tiempo, gracias a Dios.
1: Ya perdió la cuenta.
4: Sí. Desde la estación que estaba anteriormente, la 750.
1: Oh, sí, ya no, sí, ya tiene tiempo. Ya.
4: Yo sé que soy del Viejito Testamento.
1: Somos del Viejito Testamento. Oiga, ¿y qué le dicen los hombres cuando usted los invita? Porque ya ve, no es nada personal, pero a veces sí son medio dificilitos. Pero, ¿qué les dice? ¿Usted cómo los invita? ¿Qué es lo que les comparte?
4: Yo siempre los ando invitando, pero siempre les digo que siempre las mujeres nos ganan. Ellos vamos, y luego a veces los promuevo diciendo vamos a rezar el rosario, los hombres, las mujeres siempre en todo lo primero están. Y como que se agachan, dice que sí, que luego y no. Y también hay señores que he mirado ahí en la puerta, que entran, casa de esa mujer vine, yo no quería, y cuando salen, ¿habrá boletos para mañana? Claro que sí, entran como enojados y salen con el Espíritu Santo, pero bendeciendo al Señor.
1: Sí. Yo me acuerdo que un señor nos compartió una vez que su esposa era la que iba a los eventos, y dice, pero yo la veía que regresaba siempre tan contenta que dije, ah, no, yo quiero ver lo que ella está haciendo. Y fue el ejemplo de su esposa lo que a él lo animó, ¿no? Y dijo, ah, dice, no, me encantó. Y dice, pero yo la veía que regresaba tan contenta siempre. Y eso creo que es el mejor testimonio, ¿no? Cuando ven el cambio en uno y dices, pues yo quiero también estar así. Y de verdad que Dios quiera que se animen todos los caballeros que nos están escuchando ahorita en Chicago y llamen ya para adquirir ese boleto de bendición, ¿verdad, señor Jorge?
4: Sí. Yo tengo boletos para el Gracias a Dios, gracias a Dios. Hoy, antes de la Eucaristía, en Inmaculada Concepción, que yo ahí sirvo, ahora vendí boletos de las mujeres. Pero de los hombres, y para todos, no, como que no quieren. Pero si Dios quiere, primero, y tengo fe en Dios y en la Virgen, que también van a responder.
1: Así es, así es. Esperamos que se animen pronto, porque ya estamos a 2 semanas. Y me acuerdo también de un señor que decía, dice, ay, a mí me invitaron hace tanto tiempo y no iba. Y ya el día que fui dije, ay, ¿por qué me perdí todos los que me habían invitado desde el principio? Así pasa a veces.
4: Sí, y yo es la primera vez que fui al metanillo del sembrador aquí en Chicago. Yo por accidente, pues yo puse la estación esa a las 7:50 y en esa estaba orando Marce. Y en eso empezaron a regalar boletos y yo voy a marcar. Y marqué y que me gano el boleto. Dije,
1: ah, mire.
4: Y fui ya, de ahí fue mi conversión, gracias a Dios.
1: Mire, ya Dios lo tenía para usted. No, pues qué bendición, sí. De verdad, señor Jorge. Y esperemos que sí, que se animen. No perdemos la esperanza, pero como lo dije hace un momento y como lo dice siempre Noel, con un alma que se salve, vale la pena todo este esfuerzo, ¿verdad?
4: Sí, exactamente. Primero Dios, va a haber solado pronto.
1: Así es, y muy pronto. Así que no se lo pierdan, no se pierdan. ¿A qué número se pueden comunicar con usted, señor Jorge, por favor?
4: Sí, mi número es el área 773-512-4224. Yo ahí estoy todos los fines de semana en Inmaculada Concepción 44 en California, pero yo vivo al sur también, acá en Sangal, en San B, todo esto alrededor. Yo puedo, y donde quiera que me, si no les contesto porque yo soy chofer, mándenme un mensaje y yo se lo llevo al piecito de su casa, los boletos.
1: Ah, mire. No, pues muchísimas gracias, señor Jorge, que Dios lo bendiga.
4: Y gracias, que, igualmente para usted, Normita.
1: Bendiciones, gracias. Y bueno, seguimos orando para que más personas se animen a asistir a este encuentro maravilloso con nuestro Padre Celestial. Y se vale estar alegre, por supuesto. Hoy es sábado, día del Señor. Todos los días, domingo, todos los días son días del Señor, oiga.

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0: que cuando dicen a promover Chicago, sí promueven, ¿verdad, señor Gabriel?
1: Claro que sí, hermanita.
0: Eso, yo nada más dije, ay, man, tenemos esta hora para promoción, y mire que sí, ya se nos terminó casi la hora, pero díganos, señor Gabriel, a ver, ¿listos y dispuestos para este Metanoia?
1: Listos y dispuestos, con el corazón abierto a llevar este mensaje a todas las personas que gusten ir a tener ese encuentro con nuestro Señor Jesucristo, que en estos tiempos es muy importante que conozcamos quién es nuestro Señor Jesucristo. Y en verdad, si no lo conocemos, pues vayamos a conocerlo. ¿Cómo lo vamos a conocer? En estos encuentros, en este retiro, en este...
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5: Oh Jesús, que has instituido el sacerdocio para continuar en la tierra la obra divina de salvar a las almas, protege a tus sacerdotes en el refugio de tu sagrado corazón. Guarda sin mancha sus manos consagradas, que a diario tocan tu sagrado cuerpo, y conserva puros sus labios teñidos con tu preciosa sangre. Haz que se preserven puros sus corazones, marcados con el sello sublime del sacerdocio, y no permitas que el espíritu del mundo los contamine. Aumenta el número de tus apóstoles, y que tu santo amor los proteja de todo peligro. Bendice sus trabajos y fatigas, y que como fruto de su apostolado obtengan la salvación de muchas almas, que sean su consuelo aquí en la tierra y su corona eterna en el cielo. Amén.
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1: Muy buenas tardes a todos los jóvenes que nos están escuchando esta tarde aquí en El Sembrador. Sobre todo, muchas gracias al Sembrador por tenernos, por poder compartir con ustedes estos mensajes. Ustedes ya saben que nosotros no somos los predicadores profesionales, ninguno de nosotros, pero Dios nos usa como sus instrumentos fieles, que Él mismo tiene el mensaje, Él mismo tiene las palabras de amor, de paz, de misericordia, y nosotros somos sus portavoces, ¿verdad?, para traer estos mensajes. Pero muchas gracias por estar con nosotros. Como les acabo de comentar, aquí yo estoy, soy su servidor Quique, aquí estoy con
2: Alicia.
1: Alicia Morales. Nosotros somos jóvenes que pertenecemos en un grupo que se llama Imago Dei. Es un ministerio digital que estamos aquí en la ciudad de Los Ángeles. Tenemos eventos, también tenemos nuestros propios programas en inglés, programas pro vida, programas marianos, programas de mujeres, para hombres también. Muchas cosas que hemos hecho también para parejas. Al final del programa ponemos nuestras redes para que ustedes nos puedan seguir, ustedes jóvenes que están escuchándonos. Pero bueno, el día de hoy queremos empezar este programa hablando sobre sirviendo sin perder la paz. Una cosa muy importante, este programa es para todos nuestros servidores, servidores jóvenes, si son de ministerios de jóvenes adultos, de confirmación, de catecismo, de lo que sea, ¿verdad? Muchos servidores en la iglesia, pero como les comenté, este programa es para poder servir sin perder la paz.
2: Así es. Entonces, pues bueno, ¿qué es servir, Quique? ¿Qué es servir para ti?
1: Bueno, es una cosa muy, muy grande para mí, porque al fin del día uno puede decir, pues estás sirviendo en la comunidad, estás sirviendo al sacerdote, en la iglesia. Sí, claro, estoy sirviendo a la comunidad, pero al fin del día ese servicio también se entrega a Dios. Es un servicio a Dios que lo que a mí realmente me atrae, porque como los apóstoles antes de nosotros, los apóstoles obviamente eran personas regulares, personas como tú, como yo, como la persona que está escuchando, y ellos fueron llamados por Cristo, ¿verdad? Gente que no sabía exactamente qué es lo que se estaban metiendo. Y así a veces estamos nosotros en ese mismo barco, ¿verdad? En ese mismo, esa misma mentalidad de que ¿en qué me estoy metiendo? Exacto. Pero para mí servir es poder servir a Dios, y también ese servicio a Dios es por la comunidad, la caridad a la gente alrededor de mí, si es una persona que ocupa, que está en necesidad. También, pues, como comenté al principio, ayudar a los sacerdotes. Y sí, eso para mí es el servicio.
2: Muy bien, Quique. No, pues es, creo que esa es la primera pregunta que nos queremos hacer. ¿Por qué sirvo yo? O sea, ¿por qué estoy sirviendo, verdad? Entonces, en nuestro caso es ayudando a los jóvenes adultos, ¿verdad? Como nuestro grupo de jóvenes adultos, a reconocer que el servicio cristiano nace, diría yo, de la intimidad con Dios, teniendo esa unión con Dios, que está sirviendo al prójimo, que está sirviendo a ese joven adulto, que está sirviendo al sacerdote, y es una reflexión de Cristo Jesús. Y es bonito preguntarnos nosotros, jóvenes, o sea, preguntarnos cómo realmente me mira Jesús cuando lo sirvo a Él. O viceversa, o sea, cómo estoy viendo, cómo me ve Jesús, ¿verdad? ¿Quién soy yo? O sea, ¿con qué ojos me está viendo nuestro Señor? ¿Y con qué corazón le estoy sirviendo yo también a Él? ¿No? Claro. O sea, con esa buena generosidad, con ese amor, ¿con qué tipo de ánimo le estoy sirviendo a nuestro Señor? Porque no es para servirnos nosotros mismos, ni para complacer a otra persona, ni complacer a nosotros mismos, sino servir a Dios, porque estamos sirviendo a Cristo mismo. Ahora que fue la procesión eucarística, ahora hace 2-3 semanas, aquí en Skid Row, que fue pues por medio de las vocaciones, Y también por los Poor of Jesus Christ, que se llevó a cabo aquí en Skid Row, era llegar, íbamos caminando con los jóvenes adultos y con las diferentes comunidades que llegaron, y al llegar a la mitad de la procesión, Quique, nos hincamos en medio de la calle, y esa calle ahí donde se hizo adoración al Santísimo, me puse a reflexionar, y también los jóvenes se pusieron a reflexionar, esa calle llena de diferentes, o sea, pues sucia, ¿verdad? Porque es una calle sucia. Entonces, de todo, aceite, escupidas, de todo, pues ahí. Entonces, nos pusimos a reflexionar, ¿por qué estamos sirviendo? Sino que estamos sirviendo a Cristo Jesús. Estamos siguiendo a Cristo Jesús. Entonces, eso es parte del servicio con amor y no llegar a un agotamiento.
1: Claro. Sí, tienes razón. Obviamente, cuando uno sirve en la iglesia, puede llegar a momentos de cansancio, de pues, momentos de ansiedad realmente también a veces. Yo a veces sí he sentido eso, que digo, ¿ahora qué hago? No me siento cómoda haciendo. No es que no me sienta cómoda haciéndolo, sino de que ya no me siento igual como cuando inicié, ¿verdad? Y es algo muy común porque hay muchos jóvenes, mucha gente con quien yo he hablado que me ha dicho, sí me he sentido también. A veces ese, en inglés se llama burnout, en español no sé cómo se puede decir, pero es un cansancio. Es un cansancio que, por decir también un cansancio espiritual que uno puede sentir, porque pues sí estás trabajando, por decir, estás trabajando a veces día y noche por el amor de Dios y por la iglesia, por la comunidad. Puede haber situaciones de que dices, órale, pues como que esto no era lo que yo me imaginaba, ¿verdad? Pero es normal, todo viene con eso. Nos fijamos de nuevo en la imagen con los apóstoles. Ellos no pensaban que iba a ser algo fácil, algo que iba a ser emocionante todo el tiempo. Obviamente sí tenía su final lleno de bendiciones, lleno de, pues sí, el cielo, ¿verdad? Pero ese camino que ellos tomaron con Jesús era un camino difícil. Un camino porque al principio sí están con Jesús, están viendo los milagros, están entre la gente, están comunicándose con, pues sí, están creando comunidad, ¿verdad? Llegan al momento de la muerte de Jesús, ellos
2: se quedan dormidos.
1: Se quedan dormidos antes de eso.
2: Agotados.
1: Exactamente. Y también pues llegan a ese punto, ¿no? Donde cuando Jesús muere en la cruz, que ellos se sienten solos, se sienten como de que ahora qué, ¿verdad? Ese miedo, esa preocupación humana, ¿verdad? Porque aunque sigas a Dios, aunque estés en los caminos hacia la santidad, vas a tener esos sentimientos, vas a tener esos momentos de que, órale, pues ahora, ¿qué sigue? ¿Qué ocupo hacer? Tengo miedo, tengo dudas. Y sí, digo, toda la gente, todos los santos, todos los apóstoles, tuvieron esos momentos de inseguridad, esos momentos de soledad, ¿verdad? ¿Y cómo siguieron? Tuvieron fe, se lo entregaron todo a Dios y siguieron, ¿verdad? Todos esos apóstoles que convirtieron casi a toda Europa, todo África, hicieron muchas cosas grandes, y también los santos, muchos santos que tienen historia similar, que han hecho cosas extraordinarias, ¿verdad? Y mucha gente dice, ah, pues ellos eran santos. Pues sí, claro, pero al fin del día, antes de que se hicieran santos, eran gente como tú, como yo, gente que realmente sentía, pues tenía muchas emociones, ¿no? Momentos de depresión, ansiedad, también tenían posiblemente sus problemas personales, sus caídas, sus imperfecciones, pero esas son las cosas que realmente a veces nos pueden enseñar que Dios no nos llamó para fijarnos en esas cosas, sino que nos llamó para poder enfrentarlas y vencerlas, ¿verdad? Porque la santidad es también llegar a ser una persona buena, una persona grande. Y a veces para mejorarte a ti mismo tienes que enfrentar tus problemas y vencerlos para poder llegar a la próxima etapa de tu vida.
2: Y jóvenes, saben, Jesús reconocía el cansancio de sus discípulos. Él lo reconocía, veía el cansancio de ellos mismos, que los traía pues para allá y para acá, iban juntos, pero no les pidió nunca que ignoraran sus necesidades ni que continuaran trabajando hasta quedar completamente agotados. O sea, él, o sea, entendía que tenían esas necesidades, pero les invitó a retirarse con él, a caminar con él, porque el descanso también forma parte de nuestra misión, de esa misión que tenemos, ¿verdad? Entonces, por eso, o sea, parte de estar en ministerios involucrados y todo eso es parte de incluirlo en tu día cotidiano, en tu rutina, pues, o sea, tener, hoy me toca ministerio, hoy me toca ministerio, hoy me toca trabajar, pero hay aún tengo tiempo en mi horario para estar involucrado en un grupo de jóvenes adultos. Entonces, hay tiempo. De que tenemos tiempo, ¿verdad? Entonces, muchas veces pensamos que servir a Dios significa estar siempre también disponibles, que o sea, aceptar todas las responsabilidades también que se nos dan. Y sí, que lo podemos resolver todo. Muchas veces eso pensamos, pero porque es cierto, y yo creo que en el siguiente segmento también podemos entrar un poquito más en detalle, Quique, acerca de lo difícil que a veces es decir no, ¿verdad? Eso también, o sea, que nos cuesta decir que no porque sentimos culpa o porque tememos decepcionar a los demás o decirle no al padre, porque sí, suele pasar a veces, chin, yo quería tomar esa responsabilidad o quería dar una charla o quería eso. Pero a veces es bueno decir no, mejor decir no y que darle esa oportunidad a alguien más, porque viene algo también mejor para ti. Entonces, y está bien. Los mismos apóstoles, los mismos discípulos, ¿verdad? En el tiempo de Jesús, también a veces quizás le decían no a nuestro Señor, Señor, hoy no puedo porque tengo esta otra ocupación. Y está bien, pero muchos sí, ¿verdad? O sea, hay que siempre también tomar en cuenta, ok, esto sí puedo con esta responsabilidad. Ponlo en tu horario, ¿no? ¿O qué piensas, Quique?
1: Sí, tienes mucha razón. Es una cosa de poder aprender a decir no, porque sí hay muchas cosas que nos pueden atraer en la iglesia o afuera de la iglesia también, y decimos, a ver, ¿dónde está mi
2: corazón?
1: Mi corazón, ¿verdad? Gracias. ¿Dónde está mi corazón en este momento? Y obviamente, pues para llegar a la santidad a veces, digo, sí, requiere mucho sacrificio.
2: ¿Desde dónde estoy sirviendo? ¿Realmente estoy sirviendo porque estoy glorificando a Dios? Como ahorita que acabamos de tener el torneo de voleibol o la conferencia de mujeres, que acabamos de tenerlo en julio y en agosto, ¿verdad? Esos dos grandes eventos. Y como equipo nos tocó servir, ¿verdad? Estos dos eventos. Entonces, ¿desde dónde estábamos sirviendo? ¿Desde darnos el lujo al ministerio o desde el corazón? Porque era un evento para glorificar a Dios. Pero claro. Yo creo que más bien para glorificar a Dios.
1: Exactamente. Y pues el fin del día se hace para, como dijo Alicia, para el amor de Dios, pero también para ayudar a la comunidad. Yo me acuerdo cuando al inicio, ese es el segundo año que planeamos este torneo de voleibol, bendito Dios, todo ha salido bien hasta el día de hoy. Pero yo me acuerdo el primer año en donde lo contemplé y lo estábamos hablando. Mi objetivo era, obviamente mucha gente dice, pues no son conferencias, no hay misa, no hay nada de eso. Sí, se entiende, claro. Pero mi objetivo para este evento era para poder crear comunidad. Comunidad donde todos los jóvenes que realmente quieren acercarse a Dios, alcanzar la santidad, se puedan unir por un día, ¿verdad? Ese fue el objetivo y sigue siendo el objetivo, sobre todo nuestro ministerio que se enfoca en contenido digital. Sí, nos enfocamos en contenido digital, pero a la misma vez también tenemos eventos donde queremos unir a la gente que realmente está buscando una casa fuera de la casa, en su comunidad, entre otras personas. Y es muy importante, muy, muy importante, porque vivimos en una sociedad donde muchos jóvenes no es que se alejen de Dios, pero el mundo los aleja, ¿verdad? No porque ellos quieren, sino porque el mundo lo hace. Y ese es una cosa muy importante en reconocer en esta vida, ¿verdad? Pero mira, Alicia, hay que expandir un poquito más en el próximo segmento. Ahorita ya nos tenemos que ir a un descanso. Pero muchachos, también si eres el papá de un hijo o algo, nos estás escuchando, no te vayas, sigue sintonizando en este programa de jóvenes.
2: O eres un líder de algún ministerio.
1: Exactamente, sí, sea quien sea, no te vayas, quédate con nosotros, regresamos en un par de minutos.
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1: Ya estamos de regreso en este programa de jóvenes aquí en El Sembrador. Muchas gracias por seguir con nosotros. Y ahora, pues este programa se está dedicando a por qué servimos a Dios, por qué servir sin perder la paz, ¿verdad? Pero ahora vamos a entrar a un segmento o un punto muy importante.
2: Más profundo.
1: Más profundo. sí, gracias, Alicia. Que se va a enfocar en decir no, ¿verdad? A veces hay momentos en nuestro servicio en la iglesia que tenemos que decir no. Porque eso, como lo comenté el primer segmento, eso a veces te puede guiar hacia el burnout. El burnout diciendo que tienes ese cansancio mental, cansancio espiritual. Y a veces si te amontonas con tantas cosas en la iglesia, no diciendo que es malo, pero...
2: No quedas bien.
1: Pero no nomás, sí, exactamente, no nomás que quedes bien, pero también eso te puede afectar a ti. Uh-huh. Te puede afectar a ti porque a veces hasta puedes perder la esperanza y la paz entre ti mismo. Uh-huh. Y eso es algo que, digo, yo personalmente lo he traído a la mesa a muchas gentes, a muchos jóvenes, de que no hagas más de lo que tú sabes y de lo que tú piensas que puedes hacer, ¿verdad? Yo entiendo, quieres hacer mucho, quieres... involucrarte, pero a la misma vez Jesús no te está pidiendo que hagas tantas cosas. Jesús no te pide que te encargues de tantos proyectos. Jesús te pide que hagas lo que al principio dijiste que sí, te enfoques en eso. Él está satisfecho, y no nomás satisfecho, porque bueno, satisfecho es una, uh-huh, una palabra muy, muy, ¿cómo les puedo decir? Muy floja, sino que Él está muy feliz y está agradecido con lo que tú ya estás haciendo, ¿verdad? Entonces, a veces puedes estar en un ministerio, te invitan a otro y dices, ¿sabes qué? Mira, ya estoy involucrado acá. Mi compromiso, mi voluntad es aquí en este grupo. Y es donde Dios me está llamando y donde Dios me llamó. Ya en el futuro, si tú ves y tú crees que puede haber un cambio de, ¿sabes qué? Ya no puedo seguir con el primer grupo. Hay que ver con el segundo grupo que me dio la invitación hace un tiempo, ¿verdad? Entonces, como les comento, no hay que tener miedo de decir no. Yo entiendo. A veces vemos las oportunidades, pero a veces esas oportunidades... no son oportunidades que Dios te presenta, sino que son oportunidades que tu mente, que tu persona emociona y quiera hacer, porque es parte de tu naturaleza.
2: Y son límites saludables en la vida cristiana, ¿verdad? Decir que no siempre, o sea, decir que no siempre significa que no tienes amor, que no tienes generosidad o compromiso, sino que a veces es un acto más bien de... como dijiste, pues, Quique, o sea, un acto de honestidad, de humildad también, o sea, con lo poquito que hace uno ya, nuestro Señor ya está agradecido con ese poquito de que hiciste ya para acercar a otras personas a Él, pues, o sea, acercar, porque esa es nuestra misión como cristianos, ¿verdad? Que estamos llamados a la santidad, entonces nosotros como llamados a la santidad, estamos aquí en la tierra trabajando para llevar más almas con nosotros al cielo, para hacer estos puntos, ¿verdad? Que vamos a llevarnos para no llegar con las manos vacías. Entonces, decir que no puede ser necesario cuando aceptar algo que te comprometiera nuestra salud física también, o sea, queremos evitar ese cansancio también, queremos evitar el cansancio espiritual, el cansancio emocional. Entonces hay maneras de cómo decir no, ¿verdad? Y no sentirnos culpables como, ay, voy a quedar mal con el padre, voy a quedar mal con la iglesia, esperaban esto de mí, sino que podemos decir, me gustaría ayudar, pero reconozco honestamente que en este momento no puedo, o no sé. O decir, podría colaborar, pero simplemente no quiero esforzarme ni comprometerme para quedar mal, sino que sí, en realidad, pues sí, para no quedar mal, porque a veces no alcanzas a prepararte, a veces se echa un compromiso que, ay, ahora no voy a poder cumplir con eso, o por ejemplo, coincide con otra responsabilidad que ya tienes, por ejemplo, en un viernes, en un martes, entonces tienes que equilibrar para que tú también espiritualmente tengas tiempo para prepararte, ¿verdad? Que tengas tiempo ese para ti mismo. Por ejemplo, cuando empezamos el grupo de jóvenes adultos acá en Santa Rosa de Lima, ya no tenía yo, compromiso de en el equipo acá en San Francisco Javier, pero fue cuando ya entraron nuevos jóvenes al grupo allí y que se quedaron de encargados en San Francisco Javier. Entonces fue cuando yo discerní y le platiqué a mi guía espiritual de que iba ya a dejar ese grupo para poderme comprometer acá en Santa Rosa de Lima. Entonces tiene que uno realmente equilibrar, o sea, ok, dejo un compromiso y tomo otro, pero en otro lado. Entonces, nuestro Señor, Él te va guiando y vas a saber tú realmente cuándo decir que no, ¿verdad? O si te invitan a otro compromiso, ok, ponte a ver tu horario. Sí cabe en mi horario, sí tengo tiempo para prepararme, nomás siempre reconociendo de que hay momentos que también te tienes que desconectar para tú tener ese tiempo para poderte preparar espiritualmente, porque también es muy importante que tengas ese tiempo para ti y crecer espiritualmente, ¿verdad? Nutrirnos.
1: Exactamente, y eso es bueno que lo Alicia lo mencionó de hablar con su guía espiritual. Es muy importante también que decisiones así también los menciones con tu guía espiritual, porque ellos son los que te están ayudando tener esa dirección en tu vida espiritual. Digo, están en nombre, ¿verdad? Guías, dirección espiritual. Pero bueno, es muy importante porque ellos te pueden hasta... Dios se puede comunicar entre ellos también. Dios te puede hablar por parte de un sacerdote. Dios te puede hablar, digo, cualquier persona en tu vida, ¿verdad? Y sí, es muy importante que le comentes eso a tu guía espiritual para poder ver exactamente dónde es donde también Dios te quiere llevar. Porque a veces hay decisiones que dices, híjole, pues las dos opciones se ven muy buenas, pero ¿dónde me voy? ¿Qué hago? Y eso es muy esencial para que tu guía espiritual también te ayude a ver dónde decir no y dónde decir que sí. ¿Verdad? Dios no nos abandona, Dios nos pone esos instrumentos, esas herramientas para poder hacer decisiones difíciles en nuestras vidas. Sobre todo, pues también tenemos la inspiración, la inspiración del Espíritu Santo, que Él también nos puede guiar, nos puede ayudar. Él mismo, como también ayudó a los apóstoles y a los santos, ¿verdad? Poder predicar por todo el mundo. Pero sí, ¿no, Alicia? Tienes mucha razón. Es muy importante ver ese aspecto espiritual con un guía de poder hacer decisiones que no nomás sean decisiones que te ayuden en ese instante, sino que también decisiones que te ayuden para el futuro, ¿verdad? Para ver la imagen en grande, no nomás ver la imagen en chico. Uh-huh. ¿Esto cómo me puede afectar en el futuro? ¿O cómo? Sí, ¿no? Sí, ¿cómo me puede afectar en el futuro, verdad?
2: Uh-huh. Pero

0: El padre expresó su amor por Jesús antes de que comenzara públicamente su misión. Entonces, nuestra identidad también debe ser estar fundamentada en ser hijos de Dios, realmente cómo estamos representándonos como hijos de Dios. Entonces, simplemente es dejándonos amar por Dios y usar nuestros talentos que Él nos ha dado y cumplir con lo que ya nos confió a cada uno de nosotros, ¿no? Entonces, por ejemplo, si estamos ya involucrados en algún grupo, estar pues felices y ser fieles en nuestro compromiso que ya nuestro Señor nos ha confiado en esa misión. Entonces, eso es lo que yo veo. Por eso, hacer las cosas con gusto. Si estás ya en un equipo, en un ministerio, hacer las cosas con gusto, tener esa comunicación con tus hermanos y hermanas en la misma misión, ¿verdad? Claro. Para que las cosas salgan bien y salgan con gusto y que se te note que Cristo está vivo en ti.
1: Claro, exactamente. Y como dijiste tú misma, Alicia, es hacerlo también con amor, porque al fin del día es por lo que vivimos. Uh-huh. Vivimos por amor, el amor de Dios. El amor de Dios que Él mismo derramó en esa cruz, en ese momento donde Él mismo pensó en ti. Él mismo pensó en esos momentos donde lo estaban flagelando, donde le pusieron la corona de espinas, cuando estaba caminando, la gente lo estaba arremedando, la gente lo estaba haciendo, pues sí, burlándose de él, maldiciéndolo en ese camino al Calvario. Todos esos momentos de la pasión de Cristo, en esos momentos donde Jesús realmente estaba pensando de ti. A veces dices, no, es imposible, es imposible. No, claro que no es imposible, porque si no pensara en ti, si no pensara en lo que tú realmente puedes hacer en esta vida, en este mundo, Jesús no diera tu vida por ti. Pero al fin del día Jesús dio su vida por amor. Se entregó por amor a ti, entregó por amor a la humanidad. Porque al final también Él quiere que nos salvemos. Él nos quiere en el cielo todos juntos, como una familia, la familia que somos, hijos de Dios. Jesús, quien realmente cuando vino al mundo, su presencia, digo, todavía es el día de hoy, ¿verdad? Cuando estaba presente en la Eucaristía, su presencia es muy impactante, muy importante en la vida también de nosotros, porque Él es esa fuente de vida, esa fuente de esperanza. Uh-huh. Y Él nos enseña el camino. Y a veces ese camino se puede ver más claro sirviendo en la iglesia, sirviendo en tu comunidad, pero haciéndolo con amor, ¿verdad? Porque a veces hasta Jesús mismo se te puede hacer presente en ese acto de servicio. Una de las cosas que este año no me tocó ir, ¿verdad? Pero el año pasado cuando yo fui a esa caminata con el Santísimo en la calle de Los Ángeles, yo me acuerdo que un sacerdote una vez dijo, aquí realmente es Jesús haciendo, sí, Jesús está caminando entre la gente, pero a la misma vez también Jesús está siendo presente por medio de la gente que está homeless, la gente que está sufriendo y viendo a veces cómo se quedaban viendo que pasaba el Señor. Obviamente esta gente, si no son creyentes, pueden decir, oh, mira, ahí viene una estatua de oro con un pan adentro. ¿Qué es eso? Y a la misma vez sí, te pones a pensar y dices, ah, yo creo que lo están viendo porque quieren saber lo que es. Y es eso también.
0: Tienen la curiosidad.
1: Exactamente. Y esa curiosidad, ¿de dónde viene? Viene de Dios. Esa curiosidad, Dios se la está plantando en los corazones de ellos. Y a la misma vez, tu servicio, a la misma vez, eso puede ser. Tu servicio puede plantar esa curiosidad en otra persona. Esas ganas de querer aprender más, esas ganas de querer involucrarse más. Como lo mencioné al principio del programa, Dios nos usa. Nosotros somos sus instrumentos. Nosotros somos sus servidores de nuestro Señor.
0: Somos sus manos y sus pies.
1: Exactamente. Somos muchas cosas de Él. Digo, al fin del día nosotros somos de Él. Nosotros somos de Cristo. Somos de Dios. Venimos de Él. Él mismo nos construyó. Él sabe cómo nos puso la lengua, el corazón, la mente. los ojos, los oídos.

0: Él mismo sabe cómo nos construyó y sabe cómo nos puede usar en este mundo para poder atraer a más gente, sobre todo en este tiempo donde ahorita muchos jóvenes están siendo atraídos por la fe, que es una bendición de Dios. Estamos viviendo en un momento también a la misma vez Dios ha estado usando el Santo Padre, el Papa León, ahorita siendo el primer Papa americano, obviamente también es peruano, pero nacido aquí en los Estados Unidos. Dios ha usado al Santo Padre como un instrumento de esperanza en la iglesia de los Estados Unidos. Un símbolo de esperanza. Y a la misma vez, Dios quiere hacer lo mismo contigo. Pero no decir que quiere que tú seas la esperanza de los Estados Unidos o de California. Jesús quiere que tú traigas a Él, que tú traigas a Dios a tu familia, a tu calle, a tu escuela, a tu trabajo. Él quiere que tú seas ese instrumento de esperanza en tus alrededores, ¿verdad, Alicia?
1: Sí, así es.
0: Pero mira, Alicia, ya me estoy pasando de tiempo, me inspiré, el Espíritu Santo habló mucho por mí, pero continuamos con este tema. El tercer segmento, que es nuestro último, va a estar muy bueno, ya me lo imagino. Pero no se vayan, quédense con nosotros. Se nos acaba el tiempo exactamente, pero no se vayan, quédense con nosotros. En un momento regresamos.
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3: 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Porque en aquel día, ahí se diferenciará los que han hecho lo que Él ha pedido, lo que Él nos pide, y aquellos que simplemente escucharon, pero se quedó por encima. Yo alabo y bendigo a esos hombres valientes que dicen, cueste lo que cueste, pase lo que pase, no voy a desanimarme. Voy a luchar por mi familia, voy a luchar por mis hijos, voy a luchar por mi esposa, voy a luchar por todo aquello que Dios me pide y voy a compartir con los demás.

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3: Ya estamos de regreso en este programa de jóvenes aquí por El Sembrador. El día de hoy yo me llamo Quique, si no han escuchado los primeros dos segmentos, y estoy acompañado por Alicia Morales. Somos nosotros miembros, como comenté el primer segmento, somos miembros de un ministerio digital que se llama Imago Dei. Imago Dei en español, siendo creados en la imagen de Dios. Imago Dei es una frase en latín que realmente todos, como católicos, como humanos, tenemos que tomar en cuenta, tener en la mente y creer en esas palabras, que somos creados en la imagen de Dios, ¿verdad? Somos creados por algo, fuimos creados por algo muy importante, que ahorita posiblemente no lo entendemos, pero un día lo entenderemos, ¿verdad? Pero muy bien, el día de hoy estamos enfocándonos en sirviendo sin perder la paz, pero también en general servir, ¿verdad? El servicio en la iglesia. El primer segmento empezamos a hablar sobre qué es lo que significa eso, qué es servir. El segundo segmento, el que acabamos de pasar, hablamos de decir no. ¿Cuándo es necesario decir no al servicio? No al servicio en la iglesia, pero en general, poder decir no en la iglesia, ¿verdad? El tercero, que ahorita vamos a estar embarcando, es vamos a estar enfocándonos en poder trabajar o cómo trabajar en equipo.
4: Chan, chan, chan, chan.
3: Exactamente, uno de los temas muy importantes, sí, que realmente como jóvenes, pues en general como católicos, como humanos, que estamos sirviendo en la iglesia, a veces estamos divididos por egos, por mentalidades, maneras de hablar, de pensar, por muchas cosas, ¿verdad? Muchas cosas que en inglés se puede decir silly things, ¿verdad? Cosas muy que no tienen tanto peso, por eso nos estamos dividiendo, ¿verdad? Pero en ese segmento sí nos queremos enfocar en eso, de cómo poder trabajar como equipo. A ver, Alicia, ¿tú qué me puedes comentar sobre eso?
4: Bueno, eso de trabajar en equipo, bueno, no significa que te aísles. Si algo no te parece, que no te aísles ni dejar que los demás carguen con todo, sino que también implica aprender a comunicarnos, ¿verdad?, con los demás, cómo lo que podemos aportar, pedir ayuda y compartir las responsabilidades. Hay muchas veces que si algo no nos parece en un grupo o con una persona que está en nuestro equipo, pues comunicarlo, ¿verdad?, dejarle saber a esa persona, oye, fíjate que yo no me siento cómoda haciendo esta, no sé, esta parte que me estás pidiendo que haga en este en el ministerio, ¿por qué no me asignas algo diferente y así podemos trabajar juntos? ¿O hay otra forma que pueda yo desarrollar o hacer esta parte que me estás pidiendo? Comunicarlo, dejarnos, dejar que esa persona sepa cómo nos podemos sentir cómodos. Hay muchas cosas que quizás no te sientas cómodo y está bien. Si lo dejas, o sea, si lo platicas, esa persona también tiene que saber cómo entenderte y, ok, está bien, no sé, a fulanita no le gustó esto, perfecto, voy a darle otro trabajo, ¿verdad? Entonces, ver cómo podemos acomodarnos el uno al otro, a nuestras responsabilidades y saber trabajar unos con otros. O sea, nuestro Señor así también lo hacía, veía los talentos de los discípulos, ¿verdad? Y les decía, les daba yo creo sus trabajos, pues, ¿verdad? Más valen dos que uno porque obtienen mejor fruto de su esfuerzo. Si uno cae, el otro se lo levanta. Y eso está en Eclesiastes.
3: Sí, y es algo muy importante que te comentaste de la palabra, no la mencionaste, pero escuchando el tema que dijiste ahorita, La comunicación es muy, muy importante, no al 100%, sino que 1000% importante, porque es lo que realmente te ayuda a expresar tus pensamientos, expresar tu por qué no quieres hacerlo, por qué piensas que no es algo que tú puedes hacer o que realmente no es algo que, ¿sabes? ¿Cómo te puedo decir? Que sea algo que tú pienses que no llegue a tu talento o la manera.
4: Tus dones.
3: O tus dones,
4: sus
3: ¿verdad?
4: Sus experiencias, sus responsabilidades.
3: Exactamente,
4: todo, pues,
3: exactamente.
4: De lo que eres capaz.
3: Exactamente. Y a veces esos momentos también pueden ser momentos de humildad. De que sabes que no me toca ser el líder o no me toca ser el que manda, no me toca el que dirige. Está bien. Tu tiempo llegará. Yo me acuerdo que había momentos donde yo me sentía de que, oh, híjole, ¿cuándo me va a tocar a mí? No dirigir, pero yo también tengo ideas, yo tengo ganas de hacer otras cosas. ¿Cuándo me va a poder tocar expresar eso? Y eso es ya también a la misma vez confiar en el tiempo de Dios, confiar en que Él sabe cuándo, dónde y cómo, ¿verdad? Pero sí, no me quiero sacar tanto del tema, pero regresando a lo que dijo Alicia, que sí, lo más importante en poder trabajar en comunidad como equipo, es la comunidad. Digo, la comunicación. La segunda cosa que realmente nos ayuda a trabajar como equipo es la humildad. La humildad es lo más importante, yo creo también. Yo creo que posiblemente, pues, están empatados lo que es la comunicación y la humildad. También puedo meter ahí dentro la caridad. Pero la humildad es muy importante porque la humildad te ayuda a entender, te ayuda a ver que eres humano. Que tú estás aquí por Dios, no estás por ti mismo, no estás por tu nombre, no estás por tu apellido, no estás por tu, pues por ti mismo, por tu ego. Estás aquí por Dios. Ajá. Dijiste sí por Dios. Ajá. Al fin del día, dijiste sí por Dios. Como los apóstoles dijeron que sí, era un sí a Dios, no un sí a la misión de ese momento.
4: Y esa era la comunicación, o sea, bueno, esa es la comunicación. La comunicación también es una forma de caridad. Y el mismo, o sea, ahorita lo estás diciendo, Quique, con los discípulos. O sea, trabajar en equipo significa hablar con esa claridad, preguntarnos, a ver, o preguntarse en equipo, ¿verdad? ¿Qué necesitamos hacer? ¿Quién será responsable de cada tarea? ¿Cuándo debe estar terminada? ¿Qué recursos se necesitan? ¿Qué necesitamos para poder ejecutar ese proyecto, este evento? A ver, ¿qué necesita ayuda aquí? ¿Con qué necesitamos ayuda? A ver, Alicia, ¿con qué necesita ayuda? Jocelyn, ¿qué necesita ayuda? O sea, estar al pendiente de lo que, o sea, sí, de lo que las otras responsabilidades que otros tienen, pero a ver cómo podemos ayudar en equipo también y cómo podemos apoyar, ¿verdad? Y porque no todos pueden cargar una responsabilidad solos, porque a veces la responsabilidad lleva a cabo bastantes cosas, entonces no es justo esperar a que alguien adivine lo que necesitamos, sino comunicarlo, porque tampoco es saludable guardar silencio ni acumular esa frustración y después reclamar que nadie ayudó, ¿verdad? Y después también eso viene y entonces ya no se vuelve también nuestros ministerios, nuestras misiones, nuestros eventos también son una forma de oración, porque estamos llevando, uniendo a los hijos de Dios, ¿verdad? Nos estamos uniendo todos como ministerios. Entonces, okay, no necesito ayudar, ¿verdad? Y también pidiendo ayuda no es una forma de ser débiles, sino demuestra esa confianza y esa madurez.
3: Exactamente. Y tú misma lo dijiste, ¿verdad? Es la humildad también te dirige hacia la comunicación, de poder enseñar a la gente, ¿sabes qué? No entiendo, o esto y lo otro, ¿verdad? A veces ser vulnerable a los ojos de otra gente es también humildad, es la comunicación. Porque, digo, sí, a veces hay momentos donde nuestro orgullo nos diga, nos hace decir, yo puedo, no ocupo a nadie. Y al rato se complican las cosas y no se hace nada, ¿verdad? Y sí, digo, para los jóvenes que nos están escuchando, digo, la mayoría de la gente que nos está escuchando es mayor de 18.
4: Sí.
3: Una de las cosas que siempre he escuchado yo entre mi familia, digo, mi familia es muy... desde los tiempos de mis abuelos, mis bisabuelos, vengo de una familia donde, ¿sabes qué? Aquí está tu familia, pero a la misma vez tú tienes la edad, tú tienes la capacidad de poder pedir ayuda, de poder buscar la solución sin esforzarte tanto, pero cansarte mentalmente y físicamente. Digo, gracias a Dios tenemos bocas, tenemos ojos, tenemos mente, tenemos corazón. Tenemos las cosas necesarias para poder comunicar todas estas cosas. Y es lo más importante porque, sí, regresamos a lo mismo. Mucha gente dice y quiere sentirse, no sentirse, pero quieren hacer poner un stance, como un, enseñarle a la gente que yo puedo. Pero Dios no te está pidiendo eso, que tú digas yo puedo. Dios te está pidiendo, colabora, pide ayuda, sí, trabaja con la gente. Ajá. Digo, al fin del día tienes la capacidad de poder hacer todas esas cosas. Y eso también sí, le da esa señal a tu equipo de que confías en ellos. Que sí realmente los ocupas, que ellos también son valuables, que ellos también tienen valor en tu equipo, que tienen valor en tu comunidad. Y eso es muy importante en estos tiempos, porque vivimos en unos tiempos donde mucha gente siempre dice, pues no me ocupan, Dios no me quiere, la gente no me quiere. Claro que te queremos, claro que te ocupamos, Dios te ocupa, Dios te llamó, tú estás aquí porque Dios te llamó. Tú no estás aquí porque el sacerdote o el párroco te llamó Alicia, te llamó tal persona. Tú estás ahí porque Dios te llamó. Te llamó por parte del sacerdote, otra persona, pero al fin del día la invitación viene de Jesús. Viene de nuestro Señor. Y eso ya es una indicación grande, una indicación importante de poder saber y reconocer que Dios nos puso en esta misión. Pero a la misma vez, aunque Dios nos ponga en la misión, Dios nos dice, tenemos que crear esa comunidad, tenemos que tener esa comunicación, esa caridad, pero sobre todo tener esa humildad. Y la humildad te dirige a esos dos lugares, te dirige a la caridad y a la comunicación. La caridad te va a poder abrir esas puertas de querer servir a cualquier persona, estar ahí por cualquier persona, el sacrificio.
4: Sí.
3: La comunicación es tener esa confianza de poder comunicarte con esa persona, poder comunicarte con cualquier persona de tu equipo, con el sacerdote, hasta ahí mismo en tu casa. No nomás necesariamente tienen que ser estos tips son para un ministerio, sino que también son tips para un humano en general.
4: Sí.
3: Un humano que puede usar en el trabajo, en la escuela,
4: porque aunque
3: en
4: no
3: la
4: estés
3: familia,
4: involucrado, estamos llamados allá.
3: Exactamente. Y es muy importante que tengamos estas cosas en mente claras, porque sí, digo, vivimos en un mundo donde nos olvidamos de esas dos cosas muy importantes, de la comunicación y de la humildad. Tres, mejor dicho, con la caridad involucrándose en esa conversación, ¿verdad? Pero es muy importante.
4: Y es que también una cosa, ya digo, pues, o sea, ya que estamos terminando casi este episodio, ¿verdad? Este segmento, recordemos de que la colaboración en ministerio exige colaboración espiritualmente también. Entonces, trabajando en ministerios, ¿verdad? No solo en ministerios, pero en grupo y en general, pues con nuestros hermanos, tenemos que mantener esa colaboración espiritual, orando unos por otros también, porque estamos llevando más almas al cielo. Entonces, ¿cómo realmente las estamos guiando a esas otras personas? ¿Cómo estamos invitando a más personas a nuestros ministerios? Sea el ministerio que sea jóvenes adultos, ministerio de lectores, lo que sea, ¿verdad? ¿Cómo estamos invitando a más personas a nuestro ministerio? ¿Realmente los estamos acercando o los estamos alejando? Porque algo no nos parece, ¿verdad? Porque también eso suele pasar, que si nuestra personalidad o nuestra forma de ser es un poquito fuerte, hay gente que a la vez dice, no, pues aquí no me siento aceptado, me voy, y se alejan. Entonces, ese no es nuestro trabajo, sino acercar a más almas al cielo, obviamente, y a nuestros ministerios, ¿verdad? A nuestros grupos, porque eso es lo que nos invita a Cristo Jesús, a ser ese reflejo de Él, ser esa imitación de Cristo, ¿verdad? Y claro, no somos perfectos, pero estamos llamados a usar nuestros talentos, a usar nuestra buena voluntad, a invitar a más almas al cielo.
3: Claro, pues muchas gracias, Alicia. Ojalá que esto, esas palabras... Al joven que sea, es un cachito de una conversación más grande que se puede tener. Pero sí, les agradecemos a todos que nos han escuchado, también sobre todo a Dios, ¿verdad? También queremos agradecer al Sembrador por tenernos, a Norma que está en cabina el día de hoy. Les queremos agradecer.
4: Y Quique, este fin de semana es Santa Rosa de Lima, así que hay que es nuestra santa patrona. Sí, ¿no?
3: ¿No es? No, no, es hasta la semana que viene. Sí, no. No, no, no, hoy es 29 de agosto. Sí, 29 de agosto. Bueno, pero sí, no, disculpen por el error ahí, pero sí, no, les queremos agradecer por sintonizarse. También, como les indicamos, tenemos nuestro contenido, tenemos también nuestra plataforma digital. En YouTube nos pueden encontrar como Imago Dei Digital Ministry. Es Imago espacio Dei. También estamos en Instagram, Imago Dei Digital Men. También tenemos...
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8: Ven, Espíritu Divino, manda tu luz desde el cielo. Padre amoroso del pobre, don en tus dones espléndido. Luz que penetra las almas, fuente del mayor consuelo. Ven, dulce huésped del alma, descanso de nuestro esfuerzo, tregua en el duro trabajo, brisa en las horas de fuego. gozo que enjuga las lágrimas y reconforta en los duelos. Entra hasta el fondo del alma, divina luz, y enriquécenos. Mira el vacío del hombre, si tú le faltas por dentro. Mira el poder del pecado, si no envías tu aliento. Riega la tierra en sequía, sana el corazón enfermo, lava las manchas, infunde calor de vida en el hielo. Doma el espíritu indómito, guía al que tuerce el sendero. Reparte tus 7 dones según la fe de tus siervos. Por tu bondad y tu gracia, dale al esfuerzo su mérito. Salva al que busca salvarse y danos tu gozo eterno. Amén.
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0: En el nombre del Padre, del Hijo y del Espíritu Santo.
1: Amén.
0: Expiraste, Jesús, pero la fuente de vida brotó para las almas y el mar de misericordia se abrió para el mundo entero. Oh fuente de vida, insondable misericordia divina, abarca al mundo entero y derrámate sobre nosotros. Oh sangre y agua, que brotaste del corazón de Jesús como una fuente de misericordia para nosotros, en ti confío. Padre nuestro, que estás en el cielo, santificado sea tu nombre. Venga a nosotros tu reino. Hágase tu voluntad en la tierra como en el cielo.
1: Danos hoy nuestro pan de cada día. Perdona nuestras ofensas, como también nosotros perdonamos a los que nos ofenden. No nos dejes caer en tentación y líbranos del mal. Amén.
0: Dios te salve María, llena eres de gracia. El Señor es contigo, bendita eres entre todas las mujeres y bendito es el fruto de tu vientre, Jesús.
1: Santa María, Madre de Dios, ruega por nosotros pecadores, ahora y en la hora de nuestra muerte. Amén.
0: Creo en Dios Padre Todopoderoso, Creador del cielo y de la tierra. Creo en Jesucristo, su único Hijo, nuestro Señor, que fue concebido por obra y gracia del Espíritu Santo. Nació de Santa María Virgen, padeció bajo el poder de Poncio Pilato, fue crucificado, muerto y sepultado, descendió a los infiernos. Al tercer día resucitó de entre los muertos, subió a los cielos y está sentado a la derecha de Dios Padre Todopoderoso. Desde allí ha de venir a juzgar a vivos y muertos. Creo en el Espíritu Santo, la Santa Iglesia Católica, la comunión de los santos, el perdón de los pecados, la resurrección de la carne y la vida eterna.
1: Amén.
0: Padre eterno, te ofrezco el cuerpo y la sangre, el alma y la divinidad de tu amadísimo Hijo, nuestro Señor Jesucristo,
1: como propiciación de nuestros pecados y los pecados del mundo entero.
0: Por su dolorosa pasión,
1: ten misericordia de nosotros y del mundo entero.
0: Por su dolorosa pasión,
1: ten misericordia de nosotros y del mundo entero.
0: Por su dolorosa pasión,
1: ten misericordia de nosotros y del mundo entero.
0: Por su dolorosa pasión,
1: ten misericordia de nosotros y del mundo entero.
0: Por su dolorosa pasión,
1: ten misericordia de nosotros y del mundo entero.
0: Por su dolorosa pasión,
1: ten misericordia de nosotros y del mundo entero.
0: Por su dolorosa pasión,
1: ten misericordia de nosotros y del mundo entero.
0: Por su dolorosa pasión,
1: ten misericordia de nosotros y del mundo entero.
0: Por su dolorosa pasión,
1: ten misericordia de nosotros y del mundo entero.
0: Por su dolorosa pasión,
1: ten misericordia de nosotros y del mundo entero.
0: Padre eterno, te ofrezco el cuerpo y la sangre, el alma y la divinidad de tu amadísimo Hijo, nuestro Señor Jesucristo,
1: como propiciación de nuestros pecados y los pecados del mundo entero.
0: Por su dolorosa pasión,
1: ten misericordia de nosotros y del mundo entero.
0: Por su dolorosa pasión,
1: ten misericordia de nosotros y del mundo entero.
0: Por su dolorosa pasión,
1: ten misericordia de nosotros y del mundo entero.
0: Por su dolorosa pasión,
1: ten misericordia de nosotros y del mundo entero.
0: Por su dolorosa pasión,
1: ten misericordia de nosotros y del mundo entero.
0: Por su dolorosa pasión,
1: ten misericordia de nosotros y del mundo entero.
0: Por su dolorosa pasión,
1: ten misericordia de nosotros y del mundo entero.
0: Por su dolorosa pasión,
1: ten misericordia de nosotros y del mundo entero.
0: Por su dolorosa pasión,
1: ten misericordia de nosotros y del mundo entero.
0: Por su dolorosa pasión,
1: ten misericordia de nosotros y del mundo entero.
0: Padre eterno, te ofrezco el cuerpo y la sangre, el alma y la divinidad de tu amadísimo Hijo, nuestro Señor Jesucristo,
1: como propiciación de nuestros pecados y los pecados del mundo entero.
0: Por su dolorosa pasión,
1: ten misericordia de nosotros y del mundo entero.
0: Por su dolorosa pasión,
1: ten misericordia de nosotros y del mundo entero.
0: Por su dolorosa pasión,
1: ten misericordia de nosotros y del mundo entero.
0: Por su dolorosa pasión,
1: ten misericordia de nosotros y del mundo entero.
0: Por su dolorosa pasión,
1: ten misericordia de nosotros y del mundo entero.
0: Por su dolorosa pasión,
1: ten misericordia de nosotros y del mundo entero.
0: Por su dolorosa pasión,
1: ten misericordia de nosotros y del mundo entero.
0: Por su dolorosa pasión,
1: ten misericordia de nosotros y del mundo entero.
0: Por su dolorosa pasión,
1: ten misericordia de nosotros y del mundo entero.
0: Por su dolorosa pasión,
1: ten misericordia de nosotros y del mundo entero.
0: Padre eterno, te ofrezco el cuerpo y la sangre, el alma y la divinidad de tu amadísimo Hijo, nuestro Señor Jesucristo,
1: como propiciación de nuestros pecados y los pecados del mundo entero.
0: Por su dolorosa pasión,
1: ten misericordia de nosotros y del mundo entero.
0: Por su dolorosa pasión,
1: ten misericordia de nosotros y del mundo entero.
0: Por su dolorosa pasión,
1: ten misericordia de nosotros y del mundo entero.
0: Por su dolorosa pasión,
1: ten misericordia de nosotros y del mundo entero.
0: Por su dolorosa pasión,
1: ten misericordia de nosotros y del mundo entero.
0: Por su dolorosa pasión,
1: ten misericordia de nosotros y del mundo entero.
0: Por su dolorosa pasión,
1: ten misericordia de nosotros y del mundo entero.
0: Por su dolorosa pasión,
1: ten misericordia de nosotros y del mundo entero.
0: Por su dolorosa pasión,
1: ten misericordia de nosotros y del mundo entero.
0: Por su dolorosa pasión,
1: ten misericordia de nosotros y del mundo entero.
0: Padre eterno, te ofrezco el cuerpo y la sangre, el alma y la divinidad de tu amadísimo Hijo, nuestro Señor Jesucristo,
1: como propiciación de nuestros pecados y los pecados del mundo entero.
0: Por su dolorosa pasión,
1: ten misericordia de nosotros y del mundo entero.
0: Por su dolorosa pasión,
1: ten misericordia de nosotros y del mundo entero.
0: Por su dolorosa pasión,
1: ten misericordia de nosotros y del mundo entero.
0: Por su dolorosa pasión,
1: ten misericordia de nosotros y del mundo entero.
0: Por su dolorosa pasión,
1: ten misericordia de nosotros y del mundo entero.
0: Por su dolorosa pasión,
1: ten misericordia de nosotros y del mundo entero.
0: Por su dolorosa pasión,
1: ten misericordia de nosotros y del mundo entero.
0: Por su dolorosa pasión,
1: ten misericordia de nosotros y del mundo entero.
0: Por su dolorosa pasión,
1: ten misericordia de nosotros y del mundo entero.
0: Por su dolorosa pasión,
1: ten misericordia de nosotros y del mundo entero.
0: Santo Dios, Santo fuerte, Santo inmortal,
1: ten piedad de nosotros y del mundo entero.
0: Santo Dios, Santo fuerte, Santo inmortal,
1: ten piedad de nosotros y del mundo entero.
0: Santo Dios, Santo fuerte, Santo inmortal,
1: ten piedad de nosotros y del mundo entero.
0: Oh Dios eterno, en quien la misericordia es infinita y el tesoro de compasión inagotable, vuelve a nosotros tu mirada bondadosa y aumenta tu misericordia en nosotros, para que en momentos difíciles no nos desesperemos y nos desalentemos, sino que con gran confianza nos sometamos a tu santa voluntad, que es el amor y la misericordia mismos.

0: María, nuestra dulce madre, madre de la Iglesia, madre del Salvador, siempre atenta a nuestras súplicas, refugio de los pecadores y consuelo de los afligidos, dijo:
1: Mi Hijo me ha concedido que todo aquel que se encomiende a mí, al rezar el rosario, tendrá como intercesores a toda la corte celestial, en vida y a la hora de la muerte. No estoy aquí yo, que soy tu madre, que nada te aflija, que nada te perturbe.
2: Le damos la cordial bienvenida a esta hora en la cual nos unimos como una gran familia a rezar el Santo Rosario. Y damos la cordial bienvenida también a nuestra querida Rosita, que nos acompaña nuevamente en este rezo del Rosario. Rosita, ¿cómo estás?
3: Bendecida, agradecida, Normita, y pues aquí junto contigo y junto con la audiencia para unirnos en el Santo Rosario para esas peticiones. Llevárselas a nuestra Madre María Santísima. Gracias, Normita, por invitarme.
2: No, gracias a ti por acompañarnos y a todas las personas que nos están escuchando en este momento. Si tienen alguna petición que quieran que mencionemos al aire, nos las pueden hacer llegar vía WhatsApp al 818-912-3108. 818-912-3108. Y si no, pues simplemente pues les invitamos a que abran su corazón también para presentar nuestras peticiones a nuestra dulce madre. Rosita, ¿cuáles son tus intenciones en el rezo de este Santo Rosario?
3: Pues mira, Normita, quiero pedir especialmente por los jóvenes, por aquellos que sufren de depresión y también por este gran CDJ, que para que vayan a vivirlo. Y pues también quiero pedir por esas madres que sufren, por esos hijos que tienen alguna adicción, o quizás madres que han perdido a sus hijos y no saben dónde están. Así es que esas son mis peticiones.
2: Nos unimos a ellas y también oramos ya por este metanoia de mujeres que se llevará a cabo en Chicago, y por el metanoia para toda la familia que se llevará a cabo también en esa ciudad. Pidámosle al Señor para que más personas se decidan asistir y tener un encuentro con Él, y por todos los que ya sabemos que estarán ahí, para que las bendiciones del Señor se derramen a caudales. Vamos a iniciar en este rezo del Santo Rosario poniéndonos en la presencia del Señor. En el nombre del Padre, del Hijo y del Espíritu Santo.
3: Amén.
2: Creo en Dios Padre Todopoderoso, Creador del cielo y de la tierra. Creo en Jesucristo, su único Hijo, nuestro Señor, que fue concebido por obra y gracia del Espíritu Santo. Nació de Santa María Virgen. Padeció bajo el poder de Poncio Pilato, fue crucificado, muerto y sepultado, descendió a los infiernos. Al tercer día resucitó de entre los muertos, subió a los cielos y está sentado a la derecha de Dios Padre Todopoderoso. Desde ahí ha de venir a juzgar a vivos y muertos. Creo en el Espíritu Santo, la Santa Iglesia Católica, la comunión de los santos, el perdón de los pecados, la resurrección de la carne y la vida eterna.
3: Amén.
2: Nos unimos a Miriam, que nos pide en este rosario: se une por la paz del mundo, por los necesitados del amor de Dios, por las víctimas de todos los recientes desastres, por la familia del sacerdote Eder Támara, de la iglesia San Pascual Bailón, que está pasando por la partida de un hermano que fue llamado a la presencia del Señor, para que nuestro Señor le dé fortaleza. Oramos por el padre y por toda su familia. Nos unimos por esta intención y también nos unimos a la intención de Carol, que nos pide oración para agradecer las bendiciones recibidas en reparación de sus pecados, por el sufragio de las benditas almas del purgatorio, por el bienestar de su hogar, conversión de sus hijos, por todos los sacerdotes del mundo, en especial por las diócesis de Monterrey, y también pide oración por el estatus migratorio de su esposo. Nos unimos a esta intención y la de cada uno de ustedes. Continuamos con el Padre Nuestro. Padre Nuestro que estás en el cielo, santificado sea tu nombre. Venga a nosotros tu reino, hágase tu voluntad en la tierra como en el cielo.
3: Danos hoy nuestro pan de cada día, perdona nuestras ofensas, como también nosotros perdonamos a los que nos ofenden. No nos dejes caer en la tentación y líbranos de todo mal. Amén.
2: Dios te salve María, llena eres de gracia, el Señor es contigo. Bendita eres entre todas las mujeres y bendito es el fruto de tu vientre Jesús.
3: Santa María, Madre de Dios, ruega por nosotros pecadores, ahora y en la hora de nuestra muerte. Amén.
2: Dios te salve María, llena eres de gracia, el Señor es contigo. Bendita eres entre todas las mujeres y bendito es el fruto de tu vientre Jesús.
3: Santa María, Madre de Dios, ruega por nosotros pecadores, ahora y en la hora de nuestra muerte. Amén.
2: Dios te salve María, llena eres de gracia, el Señor es contigo. Bendita eres entre todas las mujeres y bendito es el fruto de tu vientre Jesús.
3: Santa María, Madre de Dios, ruega por nosotros pecadores, ahora y en la hora de nuestra muerte. Amén.
2: Gloria al Padre, al Hijo y al Espíritu Santo.
3: Como en un principio, ahora y siempre, por los siglos de los siglos.
2: Amén. Primer misterio. Contemplamos la Anunciación de la Virgen María y la Encarnación del Hijo de Dios. Y en el Evangelio de Lucas capítulo 1 nos dice: Entonces María dijo: He aquí la esclava del Señor, hágase en mí según tu palabra. Padre nuestro que estás en el cielo, santificado sea tu nombre. Venga a nosotros tu reino, hágase tu voluntad en la tierra como en el cielo.
3: Danos hoy nuestro pan de cada día, perdona nuestras ofensas, como también nosotros perdonamos a los que nos ofenden. No nos dejes caer en la tentación y líbranos de todo mal. Amén.
2: Dios te salve María, llena eres de gracia, el Señor es contigo. Bendita eres entre todas las mujeres y bendito es el fruto de tu vientre Jesús.
3: Santa María, Madre de Dios, ruega por nosotros pecadores, ahora y en la hora de nuestra muerte. Amén.
2: Dios te salve María, llena eres de gracia, el Señor es contigo. Bendita eres entre todas las mujeres y bendito es el fruto de tu vientre Jesús.
3: Santa María, Madre de Dios, ruega por nosotros pecadores, ahora y en la hora de nuestra muerte. Amén.
2: Dios te salve María, llena eres de gracia, el Señor es contigo. Bendita eres entre todas las mujeres y bendito es el fruto de tu vientre Jesús.
3: Santa María, Madre de Dios, ruega por nosotros pecadores, ahora y en la hora de nuestra muerte. Amén.
2: Dios te salve María, llena eres de gracia, el Señor es contigo. Bendita eres entre todas las mujeres y bendito es el fruto de tu vientre Jesús.
3: Santa María, Madre de Dios, ruega por nosotros pecadores, ahora y en la hora de nuestra muerte. Amén.
2: Dios te salve María, llena eres de gracia, el Señor es contigo. Bendita eres entre todas las mujeres y bendito es el fruto de tu vientre Jesús.
3: Santa María, Madre de Dios, ruega por nosotros pecadores, ahora y en la hora de nuestra muerte. Amén.
2: Dios te salve María, llena eres de gracia, el Señor es contigo. Bendita eres entre todas las mujeres y bendito es el fruto de tu vientre Jesús.
3: Santa María, Madre de Dios, ruega por nosotros pecadores, ahora y en la hora de nuestra muerte. Amén.
2: Dios te salve María, llena eres de gracia, el Señor es contigo. Bendita eres entre todas las mujeres y bendito es el fruto de tu vientre Jesús.
3: Santa María, Madre de Dios, ruega por nosotros pecadores, ahora y en la hora de nuestra muerte. Amén.
2: Dios te salve María, llena eres de gracia, el Señor es contigo. Bendita eres entre todas las mujeres y bendito es el fruto de tu vientre Jesús.
3: Santa María, Madre de Dios, ruega por nosotros pecadores, ahora y en la hora de nuestra muerte. Amén.
2: Dios te salve María, llena eres de gracia, el Señor es contigo. Bendita eres entre todas las mujeres y bendito es el fruto de tu vientre Jesús.
3: Santa María, Madre de Dios, ruega por nosotros pecadores, ahora y en la hora de nuestra muerte. Amén.
2: Dios te salve María, llena eres de gracia, el Señor es contigo. Bendita eres entre todas las mujeres y bendito es el fruto de tu vientre Jesús.
3: Santa María, Madre de Dios, ruega por nosotros pecadores, ahora y en la hora de nuestra muerte. Amén.
2: Gloria al Padre, al Hijo y al Espíritu Santo.
3: Como en un principio, ahora y siempre, por los siglos de los siglos.
2: Amén. Oh Jesús mío, perdona nuestros pecados, líbranos del fuego del infierno, lleva al cielo a todas las almas y socorre especialmente a las más necesitadas de tu infinita misericordia.
3: Amén.
2: Segundo misterio, contemplamos la visita de María Santísima a su prima Isabel. Nos unimos por las intenciones de Juanita, que pide por su hijo Irving, por su esposo Rudy, por la familia Pérez Rodríguez, por el eterno descanso de sus papás Daniel y María Luisa, por sus hermanas Norma, Claudia y Lorena. Nos unimos en esta intención y también nos unimos a las intenciones de Rosa, que nos pide por todos los enfermos, por su sobrino Mario Fuentes, que sigue en el hospital, por las familias que sufren la pérdida de un ser querido, por la paz del mundo, por los que sufren por los terremotos y por las inundaciones. También pedimos a nuestra dulce madre su intercesión por

0: todas las mujeres, y bendito es el fruto de tu vientre, Jesús.
1: Santa María, Madre de Dios, ruega por nosotros pecadores, ahora y en la hora de nuestra muerte. Amén.
0: Dios te salve María, llena eres de gracia, Señor es contigo. Bendita eres entre todas las mujeres, y bendito es el fruto de tu vientre, Jesús.
1: Santa María, Madre de Dios, ruega por nosotros pecadores, ahora y en la hora de nuestra muerte. Amén.
0: Dios te salve María, llena eres de gracia, Señor es contigo. Bendita eres entre todas las mujeres, y bendito es el fruto de tu vientre, Jesús.
1: Santa María, Madre de Dios, ruega por nosotros pecadores, ahora y en la hora de nuestra muerte. Amén.
0: Dios te salve María, llena eres de gracia, Señor es contigo. Bendita eres entre todas las mujeres, y bendito es el fruto de tu vientre, Jesús.
1: Santa María, Madre de Dios, ruega por nosotros pecadores, ahora y en la hora de nuestra muerte. Amén.
0: Dios te salve María, llena eres de gracia, Señor es contigo. Bendita eres entre todas las mujeres, y bendito es el fruto de tu vientre, Jesús.
1: Santa María, Madre de Dios, ruega por nosotros pecadores, ahora y en la hora de nuestra muerte. Amén.
0: Dios te salve María, llena eres de gracia, Señor es contigo. Bendita eres entre todas las mujeres, y bendito es el fruto de tu vientre, Jesús.
1: Santa María, Madre de Dios, ruega por nosotros pecadores, ahora y en la hora de nuestra muerte. Amén.
0: Dios te salve María, llena eres de gracia, Señor es contigo. Bendita eres entre todas las mujeres, y bendito es el fruto de tu vientre, Jesús.
1: Santa María, Madre de Dios, ruega por nosotros pecadores, ahora y en la hora de nuestra muerte. Amén.
0: Dios te salve María, llena eres de gracia, Señor es contigo. Bendita eres entre todas las mujeres, y bendito es el fruto de tu vientre, Jesús.
1: Santa María, Madre de Dios, ruega por nosotros pecadores, ahora y en la hora de nuestra muerte. Amén.
0: Dios te salve María, llena eres de gracia, Señor es contigo. Bendita eres entre todas las mujeres, y bendito es el fruto de tu vientre, Jesús.
1: Santa María, Madre de Dios, ruega por nosotros pecadores, ahora y en la hora de nuestra muerte. Amén.
0: Dios te salve María, llena eres de gracia, Señor es contigo. Bendita eres entre todas las mujeres, y bendito es el fruto de tu vientre, Jesús.
1: Santa María, Madre de Dios, ruega por nosotros pecadores, ahora y en la hora de nuestra muerte. Amén.
0: Gloria al Padre, al Hijo y al Espíritu Santo.
1: Como era en el principio, ahora y siempre, por los siglos de los siglos. Amén.
0: Amén. Oh Jesús mío, perdona nuestros pecados, líbranos del fuego del infierno, lleva al cielo todas las almas, socorre especialmente a las más necesitadas de tu divina misericordia.
1: Amén. Tercer misterio. Contemplamos el nacimiento de nuestro Señor Jesucristo en el portal de Belén. Y en el Evangelio de Lucas capítulo 2 nos dice, y María dio a luz a su hijo primogénito, lo envolvió en pañales y lo acostó en un pesebre. Ofrecemos este misterio por nuestro compañero David, que su esposa está esperando bebé. Pedimos para que todo salga bien, conforme a la voluntad de Dios. Padre nuestro que estás en el cielo, santificado sea tu nombre. Venga a nosotros tu reino, hágase tu voluntad en la tierra como en el cielo.
0: Danos hoy nuestro pan de cada día, perdona nuestras ofensas, como también nosotros perdonamos a los que nos ofenden. No nos dejes caer en la tentación y líbranos de todo mal. Amén.
1: Nos piden también, Florencia se une con nosotros en este rosario y nos pide por su hija que Dios tenga misericordia para que la sane de la ansiedad. Nos unimos por esta intención también. Dios te salve María, llena eres de gracia, el Señor es contigo. Bendita eres entre todas las mujeres y bendito es el fruto de tu vientre, Jesús.
0: Santa María, Madre de Dios, ruega por nosotros pecadores, ahora y en la hora de nuestra muerte. Amén.
1: Dios te salve María, llena eres de gracia, el Señor es contigo. Bendita eres entre todas las mujeres y bendito es el fruto de tu vientre, Jesús.
0: Santa María, Madre de Dios, ruega por nosotros pecadores, ahora y en la hora de nuestra muerte. Amén.
1: Dios te salve María, llena eres de gracia, el Señor es contigo. Bendita eres entre todas las mujeres y bendito es el fruto de tu vientre, Jesús.
0: Santa María, Madre de Dios, ruega por nosotros pecadores, ahora y en la hora de nuestra muerte. Amén.
1: Dios te salve María, llena eres de gracia, el Señor es contigo. Bendita eres entre todas las mujeres y bendito es el fruto de tu vientre, Jesús.
0: Santa María, Madre de Dios, ruega por nosotros pecadores, ahora y en la hora de nuestra muerte. Amén.
1: Dios te

0: Salve María, llena eres de gracia, el Señor es contigo. Bendita eres entre todas las mujeres y bendito es el fruto de tu vientre, Jesús.
1: Santa María, Madre de Dios, ruega por nosotros pecadores, ahora y en la hora de nuestra muerte. Amén.
0: Dios te salve María, llena eres de gracia, el Señor es contigo. Bendita eres entre todas las mujeres y bendito es el fruto de tu vientre, Jesús.
1: Santa María, Madre de Dios, ruega por nosotros pecadores, ahora y en la hora de nuestra muerte. Amén.
0: Dios te salve María, llena eres de gracia, el Señor es contigo. Bendita eres entre todas las mujeres y bendito es el fruto de tu vientre, Jesús.
1: Santa María, Madre de Dios, ruega por nosotros pecadores, ahora y en la hora de nuestra muerte. Amén.
0: Dios te salve María, llena eres de gracia, el Señor es contigo. Bendita eres entre todas las mujeres y bendito es el fruto de tu vientre, Jesús.
1: Santa María, Madre de Dios, ruega por nosotros pecadores, ahora y en la hora de nuestra muerte. Amén.
0: Dios te salve María, llena eres de gracia, el Señor es contigo. Bendita eres entre todas las mujeres y bendito es el fruto de tu vientre, Jesús.
1: Santa María, Madre de Dios, ruega por nosotros pecadores, ahora y en la hora de nuestra muerte. Amén.
0: Dios te salve María, llena eres de gracia, el Señor es contigo. Bendita eres entre todas las mujeres y bendito es el fruto de tu vientre, Jesús.
1: Santa María, Madre de Dios, ruega por nosotros pecadores, ahora y en la hora de nuestra muerte. Amén.
0: Gloria al Padre, al Hijo y al Espíritu Santo.
1: Como en un principio, ahora y siempre, por los siglos de los siglos.
0: Amén. Oh Jesús mío, perdona nuestros pecados, líbranos del fuego del infierno, lleva al cielo a todas las almas y socorre especialmente a las más necesitadas de tu infinita misericordia.
1: Amén.
0: Cuarto misterio. Contemplamos la presentación de su Hijo en el Templo de Jerusalén. Y en el Evangelio de Lucas, capítulo 2, nos narra: María y José llevaron a Jesús a Jerusalén para presentarlo al Señor. Padre nuestro,
1: que estás en el cielo, santificado sea tu nombre. Venga a nosotros tu reino. Hágase, Señor, tu voluntad en la tierra como en el cielo.
0: Danos hoy nuestro pan de cada día. Perdona nuestras ofensas, como también nosotros perdonamos a los que nos ofenden. No nos dejes caer en la tentación y líbranos del mal. Amén.
1: Dios te salve María, llena eres de gracia, Señor es contigo. Bendita eres entre todas las mujeres y bendito es el fruto de tu vientre, Jesús.
0: Santa María, Madre de Dios, ruega por nosotros pecadores, ahora y en la hora de nuestra muerte. Amén.
1: Dios te salve María, llena eres de gracia, Señor es contigo. Bendita eres entre todas las mujeres y bendito es el fruto de tu vientre, Jesús.
0: Santa María, Madre de Dios, ruega por nosotros pecadores, ahora y en la hora de nuestra muerte. Amén.
1: Dios te salve María, llena eres de gracia, Señor es contigo. Bendita eres entre todas las mujeres y bendito es el fruto de tu vientre, Jesús.
0: Santa María, Madre de Dios, ruega por nosotros pecadores, ahora y en la hora de nuestra muerte. Amén.
1: Dios te salve María, llena eres de gracia, Señor es contigo. Bendita eres entre todas las mujeres, y bendito es el fruto de tu vientre, Jesús.
0: Santa María, Madre de Dios, ruega por nosotros pecadores, ahora y en la hora de nuestra muerte. Amén.
1: Dios te salve María, llena eres de gracia, Señor es contigo. Bendita eres entre todas las mujeres y bendito es el fruto de tu vientre, Jesús.
0: Santa María, Madre de Dios, ruega por nosotros pecadores, ahora y en la hora de nuestra muerte. Amén.
1: Dios te salve María, llena eres de gracia, Señor es contigo. Bendita eres entre todas las mujeres y bendito es el fruto de tu vientre, Jesús.
0: Santa María, Madre de Dios, ruega por nosotros pecadores, ahora y en la hora de nuestra muerte. Amén.
1: Dios te salve María, llena eres de gracia, Señor es contigo. Bendita eres entre todas las mujeres y bendito es el fruto de tu vientre, Jesús.
0: Santa María, Madre de Dios, ruega por nosotros pecadores, ahora y en la hora de nuestra muerte. Amén.
1: Dios te salve María, llena eres de gracia, Señor es contigo. Bendita eres entre todas las mujeres, y bendito es el fruto de tu vientre, Jesús.
0: Santa María, Madre de Dios, ruega por nosotros pecadores, ahora y en la hora de nuestra muerte. Amén.
1: Dios te salve María, llena eres de gracia, Señor es contigo. Bendita eres entre todas las mujeres y bendito es el fruto de tu vientre, Jesús.
0: Santa María, Madre de Dios, ruega por nosotros pecadores, ahora y en la hora de nuestra muerte. Amén.
1: Dios te salve María, llena eres de gracia, Señor es contigo. Bendita eres entre todas las mujeres y bendito es el fruto de tu vientre, Jesús.
0: Santa María, Madre de Dios, ruega por nosotros pecadores, ahora y en la hora de nuestra muerte. Amén.
1: Gloria al Padre, al Hijo y al Espíritu Santo.
0: Como era en el principio, ahora y siempre, por los siglos de los siglos.
1: Amén. Oh Jesús mío, perdona nuestros pecados, líbranos del fuego del infierno, lleva al cielo a todas las almas, socorre especialmente a las más necesitadas de tu divina misericordia.
0: Amén. Quinto misterio. Contemplamos la pérdida del niño Jesús y su hallazgo en el templo. Después de 3 días lo encontraron en el templo, sentado en medio de los doctores, nos dice el Evangelio de Lucas capítulo 2. Este misterio ofrezcámoslo por todas las personas desaparecidas en el mundo, para que la misericordia de Dios los alcance donde quiera que se encuentren y permita que regresen al lado de sus seres queridos. Padre nuestro que estás en el cielo, santificado sea tu nombre. Venga a nosotros tu reino, hágase tu voluntad en la tierra como en el cielo.
1: Danos hoy nuestro pan de cada día, perdona nuestras ofensas, como también nosotros perdonamos a los que nos ofenden. No nos dejes caer en la tentación y líbranos de todo mal. Amén.
0: Dios te salve María, llena eres de gracia, el Señor es contigo. Bendita eres entre todas las mujeres y bendito es el fruto de tu vientre, Jesús.
1: Santa María, Madre de Dios, ruega por nosotros pecadores, ahora y en la hora de nuestra muerte. Amén.
0: Dios te salve María, llena eres de gracia, el Señor es contigo. Bendita eres entre todas las mujeres y bendito es el fruto de tu vientre, Jesús.
1: Santa María, Madre de Dios, ruega por nosotros pecadores, ahora y en la hora de nuestra muerte. Amén.
0: Dios te salve María, llena eres de gracia, el Señor es contigo. Bendita tú eres entre todas las mujeres y bendito es el fruto de tu vientre, Jesús.
1: Santa María, Madre de Dios, ruega por nosotros pecadores, ahora y en la hora de nuestra muerte. Amén.
0: Dios te salve María, llena eres de gracia, el Señor es contigo. Bendita tú eres entre todas las mujeres y bendito es el fruto de tu vientre, Jesús.
1: Santa María, Madre de Dios, ruega por nosotros pecadores, ahora y en la hora de nuestra muerte. Amén.
0: Dios te salve María, llena eres de gracia, el Señor es contigo. Bendita tú eres entre todas las mujeres y bendito es el fruto de tu vientre, Jesús.
1: Santa María, Madre de Dios, ruega por nosotros pecadores, ahora y en la hora de nuestra muerte. Amén.
0: Dios te salve María, llena eres de gracia, el Señor es contigo. Bendita eres entre todas las mujeres y bendito es el fruto de tu vientre, Jesús.
1: Santa María, Madre de Dios, ruega por nosotros pecadores, ahora y en la hora de nuestra muerte. Amén.
0: Dios te salve María, llena eres de gracia, el Señor es contigo. Bendita eres entre todas las mujeres y bendito es el fruto de tu vientre, Jesús.
1: Santa María, Madre de Dios, ruega por nosotros pecadores, ahora y en la hora de nuestra muerte. Amén.
0: Dios te salve María, llena eres de gracia, el Señor es contigo. Bendita eres entre todas las mujeres y bendito es el fruto de tu vientre, Jesús.
1: Santa María, Madre de Dios, ruega por nosotros pecadores, ahora y en la hora de nuestra muerte. Amén.
0: Dios te salve María, llena eres de gracia, el Señor es contigo. Bendita eres entre todas las mujeres y bendito es el fruto de tu vientre, Jesús.
1: Santa María, Madre de Dios, ruega por nosotros pecadores, ahora y en la hora de nuestra muerte. Amén.
0: Dios te salve María, llena eres de gracia, el Señor es contigo. Bendita eres entre todas las mujeres y bendito es el fruto de tu vientre, Jesús.
1: Santa María, Madre de Dios, ruega por nosotros pecadores, ahora y en la hora de nuestra muerte. Amén.
0: Gloria al Padre, al Hijo y al Espíritu Santo.
1: Como en un principio, ahora y siempre, por los siglos de los siglos.
0: Amén. Oh Jesús mío, perdona nuestros pecados, líbranos del fuego del infierno, lleva al cielo a todas las almas y socorre especialmente a las más necesitadas de tu infinita misericordia.
1: Amén.
0: Hacemos un Padre Nuestro, un Ave María y un Gloria por las intenciones del Papa León XIV. Padre nuestro que estás en el cielo, santificado sea tu nombre. Venga a nosotros tu reino, hágase tu voluntad en la tierra como en el cielo.
1: Danos hoy nuestro pan de cada día. Perdona nuestras ofensas, como también nosotros perdonamos a los que nos ofenden. No nos dejes caer en la tentación y líbranos de todo mal. Amén.
0: Dios te salve María, llena eres de gracia, el Señor es contigo. Bendita eres entre todas las mujeres y bendito el fruto de tu vientre, Jesús.
1: Santa María, Madre de Dios, ruega por nosotros pecadores, ahora y en la hora de nuestra muerte. Amén.
0: Gloria al Padre, al Hijo y al Espíritu Santo.
1: Como en un principio, ahora y siempre, por los siglos de los siglos.
0: Amén. Dios te salve María, hija de Dios Padre. En tus manos encomendamos nuestra fe para que ilumines. Llena eres de gracia, el Señor es contigo. Bendita eres entre todas las mujeres y bendito es el fruto de tu vientre, Jesús.
1: Santa María, Madre de Dios, ruega por nosotros pecadores, ahora y en la hora de nuestra muerte. Amén.
0: Dios te salve María, Madre de Dios, Hijo. En tus manos encomendamos nuestra esperanza para que la alientes. Llena eres de gracia, el Señor es contigo. Bendita eres entre todas las mujeres y bendito es el fruto de tu vientre, Jesús.
1: Santa María, Madre de Dios, ruega por nosotros pecadores, ahora y en la hora de nuestra muerte. Amén.
0: Dios te salve María, Esposa de Dios Espíritu Santo. En tus manos encomendamos nuestra caridad para que la inflames. Llena eres de gracia, el Señor es contigo. Bendita eres entre todas las mujeres y bendito es el fruto de tu vientre, Jesús.
1: Santa María, Madre de Dios, ruega por nosotros pecadores, ahora y en la hora de nuestra muerte. Amén.
0: Dios te salve, Reina y Madre de Misericordia, vida, dulzuras y esperanza nuestra. Dios te salve.
1: A ti llamamos los desterrados hijos de Eva, a ti suspiramos gimiendo y llorando en este valle de lágrimas. Ea pues, Señora abogada nuestra, vuelve a nosotros esos tus ojos misericordiosos, y después de este destierro, muéstranos a Jesús, fruto bendito de tu vientre, oh clemente, oh piadosa, oh dulce siempre Virgen María. Ruega por nosotros, Santa Madre de Dios, para que seamos dignos de alcanzar las divinas gracias y promesas de nuestro Señor Jesucristo.
0: Amén. Oramos también por la familia Orozco de Chicago y ofrecemos estas letanías. Señor, ten piedad.
1: Señor, ten piedad.
0: Cristo, ten piedad.
1: Cristo, ten piedad.
0: Señor, ten piedad.
1: Señor, ten piedad.
0: Cristo, óyenos.
1: Cristo, óyenos.
0: Cristo, escúchanos.
1: Cristo, escúchanos.
0: Dios Padre Celestial,
1: ten piedad de nosotros.
0: Dios Hijo Redentor del mundo,
1: ten piedad de nosotros.
0: Dios Espíritu Santo,
1: ten piedad de nosotros.
0: Santísima Trinidad, un solo Dios,
1: ten piedad de nosotros.
0: Santa María,
1: ruega por nosotros.
0: Santa Madre de Dios,
1: ruega por nosotros.
0: Santa Virgen de las Vírgenes,
1: ruega por nosotros.
0: Madre de Cristo,
1: ruega por nosotros.
0: Madre de la Iglesia,
1: ruega por nosotros.
0: Madre de la Misericordia,
1: ruega por nosotros.
0: Madre de la Divina Gracia,
1: ruega por nosotros.
0: Madre de la Esperanza,
1: ruega por nosotros.
0: Madre Purísima,
1: ruega por nosotros.
0: Madre Castísima,
1: ruega por nosotros.
0: Madre Siempre Virgen,
1: ruega por nosotros.
0: Madre Inmaculada,
1: ruega por nosotros.
0: Madre amable,
1: ruega por nosotros.
0: Madre admirable,
1: ruega por nosotros.
0: Madre del buen consejo,
1: ruega por nosotros.
0: Madre del Creador,
1: ruega por nosotros.
0: Madre del Salvador,
1: ruega por nosotros.
0: Virgen prudentísima,
1: ruega por nosotros.
0: Virgen digna de veneración,
1: ruega por nosotros.
0: Virgen digna de alabanza,
1: ruega por nosotros.
0: Virgen poderosa,
1: ruega por nosotros.
0: Virgen clemente,
1: ruega por nosotros.
0: Virgen fiel,
1: ruega por nosotros.
0: Espejo de justicia,
1: ruega por nosotros.
0: Trono de la sabiduría,
1: ruega por nosotros.
0: Causa de nuestra alegría,
1: ruega por nosotros.
0: Vaso espiritual,
1: ruega por nosotros.
0: Vaso digno de honor,
1: ruega por nosotros.
0: Vaso de insigne devoción,
1: ruega por nosotros.
0: Rosa mística,
1: ruega por nosotros.
0: Torre de David,
1: ruega por nosotros.
0: Torre de marfil,
1: ruega por nosotros.
0: Casa de oro,
1: ruega por nosotros.
0: Arca de la Alianza,
1: ruega por nosotros.
0: Puerta del cielo,
1: ruega por nosotros.
0: Estrella de la mañana,
1: ruega por nosotros.
0: Salud de los enfermos,
1: ruega por nosotros.
0: Refugio de los pecadores,
1: ruega por nosotros.
0: Consuelo de los migrantes,
1: ruega por nosotros.
0: Consoladora de los afligidos,
1: ruega por nosotros.
0: Auxilio de los cristianos,
1: ruega por nosotros.
0: Reina de los ángeles,
1: ruega por nosotros.
0: Reina de los patriarcas,
1: ruega por nosotros.
0: Reina de los profetas,
1: ruega por nosotros.
0: Reina de los apóstoles,
1: ruega por nosotros.
0: Reina de los mártires,
1: ruega por nosotros.
0: Reina de los confesores,
1: ruega por nosotros.
0: Reina de las vírgenes,
1: ruega por nosotros.
0: Reina de todos los santos,
1: ruega por nosotros.
0: Reina concebida sin pecado original,
1: ruega por nosotros.
0: Reina asunta a los cielos,
1: ruega por nosotros.
0: Reina del Santísimo Rosario,
1: ruega por nosotros.
0: Reina de la familia,
1: ruega por nosotros.
0: Reina de la paz,
1: ruega por nosotros.
0: Cordero de Dios que quitas el pecado del mundo,
1: perdónanos, Señor.
0: Cordero de Dios que quitas el pecado del mundo,
1: escúchanos, Señor.
0: Cordero de Dios que quitas el pecado del mundo,
1: ten misericordia de nosotros.
0: Ruega por nosotros, Santa Madre de Dios,
1: para que seamos dignos de las promesas de Cristo.
0: Te rogamos nos conceda, Señor Dios nuestro, gozar de continua salud de alma y cuerpo, y por la gloriosa intercesión de la bienaventurada siempre Virgen María, venos libres de las tristezas de la vida presente y disfrutar de las alegrías eternas. Por Cristo nuestro Señor.
1: Amén.
0: En nombre del Padre, del Hijo y del Espíritu Santo.
1: Amén.
0: Mi querida Rosita, muchísimas gracias por habernos acompañado.
1: Gracias, Normita, por la invitación, y pues hay que seguir orando unos por otros. Gracias.
0: Y oramos por todos los jóvenes que asistirán a este CDJ, ¿verdad? ¿Tienes boletos claro para los CDJ?
1: Sí, sí tenemos boletos. Recuerden que hay diferentes personas que tienen en estas áreas de la 1670, pero también ya están abiertas las oficinas de Moreno Valley para que pasen ahí, adquieran su boleto. Recuerden que ahorita está en especial $20 por día, sábado en español y domingo solamente en inglés. Así es que voy a dar mi número para que me llamen cualquier información, 951-373-0719. Si no lo apuntó, llamen a las oficinas de ahí de Chatswood y tienen mi número y de todos los embajadores que trabajamos para la Viña del Señor. Gracias, Normita.
0: Gracias, Rosita. Y les recordamos que el especial termina el día 13 de septiembre, para que lo tengan muy en cuenta. Que Dios te bendiga. Gracias.
1: Gracias.
0: Muchas gracias a todos ustedes también por acompañarnos en el rezo del Santo Rosario. Recordándoles que hoy, sábado, tendremos en vivo también nuevamente el rezo del Rosario con los niños para que nos acompañen, y después tendremos una hora de oración ante Jesús sacramentado en este día sábado en vivo para orar por las intenciones de todos ustedes.

0: Santa María. Que tu ejemplo de humildad nos guíe siempre a todos los que colaboramos.
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5: Bendíceme, Madre, y ruega por mí sin cesar. Aleja de mí hoy y siempre el pecado. Si tropiezo, tiende tu mano hacia mí. Si 100 veces caigo, 100 veces levántame. Si yo te olvido, tú no te olvides de mí. Si me dejas, Madre, ¿qué será de mí? En los peligros del mundo asísteme. Quiero vivir y morir bajo tu manto. Quiero que mi vida te haga sonreír. Mírame con compasión. No me dejes, Madre mía. Y al final de mi vida, sal a recibirme y llévame junto a ti. Que tu bendición me acompañe hoy y siempre. Amén.
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8:28. Sabemos que en todas las cosas interviene Dios para bien de los que le aman. Hermano, todas las cosas, ahí está el Señor.

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2: Mi pareja que tengo, él había sido infiel conmigo y yo todo el tiempo estaba ahí reprochándole, enojada con él, y me dice una amiga: no, si tú buscas al Señor vas a olvidar todo eso. Y yo digo: pero si yo busco al Señor, ¿cómo voy a hacer entonces? Yo, si es cierto que voy a olvidar todo eso, ¿cómo voy a hacer para reclamarle? Si es así como yo me siento feliz a la vez siguiendo reclamando. Pero no, desde el día en que yo conocí al Señor, ahorita mi vida ha cambiado, olvidé todo eso, el Señor lavó mi corazón, me limpió, ahorita yo amo a mi esposo, se me olvidó todo lo que Él hizo hacia mí, pero porque el Señor me liberó de todo eso. Y el que no ama a Dios no ama a su familia.
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5: Padre de amor y misericordia, que por medio de tu Hijo Jesús provees un cálido refugio para todos los necesitados, te pedimos tu protección divina por todos los migrantes, por los refugiados que se ven obligados a dejar sus casas por las amenazas de violencia. 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Te rogamos de manera especial por los niños migrantes que son vulnerables a la explotación y el abuso. Protégelos y líbralos de todo mal. Acompáñalos con tu poder salvador. 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Amén. 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
1: Papa San Julio I, Papa número 35 de nuestra Iglesia, nació en Roma, elegido Papa el 6 de febrero del año 337, murió el 12 de abril del año 352. Fijó para la Iglesia de Oriente la solemnidad de Navidad el 25 de diciembre en vez del 6 de enero, junto con la Epifanía. Se le considera el fundador del Archivo de la Santa Sede porque ordenó la conservación de los documentos.
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3: Palabras que edifican con Noel Díaz. Pues mis hermanas y mis hermanos, aquí tenemos una realidad bastante clara y bastante nítida para lo que vamos a escuchar a continuación. Quizás hasta este momento esa realidad no sea tan nítida ni tan clara para muchos de ustedes, independientemente de la edad que tengan. Y hay momentos de mi vida en que yo me pongo delante de una persona que tiene mucha más experiencia que yo, que tiene mucho más conocimiento, que tiene mucha más sabiduría, y me humillo, me desdoblo y dejo que toquen completamente la totalidad de lo que yo estoy haciendo para saber si estoy por el camino correcto o para saber si de pronto estoy apuntándole mal, estoy dirigiéndome mal, y si apunto mal, si dirijo mal, pues voy a llegar a donde no es. Es como el marinero que está en medio del mar, que tiene una máquina para guiarse y mira las estrellas y ve la osa mayor y se dirige, y con un compás que sabe manejar muy bien sobre un mapa o un aparato digital, pues traza su camino. Pero si por una u otra razón no sabe manejar bien el compás o no sabe manejar bien la carta, pues entonces va a terminar en otro país, porque apuntó hacia donde no era, y ahí está el problema. Es lo que Noel nos va a decir ahora. Las decisiones que tomemos, esas decisiones que tomemos ahora mero, esas son las que nos van a mejorar o a cambiar o a destruir la vida. Entonces, fíjense bien en algo muy importante. Si usted no está en las manos de su papá, si usted no está en las manos de su mamá, hay mucha gente muy afortunada que tuvo papás muy sabios, que tuvo abuelos muy sabios, y que esos abuelos, esos papás, con mucha mano firme, pero también con mucha nitidez en la forma del trato, te fueron orientando y te fueron poniendo en el camino correcto. Y muchas personas dicen: no, yo soy lo que soy por la forma como mi abuelo, como mi padre, como mi madre me guían. Pues bien, Noel Díaz tiene una característica, y esa característica de Noel Díaz es la característica que muchos de nosotros tenemos, que nos hemos hecho a sí mismos a pulso. Quiere decir la expresión a pulso, nos hemos formado y nos hemos erigido por pura gracia de Dios. ¿Por qué? Bueno, porque quizás nuestros padres no tenían educación, porque quizás nuestros padres no estaban tan cerca de nosotros, porque quizás nuestros padres eran personas buenas, gente humilde, gente honesta, pero no tenían ese espíritu, esa capacidad de liderazgo para decirte: mira, para que tú la hagas en la vida tienes que hacerte esto, y tienes que ponerte a estudiar esto, y tienes que hacer esto, y tienes que echarle ganas a esto, y no te puedes salir, y tienes que estar ahí, y tienes que darle que te pego, repite, exigirte, exigirte, exigirte, porque no hay excelencia sin exigencia, etcétera. Pero otra persona no, y Noel fue uno de esos. Noel nos dice, por ejemplo, cómo fue que Noel tomó la decisión de vender aquellos pescados para traerle una lana a su mamá. ¿Cómo fue que Noel consiguió, por ejemplo, comida cuando su mamá no estaba y él estaba solo en la vecindad? ¿Cómo fue que Noel cruzaba la frontera varias veces y parecía que fuera un americano? ¿Te acuerdas de esa historia?